0: sector. La Moneda se alista para el martes un nuevo cónclave oficialista en medio de las críticas al segundo piso y con el objetivo de alinear posiciones respecto de la mega reforma. Con arraigo nacional quedó el senador Miguel Ángel Calisto, reformalizado en la investigación por eventual fraude al fisco reiterado. La defensa de Joaquín Lavín León tiene hasta el miércoles para presentar la apelación con la que buscará sacar al ex diputado de la cárcel. Un conductor de aplicación fue asesinado al interior de su vehículo en Puente Alto. Y un carabinero de Franco mató a un hombre en Talcahuano tras un accidente de tránsito y una posterior persecución.
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0: Exactamente, las 20 horas con 5 minutos.
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0: Continuamos con la revisión de noticias. Con 3 detenidos y la incautación de droga y más de 3 millones de pesos, dejó un control vehicular de carabineros en Valdivia. Por el mismo delito, pero en Corral hubo otro detenido. La acción policial fue ejecutada por la sección Centauro de la Policía Uniformada en el marco del plan Calles Sin Violencia. En la esquina de las calles Pérez Rosales con Maipú, los efectivos, al realizar un control selectivo, advirtieron un fuerte olor a marihuana en un vehículo, siendo detenidos sus ocupantes por el delito de microtráfico, como lo confirmó el teniente coronel Carlos Reyes.
1: Realizando control vehicular selectivo, controlan un vehículo que en el cual se trasladaban 3 sujetos. Se evidenció un fuerte olor a marihuana dentro del automóvil, por cuanto se procedió a la revisión tanto de los ocupantes como del vehículo. Efectivamente, se encontró dentro del automóvil una bolsa de nylon con marihuana, un cigarro artesanal, una pesa digital y aproximadamente 3.432.000 pesos. En billetes de distintas denominaciones.
0: En total fueron más de 50 gramos de la droga incautada y los detenidos, 2 adultos y un adolescente, quedaron a disposición de los tribunales penales de justicia. Los primeros mantienen antecedentes penales. En otro procedimiento policial, en la comuna de Corral, Carabineros detuvo a un hombre por microtráfico de drogas y amenazas de muerte, el imputado que también cuenta con antecedentes penales. Por otro lado, el oficial de Carabineros confirmó la detención de otros conductores por contar con órdenes vigentes de aprehensión tras distintos controles en rutas de las comunas de Los Lagos y La Unión. Despliegue fiscalizador también realizado en Panguipulli, informó la policía uniformada.
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0: El debate por ley de humedales suma críticas desde el mundo empresarial. Advierten que la actual implementación de la normativa estaría dificultando proyectos habitacionales y de inversión. Recordemos que en su última visita a Valdivia, el ministro de Vivienda, Iván Poduje, cuestionó la actual implementación de la ley de humedales urbanos, señalando que la normativa estaría frenando proyectos habitacionales y de desarrollo en distintas ciudades del país. Recientemente, la presidenta de la Confederación de Producción y del Comercio, Susana Jiménez, llegó a la capital regional para participar como invitada de la cuenta pública de la Corporación para el Desarrollo de la Región de los Ríos, CODEPROVAL. Al ser consultada si compartía el planteamiento del ministro Iván Poduje sobre la ley de humedales, abordó con cautela los dichos del secretario de Estado, sosteniendo que si bien la normativa tiene una buena intención, su aplicación requiere ajustes. Susana Jiménez añadió que dentro de esas trabas regulatorias, la aplicación de la ley de humedales se ha transformado en una preocupación para distintos proyectos de inversión y de desarrollo urbano.
1: La ley de humedales ciertamente es una ley que está bien intencionada, pero que en su implementación requiere de modificaciones porque no puede ser un impedimento para el desarrollo y progreso de las ciudades, de las regiones. Y en ese sentido creo que es sano que estemos en esta conversación, en este diálogo respecto de cuáles son esas mejoras necesarias para que permitan el progreso de las personas.
0: El presidente de CODEPROVAL, Pablo Hoffman, planteó que el desafío está en encontrar equilibrios entre protección ambiental y desarrollo regional, advirtiendo que muchas veces las diferencias entre sectores terminan paralizando iniciativas necesarias para las ciudades.
2: Tenemos que tener más conversación o más diálogo en cuanto a que esto no frene el progreso de la gente. O sea, en el fondo, yo creo que haciendo las cosas bien, con cuidado, sin deteriorar, debiera ser posible también que haya emprendimiento, que haya trabajo, que haya bienestar para nuestra gente, porque al final de eso se trata. O sea, primero está el ser humano y luego todo el entorno.
0: Pablo Hoffman agregó que en ciudades como Valdivia, donde existen extensas zonas de humedales y restricciones territoriales, el debate sobre cómo compatibilizar la protección ambiental y el crecimiento urbano se vuelve aún más complejo. Señaló además que la presencia de terrenos agrícolas y las dificultades para construir en altura obligan a pensar en un crecimiento armónico y con mayor planificación. Ambos dirigentes gremiales insistieron en que el principal desafío para regiones como Los Ríos será compatibilizar la protección ambiental con la necesidad de generar empleo, inversión y nuevas soluciones habitacionales. Desde la Red Ciudadana por los Humedales de Valdivia esperan que tras el desalojo del ex campamento Las Mulatas, el espacio pueda ser recuperado, fortaleciendo el uso público y la conectividad hacia el sector Torovallo. La integrante de la Red Ciudadana por los Humedales de Valdivia, Montserrat Lara, abordó el proceso de recuperación que se proyecta para el humedal Las Mulatas luego del desmantelamiento del campamento durante este año que afectó gravemente el ecosistema. Según explicó, el sector enfrenta una fuerte presión ambiental debido a la acumulación de basura y descarga de aguas servidas, situación que además generaba conflictos sociales y sanitarios. La dirigente valoró la concreción del desalojo, indicando que tienen conocimiento de que la Casa Edilicia busca recuperar el espacio para el uso de la ciudadanía. Además, sostuvo que la recuperación del humedal permitiría restablecer la conectividad hacia Torovallo, considerando que la presencia del campamento obligó a suspender el servicio de barcaza en el sector.

0: O sea, por una parte, yo creo que lo interesante, lo que esperaríamos, ¿cierto?, es que ese espacio se recupere, se restaure, pero para el uso público, ¿cierto? Que sea un lugar que en el fondo pueda ser usado por los valdivianos, por las valdivianas. Y también que se recupere la conectividad, ¿cierto?, a través de la barcaza. Porque una de las razones por la cual la barcaza, ¿cierto?, hacia Torovallo estaba suspendida es porque estaba la presencia del campamento.
1: La representante de la Red Ciudadana por los Humedales indicó que uno de los principales objetivos es recuperar el espacio para el uso de la comunidad valdiviana, permitiendo que deje de ser una zona conflictiva y pase a convertirse en un área de beneficio ciudadano. Montserrat Lara precisó que la restauración del espacio ha sido planteada en reuniones del Comité Comunal de Humedales, aunque hasta ahora no existen plazos definidos para el inicio del proyecto. Cabe recordar que desde el municipio señalaron a la radio que están a la espera de la respuesta de la delegación presidencial para reactivar la mesa intersectorial que permita coordinar a los organismos públicos relacionados con el tema.
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1: Con 14 minutos vamos a otro tema. El club de boxeo Arturo Godoy exigió al municipio de Valdivia que les informe en qué va el proyecto de reposición de su gimnasio. Acusan falta de transparencia con los más de 1.000 millones de pesos que fueron traspasados desde el gobierno regional a la Casa Edilicia para la ejecución del proyecto. Según explicó el presidente del club de boxeo Arturo Godoy, Héctor Arcos, los recursos destinados para la iniciativa superan los 1.100 millones de pesos provenientes del gobierno regional y traspasados a la Municipalidad de Valdivia con el objetivo de construir un nuevo gimnasio de dos pisos en el mismo terreno donde funcionaba el antiguo recinto. Sin embargo, actualmente, en el lugar no existen avances de las obras. Según el dirigente, el sitio solo mantiene dos contenedores y materiales abandonados por la empresa constructora. Arco señaló, además, que luego de ir varias veces a consultar al municipio, se enteró recientemente que la empresa encargada del proyecto se habría declarado en quiebra, por lo que exigió que la Casa Edilicia informe formalmente cuál es el real estado de las obras y qué pasó con los recursos.
4: Me dicen aquí en la municipalidad que está en quiebra la maestranza que hacer el taller. Se va a cumplir un año y ahora recién yo vengo a saber de que la empresa se quebró. ¿Qué es lo que hizo la empresa solamente en el club? Colocó dos containers, hizo un hueco más grande para colocar un candado con llave, con cadena, y no se ha visto ni un fierro parado. ¿Qué pasó con eso, ese dinero? 1.129 millones de pesos.
1: Entre las explicaciones entregadas previamente para justificar el retraso de las obras, se mencionó la presencia de agua a pocos metros de profundidad en el terreno. No obstante, desde el club cuestionaron este argumento, asegurando que la estructura proyectada no requiere excavaciones de gran profundidad para su construcción. La paralización del gimnasio también ha impactado directamente a los deportistas, quienes se encuentran sin un espacio para entrenar. Debido a esto, el club debió entrar en un receso mientras buscan alternativas para continuar con sus actividades. Actualmente, máquinas de ejercicios, guantes, cuerdas y parte del piso deportivo permanecen guardados en un recinto que fue facilitado con el propósito de evitar el deterioro. La radio consultó con el área de comunicaciones del municipio, comprometiendo una respuesta para este lunes. El presidente del club hizo un llamado a la alcaldesa Carla Atman a transparentar el estado de los recursos y el futuro del proyecto, manifestando además su molestia por las dificultades para concretar reuniones con la jefa comunal y la falta de respuestas concretas frente a una obra que aseguró está completamente paralizada. La Municipalidad de Valdivia estimó al término del año presentar una aprobación de la Contraloría del proyecto del Plan Regulador Comunal, el cual esperan su vigencia a fines de 2027. La información con Carlos López.
5: En una etapa crucial está el proceso de actualización de dicho instrumento de ordenamiento, planificación y gestión territorial ante un plan antiguo y que data de la década de los 80. Tras la concreción de la imagen objetivo de la ciudad, participación ciudadana y recepción de observaciones al anteproyecto del plan, corresponde ahora la fase para las aprobaciones del Consejo Municipal y el desarrollo de la consulta indígena. Así lo indicó la alcaldesa de Valdivia, Carla Atman, quien señaló que para obtener la aprobación del instrumento administrativo por parte de la Contraloría es necesario culminar estas últimas etapas.
6: Ya estamos a puertas de iniciar una etapa súper importante, que son las aprobaciones de las observaciones por parte del Consejo Municipal, y en paralelo el desarrollo de la consulta indígena, en donde ya hemos recibido el informe inicial de las comunidades. Y mi expectativa y la expectativa de nuestros equipos es que podamos estar entrando a Contraloría a finales de este año, a comienzo del próximo, y como hay una nueva ley que pone plazos a esto, debiéramos, si todo resulta, tener el plan regulador con las aprobaciones de Contraloría a fines del 2021.
5: Además de la gestión territorial, el plan regulador comunal busca incorporar inmuebles de conservación histórica al patrimonio local oficial. Esto se suma a mejoramientos en la zonificación, vialidades y normas de edificación en la comuna. Todo ello para generar las condiciones de crecer en desarrollo económico y social de forma ordenada y sostenible, según ha informado el municipio.
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0: El gobierno regional confirmó un viaje al Palacio de la Moneda para obtener respuestas sobre iniciativas para viviendas del Centro Cívico Regional y del Museo de Arte Contemporáneo de Valdivia. La información la entregó el gobernador regional Luis Cubertino, quien dijo que a mediados de semana concurrirá a Santiago para reunirse con los titulares de los ministerios de Hacienda, Bienes Nacionales y de las Culturas, Artes y Patrimonio. La autoridad sostuvo que para el primer caso buscan destrabar una autorización pendiente de dicho organismo que permita iniciar el proyecto del centro cívico. En el segundo caso, para establecer una modalidad de compra de terrenos fiscales destinados a viviendas sociales. El gobernador consideró como relevante igualmente la reunión fijada con el ministro de Cultura, Francisco Undurraga, para que ratifique el compromiso de la cartera en aportar 7.000 millones de pesos para el Museo de Arte Contemporáneo de Valdivia.
1: Tiene que ver con el compromiso financiero. Se sabe de que hemos ya regularizado los terrenos con la Universidad Austral, estamos en el proceso final. Y para llevar adelante la ejecución, una vez que tengamos los valores ya definitivos de esa inversión que va a sobrepasar los 10.000 millones de pesos, hay un compromiso de 7.000 millones de pesos que tenía el Ministerio de la Cultura en el proyecto original. Eso es lo que queremos que el ministro pueda ratificarlo.
0: Cubertino señaló que esos recursos serían de gran ayuda para el gobierno regional, que está actualmente a cargo de financiar el proyecto inconcluso del Museo de Arte Contemporáneo de Valdivia, el cual debe ser reevaluado técnica y económicamente para su reanudación al estar paralizado hace 4 años. La autoridad adelantó que el grueso de las reuniones con los secretarios de Estado por los distintos temas las sostendrá el jueves 14 de mayo. Un proyecto habitacional de más de 6.000 millones de pesos permanece paralizado en Panguipulli por problemas administrativos. Mientras la empresa acusa falta de respuesta municipal para destrabar la iniciativa, el municipio y el Mimbu en Los Ríos no se han referido públicamente al caso. Se trata del proyecto inmobiliario Portal Siete Lagos, que contempla una millonaria inversión y la construcción de 81 viviendas destinadas a sectores medios de Panguipulli, comuna que enfrenta una creciente demanda habitacional. Ignacio Ávila, gerente general de la constructora e inmobiliaria Avifel, explicó a la radio que las obras comenzaron en noviembre de 2025. Señaló que la empresa, con más de 16 años de trayectoria y presencia en las regiones de Los Ríos y Los Lagos, alcanzó a generar cerca de 50 puestos de trabajo durante el verano, con proyecciones de llegar a los 100 trabajadores en plena ejecución. Sin embargo, el empresario indicó que debieron detener los trabajos a comienzos de marzo de este año, luego de detectar que calle Los Jazmines, única vía de acceso al terreno, no cuenta con la categoría de Bien Nacional de Uso Público en el tramo que colinda con el proyecto, pese a que el sector posee tránsito vehicular, pavimentación y obras financiadas con recursos públicos. Ignacio Ávila aseguró que como empresa han ingresado oficios, enviado correos electrónicos y realizado solicitudes de reunión con el municipio de Panguipulli, concejales y autoridades regionales, acusando falta de respuesta para avanzar en una solución.
2: Hemos ingresado un sinnúmero de oficios, correos electrónicos, solicitudes de audiencia de lobby con el alcalde, con los concejales, con la Seremi de Vivienda de la región de Los Ríos también, con Servio Los Ríos, pero lamentablemente nos hemos encontrado con una falta de respuesta por parte de las autoridades. Para ponerlos al tanto y buscar la forma de destrabar esta permisología difícil de entender que no nos permite trabajar e invertir en la comuna.
0: El representante de la inmobiliaria indicó que la solución al conflicto pasa porque el municipio, como propietario del terreno donde se ubica la calle, firme el expediente de urbanización. Además, aseguraron estar disponibles para ejecutar y financiar las obras necesarias sin generar costos para la municipalidad.
2: Se podría decir que la traba para resolver es que la municipalidad, al ser propietaria del terreno, firme como titular una solicitud de urbanización de la calle, pero que no la ejecuten ellos, sino que la ejecutemos nosotros. Nosotros tenemos toda la disposición, eso es lo que queremos hacer, de hecho.
0: Actualmente, en el lugar solo se han realizado movimientos de tierra y habilitación del terreno, porque el proyecto aún no puede obtener el permiso de edificación definitivo. La radio intentó obtener una versión del municipio de Panguipulli y de la Seremi de Vivienda de Los Ríos. Sin embargo, hasta ahora ambos organismos no se han pronunciado sobre los cuestionamientos planteados por la empresa. Reanudación del asfalto restante en el acceso a Corral. El Ministerio de Obras Públicas le estimó para un año más, según el alcalde Claudio González. El jefe comunal afirmó que dicha proyección la realizó el mismo ministro de Obras Públicas, Martín Arrau. El tema fue planteado por el alcalde al secretario de Estado por el rezago en conectividad en la zona, que cuando por el mal tiempo o condiciones de mar adversas, se cierra la bahía e imposibilita el tránsito por barcaza, siendo la única opción el tránsito por tierra. González señaló que de todos los avances en el asfaltado entre Valdivia y Corral, restan unos 16 kilómetros de la ruta, incluyendo los dos puentes Naguilán, y que para su reposición se requiere la aprobación ambiental por estar en zona de humedales.
3: Al respecto, el ministro Martín Arrau me conversó que para el 2027 está la continuación del asfaltado que quedó hasta el sector de Catrilelfu, y ellos tienen toda la voluntad de poder llegar hasta el puente de Naguilán y avanzar también con el estudio de impacto ambiental que eso amerita en esa zona a raíz de la situación de los humedales que todos conocemos, y se tuvo que fraccionar ese proyecto en dos fases, tengo entendido. Entonces, inicialmente 2027 es continuar con el asfaltado hasta la zona de Naguilán.
0: Actualmente el puente Naguilán de mayor extensión está transitable y con barandas, las que hace unos años eran ausentes y reemplazadas con débiles mallas de nylon y plástico que generaban evidente riesgo para el paso de vehículos. De todas formas, el alcalde de Corral pidió a la Dirección de Vialidad premura para asfaltar los 16 kilómetros restantes y así unir los tramos de Catrilelfu y de Futa, completando el trazado hacia Valdivia. Eso sí, reconoció que han habido trabajos de mejoramiento por parte de los equipos de vialidad, pero esperan la solución definitiva.
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0: Revisamos el pronóstico del tiempo para mañana, lunes 11 de mayo, en la región de Los Ríos. No hay anuncio de precipitaciones, se mantiene el buen tiempo. ¿Y qué pasa con las temperaturas? En Valdivia se espera una mínima de 7 grados y una máxima de 17. En Corral, en tanto, Comuna Puerto, una mínima de 7 y una máxima de 16 grados. Hacia La Unión y Río Bueno, cielos parcialmente nublados para la jornada de mañana, con una temperatura mínima de 6 y una máxima de 14 grados. Hacia Paillaco se espera una mínima de 5 y una máxima de 13 grados. En Futrono y Lago Ranco, el termómetro variará entre los 7 y 14 grados. Misma temperatura máxima se espera para mañana en Los Lagos. Y hacia la zona norte de la región, en Mariquina, Lanco y Máfil, se espera una mínima de 4 y una máxima de 16 grados. Hacia Panguipulli, el termómetro marcará como temperatura mínima 2 grados y una máxima de 15. Y hacia Neltume y Choshuenco, el termómetro variará entre 1 y 20 grados. Dejamos hasta acá la revisión de noticias cuando son exactamente las 20 horas con 28 minutos. Gracias por tu sintonía y preferencia. Te invitamos a seguir junto a la radio. Ya viene el resumen deportivo.
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0: Revisamos información deportiva respecto al fútbol nacional. La Copa de la Liga. Católica sufre y Ñublense sonríe. El cuadro cruzado igualó 1-1 ante el Chillanejo este domingo en el Claro Arena por la quinta y penúltima fecha de la fase grupal de la Copa de la Liga. El elenco universitario complicó sus chances de instalarse en semifinales con este resultado, alcanzado por los visitantes en la última jugada del enfrentamiento. Justo Gianni, a los 31 minutos, abrió la cuenta en favor de los anfitriones. El delantero aprovechó una excelente asistencia de Johan Valencia y no falló. Antes, a los 27 minutos, Diego Césped había sido expulsado en el conjunto visitante. Con un hombre más, la UC tuvo un par de ocasiones para ampliar, pero se equivocó en el último toque. Por si fuera poco, Matías Palavecino vio tarjeta roja a los 45+2 y ambos se fueron al descanso con 10 hombres. De regreso de la pausa, Católica siguió dominando, aunque sin tanta profundidad. Para peor, su goleador, Fernando Sampedri, se equivocó casi bajo la portería y envió el balón al travesaño. Los dirigidos por Garnero perdonaron y Huesó envalentonó al forastero, que se fue con todo en busca de la igualdad. De tanto intentarlo, el empate llegó finalmente a los 90+6 por medio de Giovanni Ábalos. Y también referente a la Copa de la Liga. Un empate que no le sirvió a ninguno. Coquimbo Unido y Huachipato igualaron 2-2 este domingo en un duelo por la Copa de la Liga. Un resultado que, a la postre, beneficia a un tercero, Colo-Colo, que toma el liderato exclusivo del Grupo A. Fue un duelo intenso en el visto en el Francisco Sánchez Rumoroso. Como era predecible, el local salió mentalizado en dejar los puntos en casa y se notó desde el principio. A tal punto que antes de la media hora los aurinegros estaban en ventaja de 2-0 por los tantos de Luis Rivero y Pablo Rodríguez, el segundo de penal. Pero en el fútbol no todo está dicho hasta el pitazo final. El visitante se fue poco a poco sintiendo mejor en el campo y antes del descanso, su intento de descontar tuvo el premio cuando Álvaro Abarzúa marcó en los descuentos a los 45+3. El dueño de casa sintió el golpe. Tras la pausa de medio tiempo, los acereros siguieron atacando y luchando. Así, Abarzúa concretó su doblete y emparejó la cuenta a los 69 minutos. En el tramo final, ambos pudieron anotar, pero problemas de finiquito y las buenas respuestas de los arqueros lo impidieron. Con este resultado, Colo-Colo lidera el grupo A con 10 puntos y es seguido por Coquimbo con 8. Más atrás vienen Huachipato con 5 puntos y Deportes Concepción con 1 punto. Consignar que los coquimbanos tienen un partido pendiente precisamente ante los Salvos, que disputarán el próximo 13 de mayo. Después, en la sexta y última fecha, a principios de junio, Coquimbo visitará a Conce y Huachipato recibirá al Popular.

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Gracias por continuar en sintonía de la radio. Nosotros te saludamos nuevamente cuando ya son las 8 de la noche con 43 minutos para seguir acompañándote en esta noche ya de día domingo, en la que quizás muchos están preparándose para iniciar una nueva semana, terminando las celebraciones por el Día de la Madre, o simplemente también muchos descansando en casita a esta hora acompañados de la radio. Te comentamos más temprano sobre un corte de suministro que nos reportaban auditores en las que involucra a varias calles acá en Valdivia. Mira, calle Perú, población también Perú, calle Arequipa, Baquedano, un tramo también considerable de calle Errázuriz, entre otras. Y efectivamente nos vuelven a consultar por acá. Nos comentan, ¿cierto? Ya van 4 horas aproximadamente que están sin suministro en este punto de Valdivia. Y hemos vuelto a consultar hace tan solo minutos con el área de comunicaciones de SAESA, quienes indican de que actualmente hay una brigada trabajando en el lugar. Según la información también que está disponible en el sitio web de desconexiones de SAESA, el motivo del corte sería una falla en las redes de distribución. Sin embargo, personal de SAESA ya lleva un par de horas trabajando en el lugar, aún no han podido solucionar esta falla. Y actualmente son más de 900 clientes que están sin suministro producto de este corte de energía eléctrica. No hay horario de reposición todavía, dado que los equipos de SAESA continúan ahí trabajando en el lugar. Reiteramos, un corte que a esta hora mantiene a cerca de 900 clientes sin suministro eléctrico en las cercanías de calle Emilio Koch, Eleuterio Ramírez, Barros Arana, Baquedano, calle Perú, entre otras. Este corte de energía eléctrica. No hay horario de reposición todavía, dado que los equipos de SAESA continúan ahí trabajando en el lugar. Reiteramos, un corte que a esta hora mantiene a cerca de 900 clientes sin suministro eléctrico en las cercanías de calle Emilio Koch, Eleuterio Ramírez, Barros Arana, Baquedano, calle Perú, entre otras. Vamos a estar ampliando, por supuesto, la información de tener alguna novedad por parte de la empresa de

¿cierto?, de que ese horario también puede modificarse, principalmente porque aún no logran solucionar la falla, según lo que comentaban desde la empresa. Así que se mantiene la brigada trabajando ahí en el sector, viendo, ¿cierto?, la posible solución para que se pueda ya restablecer el suministro en las próximas horas. Estaremos comentándolo acá en la radio. Seguimos con música.

Nos separan de las 9 de la noche. Y antes de ir cerrando este bloque de animación, te quiero contar cómo se nos viene el pronóstico en los próximos días para la región de Los Ríos. Mira, revisamos, cierto, durante el radiograma el pronóstico para mañana, pero la verdad es que el pronóstico viene bastante bueno por toda la semana. Por ejemplo, en el caso de Valdivia, para mañana hay una máxima de 17 grados, bien digo, con cielos parcialmente nublados, pero una temperatura bastante agradable. El martes se repite el panorama y desde el miércoles en adelante las temperaturas van a comenzar a decaer, pero hasta ahora el pronóstico no muestra indicios de precipitaciones para esta semana entrante. El miércoles, por ejemplo, baja las temperaturas 15 grados, el jueves 14, el viernes 13 grados. Va a estar un poquito más frío desde mitad de la semana hacia adelante, pero nada de precipitaciones, al menos acá en Valdivia. Vamos a revisar, por supuesto, también otras comunas, como en Los Lagos. ¿Qué va a pasar durante esta semana que viene en Los Lagos? Mira, para mañana hay una temperatura máxima de 14 grados, una mínima de 5, y con cielos parcialmente nubosos. Bastante nubosidad en la comuna de Los Lagos, pero tampoco hay precipitaciones para el resto de la semana. Igual van a comenzar a decaer a partir del miércoles en adelante, 13 grados el miércoles, 12 grados el jueves, lo mismo el viernes, pero se van a mantener así, entre los 12 y los 15 grados dentro de la próxima semana. Seguimos también revisando otras comunas de la región, por ejemplo, qué va a pasar en la zona norte de Los Ríos, en Mariquina. Ya, mira, igual un pronóstico parecido. Para mañana, harta nubosidad, cielos nublados, ¿cierto? Gran parte del día. A eso del mediodía puede haber nubes y claros. A las 5 de la tarde también se espera que pueda haber mayor presencia de sol. Pero el pronóstico muestra de que al menos una temperatura máxima de 16 grados para mañana, lo mismo para el martes. Y de ahí se repite también el panorama que comentábamos. Ya desde el miércoles van a comenzar a decaer un poco más las temperaturas. 14 grados para el miércoles, 13 para el jueves. Y así sucesivamente van a ir decayendo las temperaturas en Mariquina y también en el resto de la región de Los Ríos. Y con esto nosotros ya comenzamos a cerrar este bloque de animación. Muchas gracias a todos quienes nos acompañaron durante esta tarde de día domingo. Gracias a todos quienes comentaron a través de la radio, por supuesto, también a través de nuestro WhatsApp. Y por supuesto te dejo invitado a que sigas junto a nosotros porque hay más programación, seguimos con música y también en breve se viene una nueva revisión de noticias. Hasta pronto.

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1: ¿Cómo están? Muy buenas noches. Bienvenidos al Informador de las 21 horas. El Colegio de Profesoras y Profesores pidió aclarar la posible pausa en el traspaso de los SLEP. La información es de Ignacio Maave.
2: El presidente del Colegio de Profesoras y Profesores, Mario Aguilar, reaccionó al anuncio de la ministra de Educación respecto a poner en pausa el proceso de traspaso de establecimientos a los servicios locales de educación pública. El dirigente sostuvo que primero se debe conocer en detalle qué significaría esta pausa y cuáles son los objetivos que persigue el gobierno con la medida. En esa línea, Aguilar señaló que si la decisión apunta a fortalecer la educación pública y corregir problemas del sistema, el gremio está dispuesto a analizarla, aunque advirtió preocupación si la medida termina debilitando el proceso. Finalmente, el dirigente indicó que esperan abordar directamente el tema con la ministra Arzola, asegurando que anuncios generales y sin detalles pueden generar incertidumbre dentro de las comunidades educativas. 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
1: Diputadas republicanas transparentaron su apoyo al diputado Javier Olivares, quien sufrió una golpiza durante este fin de semana. Más detalles con Josefa Chamaro.
3: Durante la noche de este sábado, el diputado del PDG, Javier Olivares, fue agredido en una celebración en un club deportivo de Olmué, esto en la región de Valparaíso. Situación que terminó con el parlamentario, su asesor y el animador del evento con lesiones de carácter leve. Al respecto, la diputada republicana, Javiera Rodríguez, afirmó que el clima de violencia debe acabarse. De hecho, la parlamentaria dijo que hay algunos congresistas y actores políticos que contribuyen a polarizar, ahondando en que no condenan la violencia, elaboran discursos de odio y no aportan con buenas ideas. Por su parte, la diputada republicana, Marlene Pérez, condenó categóricamente cualquier tipo de agresión que se dé en contra de los parlamentarios, explicitando que la violencia nunca puede transformarse en una forma de expresión política. Así, ambas parlamentarias expresaron su apoyo y solidarizaron con el diputado Javier Olivares. 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
1: En noticias del exterior, los futuros del petróleo subían más de un 3% este domingo después de que el presidente estadounidense Donald Trump considerara inaceptable la respuesta de Irán a la propuesta de paz de Estados Unidos. Los futuros del petróleo intermedio de Texas, WTI, subían respecto al cierre del viernes un 3,24% hasta $98.51 el barril, y los del Brent de referencia europea otro 3,24% hasta $104.57. La perspectiva del mantenimiento de las tensiones geopolíticas en Oriente Medio presionó el alza al mercado de petróleo, mientras que en el mercado bursátil los futuros apuntaban a un movimiento opuesto a la baja. 21 horas con 3 minutos, hasta acá la revisión de las noticias. El cielo de Santiago se encuentra despejado, la temperatura es de 12,4 grados y la humedad alcanza el 49%. Quédese en compañía de la radio. Muy buenas noches.
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21: 21 horas con 7 minutos. Siguen llegando mensajes de WhatsApp al más 569-9207-888. Por acá saludos a Anita Polanco, que está escuchándonos desde Estación Central. También saludamos a Constanza, que nos está escuchando desde la región de la Araucanía, que también es mamá de un pequeñito llamado Martín, nos dice. Revisamos por acá también mensajes y saludamos a quienes nos están escuchando desde acá en... Javier García de Coquimbo, que también saluda a su mamá Rosa Reyes. Están tomando oncecita hasta ahora y escuchando Bio Bio la radio. Un abrazo a todas estas personas y a todos quienes nos siguen escribiendo. Y seguimos celebrando. Escuchamos a esta hora a DJ Méndez, Madre Mía.
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1: 21 horas con 12 minutos, seguimos haciendo la hora de la radio. Por acá quiero aprovechar también de saludar a alguien que nos escribe. Julio de Independencia nos dice, hola Radio Bio Bio. Mucho saludo a mi madre que hace muchos años nos dejó. La recordamos hoy, te amamos madre hasta siempre. Julio de Independencia también por acá dice, hola, yo quiero mi saludito. Hoy todo el día en el hospital con mi hermana, para ustedes, los escucho acá en Coliumo, nos dice Doris. Un abrazo grande también para ti, Doris. Feliz día, un abrazo grande, espero que todo esté bien ahí porque están en el hospital, como nos cuenta recién. Y también nos dicen por acá, hoy Betsabet fue una reina con 92 años de vida. Con mi señora se viene el 28 de junio. Se viene 93 años de vida, Edgardito y Benji. Feliz, gracias mamá por todo lo que nos has dado. Soy feliz de tenerte en mi vida, Betsabet. Y nos manda ahí una fotito también con su mamá. Un abrazo grande a todos. Y vamos a cambiar de tema, porque les cuento que en dos días más, el 12 de mayo, es el Día Mundial de la Fibromialgia. Y síndrome también de la fatiga crónica, que esto es el dolor generalizado, el cansancio extremo, problemas de sueño y también la denominada niebla mental, que son síntomas frecuentes de esta enfermedad y que afecta a más de 800 personas en Chile, que también suele confundirse con el estrés o con problemas emocionales. Para conversar sobre esto estamos conectados a esta hora con Daniela Cuadra, directora médica especialista en dolor crónico de la clínica de recuperación de lesiones. Daniela, muy buenas noches, ¿cómo estás?
2: Hola, buenas noches, ¿todo bien?
1: Qué bueno, Daniela, primero que todo, muchas gracias por estar conectados el día de hoy con nosotros. Y quería partir por lo primero. ¿Cuál es el balance que se hace desde esta vereda del lado de la salud respecto a lo que está ocurriendo en el mundo y en nuestro país acerca de esta enfermedad, la fibromialgia?
2: La fibromialgia es una enfermedad que se está viendo más últimamente, no porque exista más, sino porque se está identificando mejor. Y es un padecimiento, un síndrome que se caracteriza principalmente por la percepción de fatiga, de cansancio, y eso se asocia a dolor. A dolor que puede ser de diferentes estructuras, generalmente un dolor musculoesquelético que puede afectar diferentes zonas o muchas zonas a la vez, como cuello, muñecas, rodilla, etcétera, o espalda, y que se caracteriza por ser un dolor que es muy rebelde a tratamientos, a analgésicos, a terapia. Entonces eso genera como más cronicidad, en el fondo como que no se va quitando este dolor, y eso lleva a esta percepción de dolor continuo y de cansancio, a tener problemas de trastorno del sueño, de insomnio, problemas depresivos de por medio y otros trastornos más.
1: Doctora, y habíamos, bueno, ahí también lo tocó usted el tema recién, pero ¿es difícil de identificar esta enfermedad y cuáles son los principales síntomas que uno debiese estar alerta?
2: La verdad es que es una enfermedad que es bastante difícil de identificar, ¿ya? Principalmente porque los síntomas que tiene se cruzan con muchos otros de otras enfermedades. Lo que tiene de bueno, para mirarle el lado amable, por así decirlo, la fibromialgia, es que es una enfermedad que, pese a que sea crónica y que puede ser muy incómoda, gracias al cielo no es letal, no es una enfermedad que vaya a llevar a un desenlace malo o una complicación difícil de manejar, más que el dolor mismo. Entonces, en general, a veces puede pasar desapercibido este diagnóstico, buscando otros que sí sean más complejas, otras enfermedades. Entonces, como que uno siempre, como clínico, como médico, va buscando desde lo más grave que pueda ocurrirle al cuerpo hasta lo menos grave. En ese contexto siempre queda al final la fibromialgia como un descarte clínico. Entonces, por eso a veces es difícil de diagnosticarlo y es difícil llegar a ello.
1: Doctora,
2: además, se complica el porque no hay ningún examen que diga positivo a fibromialgia.
1: Claro.
2: Ninguno, ni exámenes de sangre, ni de imágenes, de ninguna cosa. Siempre podría salir todo normal. Y aún así ser fibromialgia, eso es lo que la hace difícil de diagnosticar.
1: Doctora, y ahí justamente iba a preguntar acerca de eso. Por ejemplo, alguien que tiene estos síntomas, algunos de los que hemos mencionado, ¿por dónde debería partir entonces para empezar con un diagnóstico? ¿A qué médico debiese ir y cómo debiese ser esas derivaciones?
2: Mira, así mismo como te estaba contando, en general hay que buscar desde lo más global a lo más particular, y en ese sentido siempre partir con tu médico de cabecera o con médico general para empezar a buscar lo que principalmente podría estar ocasionando dolor. Muchas veces uno piensa que tiene una fibromialgia porque te duelen todas las articulaciones, te duele el cuerpo, etcétera, y sin embargo puede ser una infección, ya, y con antibióticos se podría quitar. O podría ser una enfermedad degenerativa como artrosis propiamente tal, que eso te está haciendo doler las articulaciones y todo, y no se relaciona directamente a fibromialgia. Entonces, en ese sentido es importante tener un buen registro clínico con algún especialista que esté identificando cómo está la salud, para ver si es que se encuentra algún causante de este dolor o de esta fatiga. Podría ser incluso una anemia, simplemente que haya falta de hierro y eso te dé fatiga crónica y por eso te sientas mal, no puedes dormir, etcétera. Entonces, por eso es sumamente importante hacerse un chequeo como preventivo, un chequeo de salud con medicina general o con tu médico de cabecera, sin problema primero. Ya después de eso, ir identificando si es que hay algún trastorno, ya sea musculoesquelético, inmunitario, reumatológico, y ahí te derivarían al especialista indicado según lo que se está encontrando.
1: Sí, perfecto, doctora. Entonces, si alguien ya tiene todos estos síntomas, desde ya es un signo, una señal de que hay que ir al médico, no hay que dejarlo pasar.
2: De todas maneras, el dolor no es normal, ¿ya? No hay que normalizarlo. Tampoco el tener insomnio. Tampoco es normal estar fatigado, levantarse cansado. Eso no está bien. O sea, todos estos síntomas, incluso por separado, son síntomas de alarma que hay que tomarles caso y hay que revisar a ver qué es lo que está pasando en el organismo, qué es lo que está pasando en la familia, qué es lo que está pasando en la casa, para poder identificar cuál es el problema y solucionarlo de la mejor manera posible.
1: ¿Estamos preparados en Chile, doctora, para diagnosticar también esta enfermedad?
2: Sí, claro. Aquí en Chile estamos perfectamente capacitados para identificarlo. Lo que sí hay que ser insistente en la búsqueda, ¿ya? Y en ese camino los pacientes también yo los invito a no rendirse en el fondo, a no quedarse con una sola primera opinión y, por ejemplo, le mandan a hacer examen y que no se lo hacen porque no, me dio lata, al final no es tanto, qué sé yo. Yo creo que hay que ser responsable con eso, y si uno le pide a un paciente que se realice ciertos exámenes de salud, que los haga en los plazos estimados, revisarlos en conjunto y así seguir buscando. Entonces eso es importante. Yo creo que como personal de salud estamos preparados, pero quizás como sociedad no.
1: Claro.
2: En ese sentido, porque la gente tiende a minimizar estos síntomas. Uh-huh. Siempre el estar cansado, el estar con insomnio, con dolor, y la gente lo deja para después, como que no es algo tan importante, y ahí es donde está el problema más grande, creo yo.
1: Doctora, ¿y la fibromialgia está suficientemente reconocida por el sistema de salud hoy en día?
2: Sí, yo creo que sí. Uh-huh. Ya tenemos, está muy difundida a nivel médico hace mucho tiempo esto. El personal clínico está capacitado para identificarlo, pero como te digo, es un diagnóstico difícil, ¿ya? Y siempre hay que hacer un camino de identificar los factores que lo pudieran estar confundiendo, ¿ya? Pero sí, es algo que podemos diagnosticar.
1: Doctora, y por último, claro, sí, me gustaría también aprovechar esta instancia para conversar esto que tiene que ver también con la enfermedad y cómo debería adaptarse el entorno laboral para personas que tienen dolor crónico en este caso.
2: Mira, depende, porque como es, tiene muchas formas de presentación la enfermedad, muchas diferentes zonas de dolor, etcétera. Yo creo que es importante más que el puro entorno laboral, uh-huh, el entorno familiar, ¿ya? El entorno familiar es el primero que hay que modificar, porque las personas que sufren de dolor en general son muy incomprendidas. Como que la gente dice, ah, ya, si te duele, tómate un paracetamol y ya sigue. Pero cuando hay un contexto de dolor crónico, hay una percepción alterada del dolor. Entonces el dolor ya no es una cosa chica, sino que es algo que está metido en el cerebro, como en la percepción, y genera muchas perturbaciones. Entonces en la familia ahí también hay que ver, igual que en el trabajo, hay que tener ciertas consideraciones, hay que ser más empático con las personas que están con esta enfermedad, hay que ser más comprensivo, ¿ya? Y también las personas que padecen la enfermedad tienen que ser proactivos en su tratamiento. tienen que ir a las terapias, tienen que hacer ejercicio, tienen que alimentarse de manera correcta, porque si no, esto no se va a sanar, se va a ir perpetuando y se van a ir sumando daños. Entonces, en ese sentido es donde hay que hacer esos cambios en el ambiente.
1: ¿Y cuál es el tratamiento, doctora?
2: Mira, el tratamiento varía desde analgésicos, que hay que hacerlos de manera controlada, y hay ciertos fármacos que están como aprobados para el uso en fibromialgia, que uno va escalando en complejidad. Uh-huh. Y por supuesto todo lo que es la terapia física ayuda muchísimo. El ejercicio es fundamental para mantener el buen estado de salud del organismo musculoesquelético, porque al final el reposo es algo que va a dañar el cuerpo a largo plazo y no mejora el dolor. Lo otro es la alimentación, hacer una alimentación balanceada, que sea dirigida y personalizada para que funcione bien el metabolismo de cada persona. Y también un acompañamiento psicológico sería súper importante para hacer las modificaciones de los hábitos, que son fundamentales. Así que eso es como los pilares básicos para manejo de esta patología.
1: Perfecto. Doctora, por acá hay un auditor que nos está escribiendo el WhatsApp de la radio y nos pregunta lo siguiente. Una vez diagnosticado, una persona con fibromialgia, ¿tiene cura? Pues pareciera que no, nos dice.
2: Mira, la verdad es que es una enfermedad que no es que no tenga cura, ¿ya? Es que tiene momentos de remisión y de actividad, y que podría tener remisiones muy largas, por muchos años, ¿ya? O podría ser que dé un episodio toda la vida y nada más. Entonces, sí tiene remisiones, y hay momentos en que no hay nada y hay momentos muy malos. Entonces, depende de cómo se cuide, de cómo va la terapia integral, para tratar de que sean siempre más momentos de remisión que de exacerbación de las crisis de dolor.
1: Claro, de esa forma también se mejora la calidad de vida de la persona.
2: Exactamente, eso es lo que por lo menos nosotros tratamos de hacer en la clínica, y nos enfocamos en eso, en buscar esa remisión.
1: Claro. Doctora, próximamente, en 2 días más, se podría decir que se conmemora entonces el Día de la Fibromialgia, que es el Día Mundial de la Fibromialgia, y también el Síndrome de la Fatiga Crónica. ¿Cuál es su mensaje a todos quienes nos están escuchando el día de hoy?
2: Yo creo que el mensaje es a no dejar por hecho que uno tiene que vivir con dolor, que es importante acudir a buscar ayuda cuando esas cosas están pasando, porque el entorno familiar, el entorno laboral se echan a perder, el cuerpo también se va gastando, se va envejeciendo si no lo vamos cuidando, porque es importante tener una buena calidad de vida para poder vivir en armonía, disfrutar la vida. Si yo creo que uno no puede venir aquí por sufrir, hay que buscar la manera, sí, de pasarlo bien, de estar contento, de disfrutar, y cuando uno tiene dolor, eso es muy difícil. Entonces, si usted tiene un familiar que está padeciendo de estas patologías de dolor crónico, ayúdelo a que vaya a consultar, a que sea proactivo, darle ánimo para que se empodere en su enfermedad y haga todas las terapias que tenga que hacer. También si esa persona está muy solo, también hay que ayudarlo, que no esté solo en este camino, ¿no es cierto? Buscarle un entorno de seguridad. Uno mismo, si uno padece esa enfermedad, buscar ayuda, buscar un círculo, buscar actividades y mantenerse activo en esto.
1: Perfecto. Doctora Daniela Cuadra, directora médica especialista en dolor crónico de Clínica CRL, o también Clínica de Recuperación de Lesiones, quiero agradecer el tiempo con nosotros para hablar acerca de este tema tan importante.
2: No, a ti muchas gracias, y feliz día a todas las mamitas que están hoy día de día.
1: También, muchas gracias. Doctor, un abrazo grande y seguimos en contacto.
2: Hasta luego,
1: buenas noches. 21:26 y seguimos disfrutando acá en la hora de la radio de la música. Madonna, Material Girl.

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8: Estamos de regreso en la hora de la radio y tenemos por acá también muchos mensajes de WhatsApp y también recuerden que nos pueden llamar al 800-810-810. El número de WhatsApp es el más 569-9200-7888. Saludamos a Marcos Hernández, quien saluda a Mónica Trujillo de San Antonio, su madre. También saludamos a Isabel Riquelme de Arica, que le manda un saludo a su hija que está en Antofagasta. Julio Enrique Catalán le manda un saludo a su madre Georgina de San Bernardo y por acá también Cris le envía un saludo a Fidelina de Tirúa Bio Bio. Hernán Norambuena de Parral le manda un gran saludo a su mamá que está en el cielo. Margarita Espina de su hijo Mario Evia de la región del Maule. Su hijo Mario Evia le manda un saludo grande a la distancia. Y Sara Bravo de la Unión también recibe un saludo el Día de las Madres. Por acá también tenemos otro mensaje que dice: un saludo a mi mamá Connie Castro de Rancagua, de su hijo Andrés. Peter Mella, un saludo a la mamita Fresia de Las Nieves. Nos pueden seguir enviando sus mensajes al más 569-9200-7888. Vamos a seguir acá leyéndolos todos. Y mientras tanto, vamos a ir a escuchar música. Vicentico, Los Caminos de la Vida.
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1: Seguimos revisando sus mensajes y saludando a todos quienes nos escriben para enviar un saludo a sus mamás. Por acá Pato le envía un saludo a todas las madres. Alex Jara de Coronel de la octava región. Pablito, saludos a mi madre, Fresia Valdés, y a toda la familia Valdés Venegas que nos están escuchando a esta hora. Un saludo para Francis en su día de la madre, de su hijo y su esposo Alejandro. La amamos. Enrique también manda saludos a Evelyn Montesinos, de su amor Claudio de Temuco, hay un enamorado. A su mamá también, Esperanza Quirós, de San Pedro de Melipilla. Recuerden que nos pueden escribir al +569 9207

8888. También nos pueden llamar al 800-810-810. Saludamos a Raúl Guevara, que nos está escuchando también desde Chiguayante. Tenemos más mensajes por acá. Nos están, bueno, nos dicen muchas gracias por el saludo también. Y nos llegan mensajes de WhatsApp con información que está ocurriendo en nuestras calles. Un auditor, Jaime Gonzalo, nos dice: camión de basura generando congestión en McKeever para quienes están transitando por ese lugar. También vamos a revisar qué está pasando en las autopistas de nuestro país, entendiendo también que ha sido un día bastante movido y hay muchas personas transitando. Vespucio Sur informa que finalizó un accidente en la pista izquierda y central al poniente del sector Santa Rosa, comuna de La Granja. La pista ya está habilitada. También finalizó un accidente en la pista izquierda al oriente, sector General Velázquez, comuna de Cerrillos. La pista también está habilitada. Vamos a seguir revisando las informaciones. 21 horas con 41 minutos y seguimos disfrutando de buena música. Escuchamos a esta hora YouTube.

Seguimos en la hora de la radio leyendo sus mensajes en el más 569-9207888. Y por acá también les quiero contar que la Seremi de Medio Ambiente de la Región Metropolitana acaba de informar que continúan las malas condiciones de ventilación en la cuenca de Santiago, por lo que el pronóstico de calidad del aire para este lunes 11 de mayo es alerta ambiental, esto en la Región Metropolitana. También Vespucio Sur informa que finalizó el accidente en la pista izquierda y central al poniente sector Santa Rosa, esto en la comuna de La Granja, para que estén atentos a las condiciones del tránsito, para quienes están también circulando por ese sector. Por acá también seguimos revisando que en la autopista central hay congestión en la ruta 5 al sur, desde el kilómetro 1,7 sector Balmaceda hasta la salida Tuesca, para que manejen con cuidado. Y tenemos más saludos del Día de la Madre por acá, en especial uno muy importante para Adelina Catalán Maldonado, que probablemente, cierto, nos está escuchando a esta hora. Su hijo Joaquín Hernández Catalán le manda un lindo saludo, un abrazo grande, un beso enorme en el Día de las Madres. Y me dice acá por interno que la ama con toda su vida. Así que un abrazo gigante a Adelina Catalán Maldonado, quien es la mamá, para que ustedes sepan, queridos auditores, de nuestro querido control Joaquín Hernández Catalán, que está aquí acompañándonos en este programa especial del Día de las Madres. Un beso grande a Adelina. Y también seguimos revisando de otros mensajes, porque Oli dice por acá que le envió un saludo a su mamá, Victoria, de Curacaví, que escuchaba la radio todas las noches. Un beso, mamita, dice. También por acá tenemos otro mensaje de Jorge Suárez. Dice: un saludo a mi madre Petronila, que hace 31 años que no está conmigo. Te amo, madre. Juliana Esquivel también envió un mensaje a Nelfa, su mamá. Un saludo en este día. Y Pancho le envió un saludo a su mamá, que nos dejó un 27 de abril. Saludos al cielo, Yolanda. 21:48. Seguimos disfrutando de música. Escuchamos a Río Roma, mi persona favorita.

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1: 21 horas con 51 minutos. Saludamos a todos quienes nos están escuchando en Valparaíso, en Concepción, Los Ángeles, Temuco, Valdivia, Osorno, Puerto Montt, en Chiloé también, a quienes nos están escuchando en la región del Biobío, en Temuco. Bueno, estamos escuchándonos a esta hora en la señal nacional, así que un abrazo gigante a todos quienes están conectados con nosotros a través de la señal FM y por supuesto también en biobiochile.cl. Y siguen llegando mensajes, un mensaje de Catita que saluda a su mamá Esperanza, a Lodia de Loica, que sus hijos la aman mucho. Y también por acá Cris, que saluda a su mamá Fidelina de Tirúa, de Biobío. Y nos siguen llegando mensajes de WhatsApp al más 569-9200-7888. Edgardito saluda a su señora María Alonso. Así, ¿cierto? Es mamá. Se nos fue. Él está en el cielo, Ivancito, siempre lo llevamos en nuestro corazón. No salió mi saludo, nos dicen por acá. Iván está en el cielo. Ahí va el saludo entonces, que nos dice Edgarcito, que saluda a su señora María Alonso, que es mamá y se nos fue, que está en el cielo. Ivancito, siempre lo llevamos en el corazón. También por acá un saludo de Braulio a mi mamá Teresa Jara de Concepción, su hijo Braulio, que nos está escuchando también. Saludamos por acá, mira, pues nos dicen buenas noches, señorita Camila Jara, saludos cordiales y protocolares, feliz inicio de semana, saludos. Todavía no empieza el lunes, no nos adelantemos, pero muchas, muchas gracias. Un gran saludo al cielo a mi mamita linda, Rosa Pacheco de Noni, de Talcahuano, que nos está escuchando a esta hora. Por acá tenemos otro mensaje de Cristian, un abrazo a mi mamá, la Yeya, te quiero mucho, tu hijo Cristian. A ver, también por aquí ya, nos siguen llegando muchos mensajes, así que nada, pues nos pueden seguir escribiendo el más 569-9200-7888 y nosotros vamos a seguir disfrutando de buena música, por supuesto. Kodan de Ken, Ladies Night.

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1: Saludos, nos dice Jesús Martín. Saludos a mi señora Jimena de Concepción, que nos está escuchando a esta hora. Un beso gigante. También a Hugo Olivares, que nos está escuchando desde Zapallar. Por acá también revisamos saludos a Cata Fuentes, nos dicen. A ver, también tenemos más mensajes de WhatsApp. Un saludo grande a mi madre, por acá nos dice Daniela Lorena Tapia, de su hija que la quiere mucho, de San Pedro de Melipilla. Y también revisamos más mensajes acá. Saludos al cielo para mi mamá Rosa Frías Valenzuela, que en paz descanse, desde la mágica isla de Quinchao a Chao, y nos manda unas fotografías hermosas. Tenemos más música, toda dedicada a ustedes, las reinas, ahora y siempre. El privilegio de amar, Mijares con Lucero.

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2: Muy buenas noches y bienvenidos al Informador de las 22 horas. Un ciudadano colombiano fue detenido en Perú por un homicidio perpetrado en nuestro país en marzo del año pasado. Los detalles con una de nuestras unidades móviles en la región metropolitana, Jorge Villegas.
3: Claro, esto tiene que ver con información que dio a conocer durante esta jornada la Policía de Investigaciones relacionada a la detención de un ciudadano colombiano en Perú. Esto tras perpetrar un homicidio acá en suelo chileno el 5 de marzo del año pasado. Este se ejecutó en el piso menos 2 de un edificio de calle Balmaceda, acá en la comuna de Santiago. Fue tras este homicidio entonces que el ciudadano colombiano huyó hasta Colombia. Su paradero fue desconocido hasta que se informara de parte de la Interpol de Bogotá que esta persona estaba abordando un vuelo hacia Lima. Fue en ese contexto entonces que se emite una alerta roja de Interpol para que una vez pisara suelo peruano, bien digo, fuese detenido. Esto se concretó finalmente con la llegada de esta persona hacia Lima y es por eso entonces que el Ministerio de Relaciones Exteriores tiene que realizar distintas trámites para poder concretar su extradición a Chile. Una vez eso se concrete, viajarán, según informó la Policía de Investigaciones, dos detectives hacia Lima para efectuar su traslado hacia suelo chileno y que sea puesto a disposición entonces a la Corte de Apelaciones de Santiago. 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
2: Carabineros indagan un homicidio en Puerto Montt. Robinson Cárdenas con los detalles desde Radio Bio Bio, la capital regional de Los Lagos.
4: Carabineros ha quedado a cargo de la investigación derivada de la muerte de un hombre de aproximadamente 35 años, el que fue apuñalado durante esta tarde al interior de un domicilio mientras compartía con una mujer, quien ha sido trasladada hasta un cuartel policial en el marco de las primeras diligencias que ha instruido la Fiscalía. Estas acciones investigativas quedaron a cargo del OS9 y de la Bocar de Carabineros, quienes han estado realizando distintas acciones investigativas al interior de un domicilio en la población Manuel Rodríguez, particularmente en calle Pedro Aguirre Cerda, al llegar a la intersección con avenida Parque Industrial en Puerto Montt. En las calles de la capital regional de Los Lagos, Bio Bio, la radio.
2: El diputado socialista Daniel Manucheri catalogó como inaceptable la agresión que vivió el diputado Javier Olivares. La información con Juan Oportot.
5: A raíz de la agresión que vivió el diputado del Partido de la Gente, Javier Olivares, la noche de este pasado sábado durante una celebración en un club deportivo de Olmué, en la región de Valparaíso, el diputado del Partido Socialista, Daniel Manucheri, catalogó la situación como inaceptable, manifestando que la violencia física en contra de un parlamentario nunca constituye una respuesta. Si bien el diputado Manucheri dijo que eso no cambia en nada su pensamiento sobre Olivares, luego de este aparecer en el Congreso utilizando una capa de estilo militar prusiano, el parlamentario socialista dijo que una cosa es el debate político y otra, muy distinta, es un golpe en la cara. Por último, Daniel Manucheri señaló que espera que se identifiquen a los responsables de la agresión y se castiguen con el máximo rigor de la ley. 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
2: El diputado Jaime Mulet calificó como fundamental la ley de reconstrucción nacional para el gobierno. Nos amplía Ignacio Maave.
6: El diputado de la Federación Regionalista Verde Social, Jaime Mulet, aseguró que la Ley de Reconstrucción Nacional impulsada por el gobierno constituye uno de los pilares fundamentales de la administración del presidente Kast. El parlamentario sostuvo que la iniciativa refleja de manera clara la visión ideológica y económica del Ejecutivo, especialmente en materias vinculadas al libre mercado, rebajas tributarias e incentivos para las grandes empresas. Es en esa línea que Mulet cuestionó aspectos como la invariabilidad tributaria para proyectos de gran inversión, advirtiendo que la propuesta implica cambios estructurales profundos en el modelo económico del país. Además, afirmó que el proyecto no tendrá una tramitación fácil en el Congreso, señalando que existen distintos elementos que generan preocupación y complejidades para su aprobación. Finalmente, el diputado indicó que la propuesta busca generar dinamismo económico a través de grandes empresas y rebajas tributarias, aunque advirtió que ese enfoque podría provocar otras complicaciones dentro del debate legislativo. 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
2: En noticias del exterior, Estados Unidos informó que desvió 61 embarcaciones comerciales e inmovilizó otras 4 en el estrecho de Hormuz como parte del operativo naval destinado a hacer cumplir el bloqueo impuesto sobre los puertos iraníes. La medida fue anunciada por el Comando Central Estadounidense en medio de la tensión con Teherán y tras varios incidentes militares registrados en la región durante las últimas semanas. En un comunicado difundido en redes sociales, el Comando Central Estadounidense aseguró que las acciones fueron ejecutadas para garantizar el cumplimiento de las restricciones marítimas aplicadas contra Irán. 22 horas con 6 minutos, hasta acá la revisión de las noticias. El cielo en Santiago se encuentra despejado, la temperatura es de 10 grados y la humedad alcanza el 56%. Quédese en compañía de la radio. Muy buenas noches.
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1: Seguimos disfrutando acá en La Hora de la Radio y también de la buena música. Cherry Lynn a esta hora.

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1: 22 horas con 15 minutos y vamos a cambiar de tema en esta oportunidad. Les quiero contar que la convivencia escolar continúa siendo una de las principales preocupaciones dentro de las comunidades educativas en nuestro país. Casos de violencia entre estudiantes, agresiones a docentes, problemas de salud mental y altos niveles de ausentismo están impactando directamente el aprendizaje y el bienestar emocional de los niños y adolescentes. Especialistas advierten que este fenómeno no solo afecta el rendimiento académico, sino también la capacidad de socialización, permanencia y desarrollo integral de los estudiantes. Esto en un escenario donde muchas familias y colegios aún están enfrentando dificultades para reconectar a los alumnos con el sistema educativo. Para conversar acerca de esto, estamos conectados a esta hora con María Jesús Forteza, docente y gestora de contenidos CIEMAX. María Jesús, muy buenas noches.
2: Hola, muy buenas noches.
1: ¿Cómo estás, María Jesús?
2: Todo bien, muchas gracias y gracias por el espacio también para conversar de este tema tan relevante.
1: Así es un tema muy relevante. Quisiera partir también por la siguiente pregunta: ¿qué tan grave es hoy esta problemática de violencia escolar y ausentismo en Chile?
2: Mira, sin duda, actualmente estamos viendo una situación que es preocupante. En 2024, por ejemplo, las denuncias de los establecimientos educacionales relacionados con violencia superaron los 19.000. Esa fue la cifra más alta de la última década y la mayoría estuvo relacionada justamente con convivencia escolar, agresiones y violencia entre estudiantes. Entonces, son factores que los datos muestran el nivel en el que estamos como país y lo preocupante que es. Lo mismo con el ausentismo. Es importante también entender qué es el ausentismo, porque se usa mucho como una palabra en general para referirse a distintos aspectos, y esto refiere a cuando un estudiante tiene más de un 10% de inasistencia en el año, y por ejemplo en 2024 esto sucedió en un 23,4% de los estudiantes, o sea que son estudiantes que están faltando al colegio o a la escuela dos veces al mes por lo menos. Entonces, ahí también es un factor súper relevante a tener en consideración.
1: ¿Y cuáles serían las razones por las que están faltando a clases?
2: Mira, es un problema multifactorial. Son varios los estudios que se hacen para justamente intentar especificar estos factores. Justamente se hizo un programa gubernamental que se llama Chile Presente, y el objetivo de esto era justamente partir teniendo los insumos necesarios, la información necesaria para hacer acciones concretas, porque claro, uno ve a un estudiante ausente o se pasa a la lista y no llegó, pero las causas de que ese estudiante no ha llegado a clase puede ser multifactorial. Un estudio también que se hizo en la Universidad Católica Santísima Concepción, donde se hablaron principalmente de tres factores: uno que tiene que ver con la escuela, con la infraestructura, con la seguridad del barrio; otra que tiene que ver con los mismos estudiantes, ¿cierto? Porque pueden haber situaciones que suceden en el colegio, como por ejemplo la relación con los compañeros, o incluso percepciones de baja autoestima académica que pueden influenciar en que los estudiantes no quieren ir. Y por otra parte, que es muy interesante el estudio que hicieron, una cultura familiar que tiene que ver con la relevancia de asistir al colegio. O sea, esa noción de que asistir es relevante y que faltar un día, dos días, por X motivo, tiene que ser algo bien pensado y justificado, justamente por las consecuencias que puede tener para el desarrollo de los estudiantes.
1: Y bueno, ahí también hay una pregunta que se repite acá en el WhatsApp de la radio, y que tiene que ver con qué pasó después de la pandemia, porque muchos estudiantes también siguen desconectados emocionalmente del colegio, incluso después de lo que ocurrió con el COVID-19. Eso también, ¿cuál es el diagnóstico que se puede hacer?
2: Bueno, sin duda, o sea, los estudios muestran, tanto de la Agencia de la Calidad de Educación como de UNESCO, que el impacto de la pandemia fue muy potente a nivel de bienestar emocional y sobre todo social de niños y adolescentes. Todo lo que tiene que ver con el impacto que tuvo en la rutina, en los espacios de socialización y en el sentido de pertenencia, y eso es un aspecto clave. Y hoy en día también, claro, han pasado los años de la pandemia, entonces es importante repensar qué factores actuales están incidiendo justamente en esta desconexión. Porque si bien la pandemia es un quiebre y tiene muchas consecuencias, también es importante visualizar y conversar qué fenómenos más amplios actuales influyen, como lo que tiene que ver con, por ejemplo, el tiempo frente a las pantallas, la dificultad para generar vínculos de manera significativa, de manera presencial. Entonces, en ese sentido, el desafío educativo no es solamente recuperar, ¿cierto?, los contenidos que pudo haber dejado la pandemia o solamente lo que tiene que ver con la rutina, sino con volver a generar ese sentido de pertenencia y la escuela como un espacio seguro y significativo.
1: Y ahí también, ¿cómo podríamos decir que impacta la salud mental y la convivencia escolar en el aprendizaje de los niños y las niñas, adolescentes?
2: Bueno, fundamental. O sea, 100%. Es interesante poder verlo desde un nivel externo e interno del estudiante. Por ejemplo, si un estudiante está pasando por un momento de estrés, de ansiedad, de angustia, la disposición para el aprendizaje se ve afectada directamente. Entonces, cuando hay una situación interna que afecta al estudiante, hay una disposición que se ve mermada y que va a afectar que pueda aprender. Y al mismo tiempo, a nivel del entorno, ¿cierto? Si estamos en un contexto que es violento, en un contexto donde siento inseguridad, en un contexto donde no me siento visto o tranquilo o escuchado o seguro, tampoco son ambientes en lo que el aprendizaje se puede dar como sería ideal el proceso, ¿cierto? Tanto a nivel de cómo se hace la clase, cómo se lleva a cabo y los factores base que tiene que haber para poder aprender.
1: Perfecto. Ahí, una de las preguntas que nos están haciendo también acá el WhatsApp de la radio es ¿qué señales deberíamos identificar los padres cuando un estudiante empieza a comenzar a rechazar o tener rechazo hacia ir al colegio, hacia el entorno escolar? ¿Algo está pasando ahí?
2: Sí, sin duda. Ahí es sumamente relevante lo que tiene que ver con preguntar, comunicar, ver esta alerta. Hay ciertos indicadores que recomiendan los expertos tener en consideración. Por ejemplo, los cambios bruscos de humor pueden ser un indicador de que hay algo que está pasando. No querer hablar del colegio, evitar el tema, también es un indicador. Y ahí es súper importante, tanto para las familias como para las comunidades educativas, poder ir haciendo un seguimiento de manera constante, ¿cierto? O sea, no esperar a que el estudiante no quiera ir o no asista o tenga un bajo porcentaje de asistencia para recién ahí empezar a indagar en qué es lo que está pasando, sino que lo preventivo siempre va a ser lo más efectivo a nivel familiar y a nivel
1: escolar,
2: claro.
1: Sí, ahí me quedo detener porque ¿qué medidas concretas deberían ser las que se implementen en los colegios y también en familias para que puedan prevenir estas situaciones de violencia y así también pueda mejorar la asistencia finalmente?
2: El desarrollo socioemocional es sin duda la clave. Esto ha sido propuesto y es promulgado también por UNICEF, UNESCO, la Agencia de la Calidad de la Educación. También hay muchos esfuerzos que tienen que ver con generar material y espacio para trabajar las habilidades socioemocionales y fortalecer de esta manera la convivencia escolar. Por ejemplo, en los recursos de CIEMAX hay libros que se estructuran en base al trabajo colaborativo. Entonces, de esta manera, las escuelas, los colegios, los docentes pueden usar un mismo recurso y una misma clase para trabajar los contenidos al mismo tiempo que se trabaja el aprendizaje colaborativo, que es algo que también se enseña. Entonces, no es algo aislado de una clase que vamos a hacer un trabajo con un compañero, sino que estructuramos las unidades de aprendizaje de manera que trabajar con un otro, socializar, poder manejar la frustración, poder comunicarse de manera adecuada y efectiva, está dentro de los objetivos de aprendizaje de lo que queremos enseñar.
1: Perfecto. Estamos conversando con María Jesús Forteza, docente y gestora de contenidos CIEMAX. María Jesús, quisiera también ahí preguntar y transparentar una pregunta que nos escribe acá un auditor y que tiene que ver qué pasa con esas situaciones que estudiantes tienen que vivir con niños o niñas, adolescentes que van al colegio y de alguna forma, aquí me escribe entre comillas, está desregulado o hay algún estudiante que a lo mejor tiene ¿cómo se pudiese decir? Formas de comportamiento, claro, no hay que decir que no es normal o que es normal o que no, pero probablemente también existe esa problemática de no saber qué hacer y cómo abordar esas situaciones.
2: Sí, sin duda. Bueno, justamente la regulación emocional, que me imagino que quizás la pregunta va enfocada en eso, son múltiples las causas que pueden llevar a una desregulación emocional. Ahí también es importante ver el contexto, ¿no? Qué tan frecuente es esta desregulación y qué gatillantes son aquellos que generan esto, porque muchas veces, claro, está la regulación emocional de un niño en la casa, de un estudiante en el colegio, y nos cuesta mucho poder ver y mirar, bueno, qué fue específicamente lo que hizo o lo que provocó esta desregulación. Entonces también ahí es muy relevante.

0: ir haciendo este estudio, ¿cierto?, tanto en la casa como en los colegios, de qué es lo que inicia. Y bueno, en los colegios, en las instituciones educativas, siempre van a haber protocolos que tienen que ver con cómo se maneja la regulación emocional. Ahí es fundamental el equipo de la comunidad educativa, el equipo del PIE, el trabajo con educadores diferenciales, con psicólogos, con docentes y con líderes de la comunidad, porque justamente cada contexto funciona distinto. Entonces no va a ser lo mismo una regulación emocional, por ejemplo, de un estudiante de primero básico que un estudiante de cuarto medio, o un estudiante que está en una sala con 20 estudiantes, una sala con 45.
1: Sí. De todas maneras, por eso es tan importante que se activen ahí todas las medidas necesarias y que esto se converse en los establecimientos educacionales. ¿Tú crees que es un tema que se está conversando hoy en día?
0: Sí, sin duda. O sea, son temas que siempre se han conversado en educación y siempre han estado, las instituciones, de hecho, por ley tienen que tener este tipo de protocolo. Pasa que, claro, con este aumento en las cifras de violencia y las cifras de ausentismo, es un tema que está más presente, que podemos conversar, que tiene un espacio radial incluso, y eso es muy bueno porque nos ayuda como comunidad a entender qué es lo que está pasando y a tomar las medidas, entender que las situaciones que viven los estudiantes en los colegios no son aisladas de su realidad, ¿cierto? Y ahí creo que es clave la relación casa, familia, colegio, cuidadores, colegio, apoderados, colegio, porque es ahí donde podemos compartir la información, mostrar lo que está pasando y elaborar planes de acción en conjunto. Si finalmente los planes de acción que tengan las escuelas por sí solas o las familias por sí solas van a ser de muy poco alcance si es que el esfuerzo no es colaborativo.
1: Exacto. María Jesús Forteza, docente y gestora de contenidos CIEMAX, quiero agradecer poder conversar a esta hora acerca de este tema sobre la convivencia escolar que continúa siendo una de las principales preocupaciones dentro de las comunidades educativas de nuestro país. Por supuesto que también quedamos atentos a seguir conversando en otra oportunidad.
0: Muchas gracias.
1: Un abrazo grande, buenas noches.
0: Igualmente, buenas noches.
1: Buenas noches. Bien, acá hay algunos comentarios que están llegando. Dicen, bueno, los papás, ¿cómo es que dices? No se preocupan, dice. Por acá Regina, que nos está escuchando, todos se lo dejan al colegio, eso también es injusto, son algunos comentarios. Dice por acá, yo vivo a diario y es un caos esa situación. Seguimos revisando por acá sus mensajes. Recuerden que nos pueden escribir al +569-9200-7888. Nos separamos un momento y estamos de regreso en la hora de la radio.
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3: El 10 de mayo de hace muchísimo tiempo, hablamos del año 1520, se produjo en México la llamada Matanza del Templo Mayor en Tenochtitlán. La Ciudad de México o Tenochtitlán fue la capital de los mexicas, o también conocidos como aztecas. Era la ciudad más poderosa del reino y también una de las más grandes del mundo, con cerca de 500.000 habitantes en su periodo de esplendor. Un año antes, en 1519, Hernán Cortés y su ejército habían entrado en Tenochtitlán siendo recibidos en persona por el emperador Moctezuma II, rodeado de la nobleza de mexicana. Después incluso Cortés fue hospedado en un palacio del centro de la ciudad. A los pocos meses, Cortés ordenó derribar todas las imágenes de los dioses mexicas, sustituyéndolas por imágenes cristianas, suprimiendo también el sacrificio humano y luego, de pronto, simplemente ordenó detener a Moctezuma. El 1 de mayo de 1520, Cortés salió a Veracruz y dejó a cargo de la ciudad al capitán Pedro de Alvarado, con 80 soldados que debían resguardar y proteger a Moctezuma II, que era el preciado cautivo que en el fondo les aseguraba la sumisión de los nativos. Cuenta Agustín de Utirvide en el libro Compendio de la Historia de México. Debiéndose realizar la fiesta del dios de la guerra, que traía cada año en mayo solemnes regocijos públicos y en los que tomaban parte todas las clases del Estado, el rey, los nobles, los sacerdotes y el pueblo, rogaron a Alvarado que permitiese el traslado de Moctezuma al templo para celebrar la fiesta. El capitán español se negó bruscamente, porque vio en esa demanda un pretexto para hacer salir al

0: rey de la fortaleza, colocarlo en medio de sus súbditos y tentar un levantamiento general. Pero, no queriendo privarlo del gran baile religioso, resolvió ejecutar la fiesta en el patio del mismo palacio que servía de cuartel a los castellanos. La reunión era numerosa y estaba muy bien ataviada. Exquisitas plumas, preciosas joyas y finas piedras brillaban en las cabezas y capas de toda la nobleza azteca en un gran esplendor, porque acostumbraban desplegar en sus grandes fiestas todo el lujo y riqueza de que eran poseedores. Y sigue contando Agustín de Iturbide. Cuando los indios se hallaban absortos en sus danzas y cantos, los soldados de Alvarado, que concurrieron al baile como espectadores, se precipitaron sobre ellos, armados. Incapaces los aztecas de oponer la menor resistencia, se vieron impedidos hasta de fugarse, porque las puertas estaban cerradas, por lo que murieron sin poder hacer frente a sus enemigos. En la horrible carnicería corrieron torrentes de sangre y toda la nobleza azteca acabó su existencia en tan espantosa catástrofe. La noticia cundió de inmediato y fue tal la indignación que la venganza también se produjo de inmediato. Los mexicas empezaron a perseguir a los españoles por las calles, quemaron dos bergantines que Hernán Cortés había construido y atacaron el fuerte repetidas veces. De no ser por la intervención del mismo Montezuma, que estaba preso de los españoles, seguramente urgido a actuar, los españoles habrían muerto sin remedio. Matanza del Templo Mayor, el 10 de mayo de 1520.
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13: En la hora de la radio y tomamos contacto con nuestro móvil policial Jorge Villegas por un intento de encerrona de carabineros en Colina. Jorge.
14: Hola Camila, ¿cómo estás? Buenas noches. Sí, nosotros estamos ahora acá en la comuna de Colina, en calle La Viñita. Esto porque, como tú lo mencionabas, hubo un intento de encerrona armado aparentemente en contra de quien sería un oficial de carabineros que vive justamente en este sector. De acuerdo a información extraoficial que hemos podido conocer de parte de algunos vecinos de este sector, habría sido un vehículo, aparentemente tipo SUV, que justamente llegó hasta esta intersección cuando el funcionario también viene llegando, viene acompañado aparentemente con su hija. Esta persona estaba de franco. Fue en ese contexto que lo amedrentan con un arma de fuego. El funcionario de carabineros hace uso de su arma de servicio y le dispara en reiteradas oportunidades cuyas cantidad aún no está definida, según nos contaba también un vecino. Tras esta encerrona, el vehículo huyó hacia el sur justamente por este mismo camino. ¿Qué es lo que sabemos de manera preliminar? Habrían dos personas lesionadas producto de estos disparos que efectuó el funcionario de carabineros. Sin embargo, estamos a la espera de que haya información oficial. Llegó hace un rato la SEF, el Servicio de Encargo y Búsqueda de Vehículos, producto de este intento de encerrona que frustró este oficial de carabineros. Es toda la información que mantenemos hasta ahora. Este camino se encuentra completamente cortado, así que para los auditores que buscan transitar por este sector, prefieran vías alternativas porque no van a poder pasar por acá.
13: Perfecto, muchas gracias Jorge, quedamos en contacto.
14: Buenas noches.
13: Buenas noches. 22 horas con 38 minutos, seguimos revisando toda la información y a propósito de lo que está ocurriendo por allá en Colina, vamos a quedar atentos también a la información de nuestro móvil policial Jorge Villegas, también vamos a revisar qué ocurre en las carreteras de nuestro país. En Ruta de la Araucanía, informan que por favor ante trabajos en la vía hay que reducir la velocidad y conducir también atento a las condiciones del tránsito, respetar la señalización en las zonas de mantención. Autopista Central y informa que en General Velázquez al sur, kilómetro 4, sector Puente Mayor, Embargadura, ocupando la pista derecha y con cierre de enlace costanera, todo esto por trabajos en la vía, recuerden, para que manejen con precaución. En tanto, también en Autopista Central informa acerca de un vehículo detenido. En General Velázquez al sur, kilómetro 1,7, sector San Pablo, donde está ocupando la pista derecha. Revisamos también qué ocurre por acá, revisamos la información, estamos actualizando para ver si hay algo dentro de los últimos minutos. Y por acá también informan en Vespucio Sur de un vehículo detenido, esto en la pista derecha del poniente, sector Vicuña Maquena, y actualizan la información justamente ahora que el vehículo que estaba ahí en la pista derecha al oriente del sector Acceso Sur también es retirado en la granja, pista ya completamente habilitada. Ruta del Maipo llama a tener precaución, esto por trabajos en el kilómetro 191 en dirección al sur, ruta 5 sur, sector Maquegua, al poniente, una pista habilitada, modere la velocidad y respete la señalización. También revisamos información de lo que está ocurriendo en otras rutas, como lo es la ruta San Antonio Santiago, Américo Vespucio Oriente. Por acá, Américo Vespucio Oriente, informan lo siguiente, para que estén atentos. Hay trabajos nocturnos en el túnel de Vespucio Oriente, dirección al norte, desde las 22 horas hasta las 5 de la mañana. Para que estén atentos, si tengan ojo, cierre salida 2B, Kennedy Oriente Poniente, y también está cerrado el ingreso de Martín de Zamora. Todo esto para que puedan planificar el viaje con tiempo. También revisamos qué está ocurriendo en la autopista San Antonio Santiago, y también informa que a esta hora se registra sectores con neblina desde Aguas Buenas hasta San Antonio, para que conduzcan con precaución. Seguimos disfrutando en la hora de la radio de buena música. Las mujeres.

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1: Seguimos en la hora de la radio y aprovechamos todavía de revisar y saludar a algunas mamás, algunos mensajes que tenemos pendientes. Rodrigo saluda a su madre, Clara, que está en Ñipes, dice allá, y él está en Calama. También saludamos a Javier Andrés desde Chillán, que saluda a su esposa Ángela. Oscar Aguayo dice saludos de nacimiento, nos está escuchando él. Antu dice un saludo a mi mamá Daniela, que sepa que la quiero mucho. También por acá tenemos un mensaje de José que dice un gran saludo al cielo a mi mamita linda Rosa Pacheco de Noni, de Talcahuano. Oye, hartos mensajes de WhatsApp recordando a sus mamás, enviándoles sus saludos, sus cariños. Revisemos por acá también un mensaje de Daniela, también que decíamos ahí, a su mamá Daniela. Es Anto que le manda el saludo a su mamá Daniela. Ahí está, para que nos diga que no le pasamos el mensaje. Saludos del Piero y mi polola Marlene y mi madre María Teresa de Coyipuy en este Día de las Madres, nos dicen también por acá. Un besito al cielo para mi mami Marta, que ya se fue hace 8 años, nos dice un auditor que nos está escuchando también a esta hora. Muchos recuerdan a sus mamás el día de hoy. Un saludo a María Verónica Silva de Valdivia, de su

Bueno, a propósito, aprovecho de darles el dato que hoy día tenemos una especial de Hora Retro dedicado a las mamás. Así que tenemos canciones que les van a encantar, no se lo pueden perder. Por acá también saludamos, hola Radio Bio Bio, buenas noches. ¿Pueden saludar a mi mamá de 90 años? Se llama Inés Torrealba. Vive en Arica, de parte de su hija Sonia de Santiago Centro. Se agradecerá su mensaje. Un abrazo grande entonces ahí está mamá de 90 años, Inés Torrealba. ¿Podrían mandar un saludo también, nos dicen por acá, a Julia, de parte de su nieto? Ella es fiel auditora desde Osorno. Se duerme y despierta con la Bio Bio, nos dice por acá Benito, que nos está escribiendo. Saludos desde Lautaro, también nos escriben, enviándonos todos sus cariños. Por favor, pongan la canción, nos dice por acá mi novia. Se está poniendo vieja, de Ricardo Arjona, para mi mamita que está en el cielo. Atentamente, José de Talcahuano. Oye, yo tenía un mensaje por acá muy bonito que lo acabo de perder porque nos están llegando muchos mensajes. Aprovecho de recordarles, es el más 569-9200-7888. ¿Alcanzamos? ¿Sí? ¿Alcanzamos a leer un mensaje? Alcanzamos, además que es un poquito largo, pero de verdad que está hermoso. Voy a tratar de hacerlo lo más rápido posible, pero con mucho cariño. Bien, por acá dice... Hay un auditor, Ernesto Lucero, que nos escribe. Dice, las ondas radiales llegan al cielo. Para mí las mamás son eternas. Siempre están contigo, incluso cuando parten al cielo, porque se quedan en tu corazón, en tus recuerdos. Te amo, madre, que descanses en paz. Victoria Martínez Zúñiga, te fuiste el 2020 a descansar, dice este auditor. Pero venciste el cáncer por nosotros, tus hijos, y no nos dejaste desamparados en la niñez. 20 años más te regaló Dios, volviste a vivir y por segunda vez diste la batalla. Te admiro, mi referente, naciste en Concepción, viviste en la Florida y estuvimos juntos 50 años de tus 80 en Quillota. Dejaste gran lección, novicia en Schoenstatt, lograste también ser madre, abuela, esposa. Cuando tú eras joven en tu noviciado, cuidaste niños en el pequeño Cotolengo, cocinaste para estudiantes universitarios en Concepción, me trajiste a la vida en el hospital de Puente Alto. Mis oraciones por tu descanso eterno. Gracias, Bio Bio. Un mensaje ahí de un auditor para su mamá que está en el cielo, Victoria Martínez Zúñiga. Él dice, ¿las ondas radiales llegan al cielo? Llegan al cielo. Y también la música llega al cielo. Escuchamos Vivo por Ella de Andrea Bocelli y Marta Sánchez.

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1: El auditor que estábamos escuchando recién nos dice, gracias, gracias. Justo escuchábamos juntos a Bocelli. Dice, estoy con lágrimas, lo siento, qué linda coincidencia. Un abrazo grande ahí al auditor que nos escribió sus lindas palabras. También aprovechamos de saludar a Tomás Hodge y a Caco, que están en la región de la Araucanía, en Villarrica, celebrando el cumpleaños de uno de ellos. Un abrazo grande a la distancia. Revisamos también más mensajes. Recuerden que nos pueden escribir al más 569-9200-7888. También nos pueden llamar al 800-810-810. Por acá nos dicen, buenas noches, soy Amalia de Quintero. Yo extrañando a mi mamita, que ya son 11 años que partió, y hoy apenada y a la vez tranquila y contenta porque estuve con uno de mis hijos y mi linda nieta mayor. Ellos se visitaron y compartimos, y lo pasamos bien, también agradecida de mi compañero Leonel. Gracias y bendiciones para todos ustedes. Un abrazo grande ahí, Amalia, para ti que nos estás escuchando. Y nos dicen, por acá también, le podrían dar un saludo a Julia de parte de su nieto. Ella es fiel auditora de Osorno. Ella duerme y despierta con la radio Bio Bio. Y están atentos a esta hora, escuchando Radio Bio Bio, justamente ahí con su mamá. Y están grabando el mensaje. Aprovechando, así que a la antigua, sí, de todas maneras. Y ella dice que se levanta y se acuesta escuchando Radio Bio Bio. Así que un abrazo grande a esta auditora Julita, Julia, de parte de su nieto, que es fiel auditora. Un abrazo grande a Osorno. Seguimos revisando por acá todos sus mensajes. Buenas noches. Oye, se repite harto esta canción. Podrían poner la canción de Ricardo Arjona, Mi Madre. Se me está poniendo vieja. Esta es, la estamos escuchando. Ahí está. Claro, que es la historia de cuando padre parte una mamá.
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1: ¿La podemos escuchar?
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1: Mira, qué linda canción. La vamos a escuchar a todos los auditores porque es una de las canciones que se está repitiendo harto. Buenas noches, Radio Bio Bio. A través de ustedes quisiera saludar a mi madre querida, Juana Toro Valencia, de su hijo que la ama, Germán Castro, de San Vicente de Tahuatahua. Gracias, Bio Bio, la radio. Hola, Cami. Espero que te encuentres muy bien. Quiero saludar a mi mamita Emma Tapia Rivera de Melipilla y a Estanca Gómez Martínez, madre de mis dos hermosos hijos. Te envío un abrazo gigante, nos dice Patricio Totti Alegría, que también está conectado a Bio Bio, la radio. Un saludo al cielo para mi mamita Marce, que hace un año partió, como también para todas las mamitas de la radio Bio Bio. Y con este mensaje de una mamá que partió al cielo, vamos a escuchar a Ricardo Arjona, y luego de esto viene El Informador, y ya estamos de regreso en la hora de la radio.

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2: ¿Cómo están? Muy buenas noches y bienvenidos al Informador de las 23 horas. Revisamos información policial con una de nuestras unidades móviles en la región metropolitana, Jorge Villegas.
3: Claro, porque en completo desarrollo se mantiene este procedimiento de parte de funcionarios de Carabineros tras esta encerrona frustrada en contra de un funcionario policial acá en la comuna de Colina, en calle La Viñita. Todo esto ocurrió cerca de las 21 horas de esta jornada, cuando este funcionario venía llegando de Franco hasta su domicilio en su vehículo cuando fue interceptado por un segundo vehículo, con tres personas al menos en su interior. Estas personas lo intimidan con un armamento de fuego. El funcionario hace uso de su arma de servicio y repele finalmente este intento de encerrona. Preliminarmente habrían dos personas lesionadas a bala producto de este procedimiento, quienes habrían ingresado hasta el SAR Colina producto de las heridas. No se encuentra entonces el abocar y el servicio también de cargo de búsqueda de vehículos de Carabineros acá en el lugar, entonces, para levantar las primeras diligencias producto de esta encerrona frustrada en contra de un funcionario de Carabineros acá en la comuna de Colina. En el lugar, Bio Bio, la radio.
2: El presidente José Antonio Kast se refirió a la agresión que sufrió el diputado del Partido de la Gente, Javier Olivares, en Olmué durante este fin de semana. En ese sentido, el mandatario afirmó que la agresión al diputado Javier Olivares es inaceptable y espera que todos los actores políticos la condenen sin peros ni ambigüedades. Podemos tener miles de diferencias, pero la violencia jamás puede ser un método de acción política, afirmó el mandatario. El presidente del Colegio Médico de Valparaíso, Luis Ignacio de la Torre, llamó a acelerar la campaña de vacunación antes del invierno. Valentino Breque tiene más información.
4: El presidente del Colegio Médico de Valparaíso, Luis Ignacio de la Torre, llamó a reforzar con urgencia la campaña de vacunación contra la influenza ante la baja cobertura que mantienen grupos de riesgo como adultos mayores, niños y embarazadas. Actualmente la campaña alcanza un 63,9% de cobertura general, aunque en adultos mayores de 60 años la cifra solo llega al 53% a nivel nacional. En regiones como Arica y Coquimbo, además, la vacunación en este grupo apenas bordea el 45%. El dirigente advirtió que si no se acelera el proceso, podrían aumentar los contagios. El dirigente advirtió que si no se acelera el proceso, podrían aumentar los contagios, hospitalizaciones y casos graves durante las próximas semanas, recordando además que la inmunidad tarda varias semanas en desarrollarse tras la vacunación. Por lo mismo, pidió reforzar los operativos en terreno y acercar la inmunización a lugares de alto tránsito antes del pic invernal. Bio Bio, la radio.
2: El diputado comunista Boris Barrera criticó al gabinete ministerial aludiendo a medidas que solo favorecerán a los más ricos. Los detalles con Juan Oportot.
5: A solo semanas de la cuenta pública del 1 de junio, el estudio de Cifra reveló que el ministro de Hacienda, Jorge Quirós, se consolida como la figura más poderosa del gabinete con un 47% de las menciones, seguido por Iván Poduje, titular de Vivienda, con un 19%. Sin embargo, el diputado comunista Boris Barrera señaló que este liderazgo responde solo a un plan económico que busca retroceder en materias tributarias para solamente favorecer a los sectores más ricos. Respecto a seguridad, el diputado denunció que la agenda de la ministra Steiner está completamente vacía y no existe un plan real por parte del ministerio. Finalmente, el diputado calificó como nefasto el papel de la ministra vocera de gobierno, Mara Cedini, quien según el estudio registra un 0% de valoración positiva. Barrera señaló que Cedini comete constantes errores comunicacionales y acusó que la secretaria de Estado parece olvidar su rol institucional. Bio Bio, la radio.
2: En noticias del exterior, la Cancillería China confirmó que el presidente estadounidense Donald Trump realizará una visita de Estado al país asiático del 13 al 15 de mayo por invitación de su homólogo chino, Xi Jinping. La confirmación oficial llegó días antes del inicio del viaje, después de que la Casa Blanca hubiera situado la visita en torno a esas fechas y de que Pekín, como es habitual en este tipo de eventos, no la hubiese confirmado hasta esta semana. El viaje se produce tras la tregua comercial pactada por ambos líderes en octubre en la ciudad surcoreana de Busan y estará precedido por las negociaciones comerciales que el viceprimer ministro chino He Lifeng y el secretario del Tesoro estadounidense Scott Bessent mantendrán este miércoles en Seúl, En un contexto marcado por las tensiones arancelarias y tecnológicas, Taiwán y la guerra en Irán. 23:06 hasta acá la revisión de las noticias. El cielo en Santiago se encuentra despejado, la temperatura es de 10 grados y la humedad alcanza el 58%. En una hora más, una nueva edición de Radiograma Nocturno. Quédese en compañía de la radio. Muy buenas noches.
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12: Comenzamos este espacio, ¿cierto? Con un artista que estaba ahí sonando de fondo. Camilo VI. Ahí está. No fue simplemente un cantante, fue el arquitecto de la balada romántica moderna en español, con una voz que desafiaba la gravedad y una capacidad para la composición que lo separaba de sus contemporáneos. Camilo VI se convirtió en un ícono cuya influencia sigue vibrando hoy en día. A diferencia de muchos, de su época incluso, que solo interpretaban, Camilo era un músico integral. Escribía, componía y producía casi todo su material. Esto le dio una coherencia artística única. Sus canciones no solamente eran hits comerciales, sino que también piezas con una carga emocional y una estructura musical compleja. Escuchamos a Camilo VI con Madre.

0: 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Seguimos avanzando en este espacio de música que a muchos les encanta. Y aprovechamos también de saludar a Miguel Gallardo, que nos está escuchando desde Cañete. A Marcelo Palacios, también, que nos saluda al WhatsApp de la radio. Y saludamos también por acá a nuestra mamá, nos dicen, María Arcilla de los Vilos, de sus bebés Luqui y Piti, fanáticos todos de Bio Bio, la radio. Y si con Camilo VI estábamos hablando del rey de la balada, Gonzalo Reyes, entramos en el terreno de la leyenda popular pura. Hablar del Gorrión de Conchalí es hablar de la identidad misma de Chile, un artista que no necesitó hablar ni salir del país para ser un gigante, porque se convirtió en el dueño absoluto del corazón del pueblo. Salo Reyes, Boris Leonardo González Reyes, hay que entender que fue un fenómeno sociológico. Mientras otros artistas de los 80 buscaban sofisticación internacional, él se quedó en su barrio de toda la vida, Conchalí. Escuchamos Madre Mía, de Salo Reyes.
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1: Enviamos saludos a Juana Margarita Candia Montesinos, de Hugo Gutiérrez, de la octava región, quiero decir. Juana Margarita ya partió, pero su hijo aún la recuerda y le envió un saludo a través de esta señal. Aprovechamos también de saludar a Alexis Castro, que nos escucha desde Talcahuano, a Andrés desde Cholchol y Alejandra Soto, que saluda a su mamá, que partió también hace un año. Y si escuchábamos ahí, partimos con Camilo VI, que decíamos que era la elegancia dramática, luego Salo Reyes, el corazón del barrio, pero Leo Dan es la alegría y la nostalgia hecha a melodía. Es posiblemente el cantautor más prolífico y coreado de la historia de la música en español. El argentino logró algo que muy pocos consiguen, que sus canciones parezcan que han existido siempre. Escuchamos a Leo Dan con A la sombra de mi madre.

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1: Nos escuchan desde Penco, nos dice Inelda, escuchando la linda música. Saludos. Saludos, Bio Bio, desde los Andes, cebando un matecito. Un gran abrazo, nos dice Alexander. Antonio Ruiz, saludos a todas esas madres que por alguna razón nadie las saludó al no poder continuar con tan bella labor. José Agüero también nos dice saludos desde Punta Arenas. Por acá está lloviendo, nos dice. Es el turno ahora, aprovechando ahí los saludos, de hablar acerca de Rafael. Sencillamente, el espectáculo total. Hablar de El Niño de Linares, de España, es hablar del artista que inventó una forma de estar sobre el escenario. Él no solo canta, él interpreta, gesticula, sufre y domina el espacio como si cada canción fuera una obra de teatro de 3 minutos. Escuchamos a Rafael, Madre.

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1: Nos siguen llegando mensajes. Eduardo Baeza, saludo a todas las mamitas de Radio Bio Bio y también a las compañeras, las bomberas, operadoras, enfermeras, doctoras de todos los cuerpos de bomberos de Chile. También por acá tenemos saludos a San Bernardo de la familia Rubio, que nos está escuchando también a esta hora. Buenas noches, quisiera enviar un saludo a Madre Blanca Rosa Jiménez, que van a ser 2 años ya que ya no está. Y a mí y a mi hermana María González Jiménez, muchas gracias, Blanca González Jiménez de San Bernardo. Y también saludamos a Manuel Fuentes, que saluda a su madre, Angélica Olave. Me faltará vida para agradecerle. Es el turno de Palmenia Pizarro. Y ahí hablar de ella es entrar en las ligas mayores de la emoción. César Los Reyes era el gorrión, Palmenia Pizarro es la gran dama de la canción popular. Una artista que posee una de las voces más privilegiadas y aterciopeladas de Chile, capaz de convertir el sufrimiento en una forma de arte elegante y eterna. A diferencia del estilo más explosivo que tiene Rafael o Camilo VI, Palmenia Pizarro domina el bolero y el vals peruano con una técnica impecable. Su voz tiene una vibración natural que transmite una tristeza dulce. Es la banda sonora perfecta para el desamor, pero cantado con una dignidad y una clase que muy pocos logran. Escuchamos a Palmenia Pizarro, a mi madre.
2: Quiero cantarles este vals saludando a mi madre, que ha sido el pilar de mi carrera artística, porque sin ella no hubiera podido lograr criar mis hijos y andar por tantas partes cantando. Para ti, madre mía, esto que me escribiera el señor Luisín Landáez. Chatito, para que se escuche bonito.

Para ti, madre. No sé dónde está mi mamita, pero desde aquí un besito. Gracias, mamita.

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1: 23 horas con 40 minutos, seguimos haciendo la hora de la radio y aprovechamos de saludar a quienes todavía nos están escribiendo. Mari saluda a su madre María Teresa y a su hermana menor Victoria. Gracias por todo desde Caldera. Buenas noches, por favor, saluda a mi madre María Beatriz Bosa Millano, que nos está escuchando. Ah, no, aquí está. Yo estaba leyendo dos mensajes mezclados. Ahora sí. María Beatriz Bosa Millanao es una mamita de David Michea, que nos dice que partió, ahora sí, hace 54 años, cuando tenía 6 meses. Y cuánto te extraño cada día, dice David, saludando y recordando a su mamá. Por acá también, buenos días. Buenas noches, Bio Bio Chile. Saludos a toda la comunidad chilena. Ah, porque por allá en Países Bajos es de día, entonces por eso nos dice buenos días. A toda la comunidad chilena en Países Bajos, saludos a de Mario Ramírez, que está desde Ámsterdam. Buenas noches, un saludo a todas las madres en su día, en especial a la mía, Silvia Cabezas Ramírez, de Concepción, quien ha dado todo por mis hermanos y por mí para que seamos personas de bien. Con amor, su hijo Rodrigo Lagos, desde Chillán. Puros mensajes de amor el día de hoy, en este Día de las Madres, que ya quedan pocos minutos para que termine, pero no, no solamente hoy día el Día de la Mamá, uno entiende que es todos los días, ¿cierto? ¿Cuál es? A ver, ¿qué frase típica de mamá hay? Ponte zapato. Para recordar ahí también a las mamás cuando nos retan. Abrígate. Yo te dije, yo sabía. Las mamás siempre saben. Te dije que esa no era buena junta. También, esa es otra frase. ¿Qué hay de comer? Come y calla. Otra frase de las mamás. Ay, aprovecho y de saludar a mi mamá, que debe estar escuchándome. Me va a retar. No, un besito para mi mamita hermosa, Anita Polanco. 23 horas con 42 minutos y seguimos disfrutando de buena música aquí en la hora de la radio. Franco De Vita, que le dice a su mamá, ella es única, como la mía.

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1: En él informa que ya está normalizado el corte de suministro eléctrico que afectó al sector Avenida Cardenal Raúl Silva Enríquez, esto hasta Avenida José Joaquín Prieto, las comunas de La Cisterna, La Granja y San Ramón. En tanto, en Vespucio Sur informan que se retira un vehículo de la pista derecha al oriente, sector Metro La Granja. Esta pista ya está habilitada para que manejen por ese lugar con cuidado. En tanto, Autopista Central informa de trabajos en la vía en General Velázquez al sur, esto en el kilómetro 0,1, sector Thompson, ocupando la pista izquierda. Manejen con precaución. Informamos por aquí también en que la Costanera Norte fue retirado un vehículo de la pista derecha en eje Costanera dirección Poniente, sector Viva Zeta, que ya cuenta con esta pista habilitada. Y se repite acá que hay trabajos en la vía, esto en la ruta 5 al sur, kilómetro 1,8, sector Mapocho, cerrada la salida Balmaceda, para que manejen con cuidado. Nos llegaron acá algunas frases, nos dicen por acá, de las mamás, las típicas. ¿Qué pasa cuando uno se le pierde algo y dice, uy, no lo encuentro? Ay, te apuesto que voy a ir y lo voy a encontrar. Yo no sé qué pasa, pero uno mira de nuevo y apareció. Llega la mamá y con sus poderes mágicos lo encontró. Típico, típico de mamá. Frase de mi mamá también, llega temprano. ¿Qué otra frase te dice a ti, Joaquín? ¿Recuerdas alguna? Avísame cuando llegues. Ah, sí, eso es verdad. Mi mamá, otra frase típica que tiene, no sé si a ustedes les pasa, pero ella quiere que todo lo mandemos al WhatsApp de la familia. Entonces nuestro WhatsApp se llama Mándalo a Familia. En honor a ella. Todo tiene que ir ahí. Por acá me dicen, las mamás no retan, reprenden. Es verdad. Estate tranquilo, cabro chico porquería, nos dicen aquí. Frase de mi madre cuando era chico, nos dice un auditor. Bueno, vamos. La que me dice Joaquín, en la casa vamos a hablar. Esa da miedo. Pero las mamás siempre saben, te las voy a dar. A la cuenta de uno, dos, y uno sale corriendo. Otra frase. Te dije que esa niña no te convenía. Ahí con las pololas. Dice Carlos. Le pasó parece a Carlos. Reza porque salga esa mancha. Así me hicieron cristiano, dice por acá Mario Figueroa, que nos manda también ahí su frase. Si lo encuentro, ¿qué hago? Muy enojada, dice por acá también otro auditor, recordando otra de las frases. Te las voy a dar. Hoy eso se repite harto, ¿eh? Buenas noches, por favor, saluda a mi mamita Silvia de su hijo Jorge. Gracias, de Copiapó. Otra frase típica, ponte zapatos, te vas a resfriar. Buenas noches, una frase de mi mamá. Ven que no te voy a pegar mientras espere en la puerta de la casa y uno en la calle. Ay, mira, un pajarito me lo dijo. Esa es típica también. Me dice por acá Carmen Victoria. Te dije que esa niñita no te conviene. Qué recuerdos de universitario, nos dicen por acá. ¿A dónde andabas metido? Nunca encuentran nada. Nos sacan un burro de un pantano. En la casa vamos a partir el queso. Oye, llegaron todas las frases. A ver esta. Oye, mi abuelita decía, pon la rajadora en las tablas, cuando se enojaba. Bueno, ahí sigan enviando sus frases. 23:50, seguimos escuchando música.

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1: Leemos los últimos mensajes que nos llegan al WhatsApp de la radio. Dice, saludos a mi tía, mamá, Fresia de San Fernando, tu sobrino Claudio de Talca. Por acá también otra de las frases, mañana es reunión de tu curso. ¿Hay algo que yo deba saber antes? ¡Qué miedo es igual! Silvia nos dice, a mí me vas a hacer lesa. Cuando vas, yo voy de vuelta, sóplame este ojo. Esa también es típica. Por acá, Cristian nos dice, frase de su madre, pásame esa cuestión que está arriba de la esta. Dice que la recuerda mucho ahí con esa frase y que su madre ya no está el día de hoy. Saludos a mi esposa Silvia de Patricio, también nos dicen por acá. Y Cintia nos escribe un mensaje, cría cuervos para que te saquen los ojos. Esa es otra frase de mamá. Y también la típica que nos recordaba por acá Joaquín, los materiales, cuando uno se entera ahí de los materiales la noche anterior, y la cartulina, y hay que estar buscando la cartulina probablemente ahí en la mañana o en la noche, altas horas de la noche. 23 horas con 58 minutos. De esta manera yo me comienzo a despedir. Ahí saludamos, aprovecho rápidamente a María Sangüesa desde Arica, de la familia Rackbits, que nos está escribiendo a esta hora. Y muchas gracias por su sintonía. Ya viene Mario Álvarez con el trasnoche acá de la radio. Listo y dispuesto, está elongando Mario, va a entrar corriendo aquí, bailando, saltando, muy feliz. También para seguir hablando con ustedes durante toda esta noche. Que tengan una excelente jornada y también una muy linda semana. Que estén muy bien. Chao, chao.
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2: El diputado del partido de la gente, Javier Olivares, fue agredido con golpes de puño y patadas mientras participaba en una actividad de un club deportivo en la comuna de Olmué. El PPD acusó hostigamientos y amenazas incluso de muerte contra el diputado independiente Jaime Araya, quien anticipó un tsunami de indicaciones al proyecto de reconstrucción. Durante esta jornada, los partidos de oposición recibirán un documento con propuestas económicas alternativas elaborados por los centros de estudio del sector. El presidente José Antonio Kast encabezará mañana en Viña del Mar un nuevo cónclave oficialista en medio de cuestionamientos al segundo piso de La Moneda y con el objetivo de ordenar posiciones frente a la mega reforma. El senador Miguel Ángel Calisto quedó sujeto a arraigo nacional luego de ser reformalizado en una investigación por presunto fraude reiterado al fisco. La defensa de Joaquín Lavín León tiene hasta el miércoles para presentar la apelación que busca revertir la prisión preventiva del ex parlamentario. Este lunes se iniciará el juicio oral contra Pelentaro Yaitul, hijo del líder de la CAM, Héctor Yaitul, junto a otros cuatro imputados por distintos delitos asociados a un atentado ocurrido en un predio de la comuna de Lautaro. En noticias del exterior, China confirmó que el presidente estadounidense Donald Trump revisitará una visita de Estado, más bien al país asiático, del 13 al 15 de mayo por invitación de su homólogo chino, Xi Jinping. El gobierno de Bolivia invitó a dialogar a autoridades y representantes de organizaciones sociales de La Paz sobre las necesidades y demandas de ese departamento donde sindicatos de campesinos bloquean carreteras. En el deporte, Universidad de Chile perdió ante Unión La Calera y mantiene mínimas opciones de clasificar a la semifinal de la Copa de la Liga. Universidad Católica en tanto igualó ante Ñublense y prácticamente se despidió del certamen. En otros deportes, el ciclista chileno Vicente Rojas se instaló en la 88ª posición de la general, disputadas 3 etapas del Giro de Italia.
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3: 12 de la noche, 6 minutos.
2: ¿Cómo están? Muy buenos días. Bienvenidos a la revisión de las noticias en Radiograma. Saludamos a quienes nos escuchan a través de las 43 estaciones de Biobío, la radio en todo el país, y a quienes nos ven a través de la televisión digital de libre recepción en Biobío TV. Los invitamos a interactuar con nosotros a través de nuestro número de WhatsApp al más 569-9207888 o también llamarnos a nuestra línea directa gratuita desde cualquier teléfono celular, desde cualquier teléfono de red fija al 800-810-810. Vamos a las noticias. De este momento les ofrecemos información independiente. Atención con esta información, se lo comentábamos en los titulares. Con golpes de puño y pie fue agredido el diputado del partido de la gente, Javier Olivares, en medio de una actividad en un club deportivo de la comuna de Olmué. Desde el equipo del parlamentario anunciaron una querella criminal. Los detalles con Cristóbal López desde Radio Biobío en la zona.
4: El diputado del Partido de la Gente por el Distrito 6, Javier Olivares, fue víctima de una agresión durante la madrugada de este domingo en un club amateur en la comuna de Olmué. Se trata del Club Deportivo Montevideo, donde se realizaba una celebración, hasta donde llegó el parlamentario. Es en ese momento y en circunstancias que se encuentran bajo investigación que un hombre habría propinado golpes de puño y pies tanto a Olivares como a asesores legislativos. Fue el mismo legislador quien llamó al 133 y realizó la denuncia, concurriendo hasta el lugar personal de carabineros para realizar las diligencias correspondientes. Los detalles fueron entregados por el teniente Víctor Conejeros.
5: Constatando que el parlamentario se encontraba junto a su abogada y asesor parlamentario, denunciando que momento antes, mientras se encontraba compartiendo el interior, unos sujetos le comienzan a agredir con golpes de puño y pie.
4: Desde el Club Montevideo de Olmué emitieron un comunicado afirmando que el actuar particular del agresor no representa los valores de la institución, solicitando que la acción no generalice a todas las personas pertenecientes al club. En la región de Valparaíso, Biobío, la radio.
2: La oposición recibirá este lunes la entrega de un documento con propuestas económicas alternativas en la mega reforma del gobierno elaboradas por los centros de estudio del sector. El PPD, en tanto, acusó amenazas que ha recibido el diputado Jaime Araya, por el tsunami de indicaciones que planteó en un programa de streaming. Nos informa Benjamín Zamorano.
6: Múltiples han sido las coordinaciones que ha llevado a cabo la oposición en los últimos días de cara a poder adoptar una estrategia común que haga frente a la mega reforma impulsada por el gobierno. Este lunes, el sector presentará una alternativa adicional al proyecto original del Ejecutivo. Estará elaborada por centros de estudio de las colectividades. Al respecto, la senadora y presidenta del PS, Paulina Bogdanovic, explicó lo que buscan plasmar como sector con este documento.
7: Un estudio acerca de esta reforma tributaria y de las eventuales propuestas y visiones conjuntas, de manera tal que la articulación es permanente, es con fundamentos técnicos y también con una visión política.
6: Pero, además de esto, otro punto que se tomó el debate de esta iniciativa fue la supuesta presentación de un tsunami de indicaciones al proyecto, lo que fue anunciado por el propio diputado Jaime Araya, quien luego recibió múltiples amenazas en sus redes sociales, lo que incluso fue repudiado por la bancada del PPD mediante un comunicado.
2: Vamos con más información. Con miras hacia una nueva cuenta pública y a la orden del sector, el presidente José Antonio Kast liderará este martes un nuevo cónclave oficialista en el Palacio Presidencial de Cerro Castillo, esto en Viña del Mar. Los detalles con Ignacio Mahabe.
8: Para coordinarse como oficialismo frente a la Ley de Reconstrucción Nacional, el gobierno convocó por segunda vez un cónclave oficialista. Programada para este martes en el Palacio Presidencial de Cerro Castillo, la reunión contará con parlamentarios y directivas de los partidos oficialistas. El senador de Renovación Nacional, Andrés Longton, manifestó la necesidad de mostrar unidad en el sector ante una oposición que, a su juicio, no los deja gobernar.
9: El encuentro en Cerro Castillo tiene como primer objetivo dar una señal contundente de unidad de los partidos y sectores que apoyan al presidente Kast de frente a cierta izquierda, que no tolera el no gobernar y tampoco ser minoría en el Congreso y se vale de maniobras deshonestas.
8: Con una oposición que acusa falta de lo, se arriesga con entrampar la Ley de Reconstrucción Nacional, el Ejecutivo comienza la recta final de sus primeros 90 días.
2: El Ministerio de Salud informó que más de 600.000 niños entre 6 meses y 5 años no están vacunados contra la influenza y manifestaron desde esa cartera su preocupación por el ritmo de inoculación de los adultos mayores que no supera el 54%. Los detalles los tiene Valentina Obreque.
10: Hay preocupación por el ritmo de inoculación de niños entre 6 meses y 5 años y de adultos mayores sobre 60 años. Sobre el primer grupo, que considera un universo de 1.300.000 personas, 620.000 no han recibido su vacuna. Respecto del segundo grupo, la cifra llega al 53,3%, cuando la meta es del 80%. El Ministerio de Salud, en todo caso, señaló que los números están dentro de lo proyectado para esta etapa del proceso. Así lo señaló el jefe de epidemiología, Jorge Vilches, quien reiteró el llamado a que los grupos objetivos continúen vacunándose.
11: También me parece importante destacar que como métricas internas a nivel del ministerio no habíamos planteado el objetivo de al cierre de abril llegar con el 50% de la población objetivo vacunada. Esto ha sido superado en los distintos grupos objetivos, pero por cierto no nos contentamos solamente con eso y esperamos también que este grupo objetivo pueda seguir plegándose y sumándose a los distintos puntos de vacunación que están disponibles.
10: Las cifras actuales contrastan con la registrada el año pasado. A esta misma altura del 2025, la campaña ya bordeaba el 78% de cobertura y acumulaba más de 8 millones de dosis administradas a nivel nacional.
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3: 12 de la noche, 12 minutos.
2: Ayer fue reformalizado en el juzgado de garantía de Coyhaique el senador Miguel Ángel Calisto, investigado por el delito de fraude al fisco en carácter de reiterado. En la audiencia, el Ministerio Público actualizó el monto que habría sido defraudado, elevándolo de 103 a 105 millones de pesos. Los detalles con Juan Oportoto.
12: Este domingo, en el juzgado de garantía de Coyhaique, se realizó la audiencia de reformalización del actual senador con cupo de la Federación Regionalista Verde Social, Miguel Ángel Calisto. Ante el tribunal, el fiscal regional de Aysén, Hernán Libedinsky, actualizó la cifra del monto que habría sido defraudado, elevándolo de 103 millones a 105 millones de pesos. Además, según informó el Ministerio Público, la justicia decretó arraigo nacional y la prohibición de comunicación con los otros imputados de la causa, Carla Graf Toledo y Roland Cárcamo Catalán. Así lo señaló el fiscal Libedinsky.
13: se accedió a lo solicitado por el Ministerio Público respecto de cautelares, decretándose el arraigo nacional o prohibición de salir del país, así como la prohibición de comunicarse con el resto de los coimputados en esta causa.
12: A solicitud de la Fiscalía, se amplió el plazo de investigación, decretándose en definitiva otros 60 días. En la indagación, se busca esclarecer eventuales irregularidades cometidas durante el periodo en que Calisto era diputado. La querella del Consejo de Defensa del Estado lo señala por un presunto desvío de asignaciones parlamentarias.
2: La defensa de Joaquín Lavín León prepara el escrito para apelar a la medida cautelar de prisión preventiva que decretó el tribunal sobre el exdiputado por delitos de corrupción. El plazo vence este miércoles. Los detalles en el informe de Josefa Esquiamaro.
14: El abogado de Joaquín Lavín León, Cristóbal Bonacich, tiene hasta el próximo miércoles para apelar a la medida cautelar de prisión preventiva que dictó el séptimo juzgado de garantía de Santiago. Este viernes, el juez Daniel Urrutia concluyó que existen antecedentes suficientes para presumir la participación del exdiputado en diversos delitos de corrupción, vinculados directamente al uso de fondos públicos del Congreso y a operaciones relacionadas con la Municipalidad de Maipú. Por su parte, Bonacich insistió en que el Ministerio Público lleva una investigación sesgada.
15: Toda persona tiene derecho a un juicio objetivo e imparcial y no a una investigación sesgada como la que se ha desarrollado hasta el día de hoy. Y por lo tanto, eso le da la tranquilidad a mi representado dar cuenta que cuando las pruebas son apreciadas en forma objetiva y en su totalidad, obviamente la conclusión va a ser distinta.
14: El tribunal también sostuvo que la Fiscalía presentó evidencia suficiente como correos electrónicos, mensajes de WhatsApp, declaraciones de testigos, informes policiales, para acreditar la existencia de delitos como fraude al fisco, tráfico de influencias, falsificación de instrumento privado mercantil, delitos tributarios, delitos electorales y cohecho. Con todo, se estima un perjuicio fiscal que ascendería a los 104 millones de pesos entre los años 2015 y 2024.
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3: 12 de la noche, 15 minutos.
2: Este lunes, el Tribunal Oral de lo Penal de Temuco comenzará el juicio oral en contra de Pelentaro Yaitul, uno de los hijos del líder de la CAM, Héctor Yaitul, y otros cuatro acusados de diversos delitos tras un atentado cometido en un predio de la comuna de Lautaro. Nos entrega detalles Roberto Neira desde Radio Bio Bio en Temuco.
16: Luego de haber sido suspendido en al menos tres ocasiones, para este lunes está programado en el Tribunal Oral en lo Penal de Temuco el inicio del juicio oral en contra de cinco acusados, entre ellos uno de los hijos del líder de la coordinadora Arauco Malleco CAM, Héctor Yaitul, por diversos delitos derivados de un atentado perpetrado en el año 2022 en el Fundo San Luis de Lautaro, en la región de la Araucanía. Respecto a este juicio, habló Ernesto Yaitul, hermano de Pelentaro y vocero de los detenidos, acusando al Ministerio Público y el Estado de una persecución política en contra de los comuneros.
17: Dejamos en claro que no tenemos confianza en el Poder Judicial chileno. También denunciamos la presencia de testigos secretos y la imparcialidad con la que la Fiscalía de la Araucanía ha llevado a cabo este proceso.
16: La sala que deberá ponderar los medios de prueba de la Fiscalía y la Defensa está integrada por los jueces José Ignacio Rau, Wilfred Sirman y Javier Bascur. En Temuco, Bio Bio, la radio.
2: Vamos a ir hasta otra zona de nuestro país. Tras casi dos años de la desaparición de María Ercira, sus familiares cuestionaron la lentitud de la investigación luego de que pericias recientes detectaran sangre humana sin identificar en una vivienda del fondo Las Tórtolas. Esto en la comuna de Limache. Los detalles son de Aníbal Rosales, desde Radio Bio Bio en Valparaíso.
18: Este martes se cumplen dos años de la desaparición de María Ercira Contreras y sus familiares cuestionaron el tardío hallazgo de sangre humana sin identificar al interior del fondo Las Tórtolas, recinto donde la adulta mayor fue vista por última vez el 12 de mayo de 2024. Según la familia, la evidencia fue detectada recién a casi dos años de su desaparición en la casa del cuidador del predio, ubicada a más de 160 metros del restaurante donde compartían un almuerzo familiar. La nieta de María Ercira, Carla Hernández, sostuvo que la principal crítica no apunta solo a las labores labores de búsqueda iniciales, sino al desarrollo de la investigación desde el primer día. A su juicio, el lugar contaba con cámaras de seguridad, testigos y condiciones para levantar antecedentes inmediatos, pero no se habría aislado el sitio ni empadronado a todas las personas que estaban en el recinto. Así lo detalló Carla Hernández.
19: Solicitamos múltiples diligencias desde el comienzo y nos ignoraron completamente. Hubo un sesgo investigativo de que ella se había caído del canal y que no había intervención de terceras personas, siendo que a mi juicio hay más elementos para pensar que sí hubo intervención de terceras personas.
18: La familia insiste en que aún existen diligencias pendientes y antecedentes que deberán ser aclarados, apuntando a que las instituciones actúen con urgencia y que se agoten todas las líneas investigativas. Desde la región de Valparaíso, Bio Bio la radio.
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2: Vamos con información policial que ocurrió en las últimas horas. Fueron tres personas a bordo de un vehículo gris quienes interceptaron a un funcionario de carabineros justo a las afueras de su casa en un camino rural, esto en la comuna de Colina. El funcionario estaba acompañado de su mujer y su hija y fue intimidado por estos delincuentes quienes lo obstaculizaron la entrada a su domicilio e intimidaron con armamento de fuego. Tras esto, el carabinero de Franco hizo uso de, el carabinero en este caso hizo uso de su arma particular debidamente inscrita, hiriendo al menos dos de los tres asaltantes quienes tras los disparos huyeron en dirección al hacia el sur. Fueron múltiples los disparos los que se escucharon en el sector, sin embargo, se desconoce por el momento si es que hubo o no intercambio de disparos. Vamos a escuchar a carabineros quien entregó detalles sobre estas pericias.
20: La víctima, funcionario de carabineros, hace uso de su armamento particular, debidamente inscrito, y estos sujetos huyen, no logrando sustraer el vehículo. El funcionario de carabineros andaba con su grupo familiar y terminaron todos ilesos.
2: Estamos escuchando al capitán Nelson Mayra, oficial de ronda de la prefectura Santiago Norte. En cuanto al estado de los asaltantes, uno se mantiene con una herida de bala en el cuello, internado en el Hospital San José, mientras que el segundo, con un disparo en su espalda, internado en la Clínica Dávila. En cuanto al estado de estos mismos, uno se mantiene con esta herida, mientras le contábamos, uno de ellos con riesgo vital. Es información que ha ocurrido durante las últimas horas. Ya les vamos a estar actualizando a medida que vayan pasando las horas en esta jornada de día lunes. Vamos con más información policial también aquí en la región metropolitana. Tres adultos mayores fallecieron producto de un incendio que destruyó una vivienda. Esto es la comuna de San Joaquín. En Puente Alto, esta vez, un conductor de aplicación fue asesinado por al menos dos personas que lo abordaron al interior de su vehículo. Los detalles en el informe de Javier Pardo.
21: Devastador incendio consumió por completo una vivienda en la comuna de San Joaquín. El siniestro se registró en las calles Dolores con Cariquima, en un domicilio aparentemente utilizado como hogar de ancianos. Debido al material ligero de la estructura, las llamas se propagaron rápidamente al segundo piso del inmueble, dificultando la evacuación de las cinco personas que se encontraban al interior. Si bien dos personas lograron salir del domicilio, tres adultos mayores de 90, 89 y 84 años fallecieron producto de la intensidad del incendio. Fue el teniente Cristian Villablanca, oficial de ronda de la prefectura Santiago Sur, quien confirmó los decesos.
22: Se confirma el deceso de tres personas adultas mayores y lesiones de dos de las participantes que se encontraban al interior del domicilio. El material ligero que se encontraba en el domicilio afectó mucho para estos adultos mayores que no pudieron salir del domicilio, confirmándose el deceso.
21: Por otra parte, en la comuna de Puente Alto se registró un homicidio con arma cortopunzante en plena vía pública. El hecho ocurrió en Avenida Ejército Libertador, donde la víctima corresponde a un conductor de aplicación, quien se encontraba trabajando cuando al menos dos sujetos lo abordaron y lo agredieron con un arma cortopunzante al interior del vehículo para posteriormente darse a la fuga. Tras el ataque, la víctima descendió del automóvil, caminó algunos metros y finalmente falleció en la vía pública.
2: Un carabinero de Franco mató a un hombre en Talcahuano tras un accidente de tránsito y una posterior persecución que terminó en la parte alta de la comuna con el funcionario disparando a la víctima. Los detalles con Camila Elso desde Radio Bio Bio en Concepción.
23: Hablamos del caso de un carabinero que disparó y dio muerte a un civil en la población Cerro Alegre en la comuna de Talcahuano. A bordo de un vehículo iban dos funcionarios. En horas de la madrugada del sábado 9 de mayo fueron colisionados por otro vehículo. Su conductor se dio a la fuga y por ello comenzó una persecución. Al ingresar a los estrechos caminos de los cerros de Talcahuano, la huida terminó en una calle sin salida, donde el conductor chocó una reja y casi quedó arriba de una casa. Ante la presunta amenaza de ser atropellado, el funcionario disparó disparó impactando a través del parabrisas al conductor. El jefe de la Brigada de Homicidios de la PDI en Concepción, subprefecto Enrique Guzmán, detalló que la víctima, un hombre de 27 años, fue llevado hasta el hospital Las Higueras, donde falleció.
0: Presentando una herida por proyectil balístico en su tórax, la cual, pese a las diversas maniobras médicas realizadas para salvarle la vida, le provocó su fallecimiento en este mismo centro asistencial.
23: Respecto al funcionario policial, se está a la espera de la investigación para conocer si será formalizado por homicidio o quedará apercibido por su actuar en defensa propia.
2: Y nos mantenemos en esa región hasta el martes. Al menos 4 comunas del Gran Concepción verán interrumpido el servicio de biotren, producto del descarrilamiento de un tren de carga ocurrido esto en Chiguayante. Verónica Valenzuela desde Radio Bio Bio en la zona nos cuenta.
4: El martes podría habilitarse una de las vías férreas que, recordemos, se vieron desplazadas a raíz del descarrilamiento del tren de carga a propiedad de FEPASA ocurrido en Chiguayante. Así lo indicó el delegado presidencial Julio Anatibia, quien detalló el trabajo que está realizando la empresa para retirar los vagones.
5: Teniendo recién el día martes totalmente normalizado el servicio. Para estos efectos se está trabajando. De los 9 carros que estaban involucrados en este accidente, hasta el momento 6 ya han sido despejados.
4: Como plan de contingencia, el transporte público tendrá un aumento del 20% en su frecuencia, dijo el seremi de transporte en el Biobío Henry Campos. Esto para compensar la interrupción del servicio de biotren, en donde recordemos cientos de habitantes de Hualqui, Chiguayante, Laja y San Rosendo son usuarios y tendrán que trasladarse ahora en buses. En el lugar del accidente, la empresa dispuso de 3 grúas que permitirán retirar los vagones siniestrados durante esta jornada. Se espera que con los trabajos oportunos el servicio de biotren se retome el día martes de manera parcial.
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2: La Cancillería China confirmó que el presidente estadounidense Donald Trump realizará una visita de Estado al país asiático del 13 al 15 de mayo por invitación de su homólogo chino Xi Jinping. La confirmación oficial llega 2 días antes del inicio del viaje, después de que la Casa Blanca hubiera situado la visita en torno a esas fechas y de que Pekín, como es habitual en este tipo de eventos, no lo hubiese confirmado hasta esta semana. El viaje se produce hasta la tregua comercial pactada por ambos líderes en octubre en la ciudad de surcoreana de Busan, que estará precedido por las negociaciones comerciales que el viceprimer ministro chino He Lifeng y el secretario del Tesoro estadounidense Scott Bessent mantendrán este miércoles en Seúl, en un contexto marcado por las tensiones arancelarias y tecnológicas, Taiwán y la guerra en Irán. El gobierno de Bolivia invitó a dialogar a autoridades y representantes de organizaciones sociales de La Paz sobre las necesidades y demandas de ese departamento, donde sindicatos de campesinos bloquean carreteras en el altiplano desde el miércoles pasado para exigir la renuncia del presidente Rodrigo Paz. En una declaración en el canal estatal Bolivia TV, el vocero presidencial José Luis Gálvez invitó a dialogar este lunes, hoy, a las 8 horas local en la Casa del Gobierno de los alcaldes, a concejales, alcaldes, representantes de provincias y de la Federación de Campesinos de La Paz, entre otras organizaciones.
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2: Universidad de Chile cayó por 1-0 frente a Unión La Calera y complicó sus opciones de avanzar a las semifinales de la Copa de la Liga. Universidad Católica, en tanto, en los otros resultados del día, Coquimbo Unido Universidad Católica, en tanto, en los otros resultados de día, con Coquimbo Unido empató, Coquimbo Unido más bien empató 2-2 ante Huachipato, O'Higgins le ganó 2-1 a Everton. Todos los detalles, el deporte con Felipe Espina.
6: Unión La Calera venció por 1-0 a Universidad de Chile en duelo correspondiente a la quinta fecha del grupo D de la Copa de la Liga. El DT de los azules, Fernando Gago, analizó la derrota que lo deja en el tercer lugar del grupo, con mínimas opciones de clasificar a la siguiente fase de este torneo.
8: Sí, creo que perdimos duelos individuales donde sabíamos que iba a pasar, que ellos iban a salir todos situaciones de transición. Pero bueno, creo que tenemos que afrontar estos partidos de la misma forma, seguir insistiendo y tratar de llegar con más claridad al arco rival. Vamos a intentarlo. Ese es nuestro trabajo y para eso vamos a estar.
6: Fuera de la cancha, la presidenta de Azul Azul, Cecilia Pérez, comentó la compleja semana que tuvo la sociedad anónima con el allanamiento del Centro Deportivo Azul en medio de la investigación por el caso Sartor, que involucra directamente al expresidente Michael Clark.
9: La incautación documental y de computadores, sin duda que fue desagradable, con la tranquilidad de que el Club Universidad de Chile no es parte de ninguna de las causas judiciales. Esto lo recibimos de rebote, como se dice en el fútbol. Nuestro gerente general han hecho todo bien conforme a las normas de compliance, respetando las leyes.
6: Universidad Católica, en tanto, igualó 1-1 con Ñublense y quedó prácticamente eliminada del torneo. Daniel Garnero, DT de los Cruzados, analizó la derrota que deja a su equipo con mínimas chances de acceder a las semifinales del certamen.
10: También tuvimos muchos errores técnicos que no nos dejaron terminar bien la jugada y eso, lamentablemente, sí, después obviamente que eso ataca mucho al estado de ánimo. Y los estados de ánimo, yo tenía un entrenador, el Flaco Melotti, decía: nunca había un equipo que gane 3-0 y esté cansado.
6: En los otros resultados del día, Coquimbo igualó 2-2 ante Huachipato por el grupo A y O'Higgins le ganó por 2-1 a Everton en Rancagua por el grupo C. En el fútbol internacional, Barcelona venció a Real Madrid por 2-0 en el Camp Nou en la versión 264 del Clásico Español, resultado que le permite al cuadro culé conseguir el 29º título de Liga. El delantero brasileño de los Blaugrana, Rafinha, valoró la obtención de este nuevo título.
11: Son 2 años y 5 títulos. Es algo que hay que valorarlo mucho. Una liga que al principio de temporada daban como perdida para nosotros, pero esto termina solamente en mayo, entonces hemos hecho nuestro trabajo.
6: En otros deportes, el ciclista chileno Vicente Rojas terminó en el 88º lugar en la tercera etapa del Giro de Italia, que unió las ciudades búlgaras de Plovdiv y Sofía. El chileno finalizó la jornada en la posición 88 en la general, luego de recorridos los 175 kilómetros de competencia. La cuarta etapa se disputa mañana, martes, entre las ciudades italianas de Catanzaro y Cochenza, en una distancia de 138 kilómetros.
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2: Hasta acá la revisión de las noticias en Radiograma. Los dejamos invitados para que continúe la sintonía de Bio Bio, la radio. Ya llega el trasnoche hasta las 6 de la mañana y recuerda que a cada hora nos volvemos a reencontrar con las noticias en El Informador. Todos los detalles ya están en nuestro sitio web biobiochile.cl. Gracias por estar ahí, que tengan todos un excelente día lunes y una mejor semana.
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2: Hola, hola, ¿cómo están? Qué gusto en saludarles. Bienvenidos al trasnoche de la radio este día lunes 11 de mayo. ¿Cómo les va, auditores? Lunes 11, lunes, comienza una nueva semana, comienza una nueva oportunidad para ser feliz, auditores, una nueva oportunidad para lo que usted estime conveniente. Bienvenidos a este programa que estará acompañándoles hasta las 6 de la mañana, con música, con detalles, con información, con entrevistas y sobre todo la compañía que usted merece, la compañía que está allí, mientras usted está iniciando la semana, mientras usted está iniciando... lo que sea que esté iniciando, ¿eh? Puede ser la siesta para los que están en otras partes del planeta, los que están iniciando el trabajo, los que están por ahí conectados. Un abrazo apretado a todas y todos. Bienvenidos a este programa. Quiero saludar a quien está puesta en el aire el día de hoy, el señor Nicolás Chacón. Nico Gris, que actualmente viene de estar trabajando ahí en el Coachella. Así que está contento, ¿eh? Estuvo en el Coachella, ¿Dónde más estuvo? Tomorrowland, Ultra Music Festival, estuvo en EDC Las Vegas, EDC México también, me comentan. Estuviste en varios... Rock en Río, estuviste también acá en el restaurante La Tuna también, estuviste en La Chimenea también con Jorge Castro y DJ Zoom. Bien, bien, ¿no? He estado en grandes escenarios. Bien, auditores, qué bueno. Qué bueno estar junto a ustedes, qué bueno acompañarles, qué bueno que inicie una nueva semana y la nueva oportunidad para acompañarlos todas estas horas que se vienen, 5 horas y media estaremos acá. Bien, nos envían sus mensajes a través de nuestro número de WhatsApp al más 569-9207-888 y también nos pueden llamar al 800-810-810. Un abrazo apretado a todas las madres, sí, a todas las madres. Sé que esto fue el día de ayer, pero de todas formas...
14: Marito.
2: Sí, claro. Pero de todas formas, hoy hacemos extensivo el saludo a todos, a todas quienes han traído a alguien al mundo, a quienes hacen el rol también de ser madres. Les mandamos un abrazo apretado a cada una de ustedes por estar siempre. A todas las mamás, feliz día de las madres para cada una de ustedes, de parte aquí del trasnoche de la radio. Bien, hoy vamos a estar conversando de varios temas. Vamos a estar un ratito después de varias semanas, incluso casi un mes, con Michelle Deler. Vamos a estar hablando de varios temas. Vamos a estar también revisando las informaciones internacionales, nuestro sitio web biobiochile.cl, nuestros especiales, que el día de hoy se viene con todo. Va a estar muy entretenido el especial del día de hoy. Así que, nada, está todo listo y dispuesto para que usted sea parte de este programa. Es momento de comenzar junto a todos ustedes, junto a Nicolás Chacón, el trasnoche de la radio. Y partiremos con Toto. Esto se llama Hold the Line.

0: Hola, estimados amigos de La Vivo Vivo. Bueno, un saludo y un abrazo primero que todo para ustedes. Que tengan una buena jornada en este día lunes 11 de mayo. Quiero aprovechar la oportunidad que brinda la radio al hacer extensión saludo a las madres para enviarle un saludo a mi hija madre, Elizabeth, y también un saludo a su hijo Vicente, que debe estar escuchando seguramente en su computador. Un abrazo a los dos y cariño, los quiero mucho.
1: Gracias, auditores, gracias a ustedes. Hola, Mario, buenos días. Quiero saludar a mi primo Moisés Silva, que acaba de terminar su participación en el Aptos Bodyboard Festival, obteniendo el tercer lugar tras el sudafricano y el francés. Con este tercer lugar queda como primero de Chile. En estos momentos va de viaje a Arica y luego competir a Brasil en los días 22 y 31 de mayo. Buena jornada, Mario. Mejor semana. Les enviaré el saludo. Gracias, gracias a nuestro auditor allí. Hola, saludos de El Piero y Marlene, mi polola de Coyipulli. Ahí está, bien. Feliz semana, Mario. También para ti, Roberto Sar. Hola, Mario y Nicolás Chacón. Les saluda Lipe, deseándoles una feliz semana. A mí me toca mi cumpleaños el miércoles y el viernes debo estar en La Serena temprano. Así que será una semana movida. Bueno, importante que sea movida la semana, pues eso es bueno. Gracias, Marito, por lo que me toca. Verónica Peña, que está conectada con nosotros. Buenas noches, Mario, equipo del Trasnoche. Acá Diana de la Florida, deseándoles una feliz jornada y buena semana de trabajo. Gracias. También nos escribe Carlota Barriga, mi mami, que la amo con todo, de parte de Stephanie Guzmán. Ahí está el saludo para ella. Hola, Mario, ¿cómo estás? Gusto en saludarte, buen turno por acá desde Puerto Montt. Luis Toledo, todavía celebrando el Día de la Mamá. Junto a mi hermana Olga nos iremos a dormir. Vimos las 3 a.m. Está buena la conversación con los invitados y escuchando Vivo Vivo en la radio. Qué bueno, auditores, eso es bueno. Buenos días, Mario, por aquí y colega de turno. Una semana más de entrega para el Trasnoche. Bendiciones. Luchito desde Talcahuano. Alexander también desde Los Andes. Y ahí hay algunos que están contentos, ¿no?, con el triunfo de Colo-Colo 3-1 con Coquimbo. Bueno, el fútbol es una de las cosas que estuvo bien movido el fin de semana. Estuvo bastante movido. Atención, porque quiero aprovechar a contarles a quienes están en la región metropolitana lo que se viene, que es la restricción vehicular para este lunes 11. Hay patentes que tienen prohibido circular aquí en la región metropolitana. Esto en la provincia de Santiago, junto a San Bernardo y Puente Alto, que va a estar vigente, que comenzó el lunes 4 de mayo y que estará vigente hasta el 31 de agosto. Esta medida rige de lunes a viernes, salvo los festivos, entre las 7:30 de la mañana y las 21 horas, las 9 de la noche. Medida que es fiscalizada por Carabineros, la unidad de fiscalización del Ministerio de Transportes y la red de cámaras de televigilancia dispuestas en toda la región metropolitana. Les quiero recordar que también la restricción vehicular, para quienes no la respeten, van multas desde 1 a 1,5 UTM, es decir, de unos 70.588 hasta 105.882 pesos. Bueno, este año las autoridades también elaboraron un nuevo calendario para automóviles, station wagons y similares con sello verde. Y para ver si te toca restricción, debes guiarte por el último dígito de tu patente. Estos son para este día lunes, para automóviles, station wagons y similares con sello verde. Este lunes, 8 y 9 es la restricción vehicular. 8 y 9. Para aquellos sin sello verde, la restricción es la siguiente. Este lunes, 6, 7, 8 y 9. Esto es dentro del anillo Américo Vespucio. Estos vehículos tienen la prohibición absoluta para circular, aunque cualquiera sea el dígito de la placa patente. Para motocicletas inscritas antes del 2010, la restricción es la siguiente. El lunes, últimos dígitos 8 y 9. Para buses sin sello verde, esta aplicará entre las 10 y las 16 horas. Lunes son los números 6, 7, 8 y 9. En tanto, para los camiones sin sello verde, se aplica de las 10 de la mañana a las 6 de la tarde, dentro del anillo Américo Vespucio. También lunes 6, 7, 8 y 9. Para que los que no tengan la restricción vehicular, no sepan cuál es la restricción o no tengan este calendario, se los puedo enviar a través de nuestro WhatsApp al más 569-9207888. Nos envían sus audios, nos van contando desde dónde están escuchando el programa. Seguiremos avanzando. Llega el Macha y el bloque depresivo junto a Vicente Cifuentes. Esto se llama ¿Qué es lo que pasa? Estás en el Trasnoche, en la radio.

0: Saludos, Marito. Aquí escuchándote como todas las noches y descansando. Y escuchando la Yo-Yo. Chao, chao.
1: ¡Ey! Mándenos su audio a través del WhatsApp al más 569-9207-888 y te escuchamos en el programa. Envíalo y ya te escucharemos. Hola, Mario, aquí acordándome de la mamá de... No. Jorge, gracias, Jorge. Está bueno. Sí, una auditoría que me deseó 2 años de pega nomás. Después había que cambiarme. Ya está bien. Hola, Mario. Feliz trasnoche en la Biobío. Saludos a mi mamá Lupe del sector Baqueano. Saludos, Marcelo Palacios, de la comuna de Penco. Hola, Mario. Esta es la canción que me encanta de los depresivos. Claro, acá canta el bloque depresivo, ¿no? El Macha y el bloque depresivo con Vicente Cifuentes. ¿Qué es lo que pasa? Hay saludos también para Víctor desde Maipú. Hola, Mario, feliz turno. Desde Penco también está Ignelda. Gracias, Mario, excelente comienzo de semana. Cariños desde Quilpué, nos escribe Kelly Arias. Gracias, que tengas buen programa. Hola, Mario, desde Curacaví, escuchando la radio. 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Ahí están llegando algunos audios, ya los vamos a estar escuchando. Quedan 10 minutos para la una. Atención, porque también otra de las cosas que quería aprovechar a contarles tiene que ver con la última encuesta CADEM. Vamos a revisarla. Esta fue entregada la noche del día domingo, Plaza Pública CADEM, que registró un alza en la aprobación del presidente José Antonio Kast después de 5 semanas de retroceso. Según información, la aprobación del mandatario subió 4 puntos, quedando en 42%, y la desaprobación bajó hasta quedar en 53%. Las principales razones para aprobar su gestión serían que ha tomado decisiones de manera valiente, dice esta encuesta, aunque ser impopulares un 51%, y porque apoya una idea de gobierno con foco en crecimiento, seguridad e inmigración. Esto aparece con un 46%. En tanto, las principales razones para desaprobarlo son la reforma tributaria y la disminución del impuesto a las empresas, un 53% este ítem, además del recorte del gasto fiscal, un 36% este ítem. Hay alguna evaluación a figuras políticas. Por ejemplo, el alcalde Tomás Bodanovich es la figura mejor evaluada con un 60% de imagen positiva, seguido por el alcalde Sebastián Sichel con un 56%, subido en las últimas semanas 5 puntos. Mario Desbordes de un 54% y Michelle Bachelet con un 52%. Por debajo figuran Jaime Belolio y Paulina Núñez. Por su parte, el expresidente Gabriel Boric alcanza un 44% de imagen positiva. Los peor evaluados, en cambio, son 3 figuras de la oposición: Daniela Chicardini con un 30%, Constanza Martínez del Frente Amplio con un 28%, y Lautaro Carmona, timonel del Partido Comunista, con un 17%. Finalmente, respecto a la evaluación del país, el 42% opina que va por buen camino frente a 53% que cree

queda por un mal camino. Además, un 45% tiene expectativas positivas sobre el futuro del país y un 20% considera que la economía está progresando. Las expectativas del empleo, sin embargo, se mantienen bajas en 15% y las de consumo llegan a un 21%, el peor nivel desde mayo de 2024. En nuestro sitio web biobiochile.cl está esta encuesta. Yo se la puedo enviar a auditor, auditora, no hay ningún problema. Usted me la pida, me la pide y yo se la envío de inmediato. Sigue los mensajes antes de seguir avanzando. Saludos desde Casablanca, está conectado Marcelo. Hola Mario, gracias por tu saludo. Flor María de San Pedro de La Paz. ¿Qué más tenemos? Besitos al cielo para mi mamita que la amaré hasta el último día de mi vida. Gracias Mario, nos escribe Norma Muñoz hasta ahora en el WhatsApp de la radio. Nos pueden seguir escribiendo, auditores, no hay ningún problema. Nos mandan su audio también, que dure 15, 20 segundos y los seguimos acompañando. Escucharemos a Daddy Hall y John Oates. Esto se llama Kiss on My List. Quedan 7 minutos para la 1.

0: Calamarito, buenas noches o buenos días mejor. Terminamos la jornada de Peñalolén a Puente Alto, dejamos guardado el bus, saludamos a mis dos mamitas, la que me trajo al mundo y la que me crió. Pagan ahora en la quincena. Jorgito, Medbus.
1: Ahí están los mensajes de audio de ustedes, auditores. Aquí ya, nos están pidiendo el tema de la encuesta CADEM. Ya se los estoy enviando a través del WhatsApp. Un saludo desde Renca, que tenga linda semana. Se escribe Aarón. También ahí llegaron otros audios. Ya lo vamos a estar revisando. Gracias, auditores. Que duren 20, 25 segundos. Aproveche, porque es bueno también conectarnos con ustedes, auditores, que ustedes además salgan en el programa, que aprovechen ahí a mandar sus mensajes. Claro. Envíelo nomás y ya lo vamos a estar escuchando. Quedan 2 minutos para la una, ya vamos a estar con las noticias y después estaremos con Michelle Deler, que ya se está instalando después de casi un mes que no venía a ver la radio. Casi un mes, y ahora ya volvió. ¿Tenemos audio, no? A ver. Más 569-9278-88.
2: Buenas noches, Mario. Buenas noches, Rodrigo, creo que está en la sala técnica. Soy Alejandro, el amigo que siempre a esta hora los escucha hasta que el sueño los vence. Bueno, un gran saludo para todos los amigos auditores que se acompañan noche a noche de el mejor programa de la noche, Bio Bio. Saludos para todos y en especial saludos a los amigos de la UC, que ahí quedaron votados. No. ¡Chao! Alejandro de Sillán los saluda.
1: Ya, ahí está. Entonces, Alejandro, que, claro, como él es de Chillán, de Ñublense, claro, ahí tenía una... ahí está, bueno. Gracias, María Luisa Vidal, que nos está escribiendo. Ahí le respondí, te mando un abrazo, María Luisa. Ojalá que tengas linda jornada, que te vaya muy bien. Ya, iremos a la pausa, vienen las noticias. En un ratito vamos a estar hablando de varias cosas, pero sobre todo uno de los temas va a ser lo que tiene que ver con este crucero que ha estado en una evacuación que ya ocurrió en las últimas horas ahí en Tenerife, cerca de la isla, bueno, en el territorio español. Ya vamos a estar con eso. Y además vamos a estar revisando también lo que tiene que ver con el invierno, porque ahora ya está comenzando, pero con todo el invierno. La verdad que la temperatura ha ido bajando un montón. Vamos a la pausa, ya volvemos.
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1: Buenos días, bienvenidos a la revisión de las noticias en El Informador. Pongo mucha atención porque con golpes de puños y pie fue agredido el diputado del partido de la gente, Javier Olivares, en medio de una actividad en un club deportivo de la comuna de Olmué. Desde el equipo del parlamentario anunciaron una querella criminal. Cristóbal López, desde Radio Bio Bio en Valparaíso, nos cuenta.
5: El diputado del partido de la gente por el distrito 6, Javier Olivares, fue víctima de una agresión durante la madrugada de este domingo en un club amateur en la comuna de Olmué. Se trata del Club Deportivo Montevideo, donde se realizaba una celebración, hasta donde llegó el parlamentario. Es en ese momento y en circunstancias que se encuentran bajo investigación que un hombre habría propinado golpes de puño y pies tanto a Olivares como a asesores legislativos. Fue el mismo legislador quien llamó al 133 y realizó la denuncia, concurriendo hasta el lugar personal de carabineros para realizar las diligencias correspondientes. Los detalles fueron entregados por el teniente Víctor Conejeros.
6: Constatando que el parlamentario se encontraba junto a su abogada y asesor parlamentario, denunciando que momentos antes, mientras se encontraba compartiendo el interior, unos sujetos le comienzan a agredir con golpes de puño y pie.
5: Desde el Club Montevideo de Olmué emitieron un comunicado afirmando que el actuar particular del agresor no representa los valores de la institución, solicitando que la acción no generalice a todas las personas pertenecientes al club. En la región de Valparaíso, Bio Bio, la radio.
1: Vamos con más información. La oposición recibirá este lunes la entrega de un documento con propuestas económicas alternativas a la mega reforma del gobierno elaboradas por los centros de estudios del sector. Nos informa Benjamín Zamorano.
7: Múltiples han sido las coordinaciones que ha llevado a cabo la oposición en los últimos días de cara a poder adoptar una estrategia común que haga frente a la mega reforma impulsada por el gobierno. Este lunes, el sector presentará una alternativa adicional al proyecto original del Ejecutivo, la que estará elaborada por centros de estudio de las colectividades. Al respecto, la senadora y presidenta del PS, Paulina Bodanovich, explicó lo que buscan plasmar como sector con este documento.
8: Un estudio acerca de esta reforma tributaria y de las eventuales propuestas y visiones conjuntas, de manera tal que la articulación es permanente, es con fundamentos técnicos y también con una visión política.
7: Pero, además de esto, otro punto que se tomó el debate de esta iniciativa fue la supuesta presentación de un tsunami de indicaciones al proyecto, lo que fue anunciado por el propio diputado Jaime Araya, quien luego recibió múltiples amenazas en sus redes sociales, lo que incluso fue repudiado por la bancada del PPD mediante un comunicado.
1: Vamos con noticias del exterior. El presidente Donald Trump presionará a su par chino Xi Jinping sobre Irán cuando visite Pekín la próxima semana, dijeron el domingo varios funcionarios de cara a un simbólico encuentro con el telón de conflicto del Medio Oriente. El primer viaje del republicano a China desde su regreso a la Casa Blanca estará marcado por la pompa y la ceremonia incluirá una visita al famoso Templo del Cielo y un lujoso banquete estatal, detalló la administración estadounidense. Esperaría que el presidente ejerza presión, dijo un alto funcionario bajo la condición de anonimato en una llamada por periodistas. 1:04 hasta ahora en Concepción, en la región del Biobío, 14 grados de temperatura, está despejado con una humedad del 54%. En Santiago, a esta hora, les contamos que hay 11 grados de temperatura, está despejado y con una humedad que llega al 50%.
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1: Estamos de vuelta y estamos acá en el trasnoche de la radio con Michelle del Herbe. ¿Cómo le va? Gusto en saludarle tanto tiempo.
2: Tanto tiempo, muy bueno. Buenos días, buenas noches, buenas tardes. Ya a esta altura uno no sabe a quienes nos escuchan fuera de Chile también.
1: Hay mucha gente que te escucha fuera de Chile. ¿Cómo te va, Michelle?
2: Muy bien, muchas gracias. Han sido semanas intensas, así que no he podido tener el placer de venir, pero ya a la primera ventana aquí estoy. Además con situaciones de carácter internacional también relevantes.
1: Hay dos temas que vamos a conversar el día de hoy que tienen que ver con esta evacuación que aparentemente fue bastante exitosa en Tenerife, en España. Ya llegaron algunos, son cerca de 94 los pasajeros que estaban en este crucero del terror. Somos buenos para ponerle nombre a lo
2: de película. En todo caso, de película lo que pasó y va a tener consecuencias en la industria turística. Yo creo que va a traer un tema porque sabes que ha habido críticas respecto del primer procedimiento que tomó la tripulación, el médico a bordo y el capitán, que dieron el primer fallecimiento como un tema de causa natural. Y eso ha sido parte de la crítica. Y yo creo que esto hay que ver cómo evoluciona. Pero yo creo que esto va a cambiar muchísimo el tema de los procedimientos y se va a poner mucho énfasis ahora en que cualquier fallecimiento al interior de un buque, por ejemplo, se investigue bien la causa antes de proceder a lo que terminó siendo una complicación, ¿no? Que las personas bajen del buque, el buque siga su trayecto normal y por lo tanto sea muy difícil hacer la trazabilidad de los pasajeros.
1: Exactamente, estamos hablando del MV Ondius, una evacuación. Ya vamos a estar viendo algunas imágenes a través de BioBio TV que tienen que ver específicamente con este. Ahí estamos viendo las imágenes, mira. Ahí están las imágenes a través de BioBio TV de lo que fueron las. Lo que fue la evacuación. Esto en España, acá está la parte de la información, un total de 94 pasajeros del buque MV Ondius desembarcaron el sábado en el puerto canario de Granadilla, esto en Tenerife, en España, tras declararse a bordo un brote de antivirus. Una vez evacuados, los pasajeros fueron separados para tomar distintos vuelos de regreso a sus países de origen. La ministra de Sanidad de España, Mónica García, junto al director general de la OMS, Tedros Adhanom, informaron que se realizaron 7 vuelos transportando a personas de 8 nacionalidades, mientras que el vuelo organizado por Países Bajos llevó a ciudadanos de 11 nacionalidades distintas. Para este lunes ya estaban programados los últimos vuelos, uno procedente de Australia con 6 personas y otro de Países Bajos con 18 pasajeros, completando así la salida de los 24 restantes. El barco, recordemos que había zarpado el 1 de abril desde Ushuaia, en Argentina, con destino a Cabo Verde en África, esto muy cercano ahí, Cabo Verde, Sudáfrica, ¿no? Cerca de esa zona. Durante la travesía se produjo, recordemos, un brote de antivirus que causó la muerte de 3 personas y dejó 6 casos más confirmados según la OMS. A bordo viajaban 2 epidemiólogos de Países Bajos y representantes de la OMS y del SDC, que es el organismo dependiente de la Organización Marítima Internacional. Ahí estamos viendo imágenes, bastante espectacular todo lo que, espectacular no de lo que pasó, sino todo la evacuación que se estuvo realizando.
2: Y el despliegue, y de hecho antes de entrar al aire estábamos comentando el caso de Reino Unido, ¿no? De cómo incluso ha habido un operativo y que yo te diría que además esto, mira, más allá aquí de lo espectacular, quienes nos están viendo y escuchando, quienes están viendo en BioBio TV las imágenes, aquí hay un ciudadano en esa isla que estaba en este barco. Y básicamente el Estado, el Ministerio de Defensa, envió un avión con paracaidista y personal médico y se lanzaron en paracaídas para ir en ayuda en esta isla de este ciudadano británico que podría de una u otra manera o tiene que ser evaluado respecto de la trazabilidad que ha habido sobre esta situación en el crucero. Pero es súper interesante ver esto, cuán en serio se toman algunos países la respuesta y no escatiman recursos al momento de ir en ayuda de sus, lo que se llama básicamente sus connacionales.
1: Claro, acá estamos hablando de la isla Tristán da Cunha, que es una isla que se encuentra en el Atlántico Sur, en el archipiélago de Santa Elena, Ascensión y Tristán da Cunha, que es un archipiélago. Y ¿qué es lo que ha ocurrido? Yo estaba revisando acá información del diario The Guardian del Reino Unido, donde efectivamente paracaidistas británicos aterrizaron en Tristán da Cunha por un presunto caso de antivirus. Según declaró el comandante de ejército, paracaidistas aterrizaron en un campo de golf cubierto de rocas para suministrar personal médico y oxígeno al territorio británico de ultramar más remoto que se enfrenta a este presunto caso de antivirus. La Agencia de Seguridad Sanitaria del Reino Unido confirmó el viernes que el ciudadano británico había desembarcado del crucero MH Ondius en la isla atlántica de Tristán da Cunha, donde reside, con un presunto caso de antivirus. Digo. Seis paracaidistas, un médico especialista de la RAF, de la Real Fuerza Aérea, y una enfermera del ejército perteneciente a la 16ª Brigada de Asalto Aéreo fueron lanzados en paracaídas a la isla, a la que normalmente solo se puede acceder en barco, mientras que también se lanzaron suministros de oxígeno y ayuda médica. ¿Cuál fue el avión de transporte? Un A400M de la RAF, que voló desde Oxfordshire, ahí en la base aérea de Brice Norton, hasta la isla Ascensión, con el apoyo de un avión Voyager de la RAF, antes de dirigirse a Tristán da Cunha. Y estamos viendo las imágenes de la Associated Press y imágenes también que son del Ministerio de Defensa del Reino Unido. Estas son dos situaciones que de pronto uno puede no conocer, pero lo que dices tú, Michelle, es bien relevante de lo que toman algunos países para resguardar a sus ciudadanos.
2: Así es, y eso en materia de catástrofe es bien interesante. A mí me tocó estar hace algunos años atrás en Canadá, en lo que vendría a ser equivalente a nuestro Ministerio de Relaciones Exteriores, y es impresionante. Ellos tienen un centro de operaciones de emergencia, se llama básicamente una suerte de centro de comando y control, ¿ya? Que opera y monitorea en 24/7 las emergencias en todo el mundo. De hecho, tienen personal diplomático, pueden ser cónsules o personal que trabaja en las diferentes embajadas, que pertenecen a una división que tiene que ver con lo que en inglés se llama Emergency Management, que es la división que ve el tema de seguridad y emergencia. Y tú sabes que los entrenan y tienen entrenamiento en Emergency Management precisamente para este tipo de situaciones, que muchas veces requieren evacuaciones. De hecho, yo conocí a una persona ya que le tocó estar en Medio Oriente, precisamente a dos personas en realidad, que estuvieron en Medio Oriente en situaciones de conflicto bélico donde tuvieron que desplegarse para hacer la ayuda consular y hacer evacuaciones de emergencia en estas zonas.
1: Ahora, hay un tema, Michelle, que también apareció... te digo, parece que no vaya a ser que estás contagiado.
2: El tema me llevó.
1: Voy a apagar el aire acondicionado. Puede ser eso también. Mira, hay otro tema que también me hizo saber una auditora acá, que apareció otra alerta en otro crucero.
2: Mira.
1: Se alertó, bueno, esto se conocía, pero ya el domingo se había conocido este brote de norovirus, que es un virus estomacal que genera diarrea, vómito, que es bien parecido al, ¿te acuerdas en algún momento el rotavirus?
2: Sí.
1: Bueno, es bien parecido, hay más de 100 contagiados. Esto ocurrió en el Caribbean Princess, que partió en Florida y actualmente se encontraba navegando en Bahamas. El norovirus es un virus gastrointestinal responsable de la mayoría de los brotes de gastroenteritis por intoxicación alimentaria. Es decir, uno podría intuir que había algo dentro de la cadena de los servicios. Ahora, todo esto ha generado algo que para mí ha sido bien complicado de poder explicar, porque hay mucho, y nosotros de hecho el viernes, una vez que terminamos en el último trasnoche de la semana, digo, conversamos con Alexis Calergis, que es un médico infectólogo, una de las personas que más conoce de infectología en nuestro país, y le preguntábamos, bueno, pero esto realmente da como una nueva pandemia, y decía, no, paremos un poco la pelota al piso, porque había mucha gente que decía, oye, pero no, el punto es que hay que tomarse en serio cuando la trazabilidad de ciertas cosas. Y él habló de una cuestión que nosotros hemos dicho en este programa de manera incalzable, que tiene que ver con los recursos para la ciencia. en tema de que la semana pasada, ¿te acuerdas que en algún momento hablamos de los radares en el caso tuyo, los radares meteorológicos, etcétera? Bueno, la ciencia se enmarca en todo esto. Y él decía que en Chile es uno de los países que más conoce de antivirus en el mundo. Y que de hecho ellos tienen un prototipo que lo están viendo en la Universidad Católica, el académico de esa casa de estudio. Y él decía, este es el momento para que empecemos a invertir mucho más, para que, quién sabe, en un par de años más tengamos una vacuna para el antivirus.
2: O sea, la verdad es que en estos casos, a ver, lo vimos con la pandemia, lo vimos con, lo estamos viendo ahora con el tema del ANTA, obviamente son temas diferentes en términos del punto de vista del riesgo, son contagios muy diferentes, pero esto ha llevado nuevamente, yo creo que la sensibilidad post-pandemia nos lleva a que tengamos una sensibilidad muy fuerte frente a estos temas, y esa sensibilidad nos debe llevarnos más que movilizarnos, a movilizarnos, y eso implica establecer investigación, desarrollos que tengan que ver con elementos prácticos y concretos, como por ejemplo el desarrollo de vacuna. Sabemos, y se ha hablado mucho esto, que más temprano que tarde vamos a tener nuevamente otro tipo de situaciones que nos alerten, como fue la del COVID. En este caso, claro, nos alerta un poco por las circunstancias en que se dieron, pero de una u otra manera uno visualiza una movilización y preocupación internacional, porque además debemos comprender que, si bien es cierto, esto no es una situación como la del COVID, también nos presenta otros desafíos y otros problemas. Como por ejemplo, la inserción del ser humano en zonas naturales donde básicamente aumenta, por ejemplo, la probabilidad de contacto con situaciones como el tema del antivirus. Estamos hablando entonces que debemos tener mayor preocupación cuando nos vamos insertando en el ámbito rural, cuando vamos de camping, cuando vamos de excursión, y en este caso cuando se hace este tipo de turismo. Y por eso te digo que yo creo que esto va a tener, especialmente en un tipo de turismo que es bastante de élite, en estas zonas naturales, especialmente en la Patagonia, vamos a tener que poner atención en cómo estas alertas y esta preocupación internacional se traduce en medidas y también en una reacción de los turistas respecto de esta zona. Pero claramente estamos en una tendencia muy fuerte a tener contacto con zonas naturales, y eso conlleva riesgos.
1: Mira, te quiero llevar a otro punto. Te quiero llegar al punto que hemos conversado nosotros. Vamos a la expertise. Chile ha tenido varios incendios forestales.
2: Sí.
1: Donde en esos incendios forestales se generan sectores donde sectores que quedan en desuso, quedan con escombros, etcétera, y donde pueden aparecer ratones. Bueno, el ratón de cola larga es el colilargo, que es el que puede tener este virus. No todos, porque además este roedor tiene que estar infectado y tiene que hacer una serie de situaciones. No es que todos los ratones de cola larga tengan este virus. Pero pongámosle el caso de una zona que ha sido arrasada en la Patagonia, por ejemplo, donde exista un traslado de estos roedores, cruces de Argentina a Chile en cosa de kilómetros, y que pueda ocurrir. ¿Debiésemos también estar preparados para sanitización efectiva de los lugares donde...?
2: Absolutamente, y de hecho en los incendios del sur durante el verano pasado hubo un caso de ANTA, de un voluntario. Yo estuve en esa zona y me acuerdo que una de las preocupaciones...
1: Esto fue en Punta Parra, ¿no?
2: Punta Parra. A mí me tocó estar en Punta Parra, donde era impresionante. Mira el tema. ¿Te acuerdas tú del manejo de las donaciones?
1: Sí.
2: Como se perdió el liderazgo y la conducción respecto al tema de las donaciones, se generó una gran cantidad de donación de ropa. A mí me tocó estar frente a una instalación vecinal donde prácticamente, digamos, que era una suerte de cancha de tierra, donde habían toneladas de ropa tiradas y esparcidas por todos lados. 4 o 5 días después se tuvo que usar maquinaria pesada para retirarla. Pero uno tiene que entender que todos esos elementos, que es una donación mal manejada, mal canalizada, termina transformándose en escombro, en desechos, en algunos casos comida o cosas así, biológico, y por lo tanto, la proliferación de vectores, en este caso, por ejemplo, ratones, puede ser muy alta. Pero además no nos olvidemos que los ratones, como cualquier ser vivo, tiene que alimentarse. Y por lo tanto, cuando vienen estos incendios, lo que termina ocurriendo es que estos ratones tienden a acercarse hacia donde hay alimento. Y por eso el manejo de los escombros y también, en este caso, un ejemplo concreto de las donaciones, es fundamental. Incluso los centros de acopio, por muy ordenado que sea el cosa que no pasó en el verano, pero los centros de acopio también tienen que ser preocupación, porque precisamente las plagas, como el caso de ratones, pueden proliferar de manera significativa, y eso en zonas donde hay anta, obviamente es otro elemento. Pero no nos olvidemos que además, cuando tenemos este tipo de proliferación de ratones, por ejemplo, no solamente nos enfrentamos a un tema de anta, sino que a un tema sanitario en general, porque los vectores básicamente pueden transmitir diferentes tipos de enfermedades.
1: Oye, ¿qué pasa en los cruceros? Tú que te dedicaste harto tiempo a la industria hotelera, a la industria turística, ahí, bueno, hay que decir que Chile tiene una recalada de cruceros no menor.
2: No menor.
1: Si bien este crucero no llegó a Chile, estaba en Ushuaia, que estaba muy cerca del puerto de Puerto Williams.
2: Así es.
1: Prácticamente cruzando el canal de Beagle. Chile tiene recaladas de cruceros prácticamente todo el año, más para la temporada estival. Pero Magallanes, por ejemplo, tiene una cruz. Llegan muchos cruceros. Recuerdo el Sapphire Sea, hay el bueno, hay uno, el Caribbean, bueno, hay un montón que tienen nombre ahí medio pomposo. También habría que revisar, bueno, no sé si ahí tendría que estar el tema del Ministerio de Salud, debiese realizarse, o sea,
2: inspección. Acá es que uno debe comprender que en estos casos, primero, esta es una industria muy importante, genera mucho dinero, sobre todo a los niveles locales, muy importante porque se bajan los turistas, generan, gastan de manera directa y por lo tanto hay un tema muy relevante. En este caso, hasta donde yo entiendo, estos pasajeros fueron a hacer observación de aves. Entonces, claro, muchos de estos tours que están asociados como parte de las actividades paralelas al estar embarcado, obviamente nuestros recursos naturales y sobre todo en la zona de la Patagonia son muy importantes, entonces incluyen excursiones y actividades de esta naturaleza. Pero yo creo que aquí el tema, y es parte de las críticas que ha habido, es que el médico, el equipo médico que había arriba del barco y el capitán dieron por hecho algo que yo creo que va a levantar las alertas. Y frente a cualquier situación de fallecimiento, de enfermedad dentro de un buque, se va a actuar con mucho más celo, porque básicamente aquí el problema fue el mayor problema, el contagio. Obviamente todo indica que ocurrió en esta excursión o en estas excursiones, pero lo que termina ocurriendo es que el barco sigue operando y se da por hecho que la persona había tenido un fallecimiento por causas naturales. Y eso significó, entonces, de que no se tomaran las medidas de contención necesarias en el buque para poder hacer una supervisión de aquellos de los pasajeros. Y en segundo lugar, eso tuvo como consecuencia entonces la dispersión de los pasajeros y el problema de trazabilidad, con el riesgo de, obviamente, generar mayores contagios. Aprovechemos a señalar que
1: ahí está el momento, claro, a través de BioBioTV, donde el capitán de este barco, de este crucero, comenta de que había muerto una persona por
2: causas naturales
1: y que sí. esto generó más tranquilidad. De hecho, el que estamos viendo en pantalla es uno de los pasajeros que documentó todo esto, y él dice precisamente lo que dijiste tú: no se tomaron en serio lo suficiente del pasajero al barco con antivirus. Nunca pensaron que podría haber.
2: Nunca pensaron. Ahora, digamos además que aprovechemos de señalar que la forma de contagio aquí es contacto muy estrecho, ¿ya? Y por lo tanto, insisto, en términos de la confusión o cómo se ha levantado la alerta asociada al tema del COVID. Pero el procedimiento es lo que uno tiene que revisar en estos casos, porque podríamos haber estado frente a una situación en la cual el contagio es mayor. Sí. Y por lo tanto, el procedimiento de contención es algo que ha sido criticado, ha sido parte de las discusiones y de la crítica que se ha hecho al manejo. No así a lo que se hizo posteriormente, que es la pesquisa y todo lo que hemos conversado.
1: Y acá es donde me voy a quedar con, y acá para darle la tranquilidad, o más que la tranquilidad, la seguridad a los auditores, El otro día en nuestro sitio web hay una nota del día viernes precisamente, donde dice lo siguiente. Se confirma quinto caso antivirus en la región de Ñuble. El paciente debió ser trasladado al Biobío. El Instituto de Salud Pública confirmó el quinto caso antivirus lo que va del año en la región de Ñuble, correspondiente a un paciente de la comuna de San Carlos. Se trata de un hombre de 49 años que acudió a un centro médico el 29 de abril luego de presentar durante una semana síntomas compatibles con el virus. Fiebre, fuertes dolores musculares, generalmente sin mucosidad. Obviamente, según la investigación epidemiológica, el contagio se produjo tras la exposición a matorrales en una zona rural y el ingreso a una bodega con granos en una residencial campestre. Entonces, ¿qué pasa? Que a propósito de lo que significó esta nota, muchas personas empezaron a decir, llegó el virus a Chile. No, si no, el virus siempre ha estado entre Chile y Argentina, porque hay sectores donde sectores cordilleranos donde está este roedor. Y el punto es que Chile siempre ha tenido casos de antivirus en el año. Lo que pasa es que, claro, estas cinco personas de las cuales estamos hablando, o el quinto caso, si quiere, que además entre esos cinco casos todos tienen distintos orígenes, la cercanía con la noticia hizo pensar de que había llegado a la región. Pero queremos dar la aclaración, para que usted lo sepa, que no tiene nada que ver con el crucero que está ahora en Europa. No tiene absolutamente nada que ver.
2: Bueno, ese comentario debería levantarnos las alertas respecto de la importancia de generar conciencia de la existencia del antivirus en Chile y reforzar, todos los años hay campañas respecto de eso, pero reforzar como ciudadanos nuestra alerta respecto de informarnos, porque tal como pasó con este crucero, todos hoy día estamos yendo, entre otras cosas, por ejemplo, a hacer camping, o nos vamos a la precordillera, o nos vamos a diferentes lados en el sur, por ejemplo, hay medidas básicas como, por ejemplo, ponerse mascarilla, como la KN95, la N95, ventilar muy bien el lugar al cual uno va, limpiar, por ejemplo, y puede ser incluso con una solución de agua con cloro la superficie, ¿te fijas? Pero básicamente tomar medidas cuando vamos a este tipo de situaciones, o cuando vamos al tema de los campings, lo mismo que hacen, por ejemplo, los scouts cuando van a sus campamentos. Yo creo que este es un buen momento, y lo que ha ocurrido es para generar conciencia de que nosotros convivimos en una zona o en un país donde está presente el antivirus. Y aquí, ojo, que aquellos que también van, hay muchos viajes de estudio a Bariloche. A los que van hacia la zona Bariloche, también es una zona donde hay anta, y por lo tanto hay que tomar ciertas precauciones cuando uno va insertándose en la naturaleza y vamos de una u otra manera ganando terreno al medio natural, porque surgen nuevos riesgos.
1: Mira, hay una página que se llama antivirus.cl, que es del Instituto de Ciencia e Innovación de Medicina, la Facultad de Medicina de la Universidad del Desarrollo, y también en conjunto con la Clínica Alemana y con varias, es un proyecto, digamos, que está también el Ministerio de Salud, la Universidad de Nuevo México, la Pontificia Universidad Católica de Chile. Hay varios colaboradores. El punto es que está muy bueno, porque hay un apartado de preguntas frecuentes donde aparecen, por ejemplo, síntomas y cuidados, prevención y riesgos de contagio, cuáles son los lugares donde, por ejemplo, aparece este roedor. Mira, voy a leer cortito la parte donde dice: el ratón colilargo vive principalmente en zonas boscosas, área de transición entre bosques, zonas arbustivas, le gustan las áreas húmedas y cerca de cursos de agua. Además, estos ratones pueden encontrarse en bodegas, leñeras, graneros y construcciones desocupadas. Está muy buena la página, la verdad que yo la estaba leyendo hace algunos días. Se la puedo enviar a auditores, me la piden ahí a través del WhatsApp. Y también hay una nota en nuestro sitio web biobiochile.cl de cómo reconocer a este roedor. Ahora, es importante que, a propósito de las catástrofes, las autoridades que hoy día están a cargo de la prevención de riesgo de desastre, el SENAPRED u otros tantos, puedan hacer una campaña. Sería muy positivo una campaña para los voluntariados y para las personas que puedan estar en sectores donde pueda ocurrir alguna catástrofe, o a propósito, para prepararse desde ya para la, digo yo, mal llamada temporada de incendios forestales.
2: Sí, y yo te diría que incluso este es un buen momento porque la gente está atenta al ANTA, aunque para nosotros el mayor riesgo corresponda obviamente a las temporadas de verano, porque es cuando las personas van y, no sé, van a una cabaña que ha estado cerrada durante todo el año, por ejemplo, y por lo tanto aumenta la probabilidad porque la gente se va de excursión, etcétera. ¿Sabes qué? Este sería un buen momento para hacer una campaña informativa respecto del ANTA. Primero porque, como dices tú, hay casos durante todo el año, hay una temporada por movilidad humana que aumenta, pero hoy día sí hay una suerte de ventaja frente a la emergencia. Es que hay, la gente está atenta al tema del ANTA y por lo tanto quizás es un buen momento para hacer labor educativa respecto de este tema.
1: Hay que hacerlo. Bien, vamos a ir a la pausa, ¿te parece, Michelle? Vamos. A la vuelta, la segunda parte de nuestra conversación, vamos a estar hablando acerca del invierno, a propósito de la calefacción y otras cosas más que te voy a estar preguntando.
2: Perfecto.
1: ¿Te parece? 1:35, la pausa y volvemos.
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1: Escucharemos a Daniel Muñoz y los Marujos con María José Quintanilla. Esto se llama Yo perdí el corazón. Mándanos tu número, más que tu número, tu mensaje a través del WhatsApp.
2: Por favor. Tenemos.

0: 1:46, estamos de vuelta con Michelle de Lerba acá en el Trasnoche de la Radio. Mira, estábamos conversando acerca del virus Santa, antes de seguir avanzando con otro tema que tenemos con Michelle. Ustedes nos pueden preguntar, yo se los puedo enviar. Hay una página que se llama antivirus.cl que está buenísima porque tiene preguntas frecuentes sobre el tratamiento, sobre los procedimientos médicos, el diagnóstico, prevención, síntomas y cuidado. Está muy bueno porque además son preguntas bastante fáciles de responder. Así que los que quieran me lo piden y yo se lo envío de inmediato.
1: Oye, perdón, y sabes qué importante hacer énfasis. No nos olvidemos, en junio ya hay establecimientos educacionales que tienen vacaciones de invierno, otros las van a mantener en julio aparentemente, pero eso significa que tenemos nuevamente tránsito de personas hacia zonas naturales, rurales, etcétera, y por lo tanto esta información es buena todo el año.
0: Sí, oye, hace algunos instantes se sintió más bien un sismo.
1: Así es.
0: En nuestro país, 1:35 fue a 55 kilómetros al suroeste de San Pedro de Atacama. Fue magnitud 4.8 con una profundidad de 134 kilómetros. Es la información preliminar. Esto podría cambiar según sismología.
1: Así es.
0: Pero es. Podría cambiar un poquito la magnitud, incluso la ubicación, pero generalmente cambia muy, muy poco. La verdad es que es bastante certero el primero de ellos. Y automáticamente, 2 segundos después se dio otro, a 44 kilómetros al oeste de San Pedro de Atacama. Este ya terminar, esto podría cambiar según sismología.
1: Así es.
0: Pero es. Podría cambiar un poquito la magnitud, incluso la ubicación, pero generalmente cambia muy, muy poco. La verdad es que es bastante certero el primero de ellos. Y automáticamente, 2 segundos después se dio otro, a 44 kilómetros al oeste de San Pedro de Atacama. Fue a 1:35.

0: de magnitud, profundidad de 108 kilómetros, 44 kilómetros al oeste de San Pedro de Atacama, ahí en la región de Antofagasta. Esto ocurrió hace algunos minutos atrás, ya lo tenemos.
1: Aprovechemos a comentar algo un poquito de los sismos, porque mira, ustedes habrán escuchado en algún momento dado que se habla de réplica y también de precursor, que es algo que se habla menos. La réplica son aquellos sismos de menor magnitud que vienen posterior a un sismo de mayor magnitud. Es decir, por ejemplo, en este caso, tenemos un 4.8, ahora tenemos un 4.7. Si después seguimos teniendo temblores y nunca llega a superar el 4.8, es decir, seguimos con 3, etcétera, eso básicamente uno dice son réplicas. Pero
0: nunca supera el sismo inicial.
1: Claro.
0: El de mayor magnitud.
1: Y el precursor es aquel que de una u otra manera es menor, podría ser un 4.8, y después viene un sismo que es mayor a eso y que básicamente es aquel sismo que se llama el sismo principal de mayor magnitud, pasa a ser entonces el anterior sismos precursores que gatillan un sismo mayor. Y eso no es, eso es bien importante porque muchas veces, yo creo que ya cada vez menos, se ha dicho cuando vienen los enjambres sísmicos que la energía se está liberando de a poco. Lo que pasa es que muchas veces lo que estamos teniendo son sismos que van moviendo y tiene sismo que finalmente es un sismo precursor y que por eso muchas veces hemos tenido estos enjambres sísmicos y después ha venido un gran terremoto. Entonces, importante saber que aquí no hay certeza en materia de los sismos en términos de que no somos capaces de predecir un sismo, es decir, lamentablemente hoy día la ciencia no se ha desarrollado lo suficientemente en eso, por lo tanto tenemos que saber que vivimos en el planeta, en la zona, una de las zonas del planeta más sísmicas, y por lo tanto siempre hay que desear lo mejor y prepararse para lo peor.
0: Mira, quiero, para cerrar el tema del tema del ANTA, hay una nota muy interesante en nuestro sitio web del mismo sábado donde se habría, porque todavía falta una investigación más acabada, pero se habría dado con el paciente cero, es decir, la persona que habría sido la persona infectada. Se trataría de Leo Schiphol-Ruud, de 70 años y oriundo de los Países Bajos, quien abordó el crucero junto a su esposa Miriam Schiphol-Ruud tras realizar un recorrido de observación de aves por distintas zonas de la Patagonia. De hecho, este ornitólogo murió a bordo del barco el 11 de abril, mientras que su esposa falleció el 24, 13 días después de haber desembarcado en Sudáfrica e intentar regresar a los Países Bajos. Hasta ahora hay distintas versiones que apuntaban a que el contagio se habría producido durante una visita a un vertedero en Ushuaia. Sin embargo, una nueva reconstrucción publicada por el medio británico The Mail on Sunday sostiene que el brote casi con toda seguridad se originó en el norte de la Patagonia, más de 2.400 kilómetros al norte de Tierra del Fuego. Según la hipótesis, la pareja habría estado entre 25 y 30 días en las provincias de Neuquén, Río Negro y Chubut antes de arribar a Ushuaia, apenas dos días antes de embarcar en el MV Ondius. Esta región concentra la mayor circulación de la cepa andina del hantavirus, una variante que puede transmitirse entre humanos y que provocó decenas de muertes en los últimos meses. Así que ahí está. Es bien interesante porque desde Ushuaia ya el director de epidemiología de Tierra del Fuego dice que ese virus nunca ha estado allí. Entonces allí también empiezan las diferentes hipótesis. Pero para cerrar con ese tema, ya se empieza a vectorizar dónde podría haber ocurrido este denominado paciente cero. Michelle, nos quedan algunos minutos y quiero aprovechar a preguntarte por el invierno, porque la calefacción también tiene que tener un manejo en prevención. Ya comenzaron a bajar las temperaturas. Ya comenzaron a funcionar algunas estufas por allí.
1: Sí. Mira, no nos olvidemos que la contaminación intradomiciliaria es un tema bastante importante, porque la verdad es que, si bien es cierto, uno para enfermarse tiene que tener contacto con otras personas, con el virus. Esto de que si hace frío o no hace frío, no se contagia por el frío, se contagia porque tuvo contacto con el virus. Pero el frío nos lleva a encerrarnos más, hay mayor, tenemos un contacto más estrecho entre todos. Segundo, obviamente tenemos condiciones como el frío que baja nuestras defensas, afecta nuestro sistema inmunológico, por lo tanto nos hace más propenso a que estos virus...

0: evolucionen, se desarrollen en nuestro cuerpo, pero también tenemos la contaminación intradomiciliaria, que también obviamente afecta a nuestro sistema respiratorio, también genera irritación a aquellas personas que son asmáticas. Entonces va generando toda una cadena de eventos que nos hace más sensibles a la presencia de estos virus invernales, principalmente, o virus que se propagan con mayor rapidez en el invierno. Entonces, creo que aquí hay ciertas medidas que debemos tomar. Por ejemplo, todo lo que es calefacción a combustión. Saber siempre que eso va a consumir oxígeno, va a generar gases tóxicos, por lo tanto, siempre una calefacción a combustión debe estar en un espacio grande, digamos, en el living, no en una pieza pequeña. Siempre debe haber alguna ventana abierta que esté asegurando el intercambio de aire. Si miramos la llama de nuestro dispositivo y es una llama azul, esa llama está bien. Pero si esa llama ya tiene colores y tintes amarillo, medio rojizo, chisporrotea, ¿no? Algo está pasando en el dispositivo y debe ser revisado. Ahora, no sequemos ropa al interior del hogar, porque también debemos comprender que eso aumenta la humedad. Al aumentar la humedad, aumenta la proliferación, por ejemplo, de hongos, que también nos van a afectar en nuestro sistema respiratorio, y por lo tanto debemos disminuir la contaminación intradomiciliaria. Pero no nos olvidemos lo que aprendimos en la pandemia: el lavarse habitualmente las manos, el usar mascarilla. En estos casos, por ejemplo, si estamos en contacto, si tenemos síntomas, si estamos en contacto con personas que tienen síntomas, si estamos en el transporte público, hoy día yo creo que además a nadie lo miran raro por andar con mascarilla, pero no nos olvidemos que la mascarilla nos protege muchísimo. ¿Qué mascarilla? La KN95 o la N95 son las mascarillas que nos protegen precisamente de mejor manera frente a este tipo de enfermedades respiratorias. Durante en el hemisferio norte nosotros vemos el futuro. Básicamente. Y por lo tanto, la temporada de invierno fue complicada en el hemisferio norte en materia de influenza, y por lo tanto debemos estar alerta. Y por otra parte, no se olviden de que averigüen en sus consultorios. Hay municipios que están haciendo en espacios abiertos, básicamente en plazas, cerca de estaciones de metro, vacunación. Por lo tanto, no se olvide, vacúnense contra la influenza y contra el COVID. El COVID no se ha ido, sigue siendo una enfermedad grave, por lo tanto hay que vacunarse, y yo creo que hay que tener presente estas medidas para un invierno que no nos olvidemos, con el fenómeno del Niño que se está instalando, debería estar instalado, o deberíamos tener ya presencia de Niño, del Niño, probablemente ya a fines de mayo, junio ya debería estar, y por lo tanto lo que sí deberíamos tener claro es que vamos a tener un invierno más lluvioso de lo normal, con todas las consecuencias que tenemos respecto de la lluvia, el encierro y el contagio en términos de enfermedades respiratorias. Y mucha preocupación con la población más vulnerable: asmáticos, enfermos crónicos, adultos mayores.
1: Bien, Michelle, muchas gracias por haber estado con nosotros hoy día. @ Michelle Deler, ¿no?
0: @ Michelle Deler, aprovecho de saludar, pues estamos haciendo aquí un live. Muchas gracias por los aplausos, por los vítores. Estamos aquí haciendo un live en Instagram, @ Michelle Deler. Ahí siempre tratando de subir contenido en materia de preparación comunitaria frente a temas de seguridad y emergencias.
1: Nosotros nos seguimos tomando un cafecito, seguiremos avanzando. 1:57. Estamos con Michelle Deler, quien estuvo con nosotros hasta ahora. Nos iremos con Cheap Trick, Don't Be Cruel.
0: Pero qué buena, qué buena.
1: ¿Te gustó esta canción?
0: Buenísimo.
1: Buenísimo. Seguimos avanzando en este Trasnoche de la Gracia. Gracias, Michelle.
0: Muchas gracias.

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2: Buenos días, bienvenidos al Informador. Con mucha atención porque con miras hacia la cuenta pública y al orden del sector, el presidente José Antonio Kast liderará este martes un nuevo cónclave oficialista en el Palacio Presidencial de Cerro Castillo. Los detalles los tiene Ignacio Mabe.
3: Para coordinarse como oficialismo frente a la Ley de Reconstrucción Nacional, el gobierno convocó por segunda vez un cónclave oficialista. Programada para este martes en el Palacio Presidencial de Cerro Castillo, la reunión contará con parlamentarios y directivas de los partidos oficialistas. El senador de Renovación Nacional, Andrés Longton, manifestó la necesidad de mostrar unidad en el sector ante una oposición que, a su juicio, no los deja gobernar.
4: El encuentro en Cerro Castillo tiene como primer objetivo dar una señal contundente de unidad de los partidos y sectores que apoyan al presidente Kast de frente a cierta izquierda, que no tolera el no gobernar y tampoco ser minoría en el Congreso y se vale de maniobras deshonestas.
3: Con una oposición que acusa falta de logros y arriesga con entrampar la Ley de Reconstrucción Nacional, el Ejecutivo comienza la recta final de sus primeros 90 días.
2: Vamos con otras informaciones. El Ministerio de Salud informó que más de 600.000 niños entre 6 meses y 5 años no están vacunados contra la influenza y manifestaron su preocupación por el ritmo de inoculación de los adultos mayores, que no supera todavía el 54%. Los detalles los tiene Valentina Obreque.
5: Hay preocupación por el ritmo de inoculación de niños entre 6 meses y 5 años y de adultos mayores sobre 60 años. Sobre el primer grupo, que considera un universo de 1.300.000 personas, 620.000 no han recibido su vacuna. Respecto del segundo grupo, la cifra llega al 53,3%, cuando la meta es del 80%. El Ministerio de Salud, en todo caso, señaló que los números están dentro de lo proyectado para esta etapa del proceso. Así lo señaló el jefe de epidemiología, Jorge Vilches, quien reiteró el llamado a que los grupos objetivos continúen vacunándose.
6: También me parece importante destacar que como métricas internas a nivel del ministerio no habíamos planteado el objetivo de al cierre de abril llegar con el 50% de la población objetivo vacunada. Esto ha sido superado en los distintos grupos objetivos, pero por cierto no nos contentamos solamente con eso y esperamos también que este grupo objetivo pueda seguir plegándose y sumándose a los distintos puntos de vacunación que están disponibles.
5: Las cifras actuales contrastan con la registrada el año pasado. A esta misma altura del 2025, la campaña ya bordeaba el 78% de cobertura y acumulaba más de 8 millones de dosis administradas a nivel nacional.
2: Vamos con más información. En este caso, vamos a ir hasta Bolivia porque un juzgado del sur de Bolivia iniciará hoy lunes el juicio contra el expresidente Evo Morales, acusado por la Fiscalía de trata agravada de personas por su presunta relación con una menor de edad con quien supuestamente tuvo una hija cuando era presidente. Los abogados del político anunciaron que no asistirá al juicio, que se realizará en la ciudad sureña de Tarija, donde cursa la denuncia contra Morales. Según confirmó el viernes el presidente del Tribunal Departamental de Justicia de Tarija, Luis Esteban Ortiz. El magistrado reiteró que el proceso se inició en contra de Evo Morales y otra persona más de sexo femenino por una supuesta trata de personas. Se indicaron que las notificaciones correspondientes se realizaron a través de edictos. La defensa del exgobernante, por su parte, ha anunciado que no asistirá a la audiencia porque no fue notificado siguiendo los procedimientos. 2 de la mañana con 4 minutos, hasta ahora la ciudad de Antofagasta, 14 grados de temperatura, está mayormente nublado con una humedad del 84%. A esta hora en Santiago, 11 grados de temperatura, está despejado con una humedad del 49%.
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2: Escucharemos al dúo Pajarito con Carnaval de Calles. Es el trasnoche de la radio a través de Bío Bío.

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1: 2:09, 2:09. ¿Dónde están auditores? Comiencen a mandar sus mensajes de audio. Cuéntenos dónde están conectados hasta ahora con nosotros en este trasnoche que recién está comenzando. Claro que sí. A ver, ¿qué más tenemos? Hola Mario, Robinson Uber en Viña para pedirle que me pueda enviar las redes de el tío Michel para poder seguirlo. Ya, ahí se lo estoy enviando. Michel del Herb, Instagram. Ahí lo pueden buscar, yo ya lo estoy enviando ahí a través del WhatsApp. También me pueden seguir a mí a través del Instagram como @maritoalvarezf. Marito Álvarez F, para que nos podamos seguir ahí en Instagram, no hay ningún problema. Hola Mario, Willy, cuando yo sea presidente, mi ministro de seguridad será Michelle, dice acá Carolina. Dice. Hola Bio Bio, gracias, nos escribe también Pablo Pérez, ahí también nos están enviando algunos audios, gracias. Más 569-9207888, ese es nuestro número de WhatsApp. Hola amigos de Bio Bio, recién llegando de donde mi mami después de celebrar el Día de la Madre, mi cumpleaños número 60, Fernando desde Curicó, Feña y Jacqueline, que está conectado hasta ahora con nosotros. Ahí ya Nicolás está revisando los audios, ya lo vamos a estar revisando a través del WhatsApp. 2:10. Antes de seguir avanzando, tenemos que saludar. A ver, tenemos un audio, escuchemos.
2: Hola Marito.
1: Hola.
2: El 11 de mayo de 1925 nació mi padre, don Gilberto Peña Pinto. Besitos para el cielo a mi padre. Cuando éramos niños decíamos, 10 de mayo, día de la madre. 11 de mayo, día del padre. Chao, chao. Que estés bien, Marito.
1: Chao, muchas gracias por enviarnos su audio. Un abrazo grande para los que están de cumpleaños. Hola Mario, ¿quién es cantada la canción anterior? Ese era el dúo Pajarito con Carnaval de Calles. Dúo Pajarito, Carnaval de Calles. Hola Mario, por acá ya camino a repartir el Mercurio. Nos escribe Marco también hasta ahora. Nuestro auditor que está hasta ahora conectado con nosotros. Más 569-9207888. Ahí siguen llegando más audios a través de nuestro WhatsApp. ¿Hace cuánto tiempo no sientes tranquilidad? 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A ver, revisemos. Ya lo está viendo. Bien,
3: muy buenas madrugadas, Marito. Como siempre acá, Miguel desde Yumbel, desde la finca Los Pinitos, escuchando y pasando un agradable momento junto a ustedes. Eso. Y obteniendo buena información acerca de todos los temas de interés. Un gran abrazo desde la finca Los Pinitos en Yumbel.
1: Desde Yumbel, qué bueno, qué maravilla, qué bueno estar acompañándoles. A ver, la pregunta es la siguiente, auditores. Un día como hoy, 11 de mayo de 1981, falleció para muchos uno de los más grandes cantantes de la isla de Jamaica. Ya con eso lo dije todo, con eso lo dije absolutamente todo. Artista que tiene canciones como Jam, Could You Be Love, Buffalo Soldier, Is This Love, Get Up, Stand Up y otras tantas. A ver si hay alguien que logra dilucidarlo, nos manda su audio con la respuesta. ¿Les parece? 2:13, seguimos avanzando, escucharemos hasta ahora a Simple Red con Something Got Me Started. Un éxito tras éxito en el trasnoche de la radio.

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1: Es el trasnoche de la radio, acompañándoles a esta hora de la madrugada. Más 569-9207-888. Ahí están llegando algunos audios. A ver, escuchemos.
2: Sí, Amarito, es voz Juana. Vio, vio, la radio.
1: Ya, está bien, está bien, está bien. Mira, ahí están llegando otro audio. De hecho, le voy a... Ahí le escribí linda foto a nuestra auditora. Ahí lo escribí. En ese chat está Nicolás, que nos mandó un audio a nuestra auditora. Se viene con todo. Hola, Mario. Saludos. Estoy de vuelta a Angola, Santiago. Fui a saludar a mi madre. Mira qué bien. Qué bueno, auditores. Saludos, Mario, desde Antofagasta, haciendo masas de empanadas y terminando rellenos para los pedidos del lunes. Tenemos más audios.
3: Hola, Marito, yo creo que es Bob Marley y creo que no me equivoco. Saludos desde la comuna La Granja. Te habla Teresa con alto cariño aquí escuchando. Que esté bien, cuídese, que Dios lo bendiga.
1: Gracias, gracias.
4: No, gracias a ti.
1: No. No, gracias a usted. Buenos días, Bio Bio, desde Lovallador Norte. Freddy Nelson está con nosotros también. Luz María, desde Concepción, muchas gracias por la compañía. Buena música, excelente información. Dicen que será Bob Marley, ¿o no? ¿Será Bob Marley? Yo creo que podría ser otro, ¿verdad? Podría ser otro. ¿Quién más podría ser? Podría ser el Buffalo Soldier. Podría ser el Buffalo. El Buffalo. Los Búfalos Mojados. ¿Ah? Ahí está. Acá nos escribe un auditor. Buenos días, Mario. Saludos para todos por allá. Arrancando mi turno XXL de todos los días lunes en ASICAD, Automatización de Sistemas CAD, desarrollando tecnología chilena para el mundo. Siempre en compañía de ustedes, que me traen un poquito de Chile hasta tierras lejanas. Saludos desde Lorica, Córdoba, en lo profundo del Caribe colombiano. Ahí está Rodolfo conectado. Sí, pues Rodolfo es uno de los... Rodolfo es uno, ese sector que tú mencionas en Colombia, uno de los polos de desarrollo tecnológico más grandes de América Latina. Ahí está. Saludos desde Temuco, gracias, gracias auditores. Sol también está con nosotros a esta hora. Desde Temuco está escribiéndonos Eva a través del WhatsApp. Bien, en breve también vamos a estar revisando nuestro sitio web biobiochile.cl con las informaciones que están a esta hora en la portada. Vamos a estar revisando eso, ya les contamos acerca de la restricción vehicular, ya les vamos a estar contando también sobre esta reunión que ha confirmado Donald Trump, que va a viajar a China este día miércoles, ya vamos a estar con eso. Y atención, porque han decretado una nueva alerta ambiental para este lunes 11 de mayo en la región metropolitana. Al igual como ocurrió el domingo 10, la delegación presidencial de la región metropolitana decidió declarar alerta ambiental para este lunes 11 de mayo. La medida nuevamente busca proteger la salud de la población. La decisión se justifica en las malas condiciones de ventilación registradas desde la noche del sábado en la cuenca y a una mayor actividad antrópica. Según la dirección meteorológica, para este lunes se prevén circulación ciclónica en superficie y dorsal en altura con temperaturas extremas de 4 y 27 grados. Nuevamente hay que recordar que la alerta implica la prohibición total de encender calefactores a leña y derivados de la madera, excepto pellets, en toda la región. Del mismo modo, se instó a evitar actividades físicas intensas al aire libre, particularmente durante las horas de mayor contaminación. La sugerencia incluye evaluar condiciones personales antes de salir de los hogares. Además, sigue vigente la prohibición de quemas agrícolas hasta el 31 de octubre. Por otra parte, lo que le comentábamos, de este lunes vuelve la restricción vehicular que alcanza los vehículos terminados en 8 y 9. Así que atentos ahí, auditores, atentos. Víctor Hugo, desde Quinta Normal, ya te voy a estar leyendo, Víctor Hugo. ¿Qué más tenemos? Me perdí la pista desde Artificio de la Calera, nos escribe nuestro auditor. Saludos, tocayo, desde Ámsterdam. Mario Ramírez, que está conectado con nosotros. Vamos a seguir avanzando, auditores. 2:21, tenemos mucha música para acompañarles hoy. Llega Mon Laferte junto a los argentinos de Conociendo Rusia. Esto es Amor.

0: Estamos de vuelta, 2:26 auditores. Hacemos el trasnoche de la radio junto a cada uno de ustedes, auditores. Felices de estar en este día que está recién partiendo, ¿eh? Que sí, lo está recién partiendo, porque todavía estamos... Siempre estamos recién... ¿Cómo ha pasado la jornada? O sea, no ha pasado absolutamente nada, quiero decirlo. Ha pasado poquito de la jornada. Más 5699-2778-88. Ya, nos escriben. Ahí a través del WhatsApp yo los voy a estar leyendo. A ver, déjenme revisar algunos mensajes que me están llegando acá. Ya, los voy a estar leyendo en breve. Atención, porque un día como hoy, hay dos cosas que están ocurriendo en nuestro país, dos cosas que se están conmemorando el día de hoy. Una de ellas tiene que ver con el Día Nacional del Teatro. Esto en conmemoración de Andrés Pérez Araya, uno de los grandes íconos del teatro, director de teatro, actor, además uno de los grandes referentes de la historia del teatro en nuestro país. Y también, desde el año 1990 se publicó el Decreto Supremo Reglamento General de Organización y Funcionamiento de los Centros de Alumnos de los Establecimientos de Educación Media, reconocidos oficialmente por el Ministerio de Educación, siendo ya en el año 1992, hace casi 34 años casi, establecido el Día del Alumno para todos los alumnos de enseñanza básica y media. Así que tenemos dos cositas importantes. Primero, ahí estamos viendo imágenes de este documental Requiem de Chile, Andrés Pérez Araya, que esto se realizó en un fondo del Consejo Nacional de Televisión, donde específicamente aparece la historia de Andrés Pérez, este gran referente. Y hoy se conmemora entonces el Día Nacional del Teatro. ¿Qué tal? ¿Qué le parece? ¿Usted tiene alguna obra de teatro que le ha gustado, mi estimado Nicolás? ¿No? ¿Obra de teatro? Usted no va al teatro, no es un tipo tan ligado al teatro. Bueno, hay que decir, hablé un poco de Andrés Pérez Araya, ¿no? Este artista que además nació en Punta Arenas, magallánico, el 11 de mayo de 1951, fue el quinto de siete hijos en una familia católica de escasos recursos. Su padre había sido suboficial de la Armada y ejercía como herrero en un astillero. Nunca demostró mayor interés por la labor artística que desarrolló su hijo, en contraste con la madre, Alicia Araya, aficionada al bordado en Punto Cruz. Luego de vivir una infancia con recurrentes problemas de salud que lo acercaron espontáneamente a la lectura, nació con ictericia y problemas al hígado, a los 10 años se trasladó con su familia a Tocopilla, cuando su única hermana se casó con un residente de esa zona. Además de seguir cursos de contabilidad y trabajar a temprana edad, mientras cursaba la enseñanza media en el seminario franciscano de La Serena, se sintió llamado por la vocación sacerdotal. Fue precisamente en medio de su proceso de consagración a la fe que surgió el interés por la dramaturgia, que lo motivó incluso a montar dos piezas amateur. Obtuvo el puntaje más alto de su generación en la prueba de aptitud académica de física y se inscribió en la carrera de ingeniería de la Universidad Católica. Sin embargo, a comienzo de los años 70 viajó a Santiago para postular a la Escuela de Teatro de la Universidad de Chile, a espaldas de su padre. Cursó la carrera de actuación en dos etapas, entre el 71 y el 73, luego entre el 75 y 77. En ese periodo también militó brevemente en el MIR. En 1972 se casó con su novia de juventud, la actriz y bailarina Rosa Ramírez, y se convirtió en padre de Andrés Pérez Ramírez el 11 de septiembre del 73, en una jornada particularmente significativa para él. La pareja se separó en 1975 sin disolver el matrimonio, mientras él comenzaba un trabajo en paralelo como bailarín y coreógrafo de la compañía de revista Bim Bam Boom y esporádicamente en el programa de televisión Sábados Gigantes. Este oficio lo llevaría a fines de la década del 70 a participar en la versión de Romeo y Julieta que Fernando González dirigió en la compañía del Teatro Itinerante. Además de ser responsable de los cuadros grupales, interpretó el rol de Mercucio. También en esos años hizo las coreografías, los montajes de la compañía Experimentar Gestus en el Galpón de los Leones y una versión de Alicia en el País de las Maravillas en la Sala de la Comedia con María Izquierdo. Su consagración como actor la alcanzó en el año 82, cuando protagonizó la obra Lautaro de Isidora Aguirre en la versión de Abel Carrizo. La prensa lo destacó como la revelación del año. En paralelo, desarrolló proyectos con la compañía Teuco, que es el teatro urbano contemporáneo formada por actores de su generación. Hay que decir que en medio de los ensayos de... Bueno, estuvo en Brasil porque se acercó a la directora del Instituto Chileno Francés para proponerle una residencia de 4 meses en Brasil a fin de que actualizara su formación. La propuesta se transformó en una beca que lo llevó a pertenecer a la prestigiosa compañía el Teatro du Soleil, donde bajo la dirección de Ariane Monokine intervino en 4 montajes antes de interpretar el rol que lo consagraría a nivel internacional, que fue Mahatma Gandhi en La Indiada, estrenada en 1987. En medio de los ensayos, Andrés Pérez viajó a Chile a ofrecer un taller, instancia durante la cual quedó sembrado el interés por llevar a la escena el poemario En décimas de La Negra Esther de Roberto Parra un año más tarde. La pieza dio el pie a la formación de la historia de la compañía Gran Circo Teatro y el fenómeno teatral más masivo de la historia del teatro chileno, que además alcanzó resonancia en el extranjero. Estamos hablando uno de los grandes de la historia, ¿no? De nuestro teatro, por no decir el más grande, ¿no? Uno de los que ha que entregó su vida completa al desarrollo de la dramaturgia, Andrés Pérez Araya, del cual estamos revisando imágenes de este documental de Leonel Cornejo llamado Requiem de Chile. Un capítulo completo de Andrés Pérez Araya, donde se lleva a representaciones del mismo, donde él también aparece dentro de este trabajo documental. Así que es una muy buena fecha el día de hoy 11 de mayo, conmemorando el Día Nacional del Teatro en memoria del nacimiento, el natalicio de Andrés Pérez Araya, y que sin duda hoy va a marcar, seguramente va a haber algunos anuncios, probablemente varios actores, actrices se van a referir a esto, y nosotros lo revisamos acá en el Trasnoche de la Radio. 2:33, vamos a ir a la pausa. Vamos a ir a la pausa y ya seguimos con más. 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
0: Escucharemos a Tom Healy con Dirty Laundry. Quedan 25 minutos para las 3 de la mañana.

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1: Llegan algunos mensajes. Buenos días. Saludos a ti acá, a todos los auxiliares de vuelo y a las secretarias. Gracias. Soy Juan Pedro. Hola, Mario. Ricardo, desde la comuna de La Granja. Gracias, Ricardo. A ver, ahí están llegando algunos mensajes. Aparentemente hay una situación en una ruta. Hay un auditor, nos está enviando un video. Ya lo vamos a estar revisando. Nos pueden ir contando, auditores, si hay alguna ruta donde hay alguna situación en particular, situación compleja o algún accidente incluso, o de pronto da la impresión que en el video que nos van a enviar, lo estoy viendo acá, uno podría ver una carga sobredimensionada aparentemente. Ahora, ¿cuál es la que está siendo escoltada incluso por carabineros? Ahora veremos dónde está ocurriendo esto. Estamos esperando ahí nuestro auditor que está aparentemente grabando un audio, así que lo vamos a estar revisando. 2:41. ¿Hace cuánto tiempo no sientes tranquilidad? 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Sí, ya lo habíamos dicho. Casi. 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A ver, acá está. Ya. Ahí nuestro auditor nos está mandando un audio. Aparentemente ya lo va a enviar. Ya. Bien, en breve les voy a estar contando que un día como hoy también nació Salvador Dalí. Salvador Dalí nació el 11 de mayo de 1904. Este escultor, pintor, escenógrafo y escritor de los españoles del siglo XX, uno de los máximos representantes del surrealismo. Y es conocido por sus impactantes y oníricas imágenes surrealistas. En un rato ya vamos a estar revisando eso. Ya, ahí tenemos audio, ¿no? A ver, escuchemos lo que nos dice el auditor.
2: Hola, amigos de la Biobío, buenas noches, Mauricio de Concepción. Yo voy viajando en este minuto desde Concepción hacia Chillán y molesto porque es una situación que ha ocurrido muchas veces. Por autopista de Litata voy con un retraso de 20 minutos porque me encuentro que están trasladando carga sobredimensionada. Y los caballeros de la autopista no le avisan a nadie, a ningún conductor. Le pregunté a la chica del peaje y me dijo que le avisaban solamente a la autopista. Los que van a trasladar le avisan solamente a la autopista. Pero la autopista en ninguna parte le avisa a los conductores. Entonces, como ustedes comprenderán, ya es día lunes, mucha gente se va a trabajar, claro. Mucha gente va viajando a Santiago o a otras ciudades, saliendo desde Concepción, y el taco es tremendo. Así que un poquito de consideración, gente de la autopista, que pueden hacer esto de repente fines de semana, viernes, sábado, cuando hay menos congestión. Saludos, Mauricio, enojadísimo, desde Concepción hacia Chía.
1: Bueno, ahí está nuestra auditora, nuestro auditor que nos comenta esta situación, carga sobredimensionada que nos mencionaba allí. De hecho, ya en un par de minutos más lo vamos a estar viendo el video, ¿eh? Hay un video ahí que nos logra mostrar todo lo que ahí está pasando. Qué complicada la situación, porque al final lo que dice el auditor es cierto. Terminan intentando viajar rápido durante la madrugada. ¿Y qué pasa? Que se topan con esta situación. Lamentablemente no hay mucho que hacer allí. No se puede adelantar ni nada, no hay nada que hacer. Esa es la verdad. Esa es la verdad de las cosas. Ya, gracias a nuestro auditor. Muchísimas gracias por el dato que nos dio. Te agradecemos. Ya, bien, ahí está. 2:45. Nos mandan sus mensajes, nosotros los leemos de inmediato. En breve, vamos a estar con otra de nuestras mitos y leyendas acá en el Trasnoche de la Radio, en un par de minutos más, revisando lo que se dijo. En fin, los estamos acompañando en este inicio de jornada, además de 11 de mayo. Ha ido pasando muy, muy rápido, la verdad, la semana. Ha ido pasando muy rápido. Bueno, malo, o más que la semana, bueno, que recién está iniciando, pero el mes. Ya estamos a poquito de que llegue la mitad del mes, imagínense, mes de mayo. Bien, escucharemos ahora a Triciclo Parlante con sinceridad a la vuelta, los mitos y leyendas. 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
2: Bien, auditores del Trasnoche de la radio, vamos a ir de inmediato con otro mito y leyenda, con otra historia, pero antes les queremos pedir que nos vayan contando dónde hasta ahora están escribiéndonos a través del WhatsApp. Escríbenos, porque así los vamos a estar leyendo en breve. Y además, otro de los temas es que si tienen algún mito y leyenda que, de los cuales les gustaría pronto escuchar, les gustaría pronto que sea partícipe este programa, nos van diciendo, ¿eh? Nosotros felices de poder participar junto a ustedes y que ustedes también, si tienen de alguna cultura u otra, el otro día me mataron por uno japonés. Pero por cierto que para nosotros la verdad que todos los mitos y leyendas son importantes, son relevantes porque nos dejan algún tipo de enseñanza y sobre todo ir revisando otras culturas. Otras culturas, el otro día estuvimos con Japón, hoy vamos a estar viajando hacia otra zona, pero recordarles que este segmento del cual vamos a hacer ahora, vamos a escuchar, tiene que ver también con un ciclo de mitos y leyendas que hemos estado haciendo. Partimos en algún momento primero con nuestro país, con el norte, el sur, y bueno, ahora vamos a ir hacia otro lugar, un lugar espectacular, del cual ya vamos a, ustedes ya están escuchando y seguramente con eso mismo nos trasladaremos a otra historia, en este caso la mitología hindú. Vamos a revisar este mito llamado el Ramayana, el príncipe, el demonio y el poder del deber. Esta madrugada vamos a viajar a la India, al subcontinente más antiguo y poblado del mundo, cuna de una literatura épica que lleva 2500 años siendo el alma de cientos de millones de personas. Se lee en los templos, se canta en las fiestas, se cuenta a los niños antes de dormir, desde el norte de la India hasta las islas de Indonesia. Su nombre es el Ramayana y es posiblemente el cuento más leído de la historia de la humanidad. ¿Qué cuenta? Cuenta la historia de Rama, el príncipe heredero del reino de Ayodhya. Rama es el hijo perfecto, el guerrero perfecto, el futuro rey perfecto, y a su lado está Sita, su esposa, considerada la mujer más virtuosa del mundo, nacida de la tierra misma. Su padre la encontró en un surco cuando araba el campo, y a su lado está Lakshmana, o Lakshmana, su hermano menor, fiel como una sombra. Hablemos un poco de esto. Todo parecía perfecto. El rey iba a coronar a Rama como el heredero. El pueblo lo amaba, pero la noche antes de la coronación, la reina favorita del rey reclamó dos deseos que él lo había prometido años atrás. Sus deseos fueron crueles: que su propio hijo fuera coronado en lugar de Rama y que Rama fuera desterrado al bosque durante 14 años. El rey quedó destrozado, pero su palabra era sagrada. El Dharma, el deber, la rectitud, de exigía cumplirla. Y Rama, al enterarse, no protestó ni se rebeló. Con una serenidad que dejó a la corte sin palabras, dijo que partiría, porque el deber de un hijo era respetar la voluntad de su padre, incluso cuando esa voluntad nacía del error. Esa noche el pueblo lloró. El rey murió de dolor poco después y Rama se adentró en el bosque con Sita y Lakshmana, vestido de ermitaño, sin corona ni ejército. Pero la paz no duró. En las islas de Lanka gobernaba Ravana, el rey demonio, 10 cabezas, 20 brazos, el ser más poderoso del mundo. Había conquistado los cielos y sometido a los dioses, pero tenía un defecto fatal: la soberbia. Se creía invencible y se creyó que podía tomar lo que quisiera. Atraído por la belleza de Sita, Ravana se disfrazó de ermitaño, esperó que Rama y Lakshmana se mantuvieran lejos, y le arrebató al cielo en su carro volador. Sita gritó, nadie pudo detenerlo. Cuando Rama regresó y encontró su refugio vacío, su dolor hizo temblar los árboles y emprendió la búsqueda más imposible del mundo. Fue entonces cuando apareció Hanuman, el dios mono, el hijo del viento, general del ejército de monos del rey Sugriva. Podía volar porque su padre era el viento mismo, podía cambiar de

tamaño, podía arrancar montaña con sus manos. Pero lo que hacía único a Hanuman no era su fuerza, era su devoción absoluta a Rama. No por miedo ni por interés. Devoción pura, incandescente, como la llama que se alimenta de sí misma. Fue Hanuman quien cruzó el océano de un salto para llegar a Lanka y encontrar a Sita encerrada en el jardín del palacio, rodeada de demonios pero indomable, negándose a ceder. Hanuman le entregó el anillo de Rama como prueba y regresó cruzando el océano de un solo salto con el corazón lleno de esperanza. Comenzó entonces la gran guerra. Rama forjó una alianza con el ejército de monos y construyeron un puente de piedras sobre el océano para alcanzar y llegar a Lanka. La batalla fue larga y brutal. Lakshmana cayó herido por una lanza envenenada y solo una hierba sagrada de los Himalayas pudo salvarlo. Hanuman, incapaz de identificar la planta correcta entre miles, arrancó la montaña entera y llegó volando. Los generales de Ravana cayeron uno a uno y al final Rama y Ravana se enfrentaron. Cada vez que Rama le cortaba una de sus 10 cabezas, crecía otra. Parecía imposible de matar hasta que llegó la revelación. Había que disparar la flecha sagrada al pecho de Ravana, donde vivía su alma. Rama preparó el arco, rezó, disparó y el demonio cayó. El cielo lanzó flores. Y aquí el Ramayana nos depara su momento más humano y más doloroso, porque cuando Sita caminó hacia Rama liberada, él no corrió a abrazarla, se quedó quieto y le dijo que no podía recibirla sin que ella probara su pureza. Había vivido en la casa de otro hombre, que el pueblo hablaría. Sita no lloró, no protestó, pidió que encendiera una hoguera y caminó hacia las llamas. Si había permanecido fiel, el fuego no la quemaría. El dios Agni la recibió entre las llamas y la devolvió intacta, resplandeciente. Y Rama, con las mejillas húmedas, la tomó en sus brazos. El Ramayana no es un cuento de hadas de final fácil. Es una historia sobre el peso del deber cuando duele, sobre la lealtad más allá de la razón, como la de Hanuman, sobre la fortaleza que no necesita que la vean, como la de Sita, sobre los errores que cometen incluso los más nobles, como los de Rama. Hoy, cuando en la India se celebra Diwali, el Festival de las Luces, millones de lámparas se encienden en sus casas y calles para conmemorar el regreso de Rama a Ayodhya. Son esas luces un símbolo que existe desde hace 2500 años, la luz que vuelve después de la oscuridad, el amor que sobrevive incluso a la guerra y a la duda.

0: 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En BioBio, una nueva hora. 3 de la mañana.
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2: Buenos días, bienvenidos al Informador. Ayer fue reformalizado en el juzgado de garantía de Coyhaique el senador Miguel Ángel Calisto, investigado por el delito de fraude al fisco en carácter de reiterado. Los detalles los tiene Juan Oportot.
3: Este domingo, en el juzgado de garantía de Coyhaique, se realizó la audiencia de reformalización del actual senador con cupo de la Federación Regionalista Verde Social, Miguel Ángel Calisto. Ante el tribunal, el fiscal regional de Aysén, Hernán Libedinsky, actualizó la cifra del monto que habría sido defraudado, elevándolo de 103 millones a 105 millones de pesos. Además, según informó el Ministerio Público, la justicia decretó arraigo nacional y la prohibición de comunicación con los otros imputados de la causa, Carla Graf Toledo y Roland Cárcamo Catalán. Así lo señaló el fiscal Libedinsky.
4: Se accedió a lo solicitado por el Ministerio Público respecto de cautelares, decretándose el arraigo nacional o prohibición de salir del país, así como la prohibición de comunicarse con el resto de los coimputados en esta causa.
3: A solicitud de la Fiscalía, se amplió el plazo de investigación, decretándose en definitiva otros 60 días. En la indagación, se busca esclarecer eventuales irregularidades cometidas durante el periodo en que Calisto era diputado. La querella del Consejo de Defensa del Estado lo señala por un presunto desvío de asignaciones parlamentarias.
2: La defensa de Joaquín Lavín León prepara un escrito para apelar a la medida cautelar de prisión preventiva que decretó el tribunal sobre el exdiputado por delitos de corrupción. El plazo vence este miércoles. Los detalles los tiene Josefa Schiamaro.
5: El abogado de Joaquín Lavín León, Cristóbal Bonasich, tiene hasta el próximo miércoles para apelar a la medida cautelar de prisión preventiva que dictó el séptimo juzgado de garantía de Santiago. Este viernes, el juez Daniel Urrutia concluyó que existen antecedentes suficientes para presumir la participación del exdiputado en diversos delitos de corrupción, vinculados directamente al uso de fondos públicos del Congreso y a operaciones relacionadas con la Municipalidad de Maipú. Por su parte, Bonasich insistió en que el Ministerio Público lleva una investigación sesgada.
6: Toda persona tiene derecho a un juicio objetivo e imparcial y no a una investigación sesgada como la que se ha desarrollado hasta el día de hoy. Y por lo tanto, eso le da la tranquilidad a mi representado dar cuenta que cuando las pruebas son apreciadas en forma objetiva y en su totalidad, obviamente la conclusión va a ser distinta.
5: El tribunal también sostuvo que la fiscalía presentó evidencia suficiente como correos electrónicos, mensajes de WhatsApp, declaraciones de testigos, informes policiales, para acreditar la existencia de delitos como fraude al fisco, tráfico de influencias, falsificación de instrumento privado mercantil, delitos tributarios, delitos electorales y cohecho. Con todo, se estima un perjuicio fiscal que ascendería a los 104 millones de pesos entre los años 2015 y 2024.
2: Vamos con noticias del exterior. Un preso político murió en custodia del Estado de Venezuela, confirmó el domingo la ONG Foro Penal, con la que se suman al menos 20 personas detenidas por razones políticas que fallecen en cárceles de ese país desde el 2014. El cuerpo del ex concejal José Manuel García Sabino, ingeniero industrial de 31 años, fue hallado por funcionarios en los calabozos de la Policía Municipal de Anaco, en el estado de Anzoátegui, a 400 kilómetros de Caracas. Eso sí, no hay información oficial de las autoridades policiales ni del Ministerio Público sobre las causas de su deceso. García Sabino había denunciado hechos de corrupción dentro de la alcaldía, afirmó el exfiscal Zahir Mundaray, quien se encuentra en el exilio. Calificó la detención del exconcejal del oficialista PSV como claramente política. 3 de la mañana con 4 minutos, hasta ahora la ciudad de Valdivia, en el sur de nuestro país, 7 grados de temperatura, está despejado con intervalos nubosos y humedad del 91%. En Santiago, 11 grados de temperatura, se mantiene despejado con una humedad del 48%.
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2: Escucharemos a Sandra Mihanovich. Me contaron que...

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1: Tres de la mañana con 9 minutos. Y atención, porque quiero aprovechar a que revisemos un... Bueno, voy a estar revisando los audios. Queremos solo audios ahora. Queremos escuchar sus hermosas voces a través del WhatsApp. El primero que mande un audio, le vamos a regalar un abrazo de parte del equipo del Trasnoche.
2: Ya, saludos, Marito.
1: hola, ¿qué tal? ¿Se acuerdan que hoy estamos conmemorando el cumpleaños de Salvador Dalí? Bueno, hay un video bien interesante que anda circulando en redes sociales, y lo estamos viendo a través de BioBio TV, que es la casa de Salvador Dalí. Si no me equivoco, esto es la casa Museo Salvador Dalí, pero él aparece en este video. Esto es en Port Lligat, ahí en Cadaqués. No está en Barcelona, sino que está a 2 horas y media en auto, siendo su único hogar, entre comillas, estable. Se trata de un laberinto surrealista construido sobre antiguas barracas de pescadores, visitables mediante reserva previa en la web oficial de la Fundación Gala Salvador Dalí. Y estamos viendo imágenes de lo que era la casa de Salvador Dalí. Espectacular. Se ve solo algunas partes, pero es un lugar bastante surreal. De hecho, ahí estamos viendo algunas imágenes. Aparentemente está construida de concreto y tiene formas bien interesantes. Este es un video de 1956, imagínense, por eso está en película monocromática, en blanco y negro. Pero ahí se ve a Salvador Dalí con su bastón y todo. Es una imagen bien bonita que estamos viendo a través de BioBio TV, a propósito del día de hoy. El día del... Si no me equivoco, del nacimiento de Salvador Dalí. Hola, ¿cómo están? Mucho frío en Rancagua. Bueno, se escribe María Isabel, trabajando en el lavado de la Avenida Valparaíso, ahí en Viña del Mar. Mira, nos está escribiendo ahí Marcelo Hidalgo, ahí en la región de Valparaíso. Mira, ¿cómo está el tiempo allá, Marcelo? Está bastante fresco, ¿no? Buenos días, BioBio, Mario. Buenos días, información de la ruta. Nos dicen de la ruta 5 Sur, desde Santiago a Parral. La carretera está expedita desde Talca hacia el sur. Más cerca de San Javier se están formando muchos bancos de niebla. Conducir con precaución en la zona de niebla. Muchos saludos. César, que es Charlie Papa, que está hasta ahora mandándonos su audio. Gracias, César, gracias. Ahí está, tenemos más audios, a ver.
3: Hola, Mario. Hola, Willy. Espero que te piden que tengas fuerza, vitalidad, energía, vigor. Acá en Coinco hace un frío mortal. ¿Ya? Y yo tomándome un cafecito junto a mi perrito Tomito y escuchando el Trasnoche de Radio BioBio. Y ya, para ya a las 6:15 de la mañana emprender mi actividad espiritual. Saludo a todas las mamás en el Día de la Madre, a todas las madres que trabajan en Radio BioBio. En BioBio indicamos la hora. 3:10. 3:10. Nico de Coinco, chao, nos vemos.
1: Mortal. Bueno, ahí se equivocó nuestro amigo Nico por 2 minutitos, pero está bien, porque lo mandó justo a esa hora. Gracias, Nico. Gracias, Nicolás de Coinco. Hay varios ahí mandando sus audios. Ya lo vamos a estar revisando. Ahí nuestro auditor también nos mandó un audio respecto a esta carga sobredimensionada. De hecho, vamos a estar viendo ya en breve el video donde se logra ver esta carga sobredimensionada en la ruta. Parece que mandó otro audio, ¿no? A ver qué nos dice. A ver, escuchemos otro audio por mientras.
4: Hola, buenos días. Información de ruta desde La Ligua a Illapel, en este momento todo tranquilo. Ruta habilitada, todo bien.
5: Gracias.
4: Tiempo fresquito, fresco. 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
1: Gracias, auditor. Estamos viendo el video de la carga sobredimensionada de nuestro auditor. La estamos viendo, ya vamos a escuchar su audio. A ver, escuchémoslo.
6: Hola, amigos de la BioBio, buenas noches, Mauricio de Concepción. Yo voy viajando en este minuto desde Concepción hacia Chillán y molesto porque es una situación que ha ocurrido muchas veces. Por autopista de Litata voy con un retraso de 20 minutos porque me encuentro que están trasladando carga sobredimensionada y los caballeros de la autopista no le avisan a nadie.
1: Que habíamos escuchado antes. A ver. Este es el audio que habíamos escuchado hace un rato. Lo escuchamos cuando ya lo había enviado, pero lo reenvió, nos reenvió el audio, el mismo, ahí en la ruta de Litata. Gracias a nuestro auditor, ahí estamos viendo la imagen mientras seguimos escuchándolo a ustedes. Buenos días, desde La Serena, un saludo para mi señora Silvia Aguayo, está Guillermo. Buenos días también aquí Ricardo, por acá en Viña del Mar, hay una neblina concentrada, pero el frío se fue un poco, hay 8 grados allá en Viña del Mar. Gracias también a Roxana, dice saludos amigos, hace mucho frío en mi trabajo. Comenzó a bajar la temperatura. El móvil 666 también, Raucher, Techito Amarillo, también conectado con nosotros.
0: Hola amigos de esta noche, un gran saludo desde Joao Pessoa, Brasil. Por aquí el profe Tongo Díaz. Andamos en una actividad de waterpolo con la selección femenina y masculina de Chile. Una ciudad hermosa. Así que la estamos pasando muy bien, aprendiendo mucho waterpolo, conociendo muchos amigos, reencontrándose con otros viejos amigos de la vida. Así que felices por acá. Un abrazo a todos ustedes, a los auditores de la noche de la Bio Bio.
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2: ¿Qué tal, Bio Bio? Buenos días. De acá de Concón, René Roja, transfer. Voy saliendo de Concón, destino al aeropuerto. Acá niebla. Todo bien, saliendo con toda la fe del mundo para esta semana y deseándole a todos éxito en esta semana y fuerza. Muchas gracias, Bio Bio, la radio. René Rojas, Concón.
1: Gracias, René, te mandamos un abrazo. Hola amigo del trasnoche, aquí Claudio en Colina, 4 grados saliendo rumbo al aeropuerto. Gracias, Claudio, ahí nos está escribiendo, nos dice que hay 4 grados, está bastante baja la temperatura. Mira, acá hay un auditor que nos dice, Juan Carlos de España, dice, aquí les mando unas fotos de una de las obras de Salvador Dalí en su casa museo en Cadaqués, que lo he visitado un par de veces, vale la pena visitarlo. Un abrazo desde Mallorca, Juan Carlos Lavé, ahí nos mandó las fotos, ahí está. Miren, ahí están los auditores, hay varios audios que están llegando a poco, escuchémoslos.
5: Hola Mario, ¿cómo estás? No puedo dormir. Un abrazo.
1: No, pero está acompañado.
5: Todo bien por acá, todo bien. Gusto estar con ustedes, me acompañan todas las noches.
1: Gracias. Te mandamos un abrazo enorme. Sirvió el torneo de Hanuman Fight para esta efeméride, me sirvió para entender de qué trató el torneo. Qué buena que nos sirvió. Los combates tenían esa música que tenían de fondo. Ahí nos escriben nuestro queridísimo Ronald Opaso, que hasta ahora debe estar descansando. Yo me imagino que está a punto de descansar ahí en la comuna de Conchalí. Nuestro querido amigo de la radio, dirigente vecinal, emprendedor también, Ronald Opaso. Te mandamos un abrazo, querido. Gracias por estar con nosotros. Él nos dice que, claro, seguramente él en algunos combates de, no sé qué será, de karate kid, no sé qué estará, Ronald estará metido en eso. Debe ser también de alguna otra arte marcial. Y claro, tenían el Hanuman Fight. Claro, nosotros habíamos hablado hace un ratito de Hanuman a través de nuestros mitos y leyendas. Hola, nos dicen acá en Iquique hace 2 horas sin luz. A ver, vamos a revisar en los cortes en Iquique. Puede ser que tengamos alguno ya. A ver. Ya, en Iquique hay un corte, pero en la zona de Manuel Rodríguez con Oscar Bonilla. Ese es el lugar donde estaría. Hay un corte según la empresa CG. Está en inspección. Son cerca de 157 clientes afectados y la restauración podría ser a las 4 de la mañana con 30 minutos. ¿Por qué digo podría? Porque evidentemente se puede demorar un poco más, pero es el único corte que al menos se logra visualizar según la empresa CGE en la ciudad de Iquique. Esto es Manuel Rodríguez, comprende el siguiente perímetro. Esto es Oscar Bonilla, Manuel Rodríguez, 12 de febrero, y la calle José Joaquín Pérez. Ese es el lugar, por allí, por la calle Manuel Rodríguez, por ahí donde se estaría dando este corte. La restauración estimada es a las 4 de la mañana con 30 minutos. Hola Mario, acá Laura y Felipe desde Berlín, en una mañana nublada, escuchando la radio. Buena semana. Seguimos avanzando a las 3 con 19, con casi 20 minutos. Y escucharemos a Supertramp, It's Rainy Again. A la vuelta, lo que se dijo en la radio.

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1: Bueno, siempre nos gusta revisar lo que se ha dicho en las últimas semanas y, por supuesto, a propósito de los estrenos en los cines, lo que se dijo con Ana Josefa Silva con la película Exit 8 o Exit 8 y Mátame Amor, que se va a estrenar pronto en los cines chilenos, parte de lo que se ha dicho en los últimos días con Ana Josefa Silva en lo que se dijo en la radio.
2: Otro tipo de viaje, ¿ves?
3: ¿Eh? Sí.
2: Querida Ana Josefa, ¿cómo estás tú?
3: Hola, Ana Jo.
2: ¿Cómo están?
3: Muy bien.
2: Qué bueno, me alegro. Tenemos estreno. Ya, pero ¿saben qué? Además de los estrenos, después le voy a hacer un parcito de recomendaciones para el Día de la Madre, el domingo.
3: Muy bien.
2: Claro. Sí, ¿no es cierto?
3: Obvio.
2: Pero mira, es que esto no lo podemos dejar pasar porque se estrena Exit 8. ¿Les suena? Porque está basada en un videojuego, pero muy, muy popular. Pero muy japonés, por supuesto. Y la película también es japonesa. Ahora, lo interesante es que el cineasta, que es muy conocido, es muy reconocido, le da un argumento y lo transforma en algo. Entonces, lo que vemos es este joven que en realidad se ha bajado del metro. Y justo cuando se baja, su exnovia lo llama y le dice, estoy en el hospital. Ven, es que tengo una reunión un rato más, que le habían... Pero es que, porque voy... En el fondo voy a abortar y tomar la decisión. Bueno, voy a ver. Entonces él empieza a salir y empieza a caminar por estos pasillos y ahí yo me aterré, porque es una cosa que me puede pasar a menudo.
4: ¿Se perdió?
2: No es que se perdió, sino que es un pasillo, es como... Es que tú no sales nunca, o sea, llegas...
3: Un laberinto.
2: Exactamente, es como un laberinto. Entonces tú llegas, bueno, y siempre te aparece Exit 8, salida 8.
4: ¿El 8, juego es así?
2: El juego no tiene argumento,
4: ya,
2: pero tiene que ver con esto. Y el 8, acuérdense que es el infinito.
3: Infinito.
2: Es el infinito. Entonces, él empieza a fijarse en qué es lo que hay en las paredes, qué es lo que se repite. Tú tienes que, en el fondo, él entiende que tiene que evitar, no puede comunicarse, por supuesto, celular, ninguna cosa. Y de repente aparece este señor caminante, que sí aparece en el juego. Llega un señor, como lo vemos, que va a tomar con su maletín, muy serio, y él lo mira y nos hace hablarle. Bueno, se va. Y de nuevo se lo vuelve a encontrar.
4: Ay, qué susto.
2: Sí. Y como que le habla. Y ya después yo no les voy a decir qué más hace. Porque pasan muchas cosas. Es decir, estamos hablando de un thriller de suspenso, pero psicológico. Aquí ya nadie lo acuchilla, ni ninguna. No, tú te pones... Bueno, por lo menos yo que soy como el Teniente Bello, casi me morí porque esas cosas de dar vuelta...
3: Te genera angustia.
2: Te genera una angustia porque tú no sabes cómo va a salir de ahí. Y este chico mira las paredes, reconoce, pero vuelve, ya, sale hacia otro lado y de repente, de nuevo, Exit 8, de nuevo. No les voy a decir cómo termina, porque
4: no, por supuesto que no.
2: Claro, y de alguna manera él está, es como, tiene que ver con lo que se llama el terror, por lo que se llaman los espacios liminales, esos que están como entre medio, en un estado, entre una realidad y otra. Y él... Precisamente la llamada de una novia. En el metro había una guagua llorando y un señor retando a la mamá por esa guagua. Entonces hay un tema con la paternidad. Hay muchos temas que tienen que ver en esta película. Pero tú estás con... Es un suspenso de pura atmósfera. Como puedes estar viendo ahí, estuvo en el Festival de Cannes, seleccionada. Y yo cada vez que pienso en esa película me parece más interesante, ¿no? Es como lo que dices tú. Es como un bucle. Tú te das vuelta... Y dice, ya, ahora salió... No, volvemos a Alexis. ¿Cómo va a salir de ahí? ¿Se devuelve? ¿Cómo se puede devolver? ¿Va a volver al metro? ¿Qué hace?
4: Está en cine.
2: Está en los cines desde ayer.
4: ¿Cuál el espacio de los cines, de la sala de cine, también se presta para eso un poco, ¿no?
2: Totalmente, totalmente.
4: No dan ganas de ir al baño, la verdad. Da miedo, claro, en la película.
2: Da miedo, o los estacionamientos, por decirte. Sí. ¿Dónde dejé el auto, por ejemplo?
4: No ha pasado.
3: Ah, oh, los centros comerciales.
2: ¿A quién no le ha pasado? Claro. Oh, my God, es tremendo. Entonces,
3: lo mejor es sacar una foto.
2: Bueno, yo hago como Hansel y Gretel, le saco un montón de fotos así como dejando miguitas, ¿no? Es como la única manera, en realidad. Es bien interesante. Y me llamó la atención que cierra, fíjate, con el bolero de Ravel. Ubicada esa música, que es muy bonita. Y es bien interesante porque empieza muy suavecito con un puro instrumento y después va increciendo. Y esto es más o menos lo que ocurre en la película.
4: Ya, buena recomendación, entonces.
2: Sí, sí. No, es una película...
4: Bueno, más anotada.
2: Sí, es bien interesante. Ahora, yo le había dicho, bueno, es Día de la Madre. Le voy a hacer un par de recomendaciones, por lo menos porque hay harta película. Ahora, me llama la atención que a medida que pasa el tiempo, las películas sobre el Día de la Madre están hablando mucho de la dificultad de la maternidad. Esta es 8 está hablando de paternidad y maternidad a la vez. Pero estas otras, por ejemplo, que la estrenaron no hace tanto, Matate, yo le digo todavía Matate Amor, porque está basada en una novela de Ariana Harwix, que es argentina, la entrevistamos en BioBio TV, entonces me quedó Matate Amor, y es Matate Amor. Está Movie, que es una plataforma muy buena. Les recuerdo Jennifer Lawrence, que es extraordinaria. Ella es una escritora y que nunca vamos a escribir. Y llega desde Nueva York con su pareja, que es Robert Pattinson, a una casa sucia, desangelada, rural, en algún lugar de Montana. Y ya está atacada con eso. Y ella espera una guagua. Y, por supuesto, que una vez nacida la absorbe, como suele ocurrir, todos sabemos, y comienza como a anularla a ella. Ese es el tema. Y bueno, en las casas cercanas viven los familiares de Jackson, entre ellas la madre, que es Spacek, las amistades. Y esos consejos, casi uso un garabato. Esos consejos que a uno le dan cuando, fíjate que no me he dado cuenta casi, o sea, cuando uno tiene una guagua ya sabe cómo es, ¿no? Entonces, en el fondo es una joven que está asfixiada, está frustrada, está desesperada y además no sabe cómo expresarlo más que haciéndose daño a sí misma. Ese es el tema. Algunos lo han interpretado como depresión posparto. No, esta película va mucho más allá que eso, tiene que ver con esa dificultad. O sea, el planteamiento de la dificultad de ser madre. Y que para algunos será más sencillo, no lo sé. Y la directora, para mí, una directora, Lynn Ramsey, que yo la admiro profundamente. Creo que ha hecho películas bien tremendas.
4: Está en Movie.
2: Ojalá tengan esa plataforma porque es muy buena.
3: Sí, vi ahí los créditos que la producía Martin Scorsese.
2: Sí, está metido en la producción Martin Scorsese. O sea, ya, ahí es que...
3: Palabras mayores,
2: ¿no? Es que Lynn Ramsey, como le digo, la directora, está haciendo cosas muy interesantes. Bueno, vamos a recomendar algo liviano, ¿les parece? Cambiémonos a Netflix, ¿sí?
3: Ya.
2: Hay una película que se llama Amor de Madre. Bueno, ahí estamos viendo Hamlet. No. Sí, Hamlet también está en
4: la plataforma, que también tiene que ver con maternidad.
2: Sí, sí, también tiene mucho que ver. Pero esta que les voy a recomendar es Amor de Madre, que está en Netflix. Es muy divertido el título porque no te convoca mucho. Pero es una comedia española para reírse a carcajadas. Es muy, muy divertida. Y a mí me encantó porque está Karen Machi, que es una actriz que yo admiro profundamente. Y la historia es bastante sencilla. O sea, José Luis lo plantan literalmente en el altar. Está en ese jardincito precioso, el cura va a decir aquellas palabras y aparece así en un auto deportivo extraordinario un tipo y se lleva a la novia. Este José Luis, que es un poquito pajarón, está claro, le importa mucho que se pierda el cóctel y todo eso, pero mucho más que el banquete lo que le preocupa es que, mira el auto, imagínate, ¿ah? Y se va a cambiar. Entonces el banquete queda servido, la mamá, Carmen Machi, etcétera. Pero a él lo que más le preocupa es que había contratado el viaje de boda, pero un resort lujosísimo en las Islas Mauricio. Y bueno, y como es medio, no encuentra quien le acompañe. Y María del Carmen, que es su mamá avasalladora, le dice, yo voy contigo. Entonces, súper incómodo, sin saber qué hacer. bueno, se va de viaje de boda con su madre, ¿no? Entonces la película se juega entre esta aventura, muy buenos personajes secundarios, situaciones inesperadas. Calculan este novio plantado yendo a su viaje de bodas con
3: claro,
2: la madre.
3: Claro, su luna de miel con la mamá.
2: Claro, y por supuesto que la habitación está preparada con todas estas cosas. Y llega la mamá, ¿me entiendes? Y es muy, muy divertida, es muy divertida. Dura menos de 2 horas y está en Netflix. Probablemente se le ha pasado.
4: Amor de madre.
2: Amor de madre.
4: ¿Hubieran ido?
2: Claro.
4: ¿Hubieran ido de todas maneras ese viaje?
2: Bueno. No, imagínense el viajecito y ella feliz acompañándole, el pobre chico, no sabe. Es del año 2022, fíjate, esta película. Y les nombro a Carmen Machi, que es la mamá, porque es una gran actriz dramática. Y aquí está increíble en este rol de comedia desatada. Se van a pasar increíble bien, pero porque, bueno, también hay que reírse un poco, que las mamás podemos ser un poquito...
4: Sí, algo más liviano también. Sí. Y alcanzaste a mencionar que poquito tiempo es Hamnet, ¿no? Que también estaba tan reconocida.
2: Sí,
4: Hamnet,
2: lo que pasa es que Hamnet está en esa situación de que está para arriendo en Amazon sí. Prime, en Apple TV, en Google Play. Y evidentemente es una película sobre madre. Porque se llama Hamnet, pero todos sabemos que es la historia de Agnes, que es Anne Hathaway, la primera mujer de Shakespeare, y todo el duelo que ella no pudo elaborar, sino hasta el final, cuando muere su hijo Hamlet, de pequeño, que eso sí ocurrió.
4: Además, el rol tan reconocido también, tan premiado de esta actriz a nivel internacional.
2: Así la que... Jessica Buckley. La Jessica Buckley, oiga, ¿saben qué? Jessica Buckley, búsquenla, porque yo la descubrí hace mucho tiempo y es una extraordinaria actriz y van a estar de acuerdo conmigo que se come la película. Estuvo usted lo que más quiera, si lo encuentra, está Chloe Zhao, está la propia Maya Farrell, que es la autora de la novela, está en el guión, está muy bien filmada, pero ella es tremenda.
4: Bien.
2: Y por eso sacó el Oscar a Mejor Actriz.
4: Todo,
2: ¿no?
4: Todo adelantado entonces para el domingo. Feliz
2: sí.
4: Día de la Madre.
2: Feliz Día de la Madre.

0: tratar de seguir avanzando porque tenemos que ir a una pausa. Hace escasos minutos se percibió un sismo. Esto en la zona de Vallenar, 22 kilómetros al norte de Vallenar. Esto en la región de Atacama, ahí en la provincia del Huasco, 22 kilómetros al norte de Vallenar. Fue a las 3 de la mañana con 23 minutos. Sismo de profundidad 65 kilómetros. La magnitud, según el Centro Sismológico Nacional, ya está confirmado, 3.9 fue la magnitud. Para que sepan, auditores, hay varios auditores que nos estaban escribiendo allí y nos decían: hola, soy Juan de Vallenar, se acaba de sentir un temblor, pero solo ruido. Muy fuerte el ruido subterráneo y largo. Nos escribe Juan. Sergio también nos dice: en Vallenar temblor, pero solo un remesón, con mucho ruido. Bastante ruido se percibió en esa zona. Volvemos a reiterar, fue un sismo que se percibió a las 3 de la mañana con 23 minutos, una magnitud 3.9, profundidad 65 kilómetros, ubicado, la referencia, el hipocentro sería a 22 kilómetros al norte de Vallenar, según la información del Centro Sismológico Nacional de la Universidad de Chile. Iremos a la pausa, ya regresamos.
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1: Bien, estamos de vuelta. Vamos a estar revisando también a esta hora nuestro portal en BioBio Chile Investiga, que es el portal de BioBio Chile, de nuestra unidad de investigación de la radio, que tiene algo bien interesante que voy a compartir con ustedes, parte de este reportaje. Permisos irregulares para operar en la Antártica, las acusaciones a empresas de oficiales en retiro de la Armada. Atención con esto. Según en una presentación a Contraloría y un recurso de protección, el capitán de la Marina Mercante, Cristian Ibarra, ha denunciado irregularidades en la concesión de permisos de embarco por parte de la Directemar a la empresa Squa Pilots. Se trata de una compañía que presta servicios de asistencia a naves extranjeras que realizan recorridos a la Antártica y que está conformada por altos oficiales en retiro de la Armada, mientras Ibarra asegura que en caso de haber un accidente, Chile podría enfrentar consecuencias internacionales. Desde la compañía insisten en que operan dentro del marco legal. Vamos a leer parte de este reportaje del periodista Yerko Roa, periodista del equipo de investigación de BioBio Chile. Promocionados en su web como asesores senior de hielo, tal como consta en el permiso de navegación emitido por la Autoridad Marítima de la República de Chile, los miembros de la empresa Squa Pilots se dedican a prestar ayuda a barcos en aguas antárticas. Un servicio que, según menciona su misma página, consiste en garantizar que el viaje sea una experiencia transformadora, marcada por la seguridad, la singularidad y recuerdos inolvidables. Entre sus clientes destacados se encuentran compañías turísticas como Azamara Cruises, Celebrity Cruises, Fred Olsen Cruise Lines y Royal Caribbean Cruises. Sin embargo, en base a todas sus operaciones se encuentra un documento, un permiso de embarco emitido por la Dirección de Territorio Marítimo y Marina Mercante, la Directemar, que está siendo cuestionado por un capitán de la Marina Mercante que acusa un trato privilegiado para la empresa. El capitán Cristian Ibarra ha expuesto ante la Contraloría y en tribunales que la Directemar emite a Squa Pilots permisos de embarco para barcos de bandera nacional, sabiendo que son usados en naves extranjeras. No solo eso, ha acusado también que Squa Pilots utiliza los permisos y libretas emitidos por la Directemar para aparentar cumplir el requisito de titulación del convenio Normas de Formación, Titulación y Guardias para la Gente de Mar, lo que podría implicar una vulneración de los códigos de este y de Polar. Según Ibarra, la situación se ha mantenido por años porque entre los miembros de Squa Pilots hay altos oficiales en retiro de la Armada. En conversación con la unidad de investigación de BioBio, dice lo siguiente Ibarra: aquí todo se lo consiguieron a los compadres. El documento que se les entrega no corresponde a ningún formato de la norma y el uso que se les están dando es para aparentar que cumples con la norma internacional que no cumples. El origen de las denuncias tiene que ver con la negativa de Directemar a respaldar un servicio que prestan capitanes de la Marina Mercante, la sociedad Nautilus Maritime Service, o NMS, que solicitó en marzo de 2024 a la repartición de la Armada que reconociera oficialmente las labores de practicaje de altura, de asistencia en navegación de canales, esto en el Estrecho de Magallanes, en la región de Magallanes Antártica chilena. En el tramo más crítico del paso entre el Cabo Posesión y Punta Arenas, las naves están obligadas a contratar este servicio con la Directemar, mientras que en el resto del trayecto, la misma institución ofrece

0: periodista que se enteró entonces de cómo operaba Scuapilot. ¿Qué es lo que dice Ibarra? Dice, es mucho peor porque nosotros solo estamos solicitando una tarjeta de reconocimiento que recomienda entregar la OMI por el servicio de practicaje en otras partes del mundo. Ellos usan ese documento que está hecho para Chile, para abordar naves extranjeras y homologar una condición que pide el Código Polar. Bueno, hay un sinnúmero de capítulos y hay otro que es interesante, que tiene subtítulo de Vicealmirantes en Retiro. Aprovechar la amplia experiencia de haber operado por años en la Antártica y así tener connacionales que los cruceros que transitan a la Antártica para competir con las personas del hemisferio norte argentinos. Así se presentaron los representantes de Scuapilot en 2020 en una solicitud de audiencia por ley del lobby a la Subsecretaría de Turismo. En ese momento la empresa era aún una idea en gestación, pero fueron recibidos en marzo por la Subsecretaría de Turismo, Mónica Salaquet. Entre quienes integran la compañía se encuentran el excomandante del rompehielos Almirante Biel, Carlos McKinney Schmauck, el exdirector del Servicio Hidrográfico y Oceanográfico de la Armada, el SHOA, Roberto Garham Poblete, y el vicealmirante retiro y exjefe de Operaciones Navales de la Armada, Gerardo Kovacevic. Durante sus primeros años participó también el vicealmirante en retiro y otrora jefe del Estado Mayor de la Defensa Nacional, Jorge Huerta Dansmore. Los polémicos permisos a los que se hace referencia Ibarra están basados en una resolución, la 12.600.044 de la Directemar. Esta resolución se refiere a los permisos en embarco, en naves mercantes y de pesca de bandera nacional, explica Renato Pessoa Huerta, que es profesor de Derecho Marítimo y socio fundador de Pessoa y Compañía de Abogados. Dice, la resolución es clara cuando dice que dichas personas no forman parte de la dotación ni el rol de guardia y tampoco pueden reemplazar a los oficiales del buque. Basta con una revisión del sitio web de Scuapilot para darse cuenta de que la firma presta servicios a compañías de cruceros extranjeras. Por mencionar algunas, los barcos de Azamara Cruises, que operan bajo la bandera de Islas Marshall, los de Celebrity Cruises bajo la bandera de Malta y los de Royal Caribbean bajo la de las Bahamas. Es decir, hay un reportaje bien interesante para los que les interesa este tema relacionado al navío, y de hecho hay una declaración completa de la empresa que voy a aprovechar a leer también, que tiene que ver con esto mismo, que es la respuesta a este reportaje. Dice, estimado señor Roa, dice, en relación a la comunicación presentada por el señor Ibarra, nos permitimos realizar las siguientes precisiones técnicas y legales. Dice, 1, actualización de la plataforma web respecto a las observaciones sobre nuestro sitio web. Es importante, dice, esta misiva señala que la situación mencionada por el denunciante, como hasta hace poco fue regularizada íntegramente hace tiempo, por lo que la observación carece de vigencia actual. Después dice, validez internacional del permiso de embarco. Dice, es fundamental aclarar que si bien el permiso de embarco es extendido por la autoridad marítima para naves de bandera nacional, su validez trasciende el ámbito local basándose en los siguientes puntos que el denunciante omite. Y ahí hay una carta bastante extensa. Dice que nuestra labor no solo cumple con la reglamentación vigente, sino que posee un bien ganado prestigio a nivel nacional e internacional, tanto en agencias gubernamentales como privadas y en varias empresas navieras de primer orden. Ahí está parte entonces de este reportaje que se los podemos hacer llegar a auditores. Me pueden escribir ahí a través del WhatsApp, yo se los envío para que lo puedan leer con calma. ¿Qué tiene que ver entonces con estos permisos, con esta situación que ha sido denunciada entonces por este capitán de la Marina Mercante sobre acusaciones a empresas de oficiales del retiro de la Armada? Scuapilot se llama esta empresa, hay una respuesta, una contraparte también, pero sin duda que es interesante revisarlo, sobre todo con el territorio antártico, ¿eh? Ojo con eso, con el territorio blanco, con este continente blanco más bien, que sin duda, a medida que va pasando los años, se vuelve cada vez más importante para la geopolítica, pero sobre todo para los países que están cercanos a este sector. Todo esto está en nuestro sitio web biobiochile.cl.
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0: Escucharemos a Diango con Corazón Mágico. Es un éxito que escuchamos hasta ahora en Bio Bio la Radio.

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1: 3:57 de la mañana. Estamos de vuelta, auditores. ¿Dónde están conectados? El momento de que se conecten ahí a través del WhatsApp. Nos digan dónde están escuchando el programa. ¿Dónde están? En un ratito, pasadita a las 4 de la mañana, después de nuestro boletín informativo, vamos a estar con
2: WhatsApp.
1: Bob Marley.
2: Sí.
1: Sí, señor. Bob Marley, porque un día como hoy falleció Bob Marley. 11 de mayo de 1981, este gran músico jamaicano de reggae, del cual vamos a estar disfrutando en un ratito más. Así que conectados todos para disfrutar de esta música que nos ayuda a entrar ahí en calma para lo que viene esta semana. ¿Hace cuánto tiempo no sientes tranquilidad? 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Ya, están conectados con nosotros, ahí nos dice nuestro auditor, nos mandó un video, es Carlos Cotal, que está hasta ahora, pero Carlos, ¿dónde estás? ¿Estás en Puerto Varas? ¿Dónde estás? Ah, ahí está. Vengo manejando desde Puerto Varas y ya estoy en Chillán. ¡Carlos! ¡Qué grande, Carlos! Te mandamos un abrazo. ¿Cómo estuvo la ruta, Carlos? ¿Estuvo bien? ¿Estuvo mal? ¿Estuvo en algún sector complicado? Porque de Puerto Varas a Chillán es un tramo más o menos largo, ¿no? Me imagino que habrá salido todo bien. Desde Hualpén también nos escribe Pancho Fritz, que está conectado hasta ahora con nosotros. Gracias, Pancho. Dice, muy pocos camiones, Carlos. Poquitos camiones transitando por las rutas hoy día, aparentemente. ¿Ya? Esto se deberá, claro, será la fecha. Puede ser, ¿o no? Ya, desde João Pessoa, Brasil, está ahí el profe Tongo Díaz, que nos pidió ahí el reportaje de la unidad de investigación de BioBio. Ahí se lo enviamos. Bien. Oye, tienen que estar atentos porque el especial que se viene ahora se viene con todo. Vamos a estar revisando parte de la historia de Bob Marley, pero sobre todo de sus orígenes y cómo llegó a ser lo que terminó siendo, ¿no? Un referente de la música de esa isla, con el rocksteady, con el reggae y con el ska en algún momento. Sus orígenes y su historia, en breve. Por cierto, nuestros especiales día a día, que están vinculados a la fecha de un disco, de una efeméride, del nacimiento. En fin, desde cualquiera de esos puntos nosotros tratamos ahí de poder llevarlos en nuestros especiales. Nos dicen desde Columbo, también conectados. Hola amigo, comenzando el turno, mi turno en Mega. José Cortés Fernández. Mira, empiezan su turno ahora en Mega. ¿Pero a qué se dedica nuestro amigo José? ¿Trabaja en Mega? Mira qué bien. ¿Ah? ¿Qué es usted? Claro, claro, José, que está hasta ahora conectado. ¿Con quién estará José? José Cortés. Gracias, José. Llegan algunos mensajes de audio, los voy a estar respondiendo en breve. 4 de la mañana en punto, nos vamos a nuestro informador. Ya regresamos.
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1: Buenos días, bienvenidos al Informador. Este lunes, en el Tribunal Oral Penal de Temuco, comenzará el juicio oral en contra de Pelentaro Yaitul, uno de los hijos del líder de la CAM, Héctor Yaitul, y otros cuatro acusados de diversos delitos tras un atentado cometido en un predio de la comuna de Lautaro. No se entrega detalles. Roberto Neira, desde Radio BioBio en Temuco.
5: Luego de haber sido suspendido en al menos tres ocasiones, para este lunes está programado en el Tribunal Oral en lo Penal de Temuco el inicio del juicio oral en contra de cinco acusados, entre ellos uno de los hijos del líder de la coordinadora Arauco Malleco CAM, Héctor Yaitul, por diversos delitos derivados de un atentado perpetrado en el año 2022 en el Fundo San Luis de Lautaro, en la región de la Araucanía. Respecto a este juicio, habló Ernesto Yaitul, hermano de Pelentaro y vocero de los detenidos, acusando al Ministerio Público y el Estado de una persecución política en contra de los comuneros.
2: Dejamos en claro que no tenemos confianza en el Poder Judicial chileno. También denunciamos la presencia de testigos secretos y la imparcialidad con la que la Fiscalía de la Araucanía ha llevado a cabo este proceso.
5: La sala que deberá ponderar los medios de prueba de la Fiscalía y la Defensa está integrada por los jueces José Ignacio Rau, Wilfred Sirman y Javier Bascur. En Temuco, Bio Bio, la radio.
1: Vamos a ir hasta otra zona de nuestro país. Tras casi 2 años de la desaparición de María Ercira, sus familiares cuestionaron la lentitud de la investigación luego de que pericias recientes detectaran sangre humana sin verificar en una vivienda al fondo de Las Tórtolas en Limache. Los detalles son de Aníbal Rosales desde Radio Bio Bio en Valparaíso.
6: Este martes se cumplen 2 años de la desaparición de María Ercira Contreras y sus familiares cuestionaron el tardío hallazgo de sangre humana sin identificar al interior del fundo Las Tórtolas, recinto donde la adulta mayor fue vista por última vez el 12 de mayo de 2024. Según la familia, la evidencia fue detectada recién a casi 2 años de su desaparición en la casa del cuidador del predio, ubicada a más de 160 metros del restaurante donde compartían un almuerzo familiar. La nieta de María Ercira, Carla Hernández, sostuvo que la principal crítica no apunta solo a las labores de búsqueda iniciales, sino al desarrollo de la investigación desde el primer día. A su juicio, el lugar contaba con cámaras de seguridad, testigos y condiciones para levantar antecedentes inmediatos, pero no se habría aislado el sitio ni empadronado a todas las personas que estaban en el recinto. Así lo detalló Carla Hernández.
7: Solicitamos múltiples diligencias desde el comienzo y nos ignoraron completamente. Hubo un sesgo investigativo de que ella se había caído al canal y que no había intervención de terceras personas, siendo que a mi juicio hay más elementos para pensar que sí hubo intervención de terceras personas.
6: La familia insiste en que aún existen diligencias pendientes y antecedentes que deberán ser aclarados, apuntando a que las instituciones actúen con urgencia y que se agoten todas las líneas investigativas. Desde la región de Valparaíso, Bio Bio la radio.
1: Vamos a ir con noticias de carácter internacional. El estado de salud de una mujer lamentablemente se deterioró esta noche y las pruebas dieron positivo por antivirus, declaró France Inter. 5 franceses han sido repatriados y puestos en aislamiento en París. Todos ellos están hospitalizados en habitaciones con flujo de aire que permiten evitar el contagio, explicó la ministra. Obviamente están aislados en este hospital y permanecerán allí hasta nuevo aviso por un mínimo de 15 días, ha añadido. En este caso, Francia ha confirmado el primer caso positivo de antivirus, una pasajera francesa repatriada del crucero MV Ondius desde Tenerife dio positivo por antivirus, anunció la ministra de Salud de Francia, Stephanie Ritz, quien también informó de 22 contactos identificados. En cuanto a los casos de contacto, la ministra confirmó que se ha identificado una 20 de franceses, 8 entre los pasajeros del vuelo del 25 de abril entre San Helena y Johannesburgo, que fueron aislados rápidamente, y 14 a bordo del vuelo de Johannesburgo Ámsterdam. Pedimos a estos 14 pasajeros que se contacte con nosotros porque necesitamos reforzar el aislamiento. Una turista neerlandesa del crucero que zarpó de Argentina viajó a bordo del vuelo Santa Elena a Johannesburgo antes de fallecer por el virus. La mujer también embarcó brevemente en un avión que con destino a Ámsterdam, aunque al final no viajó en él. Recordemos que la variante del antivirus detectada a bordo del MV Ondius, la cepa Andes, presente en América Latina, puede transmitirse entre personas. El periodo de incubación puede llegar hasta 6 semanas. No existen vacunas ni tratamiento para el antivirus que se transmite a través de las heces, la orina o la saliva de roedores. Las autoridades sanitarias insisten, no obstante, en que el riesgo epidémico es bajo y no es comparable a la pandemia de COVID-19. 4:05 a.m. hasta ahora en la ciudad de Arica, en el norte de nuestro país, 19 grados de temperatura, está mayormente nublado con una humedad del 80%. En Santiago, 10 grados de temperatura, está despejado con una humedad del 48%.
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1: Escucharemos a Joan Manuel Serrat junto a Joaquín Sabina. Esto se llama Mediterráneo. Nos escribe también a esta hora. Buenos días, Mario, desde la luz, desde Tirúa, con la luna en mi ventana. Ahora los escucho cada día en el trasnoche. Ahí está Enzo Durán, y también desde Bejo, de la provincia de Kronoberg, cocinando con 8 grados y nublado. Gracias por la compañía. Está Héctor con su familia escuchándonos desde ese lado del mundo. La música que sigue en Bío Bío, la radio.
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Auditores y auditoras del Trasnoche, hay nombres y hay hombres que no caben en un solo mundo, que nacen en la frontera entre dos cosas y pasan la vida entera negociando esa grieta. Entre el campo y la ciudad, entre lo blanco y lo negro, entre la música y la política, entre la fe y el fusil. Robert Nesta Marley nació en Nine Mile, St. Anne, en Jamaica, el 6 de febrero de 1945. Su madre, Cédula Malcolm, tenía 18 años y era la hija de un próspero agricultor del campo jamaiquino, que también era curandero de hierbas. Su padre, Norval Sinclair Marley, era blanco, de ascendencia inglesa, y tenía más del doble de edad de Cédula cuando la conoció. La familia de Norval nunca aprobó esa unión. La última vez que Bob vio a su padre tenía 5 años. Norval lo llevó a Kingston a vivir con un sobrino suyo. Dijo que iba a ir a la escuela. 18 meses después, Cédula se enteró de que su hijo no estaba yendo a ninguna, que vivía con una pareja de ancianos. Fue a buscarle y lo trajo de regreso a Nine Miles. Norval Marley, el padre de Bob, murió en 1957. Bob tenía tan solo 10 años. Pero hablemos un poco de Nine Mile y lo que no se olvida. Nine Mile era un pueblo que no es un pueblo que aparezca en los mapas turísticos. Es una comunidad pequeña en las colinas del norte de Jamaica, a 3 horas de Kingston. Cuando Bob Marley era niño, los residentes no tenían agua corriente ni electricidad. El tiempo se medía por las cosechas y por las historias que los viejos contaban en las tardes. El abuelo materno de Bob, Omar Malcolm, era agricultor y bush doctor. Ese término que no tiene traducción exacta es doctor de hierbas, curandero, hombre que sabe lo que la medicina oficial no sabe. Bob creció escuchando sus historias y aprendiendo proverbios rurales. A finales de los años 50, Cédula llevó a Bob a Kingston. Se instalaron en Trench Town, en el oeste de la ciudad. El barrio debe su nombre al hecho de que fue construido sobre una zanja de aguas hervidas, un barrio pobre de casas prefabricadas que el gobierno había levantado rápido y mal, donde 4 familias vivían apretadas en un mismo patio. Bob aprendió a pelear en Trench Town. Sus habilidades callejeras le ganaron el apodo de Tooth Gong, que décadas después, se convertiría en el nombre de su propio sello discográfico. Pero Trench Town también era música. A los 14 años, Cédula lo inscribió como aprendiz de soldador. Bob aceptó con resignación. Poco después, una pequeña astilla de acero se incrustó en uno de sus ojos durante el trabajo. Bob abandonó la soldadura esa misma semana y no volvió. A los 16 años conoció a Desmond Dekker, otro cantante de ciernes que años después llegaría al número uno del Reino Unido con Isolates. Dekker le presentó a Jimmy Cliff, y Cliff, que a los 14 años ya había grabado algunos singles, le enseñó el camino a los estudios. La música no era opción en Trench Town, era la única puerta que llevaba al otro lado. En 1963, Bob y Bonnie Livingston empezaron a asistir a clases de canto en el patio de un vecino llamado Joe Higgins. Higgins era cantante profesional, por cierto nombre en el circuito jamaiquino. Daba clases a los jóvenes del barrio en los principios del ritmo, la armonía y la melodía. En ese patio, Higgs presentó a Bob y a Bonnie con un muchacho llamado Peter McIntosh, que después todos conocerían como Peter Tosh. Los tres empezaron a cantar juntos, buscaron un nombre para el grupo, y ahí apareció The Wailers, porque empezamos llorando. La explicación es más poética que verificable, pero dice algo sobre el espíritu de lo que hacían. Los Wailers se presentaron durante varios años para distintos sellos con resultados inconsistentes. Las discográficas locales los explotaban con la misma lógica que explotaban a todo el mundo. Pagaban poco, se quedaban con los derechos y pasaban al siguiente artista. Pero en 1970 comenzó la relación que muchos consideran la más importante de la carrera de Bob Marley, la colaboración con el productor Lee Scratch Perry. Perry era un genio excéntrico, un hombre que entendía el estudio de grabación como un instrumento musical más. Con él grabaron Soul Rebel, Dappy Conqueror, Small Axe, 400 años y otras canciones que tenían una densidad y una presencia que los discos anteriores no habían alcanzado. El bajo pesado, la batería hacia atrás, la guitarra afilada y la voz de Bob por encima de todo como una advertencia. Esas grabaciones fueron el puente entre los Wailers de Trench Town y el Bob Marley que el mundo conocería 2 años después. Vamos a disfrutarlos con Could You Be Love y luego Buffalo Soldier. Es el Trasnoche de la Radio junto al gran Bob Marley.

En 1972, Bob Marley y The Wailers estaban varados en Londres. Habían llegado con el cantante Johnny Nash para un proyecto musical en Suecia. Cuando Nash se fue a Estados Unidos, los dejó sin dinero suficiente para volver a Kingston. Y en ese momento, varados, sin contrato, entraban las oficinas de Island Records. Chris Blackwell, que era el fundador de este sello, era jamaicano de nacimiento. Había crecido entre Kingston y Londres y había fundado Island

1959, a los 22 años, distribuyendo ska jamaicano en el mercado británico. Conocí esa música desde adentro. Jimmy Cliff acababa de irse al sello, Blackwood los miró y dijo, según contó años después, esta es la cosa real. Les preguntó cuánto costaría grabar un álbum. Marley dijo entre 3.000 y 4.000 libras. Blackwood sacó 4.000 libras en efectivo, les pagó el vuelo de regreso a Jamaica y les dijo que volverían con un álbum. No había firmado contrato, fue solo la palabra. Volvieron a Kingston, grabaron en el estudio de Harry J y regresaron a Londres con las cintas. Blackwell le añadió overdubs, contó con músicos de sesión americanos para abrir el sonido hacia el rock, y el 13 de abril de 1973 salió Catch a Fire. Las primeras 20.000 copias venían dentro de una funda diseñada como un encendedor Zippo. La gira de apoyo llevó a los Wailers a abrir para Bruce Springsteen en Nueva York y para Sly and the Family Stone en Las Vegas. El reggae había llegado al mundo. Bueno, vamos a seguir avanzando con la historia de Bob Marley. Pero antes de Exodus, la noche del 3 de diciembre de 1976, Jamaica estaba al borde de algo que parecía una guerra civil. El Partido Nacional Popular de Michael Manley y el Partido Laborista de Jamaica de Edward Seaga se disputaban el control del país con la violencia real en las calles de Kingston. El gobierno había llamado a las elecciones repentinas para el 15 de diciembre, 10 días después de un concierto de paz que Bob Marley tenía programado. El concierto, llamado Smile Jamaica, fue promovido con un acto de unidad nacional. Muchos lo leyeron con apoyo tácito a Marley. A las 8:30 de la noche, el 3 de diciembre, dos autos blancos entraban por las puertas de Tuff Gong, la casa y estudio de Marley, el número 56 de Hope Road. Los guardias habituales habían desaparecido misteriosamente. 7 hombres armados abrieron fuego. Marley recibió un balazo en el brazo. Rita Marley fue alcanzada en la cabeza, a 1 centímetro del cerebro, mientras estaba en el auto en el garaje. Su manager, Don Taylor, recibió varios disparos en las piernas. Un empleado de la banda llamado Louis Griffith fue alcanzado en el torso. Milagrosamente, no hubo muertos. 2 días después, el 5 de diciembre del 76, Bob Marley subió al escenario del National Heroes Park de Kingston con una bala todavía alojada en el brazo. Tocó ante 80.000 personas. Cuando alguien le preguntó por qué, dijo, las personas que quieren hacer el mar no se toman días libres. ¿Por qué lo haría yo? Después del concierto se fue a Londres. No regresaría a Jamaica durante 14 meses. En Londres grabó Exodus. Y en 1999 el Time Magazine lo declaró el álbum del siglo XX. Durante la gira de Exodus por Europa, en el verano del 77, Marley jugó un partido de fútbol en París, en Francia. Tenía 32 años y jugaba con la misma intensidad con la que cantaba. Durante el partido, el dedo gordo del pie derecho le dolía. La uña estaba desprendida parcialmente. Fue a ver a un médico. El médico pensó que era una lesión deportiva. La uña fue retirada. No se envió ninguna muestra al laboratorio. La lesión no mejoró. Marley fue a ver otro médico. Este sí tomó una biopsia. El resultado fue un melanoma acral litiginoso, un tipo raro y agresivo del cáncer de piel que se desarrolla en zonas sin pelo. Las plantas de los pies, las palmas de las manos, debajo de las uñas, y que a diferencia de los melanomas más comunes, no está relacionado con la exposición al sol. Es más frecuente en personas de piel oscura. Y es más común que se diagnostique tarde, cuando ya se ha extendido, porque aparece en lugares que nadie mira. Los médicos recomendaron la amputación del dedo. Marley se negó. Su fe rastafari consideraba que cortar cualquier parte del cuerpo era contrario a la ley divina. En lugar de la amputación, aceptó que le extirparan el tejido y la uña y cubrieron la zona con un injerto de piel desnudo. No hubo seguimiento médico regular. Marley siguió de gira, siguió grabando, siguió jugando al fútbol. El cáncer siguió creciendo, esta vez en silencio. Vamos a seguir avanzando. Escucharemos a esta hora a Bob Marley junto a The Wailers con Is This Love y luego Get Up, Stand Up. Es Bob Marley en la radio.

Bueno, vamos a seguir avanzando. En 1978 hablamos de los líderes de las bandas rivales de los Barrios de Kingston viajaron hasta Londres para pedirle algo a Bob Marley. Habían llegado a un entendimiento entre ellos, querían solidificarlo en un concierto y querían que Marley los encabezara. El 22 de abril del 78, el One Love Peace Concert reunió en el Estadio Nacional de Jamaica los dos líderes políticos que habían estado a punto de llevarse el país por delante, el primer ministro Michael Manley y el líder de la oposición, Edward Seaga, el mismo Seaga cuyo Marley había mencionado en conexión el tiroteo del 76. En mitad del concierto, Marley llamó a los dos al escenario, los tomó en las manos, los elevó juntos frente a 80.000 personas que en muchos casos habían estado dispuestas a matarse entre sí por ellos. No duró, la paz en Jamaica no duró, pero en ese momento existió. En abril del 81, el gobierno jamaicano le otorgó a Marley la Orden del Mérito, la tercera condecoración más alta del país. Era el reconocimiento de lo que había hecho, no era solo música. Bueno, vamos a seguir en la parte final de nuestro relato. Ya en mayo de 1981, el estado de Marley empeoró de forma irreversible. Estaba en Alemania, sus médicos le dijeron que no iba a llegar a Jamaica. Decidió intentarlo de todas formas. El avión hizo escala en Miami. Marley fue hospitalizado en Cedars of Lebanon Hospital. Rita voló desde Kingston con sus hijos. El 11 de mayo del 81, Robert Nesta Marley murió en ese hospital. Tenía 36 años. 10 días después, el gobierno de Jamaica le otorgó un funeral de Estado. El primer ministro Edward Seaga, el mismo hombre cuyas manos Marley había unido con las de Marley en el escenario del One Love Concert, pidió la ceremonia. Cientos de miles de personas se alinearon en las calles de Kingston para ver el cortejo que lo llevó desde la capital hasta Nine Mile, el pueblo donde había nacido. Está enterrado allí en un mausoleo con su guitarra Gibson Les Paul. Sí, sigue allí. Una pelota de fútbol, una biblia y un ramo de cannabis. En 1994 fue excluido póstumamente en el Rock Hall of Fame. Y en 1999, como habíamos dicho anteriormente, la revista Time nombró a Exodus como el mejor álbum del siglo XX. En 2001, recibió el Grammy a la trayectoria. Y en 2024, el álbum recopilatorio Legend, publicado 3 años después de su muerte, sigue siendo el disco reggae más vendido de todos los tiempos. Nos iremos con Jamming y luego So Much Trouble in the World del año 1979. Gracias Bob Marley por tu música y por tu paz. Es otro especial aquí en el Trasnoche de la Radio.

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4: Vamos con el deporte. Unión La Calera derrotó por 1-0 a Universidad de Chile en el duelo correspondiente a la quinta fecha del grupo D de la Copa de la Liga. Con este resultado, el equipo azul se queda con mínimas opciones de avanzar a las semifinales de este torneo. El DT del cuadro universitario, Fernando Gago, analizó la derrota ante los cementeros.
5: Sí, creo que perdimos duelos individuales donde sabíamos que iba a pasar, que ellos iban a salir todos situaciones de transición. Pero bueno, creo que tenemos que afrontar estos partidos de la misma forma, seguir insistiendo y tratar de llegar con más claridad al arco rival. Vamos a intentarlo, ese es nuestro trabajo y para eso vamos a estar.
4: Fuera de la cancha, la nueva presidenta de Azul Azul, Cecilia Pérez, aseguró que la semana previa a este partido, que comenzó con el allanamiento a las dependencias del CDA por parte de la PDI en medio de la investigación por el caso Sartor, fue compleja, pero que desde la actuación del club no existen responsabilidades.
6: La incautación documental y de computadores, sin duda que fue desagradable, con la tranquilidad de que el Club Universidad de Chile no es parte de ninguna de las causas judiciales. Esto lo recibimos de rebote, como se dice en el fútbol. Nuestro gerente general han hecho todo bien, conforme a las normas de compliance, respetando las leyes.
4: Los otros partidos del día, Coquimbo Unido igualó 2-2 ante Huachipato por el grupo A. O'Higgins ganó por 2-1 a Everton en el grupo C. Y Universidad Católica empató 1-1 y casi se despidió del certamen. El DT de los cruzados, Daniel Garnero, dijo lo siguiente.
7: También tuvimos muchos errores técnicos que no nos dejaron terminar bien la jugada. Y eso, lamentablemente, sí. Después, obviamente, que eso ataca mucho al estado de ánimo. Y los estados de ánimo, yo tenía un entrenador, el Flaco Melotti, y decía, nunca había un equipo que gane 3-0 y esté cansado.
4: En el fútbol internacional, Barcelona derrotó por 2-0 al Real Madrid de la versión 264 del Clásico de España, resultado que le permitió conseguir, a falta de 3 fechas para el final del torneo, el 29º título de la Liga en su historia. El volante blaugrana Pedri valoró esta nueva conquista.
8: No, mucho a gloria, creo que lo queríamos ganar aquí en un clásico, queda para la historia y creo que hemos hecho un gran partido dominando, creo que han tenido pocas ocasiones.
4: 2-0 al Real Madrid de la versión 264 del Clásico de España, resultado que le permitió conseguir, a falta de 3 fechas para el final del torneo, el 29º título de la Liga en su historia. El volante blaugrana Pedri valoró esta nueva conquista.
8: No, mucho a...

0: la familia, con amigos, con la afición, que esto no se consigue todos los días.
1: En otros deportes, el ciclista chileno Vicente Rojas finalizó la posición 88 de la tercera etapa del Giro de Italia, disputada la mañana de este domingo entre las ciudades de Plovdiv y Sofía. Con este resultado, Rojas se ubica en el 88º lugar de la tabla general, a 4 minutos y 27 segundos del líder de la prueba, el uruguayo Guillermo Tomás Silva. La etapa 4 se correrá este martes entre las ciudades de Catanzaro y Cochenza. Escucharemos a Poison con Every Rose Has Its Thorn. 4:50, estás en Bio Bio, la radio.

0: gracias ahí a Jonathan González, si nos puede decir en qué kilómetro, aparentemente justo en el sector de el... Esto es Ruta a los Libertadores, justo donde está el enlace, o más bien, claro, el desvío hacia Parral o Cauquienes. Ahí está. Ruta a los Libertadores, enlace a Cauquienes. A ver, vamos a revisar, claro. Esta es la ruta 126 que conecta a Cauquienes con San Javier, la ruta 5 Sur, una vía bastante clave de la región del Maule. Vamos a revisar cuál es el sector propiamente tal. Claro, son cerca de 19 kilómetros hacia San Javier, en el fondo, ¿no? Ruta los Conquistadores, ruta 126. Hay algunos bancos de niebla en esa zona. Hola desde Alemania, nos escribe Jorge, la cercanía de Stuttgart. Gracias, Jorge. Mario de San Carlos. Hacia el norte hay varios bancos de niebla para que los conductores que vienen transitando de sur a norte sepan que es de aproximadamente desde Chillán hacia el norte mucho banco de niebla. Ahí se está sumando también otro de nuestros auditores que nos ha escrito de toda esta madrugada, Carlos. Buenos días, Mario. Cristian por acá para reportar que el semáforo de Camino Lonquén con Avenida Calera de Tango se encuentra apagado y es una avenida bastante transitada. Claro, Camino Lonquén con Avenida Calera de Tango. Ahí nos está escribiendo, esto es la intersección de la ruta G30 con la G46, que es la Avenida Calera de Tango. Este es el punto neurálgico ahí en la comuna de Calera de Tango, que conecta el flujo hacia Santiago, hacia Maipú y hacia comunas del sur como Talagante y San Bernardo. Así que precaución, cerca de ahí está el paradero 18 de Camino Lonquén, en ese cruce. Precaución por esa zona, está la línea de buses, está la R792, los servicios locales también, R758, que conecta con el terminal San Borja en Estación Central. Así que precaución también es ahora. Ya, aquí está. Ahí nos están mandando otros videos, ya lo vamos a estar revisando. Antes de ir a la pausa, porque ya viene, vamos a contarles de un procedimiento policial que ocurrió durante esta jornada. Un funcionario de Carabineros que repele una encerrona en Colina. Dos delincuentes se encuentran detenidos y heridos por impactos balísticos. Durante la noche del domingo, un oficial de Carabineros frustró un robo con intimidación tipo encerrona del que fue víctima en la comuna de Colina, luego de enfrentar a disparos a un grupo de delincuentes armados que lo abordó mientras se movilizaba junto a su esposa e hija. El hecho se produjo cerca de las 21 horas cuando el oficial se trasladaba en su vehículo particular y se encontraba llegando a su domicilio cerca de la calle La Viñita, momento en que fue interceptado por un automóvil SUV de color oscuro, desde el cual descendieron tres delincuentes premunidos con armas de fuego, quienes intimidaron al funcionario y a su grupo familiar con la intención de sustraer el automóvil. Ante esta amenaza y el riesgo de la integridad física de él, este oficial hizo uso de su arma particular debidamente inscrita en distintas ocasiones para repeler el ataque de estos delincuentes, logrando frustrar el delito y provocar la huida de los delincuentes. Pero posteriormente Carabineros logró la ubicación de dos de los delincuentes involucrados, los que están en calidad de detenidos. Uno de ellos ingresó al Hospital San José con un impacto balístico en el sector del cuello, encontrándose grave, sin riesgo vital. Mientras que el segundo llegó hasta la clínica de Ávila con una herida la cual se habría alojado en uno de sus riñones, manteniéndose preliminarmente con riesgo vital. Se informó al Ministerio Público, quien ordenó además el trabajo de los departamentos especializados SEP y LAVOCAR para trabajar en el sitio del suceso. Escuchemos a Carabineros, en este caso aquí habló el capitán Nelson Mayra, oficial de ronda de la Prefectura Santiago Norte, que conversa con los medios de comunicación. Escuchemos.
1: Para registro.
2: Capitán Nelson Mayra Vera, oficial de ronda de la prefectura, del cual descienden tres sujetos armados. La víctima, funcionario de Carabineros, hace uso de su armamento particular, debidamente inscrito, y estos sujetos huyen, no logrando sustraer el vehículo. Posteriormente, unos minutos después, tenemos la información de que uno de los sujetos llega a un centro asistencial con una herida de carácter grave, sin riesgo vital, y un segundo sujeto que llega a otro hospital con una herida también de carácter grave, también sin fuera de riesgo vital, ambos detenidos.
3: ¿Cuánta evidencia balística se encontró en el lugar?
4: ¿Y fue un fuego cruzado o solamente fue el carabinero el que usó su arma?
2: Ya, todo todo eso hasta el momento en materia de investigación. Los equipos especializados de carabineros están haciendo las pericias correspondientes.
1: Capitán, en relación a estos dos sujetos identificados, ¿cuentan con algún antecedente policial?
2: Todo eso en materia de investigación, tenemos que identificarlo, ellos están siendo atendidos, sus lesiones son graves, fuera de riesgo vital, pero todo lo que tiene que ver con su identidad es materia que tiene que ver en este caso el personal del CEP.
0: Okay. Ahí está parte entonces de lo que ha dicho Carabineros respecto a esta situación, que ha sido una de las novedades policiales en las últimas horas. 5:00 a.m. vamos a la pausa.

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1: Bien, estamos de vuelta, auditores. Llegan algunos mensajes que quiero aprovechar a leer antes de seguir avanzando. Nos dicen que hay algunos bancos de niebla en la ruta de los conquistadores.

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2: Buenos días, bienvenidos al Informador. Tres adultos mayores fallecieron producto de un incendio que destruyó una vivienda en la comuna de San Joaquín, en Puente Alto. Un conductor de aplicación fue asesinado por al menos dos personas que lo abordaron al interior de su vehículo. Los detalles los tiene Javier Pardo.
3: Un devastador incendio consumió por completo una vivienda en la comuna de San Joaquín. El siniestro se registró en las calles Dolores con Cariquima, en un domicilio aparentemente utilizado como hogar de ancianos. Debido al material ligero de la estructura, las llamas se propagaron rápidamente al segundo piso del inmueble, dificultando la evacuación de las cinco personas que se encontraban al interior. Si bien dos personas lograron salir del domicilio, tres adultos mayores de 90, 89 y 84 años fallecieron producto de la intensidad del incendio. Fue el teniente Cristian Villablanca, oficial de ronda de la Prefectura Santiago Sur, quien confirmó los decesos.
4: Se confirma el deceso de tres personas adultas mayores y lesiones de dos de las participantes que se encontraban en el interior del domicilio. El material ligero que se encontraba en el domicilio afectó mucho para estos adultos mayores que no pudieron salir del domicilio, confirmándose el deceso.
3: Por otra parte, en la comuna de Puente Alto se registró un homicidio con arma cortopunzante en plena vía pública. El hecho ocurrió en Avenida Ejército Libertador, donde la víctima corresponde a un conductor de aplicación, quien se encontraba trabajando cuando al menos dos sujetos lo abordaron y lo agredieron con un arma cortopunzante al interior del vehículo para posteriormente darse a la fuga. Tras el ataque, la víctima descendió del automóvil, caminó algunos metros y finalmente falleció en la vía pública.
2: Carabinero de Franco mató a un hombre en Talcahuano tras un accidente de tránsito y una posterior persecución que terminó a la parte alta de la comuna con el funcionario disparando a la víctima. Los detalles los tiene Camila Elso desde Radio Bio Bio en Concepción.
5: Hablamos del caso de un carabinero que disparó y dio muerte a un civil en la población Cerro Alegre, en la comuna de Talcahuano. A bordo de un vehículo iban dos funcionarios. En horas de la madrugada del sábado 9 de mayo fueron colisionados por otro vehículo. Su conductor se dio a la fuga y por ello comenzó una persecución. Al ingresar a los estrechos caminos de los cerros de Talcahuano, la huida terminó en una calle sin salida, donde el conductor chocó una reja y casi quedó arriba de una casa. Ante la presunta amenaza de ser atropellado, el funcionario disparó impactando a través del parabrisas al conductor. El jefe de la Brigada de Homicidios de la PDI en Concepción, subprefecto Enrique Guzmán, detalló que la víctima, un hombre de 27 años, fue llevado hasta el hospital Las Higueras, donde falleció.
6: Presentando una herida por proyectil balístico en su tórax, la cual, pese a las diversas maniobras médicas realizadas para salvarle la vida, le provocó su fallecimiento en este mismo centro asistencial.
5: Respecto al funcionario policial, se está a la espera de la investigación para conocer si será formalizado por homicidio o quedará apercibido por su actuar en defensa propia.
2: Vamos con noticias del exterior. La jefa de la diplomacia europea, Kaja Kallas, rechazó la propuesta del presidente ruso Vladimir Putin de que el ex canciller alemán Gerhard Schröder represente a la Unión Europea en futuras conversaciones de seguridad sobre Ucrania. Dado el paso del ex canciller alemán como lobista de empresas estatales rusas, resulta evidente por qué Putin lo desea como mediador, declaró Kallas este lunes 11 de mayo antes de una reunión de ministros de exteriores de la Unión Europea en Bruselas. El ex canciller estaría sentado en ambos lados de la mesa de negociación. Los europeos deben primero debatir entre ellos qué temas desean tratar con los rusos, argumentó la jefa de la diplomacia europea. Este tema se abordará en una reunión de ministros exteriores a finales de mayo en Suecia. Recordemos que el sábado Putin designó a Schröder como mediador europeo preferido en los esfuerzos por poner fin a la guerra en Ucrania. En una rueda de prensa respondió a la pregunta de quién era su candidato preferido para reanudar el diálogo con Europa. Personalmente dijo, prefiero al ex canciller de la República Federal de Alemania. 5:05 a.m. hasta ahora, la ciudad de Valparaíso, en la costa de nuestro país, 10 grados de temperatura, está parcialmente nublado con una humedad del 93%. En Santiago, 9 grados de temperatura, está despejado con una humedad del 47%.
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2: A los fabulosos Cadillacs con el satánico doctor Cadillac, 5 de la mañana con 7 minutos. A la vuelta revisamos lo que será noticia esta jornada.

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1: Golpes de puños y patadas recibió el diputado del Partido de la Gente, Javier Olivares, cuando participaba en una celebración de un club deportivo en Olmué.
2: Uno puede, insisto, puede tener diferencias con las personas, pero de ahí pasar a la línea roja de la violencia es inaceptable y preocupante.
1: El PPD denunció una serie de hostigamientos y amenazas, incluidas de muerte, contra el diputado independiente Jaime Araya, quien habló de presentar un tsunami de indicaciones al proyecto de reconstrucción. Esta jornada, las colectividades de oposición recibirán un documento con propuestas económicas alternativas a la iniciativa que fue elaborada por los centros de estudios del sector.
3: La articulación es permanente, es con fundamentos técnicos.
4: Vamos a hacer una oposición responsable y eso muchas veces va a requerir que pongamos todas las indicaciones que sean necesarias.
1: El presidente José Antonio Kast liderará mañana en Viña del Mar un nuevo cónclave oficialista en medio de las críticas al segundo piso de La Moneda y buscando alinearse en torno a la mega reforma.
5: Le hace mal ese protagonismo y espero que ya el presidente lo tenga claro.
6: El encuentro en Cerro Castillo tiene como primer objetivo dar una señal contundente de unidad de los partidos y sectores que apoyan al presidente Kast.
1: Sorpresa generó en el Colegio de Profesores las declaraciones de la ministra de Educación, María Paz Arzola, quien evalúa pausar la implementación de los SLEP en algunos municipios.
7: Y es algo que esperamos poder conversar directamente con la ministra, porque en un aviso así tan general, lo que puede generar es más bien preocupación. Hay que conocer más en detalle qué significa esta pausa.
1: Parlamentarios y especialistas valoraron que se busque la creación de un equipo especializado para hacer seguimiento a casos de delitos juveniles, similar al equipo contra el crimen organizado y homicidios.
8: Creo que es una discusión que hay que abordar con mucha responsabilidad, porque hoy estamos viendo adolescentes involucrados en delitos cada vez más violentos.
9: Solamente me preocupa que distraiga muchos recursos en esto, que es más bien accesorio.
1: El senador Miguel Ángel Calisto quedó con arraigo nacional tras ser reformalizado en una causa donde se lo investiga por presunto fraude reiterado al fisco.
10: Se accedió a lo solicitado por el Ministerio Público respecto de cautelares decretándose el arraigo nacional o prohibición de salir del país.
1: La defensa de Joaquín Lavín León tiene plazo hasta el miércoles para presentar la apelación con la que intentará revertir la prisión preventiva del exparlamentario.
11: Toda persona tiene derecho a un juicio objetivo e imparcial y no a una investigación sesgada como la que se ha desarrollado hasta el día de hoy. Y por lo tanto, eso le da tranquilidad a mi representador.
1: Hoy comenzará el juicio oral en contra de Pelentaro Yaitul, uno de los hijos del líder de la CAM, Héctor Yaitul, y otros cuatro acusados de diversos delitos tras un atentado cometido en un predio de la comuna de Lautaro.
12: Dejamos en claro que no tenemos confianza en el Poder Judicial chileno y en su representante. También denunciamos la presencia de testigos secretos.
1: Un conductor de aplicación fue asesinado al interior de su vehículo en la comuna de Puente Alto.
13: Habría sido abordado al menos por dos sujetos, los que al interior del vehículo lo habrían agredido para posteriormente darse a la fuga. La víctima desciende del vehículo, camina unos metros y pierde la vida.
1: Noticias del exterior, China confirmó que el presidente estadounidense Donald Trump realizará una visita de Estado en el país asiático del 13 al 15 de mayo por invitación de su homólogo chino Xi Jinping. El gobierno de Bolivia invitó a dialogar a autoridades y representantes de organizaciones sociales de La Paz sobre las necesidades y demandas de ese departamento donde sindicatos de campesinos bloquean carreteras. En el deporte, Universidad de Chile perdió ante Unión La Calera y complicó sus opciones de avanzar las semifinales de la Copa de la Liga. Universidad Católica en tanto empató con Ñublense y quedó prácticamente eliminada del torneo.
14: También tuvimos muchos errores técnicos que no nos dejaron terminar bien la jugada. Obviamente que eso ataca mucho al estado de ánimo.
1: Y en el fútbol internacional, Barcelona venció por 2-0 al Real Madrid y consiguió el 29º título de la Liga en su historia. A In Excess. Hasta ahora en vivo la radio con Suicide Blonde. 16 minutos han pasado de las 5 de la mañana.

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1: Vamos a revisar el pronóstico del tiempo para nuestro país. De inmediato, partiendo por el sur de nuestro país, por la región de Magallanes Atlántica Chilena. Oye, atención con esta imagen que vemos de Valparaíso. Mucha nubosidad que estamos viendo a través de BioBio TV. Y ustedes seguramente, auditores que están en la región de Valparaíso, se van a dar cuenta. Mucha nubosidad en esa zona. Incluso hay una cámara que no nos permite ver absolutamente nada de Valparaíso. Esa la que estamos viendo ahora es una cámara que apunta desde el Cerro Larraín hacia el plan de Valparaíso, y hay otra, en la que estamos viendo ahora, que está justamente ahí cerca del plan, y no se ve absolutamente nada. Está bastante mucha nubosidad, mucha agua costera. Lo mismo ocurre en la imagen que estamos viendo ahora, que es San Antonio, el puerto de San Antonio, también con mucha nubosidad. En Coquimbo también la misma situación, ¿eh? Estamos viendo, eso sí, mucho menos que la anterior, pero al menos hay lo que yo diría mucha nubosidad. Sí, ahí nos van contando, auditores, si tienen alguna foto o video que nos quieran enviar, envíela nomás a nuestro WhatsApp. Ya, partamos, vamos a Punta Arenas. Hoy nos espera un día con una temperatura bastante baja. El día de hoy se espera una mínima de 0 grados, máxima de 7. Nublado con chubascos de nieve débiles y agua nieve con viento entre 25 y 40 kilómetros por hora. Esto en Punta Arenas. Vamos a Coyhaique, nos espera un día cubierto con lluvia débil por la mañana. Por la tarde, nublado con chubascos débiles. La mínima será de 6 grados, la máxima tan solo de 12. En Puerto Montt nos espera un día con algo de niebla en la mañana. Atención, nublado y niebla por la mañana, por la tarde nublado. Mínima de 3, máxima de 12 grados. En el archipiélago de la isla grande de Chiloé, allí en esa zona, en Ancud, Castro y Quellón, mínima de 4, máxima de 13 grados. Nos espera un día con nubosidad en la mañana, va a estar nublado, con niebla. Por la tarde nublado para estas tres comunas. En el caso de Osorno, en la mañana cubierto y niebla variando a nublado. Por la mañana, por la tarde, nubosidad parcial. Mínima de 4 grados, máxima de 14. En Valdivia, nublado con niebla variando a nubosidad parcial por la mañana. Por la tarde, nubosidad parcial. La mínima, 4 grados Celsius. La máxima, 17 grados. Vamos a la región de la Araucanía. Hoy habrá un día despejado. La mínima será de 4 grados. La máxima, 19. Concepción, región del Biobío, despejado también para el día de hoy, día lunes 11 de mayo, mínima de 8, máxima de 19 grados. Hasta ahora en Concepción 11 grados de temperatura, de hecho. También hay que revisar lo que pasará en Los Ángeles, nubosidad parcial por la mañana, por la tarde despejado. Mínima de 7, máxima de 20 grados. En Chillán, despejado el día de hoy, completamente despejado, mínima de 6, máxima de 18 grados. En Talca, cubierto y neblina por la mañana, por la tarde completamente despejado. La mínima 5 grados, máxima 21 grados. En Rancagua va a estar despejado el día de hoy, ahí en la región de O'Higgins, mínima de 5, máxima de 27 grados. Vamos a Santiago, el día de hoy completamente despejada la capital, mínima de 6, hasta ahora hay 6.5 grados Celsius. La máxima será de 27 grados para Santiago. Vamos a la región de Valparaíso, sin antes pasar, por cierto, por San Felipe los Andes. Se espera un día despejado, mínima de 4 grados. La máxima llegará a los 30 grados. En Valparaíso, cubierto con neblina durante toda esta jornada, mínima de 7, máxima de 16 grados. La Serena, Coquimbo, cubierto con neblina por la mañana, por la tarde nublado, con neblina también. Esto va a continuar durante toda esta jornada. Mínima de 9, máxima de 15 grados. Copiapó, bastante despejado, mínima de 8 grados Celsius. La temperatura alta, la más alta, llegará a los 21 grados Celsius en esa zona. Antofagasta estará nublado por la mañana, por la tarde estará despejado. Mínima de 14, máxima de 19 grados. En Iquique, mínima de 17, máxima de 22 grados. Cubierto variando despejado por la mañana, por la tarde despejado. En Arica, mínima de 19, máxima de 22, nublado, variando a despejado por la mañana. Por la tarde, nubosidad parcial. En la isla de Pascua y en Rapanui nos espera un día nublado, ocasionalmente con nubosidad parcial y chubascos aislados. Eso en la mañana. En la tarde, nubosidad parcial, ocasionalmente nublado. Mínima de 17, máxima de 24 grados. En el archipiélago Juan Fernández, mínima de 16, máxima de 18 grados Celsius. nubosidad parcial con viento entre 25 y 40 kilómetros por hora. Y la península antártica, ¿qué ocurrirá en esa zona? Mínima de menos 2, máxima de menos 1, cubierto con chubascos de nieve débiles para toda esta jornada de día lunes. Es el pronóstico del tiempo para nuestro país.

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1: 5 de la mañana con 28 minutos. Llegan algunos mensajes, los voy a estar leyendo. Nos escribe nuestro auditor desde San Antonio. Edu, el gato cósmico, que es un auditor que es carguero pesado. Mucha neblina en San Antonio. De hecho, nos mandó un video y así se logra ver. También desde el mirador de Reñaca en Viña del Mar no se ve nada con la neblina. Nos escribe a esta hora María Loreto Iturrieta, nos escribe a través del WhatsApp. También, buenos días, dice, le agradezco el informe del tiempo y les comento que no sé cómo ir de verdad. Sandalias, chiporro, un buen calzado grueso, pero cortado a las puntas para que entre aire, porque 4 de temperatura más baja, pero 30 de alta. No se sabe cómo andar, sí, es verdad, debería haber una temperatura bastante alta, al menos. Bueno, ellos están, nuestro auditor, entiendo que está la comuna de los Andes, pero hoy se espera temperaturas bastante altas en Santiago, la región metropolitana. Atención, porque también hoy hay restricción vehicular, ustedes lo saben, afecta a los vehículos catalíticos inscritos antes del 2011, con patentes terminadas en 8 y 9. Para autos sin sello verde, la restricción aplica a patentes terminadas en 6, 7, 8 y 9. Y además, la calidad del aire, la condición del aire para el día de hoy. A ver, estar alerta para 3 zonas de nuestro país, para 3, en este caso, la región metropolitana. Hoy hay alerta ambiental para la región metropolitana, alerta también para Chillán y Chillán Viejo, y también para Osorno. En el caso del Valle Central de O'Higgins, Curicó, Romeral, Talca y Maule, Linares, Concepción Metropolitano, Los Ángeles, Temuco y Puerto Montt y Puerto Varas, el aire es regular. En cambio, en el caso de Valdivia y Coyhaique, son las únicas dos sectores del país que tienen el aire bueno. Todo esto tiene que ver con el pronóstico de calidad del aire de la zona centro-sur, Ministerio del Medio Ambiente, que día a día nos entrega algunos detalles sobre el pronóstico del aire. ¿Ya? Pero hoy día al menos alerta en Chillán Viejo, Chillán, Osorno y la región metropolitana. 5 de la mañana con 30 minutos, seguimos avanzando. Es el trasnoche en la radio hasta las 6 de la mañana.
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3: El 11 de mayo de 1960 fue detenido en Argentina Otto Adolf Eichmann, uno de los actores cruciales en la deportación de judíos durante el Holocausto. Adolf Eichmann había nacido el año 1906 en Solingen, en Alemania, pero luego se mudó con su familia a Linz, en Austria, donde completó la escuela básica y empezó su entrenamiento en ingeniería mecánica, aunque sin terminar sus estudios. En los tiempos inciertos de la economía de los años 20, pasó de trabajo en trabajo, como jornalero, oficinista y vendedor viajero. El año 1932, Eichmann se afilió al Partido Nacional Socialista Austriaco y también a los SS, o sea, a los Escuadrones de Protección, siendo transferido a Berlín en 1934 a la llamada Sección de Judíos 2-112 del Servicio de Seguridad. Este fue el inicio de la carrera, la cruel carrera de Eichmann. Organizó toda la logística de transportes del Holocausto. Se dice que era muy tenaz en el cumplimiento del deber, muy dado a cumplir las estadísticas que se le exigían, y para él, los judíos eran solo eso, estadística. Incluso declaró en el juicio que se le siguió por sus crímenes de guerra en 1960 en Israel, que no era un antisemita fanático y que de hecho tenía parientes judíos. La filósofa Anna Arendt, a propósito de este juicio, reflexionó sobre el siguiente término: la banalidad del mal, o sea, los actos malévolos transformados en actos banales. En 1939, los nazis optaron por la deportación masiva de los judíos alemanes a guetos habilitados en Polonia. Y en 1942 se lanzó definitivamente la llamada solución final. Eichmann, además de encargarse de las deportaciones a los campos de exterminio, fue el artífice de la creación de los llamados consejos judíos, que era formar consejos de ancianos judíos que colaboraban en las deportaciones, facilitando la identificación de los habitantes de los guetos, confeccionando la lista de personas a deportar, inventariando sus bienes y algo más. También Anna Arendt ha reflexionado sobre esto, sobre esta colaboración, sobre esta incapacidad de los judíos de rebelarse, sino que siempre buscar la negociación tratando de salvar al último, que era finalmente el último que negociaba. Al final de la guerra, Eichmann cayó preso, pero escapó. Después huyó a Argentina con pasaporte de la Cruz Roja y bajo la falsa identidad de Ricardo Clement, vivió en Buenos Aires una vida normal con su familia. Sin embargo, en el año 1957, fue descubierto por los servicios secretos israelíes, el Mossad. A principios de mayo de 1960, un grupo de ellos ingresó encubierto a Argentina y comenzó a vigilarlo. A los pocos días ya conocían su rutina perfectamente. Eichmann era electricista en una fábrica de la Mercedes-Benz, de la que volvía todos los días a la misma hora. Tomaba un microbús, del que luego se bajaba, y caminaba dos cuadras hasta su casa. Finalmente, ese 11 de mayo de 1960, cerca de las 8 de la noche, cuando Eichmann bajó del microbús, fue secuestrado por el Mossad, que lo mantuvo detenido durante 9 días, hasta que finalmente lograron que firmara una declaración en la que manifestaba que salía voluntariamente de Argentina. Israel siempre dijo que lo capturó un grupo de voluntarios judíos. Así evitó la controversia por la violación de la soberanía, que era lo que había ocurrido. Recién el año 2005 se confirmó que la operación la hizo en realidad una unidad especial del Mossad. Como contábamos, Adolf Eichmann fue juzgado en Jerusalén y ahorcado el 31 de mayo de 1962. El 11 de mayo de 1960 fue capturado en Argentina por un comando del Mossad.
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1: Escucharemos a Bruno Mars junto a Mark Ronson. Esto se llama Uptown Funk. 5:36 es el trasnoche de la radio.

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1: Seguimos revisando sus mensajes a través de nuestro número de WhatsApp al más 569-9207-888. Nos pueden ir contando cómo está el estado de las calles. Bueno, el estado de las calles, sabemos que algunas están llenas de eventos, como la han llamado ahora, ¿no? Está lleno de hoyos algunos sectores, pero ¿cuál es el estado de la congestión vehicular? Si es que se da o no, si hay algunos sectores con algún semáforo que esté complicado, nos van contando. Nos dicen que en Retiro hasta ahora, en esa zona, 1 grado de temperatura. Mira, varios de aquí nos están escribiendo a través del WhatsApp. Bien, hoy se está conmemorando, hay dos cosas bien interesantes. Una tiene que ver con el Día Nacional del Teatro en Chile, que se celebra cada 11 de mayo. Y de hecho vamos a revisar imágenes de un documental que se estrenó hace ya varios años, pero el documental se llama Requiem de Chile, de Leonel Cornejo, que habla sobre precisamente quién hoy día se está conmemorando, Andrés Pérez Araya, ¿no? El Día Nacional del Teatro, que fue instituido por allí por el 2006, 26 de diciembre, y se fijó para la celebración el 11 de mayo, el día del natalicio del director Andrés Pérez Araya. Y a propósito de esto, el Día Nacional del Teatro, la red Salas de Teatro Metropolitana y otras tantas que están dentro de esta red van a estar conmemorando con más de 2.500 entradas rebajadas. 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Y también hoy se está conmemorando, pese a que hay algunos lugares del país donde eso ya no se está haciendo así, sino que ya lo conmemoraron, lo celebraron, el Día del Alumno. Hoy día se conmemora el Día del Alumno, se celebra oficialmente el 11 de mayo de cada año, instituido ya el año 1992, conmemorando a los estudiantes de enseñanza básica y media. Qué buena, bueno, recuerdo el Día del Alumno, buenos recuerdos. Ya, leo algunos mensajes de auditores. Nos escribe hasta ahora: buenos días, no olvidar que parte de Chile tiene horario distinto en Magallanes, 6:42. Sí, pues, lo sabemos, 6:42 en Magallanes. Gracias, Michel, yo de hecho soy de esa zona, así que lo decimos. De hecho, partimos el pronóstico del tiempo siempre de la región de Magallanes, no porque sea una de ser algo favorito de uno, ni mucho menos, sino que también partimos desde allí para cambiar un poco el sentido, ¿no? Desde las regiones hacia la capital. Nos dicen que camino al Orozco con niebla, conducir con precaución. Nos dicen que hay 6 grados en esa zona. Nos escribe Paola, que va saliendo desde Viña hacia Santiago y hay una neblina muy espesa hasta el control de carabineros en Placilla, para que tengan precaución. Buen día, gracias Pavo, para ti también. Nos pueden ir contando ahí, nos decían que en la zona de, en Valparaíso, Viña del Mar, muchísima nubosidad, y atención allí en la zona de Placilla, porque hay muchos, bueno, no tan solo vehículos, sino que también vehículos pequeños, sino también vehículos de transporte de pasajeros que pasan por allí, la región de Valparaíso, en toda esa zona, en el camino, en la zona del ingreso a Valparaíso, o el ingreso a Viña del Mar también. En esa zona hay mucha, bueno, el camino Loosa también, cercano a la ruta 68, o que más bien se convierte en la ruta 68. Ahí también, cuando hay mucha neblina, es importante bajarla a la velocidad, porque si no, se puede generar algún accidente. ¿Hace cuánto tiempo no sientes tranquilidad? 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Escucharemos a los es para no

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Chard, en la altura del 1650, nos dice que no lleguen camiones bombas para despejar Costanera frente al semáforo. Importante que en media hora más sube el tránsito a un 100%. Y claro, hay muchísima agua en ese lugar. Esto es Avenida Grecia con Salvador Reyes. Hay una gran cantidad de agua por rotura de matriz. Esto, si no me equivoco, esto ya debería ser, a ver, Avenida Grecia. Creo que ahí me están llegando más mensajes. Claro, esto vendría siendo ya la comuna de Ñuñoa, Avenida Grecia y Salvador, en esa zona, o más bien, Salvador Reyes, más bien, ¿no? Esto en otra zona. Ahí está, varios auditores nos están escribiendo. Aunque aparentemente, esto yo estaba revisando acá, esto es, claro, acá nuestro auditor nos acaba de, claro, dice Avenida Grecia con Salvador Reyes, pero en Antofagasta, faltaba lo más importante, la comuna. Bueno, en fin, nos mandó el video, claro, acá en el video se ve que es al lado de la costa. Y ahí está, Avenida Grecia con Salvador Reyes, gran cantidad de agua con rotura, al parecer, una matriz en la calle Eduardo Ochard, a la altura de 1650. Ahí está dándose esta rotura y muchísima agua. De hecho, hay varios buses que están pasando por ese sector. Gracias a nuestro auditor que nos da el dato ahí. Le agradecemos su mensaje y su tiempo. Nosotros nos vamos. Que tengan una excelente jornada. Nos reencontramos el día de mañana. Nicolás, que llegues muy bien a tu hogar. A todos ustedes, auditores, que les vaya bien en el trabajo. Y a los que van camino a su casa, que lleguen sin novedad. Nos vemos. Chau.

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2: El equipo ECO de la Fiscalía de Arica, junto a las unidades del OS9 y la Bocar de Carabineros, investigan el homicidio de un peruano de 52 años, registrado el fin de semana frente al terminal de buses. Según informaciones, el hecho ocurrió el sábado a las 7 de la tarde, cuando, y por motivos que se investigan, el hombre fue apuñalado en la avenida Argentina. Tras el ataque, se trasladó por sus propios medios hasta la Plaza Diego Portales. Desde ese lugar, fue finalmente llevado al Hospital Regional de Arica, donde murió producto de la gravedad de sus lesiones. Por instrucción de la Fiscalía, hasta el lugar concurrió funcionarios de las unidades especializadas del OS9 y del Laboratorio de Criminalística de Carabineros, quienes trabajaron realizando diversas diligencias. Hay una investigación en curso. Carla Hernández, nieta de María Ercira, adulta mayor desaparecida hace ya 2 años, comparó su caso con el de Matute Jones, ocurrido en Concepción hace más de 2 décadas. En conversación con Chilevisión Noticias, se refirió al más reciente avance de la investigación, expresando que nos damos cuenta de este hallazgo de sangre que para nosotros es horroroso. Sentimos de alguna manera que estamos viviendo lo mismo que la familia Matute Jones hace un tiempo y siento que el país no ha aprendido nada. No se da ninguna explicación porque la Fiscalía es autónoma, entonces uno puede seguir diligencias como querellante, pero la Fiscalía no tiene que dar por qué una explicación. Y eso funciona así, complementó. En ese sentido, manifestó que le han pedido a la Fiscalía que analice los peritajes. Sentimos, dijo, que se ha perdido muchísimo tiempo. Imagínense, son 2 años y ahora saber lo de la sangre. ¿Cómo creen que estamos nosotros hoy en este Día de la Madre?, señaló. De verdad, tengo mucha angustia y pena, echo mucho de menos a mi abuela. Durante la entrevista acusó negligencia hacia la investigación desde el minuto 1, asegurando que las falencias han propiciado que los sospechosos más probables tengan tiempo para cubrir sus rastros, mentir impunemente y deshacerse de la evidencia. En el plano internacional, el gobierno de Corea del Sur condenó el impacto sufrido por un buque operado por una naviera surcoreana a principios de mayo en el estrecho de Hormuz y dijo que va a tomar medidas contra los responsables una vez sean identificados. Condenamos enérgicamente el acto que no puede justificarse ni tolerarse, aseguró el asesor de seguridad nacional surcoreano Wi Sun-yak durante rueda de prensa. Sus declaraciones llegan un día después de que el Ministerio de Exteriores de Corea del Sur anunciara que la explosión registrada el pasado 4 de mayo en el buque HMM Namu fue causada por el impacto externo de 2 objetos voladores no identificados sin que las autoridades surcoreanas hayan identificado aún a los responsables. El impacto no causó heridos entre los 24 tripulantes de la nave, aunque dejó un agujero en el casco de 7 metros, según la agencia de noticias surcoreana Yonhap. Wi, el asesor de seguridad nacional, dijo hoy que el gobierno aún está tratando de identificar a los responsables del ataque. Muchísimas gracias por informarse con la radio. Son las 6:06.
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Comenzamos esta nueva semana, ya son las 6:10, 11 de mayo y como siempre acompañados de la radio. Aquí en Bio Bio estamos conectados las 24 horas revisando lo que está ocurriendo en su comuna, en su región, a lo largo del país. Siempre atentos a lo que está ocurriendo. Nos habían dejado mensajes del fin de semana respecto a este sismo en el sur de nuestro país. Fue inesperado, fue en una noche que probablemente muchos estaban ahí de celebración porque fue pasada las 10, si no me equivoco, y nos dejaban ahí mensajes que de pronto uno se olvida de cómo son los movimientos telúricos. Tenemos la costumbre porque ya nuestro país es más que normal, pero cuando es de forma inesperada igual genera un poco de susto, ¿no? Yo creo que después de ese sismo que ocurrió con epicentro en Angol, región de la Araucanía, también se percibió en la región del Biobío, sector Lebú, y también en varias otras comunas hacia el sur, pero generó ese miedo de después quedar un poco atentos de lo que pudiera ocurrir. Ya incluso nos llegaban mensajes de una vidente que está adelantando que probablemente se viene un sismo de mayor intensidad también para el sur de nuestro país. Decían ahí entre Pitrufquén en la región de la Araucanía y Temuco. Bien, es parte de los mensajes que nos dejan, ya lo saben que estamos siempre atentos al WhatsApp de la radio. Usted nos puede escribir, enviarnos fotos, videos, audios de lo que está ocurriendo en su zona y así mantenemos también bien informados a nuestra comunidad de Bio Bio la radio. En un ratito más, a eso de las 6:30, comienza precisamente nuestro radiograma matinal. Ahí sí que quedamos informados para partir esta semana con todo. Quédese con nosotros.

0: 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Y en la portada de hoy está el área de BioBioChile Investiga. ¿Qué es Rurify Online? La contraofensiva hacker que tumbó página web que exhibía datos médicos de chilenos. Durante días, una plataforma llamada Rurify expuso datos médicos, direcciones y antecedentes personales de miles de chilenos, incluidos menores de edad. Mientras las autoridades intentaban dimensionar el alcance de este incidente, un grupo de hackers decidió actuar por su cuenta. La operación terminó con la caída del sitio tras un acceso remoto al computador de uno de los responsables y la reaparición de una leyenda del hacking chileno Michael Hudson, el enigmático Mr. H. Quien quiera acceso a los sistemas que usan los hospitales con acceso a buscar pacientes, que entrega número, email, domicilio actual, historial clínico. Para más info puedes buscar a todos los chilenos menores y mayores. Ese fue el alertante mensaje de Rossi. Envió al canal de Rurify en Telegram el 25 de abril recién pasado. Algunos pensaron que podría tratarse de una amenaza vacía, pero se cumplió. Un par de días más tarde, la página web de Rurify, que hasta ahí era un rutificador, más dando vueltas en internet, comenzó a exhibir datos médicos y de contacto de usuarios del sistema público de salud, incluyendo menores de edad. Dice por acá que después de cerca de 48 horas funcionando con algunas intermitencias, finalmente la página fue bajada a la fuerza. No por acción de las autoridades o policías, sino que como consecuencia del trabajo coordinado entre varios miembros de la comunidad de hackers de Chile. La unidad de investigación de BioBioChile entrevistó a dos de los participantes de la operación de contraofensiva, quienes detallaron cómo lograron averiguar quiénes estaban detrás de esta plataforma y presionar para conseguir su objetivo. Está ahí Mr. H, la leyenda, que es parte de su seudónimo y es parte del trabajo que se realiza. Nosotros esto no lo vemos. Estamos conectados todo el día, recibiendo, enviando datos, pero no vemos lo que está detrás del trabajo de estos hackers. Y en el fondo, lo que está ocurriendo acá es una exposición masiva de datos. Y en este caso, si se trata de datos médicos de chilenos y chilenas, son ultrasensibles. Y esto, de pronto, uno puede... No se puede dimensionar la cantidad de datos. Se hablaba en algún caso de, por ejemplo, daban un dato de 25.000 datos. 25.000 datos de personas que se habían extraído de manera no autorizada de algunos sistemas. Pero no sabemos, no sabemos la cantidad y sabemos el peligro que puede estar detrás porque son nuestros datos que finalmente conllevan a todo lo que se trata o lo que tiene relación con nuestros datos personales, entre más. Ahí está disponible el sitio web y esta investigación de BioBio Investiga, que está muy interesante, que tiene varias páginas y ahí que usted puede entrar y revisarlo ahí en cualquier momento del día. ¿Qué más se destaca? Dice por acá, en el Día de la Madre, maternidad tardía y menos hijos marcan una nueva realidad demográfica en nuestro país. Aunque en diciembre de 2025, y según el INE, se registró un alza interanual de 1% de los nacimientos tras 19 meses consecutivos de decesos, el fenómeno está lejos de representar un cambio de tendencia en la realidad demográfica chilena. Lo planteó así Francisco Fuentes, quien es director del Centro de Análisis y Debate Público de la Universidad Católica de la Santísima Concepción, quien sostiene que en esta variación mensual debe ser observada con cautela, especialmente en el contexto del Día de la Madre, que también lleva a reflexionar, ¿no?, cómo está cambiando la maternidad en nuestro país. El alza interanual de un 1%, dice, en diciembre, es un indicador muy incipiente como para interpretarlo como un cambio repunte en las dinámicas demográficas del país. Ese dato en lo absoluto revierte la tendencia estructural de la caída de la natalidad que tenemos en el país. Es decir, si bien se cambiaron un poco las cifras en aumento, no quiere decir que haya aumentado el interés de, en este caso, las madres ser madres. Ese es el debate que se daba también el día de ayer. De hecho, el grupo con mayor proporción de nacimientos corresponde a madres entre 30 y 34 años, lo que refleja nuevas prioridades sociales vinculadas a trayectorias educativas, inserción laboral y autonomía económica. Antes veíamos embarazos, ¿verdad?, con mujeres mucho, mucho más jóvenes, y eso ha ido cambiando y es parte de los fenómenos que se dan también en una nueva era. Ahí está parte de la discusión que usted puede dejarnos ahí como no un mensaje sobre lo que opina respecto a esto. Va a ser parte del debate el día de hoy, viniendo de una celebración que para todos es diferente, pero que es un clásico en nuestro país. Y sobre todo, ya para terminar, de entregaban el dato que el Día de la Madre es el segundo día del año después de Navidad con más consumo en Chile, y eso también es parte de lo que se puede analizar respecto a este tipo de festividades, que por un lado hablamos del consumismo y por el otro sobre cómo sirven estas fechas también para nuestros emprendedores locales. 6:20.
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1: Golpes de puños y patadas recibió el diputado del Partido de la Gente, Javier Olivares, cuando participaba en una celebración de un club deportivo en Olmué.
2: Uno puede, insisto, puede tener diferencias con las personas, pero de ahí pasar a la línea roja de la violencia es inaceptable y preocupante.
3: El PPD denunció amenazas de muerte y una serie de hostigamientos contra el diputado independiente Jaime Araya, quien habló de presentar un tsunami de indicaciones al proyecto de reconstrucción.
1: Esta jornada las colectividades de la oposición recibirán un documento con propuestas económicas alternativas a la iniciativa que fue elaborada por los centros de estudios del sector.
4: La articulación es permanente, es con fundamentos técnicos.
5: Vamos a hacer una oposición responsable y eso muchas veces va a requerir que pongamos todas las indicaciones que sean necesarias.
3: El presidente José Antonio Kast liderará mañana en Viña del Mar un nuevo cónclave oficialista en medio de las críticas al segundo piso de La Moneda y buscando alinearse en torno a la mega reforma. Para hoy citó a la bancada republicana.
6: Le hace mal ese protagonismo y espero que ya el presidente lo tenga claro.
7: El encuentro en Cerro Castillo tiene como primer objetivo dar una señal contundente de unidad de los partidos y sectores que apoyan al presidente Kast.
1: Después de varias semanas de retroceso, subió 4 puntos la aprobación del presidente Kast, llegando al 42% en la encuesta Academ. En el sondeo Criteria anotó una caída que ubicó la adhesión en 36%.
3: Sorpresa generó en el Colegio de Profesores las declaraciones de la ministra de Educación, María Paz Arzola, quien evalúa pausar la implementación de los SLEP en algunos municipios.
8: Y es algo que esperamos poder conversar directamente con la ministra porque en un aviso así tan general lo que puede generar es más bien preocupación. Hay que conocer más en detalle qué significa esta pausa.
1: Parlamentarios y especialistas valoraron que se busque la creación de un equipo especializado para hacer seguimiento a casos de delitos juveniles similar al equipo contra el crimen organizado y homicidios.
9: Creo que es una discusión que hay que abordar con mucha responsabilidad, porque hoy estamos viendo adolescentes involucrados en delitos cada vez más violentos.
10: Solamente me preocupa que distraiga muchos recursos en esto, que es más bien accesorio.
3: El senador Miguel Ángel Calisto quedó con arraigo nacional tras ser reformalizado en una causa donde se le investiga por presunto fraude reiterado al fisco.
11: Se accedió a lo solicitado por el Ministerio Público respecto de cautelares decretándose el arraigo nacional o prohibición de salir del país.
1: La defensa de Joaquín Lavín León tiene plazo hasta el miércoles para presentar la apelación con la que intentará revertir la prisión preventiva del ex parlamentario.
12: Toda persona tiene derecho a un juicio objetivo e imparcial y no a una investigación sesgada como la que se ha desarrollado hasta el día de hoy. Y por lo tanto, eso le da la tranquilidad a mi representador.
3: Hoy comenzará el juicio oral en contra de Pelentaro Yaitul, uno de los hijos del líder de la CAM, Héctor Yaitul, y otros 4 acusados de diversos delitos tras un atentado cometido en un predio de la comuna de Lautaro.
13: Dejamos en claro que no tenemos confianza en el Poder Judicial chileno y en su representante. También denunciamos la presencia de testigos secretos.
1: Un conductor de aplicación fue asesinado al interior de su vehículo en la comuna de Puente Alto.
14: Habría sido abordado a lo menos por 2 sujetos, los que al interior del vehículo lo habrían agredido para posteriormente darse a la fuga. La víctima desciende del vehículo, camina unos metros y pierde la vida.
3: Una exministra de la Corte de Apelaciones de Santiago chocó su vehículo contra una cafetería en la comuna de La Reina.
1: En el plano internacional, Donald Trump consideró totalmente inaceptable la respuesta de Irán a su propuesta de paz.
3: Confirman un nuevo caso de antivirus proveniente del crucero. Se trata de un pasajero estadounidense.
1: Hoy comienza, en ausencia, el juicio contra Evo Morales por presunta trata de personas.
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16: 6:34.
1: Hola, muy buenos días. Gracias por querer informarse con la radio. Vamos a comenzar a revisar en detalle las noticias de este radiograma matinal junto a Bárbara Giusti y a Gabriel Garrido en la sala de control. Bárbara, buenos días.
18: Hola Marino, muy buenos días. Buen día también para nuestros auditores. Hay noticias del ámbito policial. Vamos de inmediato a contarles que dos detenidos dejó una persecución en la comuna de Quinta Normal. El automóvil había sido denunciado por ser utilizado por un grupo para cometer robos en la comuna de Santiago. Tiene todos los detalles a esta hora Rodrigo Pino. Rodrigo, buenos días.
19: Sí, ¿cómo están ustedes? Buenos días. Sector de Costanera Sur, a un costado de lo que es el Parque de la Familia. Ustedes ven imágenes y les contamos a nuestros auditores de este procedimiento que está en desarrollo por parte de Carabineros. Una persecución que terminó con este vehículo chocado, pero que no tiene relación directa en lo que es la persecución, sino que es directamente afectado en torno a este procedimiento policial. Esto se habría iniciado en la comuna de Santiago, en el sector de calle San Pablo, donde, de acuerdo a la información, Carabineros fue alertado en torno a personas que están realizando robos a accesorios de vehículos y también a personas en el sector de la calle San Pablo. Se logra individualizar el vehículo que es un vehículo color blanco que estamos acercándonos a nosotros acá en estos momentos para que mostrarnos pantalla y con tres personas en su interior. Estas personas, al ver la presencia de carabineros para la fiscalización que se iba a desarrollar, escaparon del lugar iniciando esta persecución que terminó acá en la comuna de Quinta Normal cuando este vehículo, en contra del sentido de el tránsito, impacta a esta camioneta que dábamos cuenta anteriormente y terminó con daños importantes en este sector por parte de este vehículo que colisionó, como lo señalamos, prácticamente de manera frontal en contra de esta otra camioneta que estábamos viendo hace instantes en pantalla. Hay dos personas detenidas, eran tres personas, pero solamente dos quedaron detenidas, un chileno, un ciudadano venezolano con situación irregular en nuestro país, y también este accidente de tránsito dejó daños colaterales. No solamente el vehículo que fue impactado por parte de estas personas que arrancaban, sino también un poste de alumbrado público quedó destruido producto de esta situación. A esta hora está Carabineros en este lugar recabando más antecedentes en torno a quiénes son estas dos personas detenidas, buscando a un tercer integrante de este grupo criminal y también verificando cuáles fueron los delitos que realizaron durante las últimas horas en el centro de la capital. Por ahora la situación acá, lo que es Costanera Sur en dirección hacia el oriente, está habilitada en una pista producto de que está aún en este lugar estos dos accidentes, estos dos vehículos dañados por parte de este accidente de tránsito, a la espera que finalmente Carabineros dé la luz verde para retirarlos por una grúa una vez que terminen los peritajes policiales. 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
16: 6:37.
1: Dos casas resultaron destruidas en un incendio que se produjo esta madrugada en la comuna de La Ventana. En Padre Hurtado, en tanto, bomberos debió trabajar en otro siniestro que destruyó una casona al interior de una parcela. Y en la comuna de San Bernardo, un automovilista debió ser rescatado tras volcar y caer a una zanja. Cristian Borkowski con más detalles. Buenos días, Cristian.
20: Hola, muy buenos días. Sí, vamos a dar comienzo a esta ajetrada jornada nocturna que tiene que ver con una cantidad de hechos, como por ejemplo este incendio que ustedes destacaban en horas de la madrugada en el sector de La Pintana. El hecho ocurre en el sector del acceso sur con pasaje Capitán Juan Ovalle, donde dos casas resultaron completamente destruidas luego de ser devoradas por el fuego estructural que las consumió en su totalidad. Se hablan de 2 a 3 familias completamente damnificadas, pero afortunadamente no se habla de personas lesionadas ni mucho menos fallecidas. Fue tanto, digamos, el ámbito de la situación que se desarrolló ahí en ese lugar que bomberos de la comuna de La Granja debió pedir apoyo a bomberos de Puente Alto para que acudieran con más carros y pudiesen lograr controlar esta emergencia y así evitar que se propagara a más casas. En ese sector, en ese cuadrante donde se produce este incendio, casi todas las casas están pareadas, de ahí entonces que hayan resultado 2 completamente destruidas y las otras están muy cercanas. Estas no alcanzaron a ser alcanzadas por las llamas o por el calor que el incendio estaba generando a esa hora de la mañana. De todas formas, el trabajo pericial para poder entender las circunstancias del origen está en manos de bomberos que están trabajando, haciendo, como decíamos, el peritaje de rigor. Vamos a cambiar de dirección y nos vamos a ir a otra comuna de Santiago, nos vamos a ir a la comuna de Padre Hurtado, ahí en el sector de la calle La Pirámide. Hay una parcela que fue el escenario de un incendio que devoró una casona en horas de esta madrugada también. Bomberos de Maipú tuvo que acudir también en apoyo a bomberos de Padre Hurtado para poder trabajar y extinguir las llamas de este siniestro que destruyeron completamente esta morada. Es una casona antigua que está al interior de una parcela y, a diferencia de lo de Puente Alto, se trata de una situación que más que todo se controló y se evitó la propagación porque no había más casas cerca, pero de todas maneras el ingreso al lugar fue un poco complicado, ya que es una parcela que justamente está en ese sector antes mencionado, calle La Pirámide, ahí en la comuna de Padre Hurtado. Un incendio que a esta hora de la mañana, por cierto, se encuentra completamente controlado. Y vamos a terminar con lo último que ustedes señalaban y que tiene que ver con un rescate que desarrolló bomberos de Maipú, que llegaron hasta el sector de Avenida Los Espejos con la calle Aeropuerto, donde un automóvil de una empresa tuvo un accidente de tránsito, se volcó y se cayó a un canal de regadío, una zanja que está ubicada ahí en esa intersección que yo les digo, en ese sector. Ahí bomberos tuvo muchas complicaciones para sacar a esta persona porque estaba atrapada al interior del vehículo. Escuchen el audio que bomberos compartió con nosotros.
0: A ver, con la maniobra de rescate, se trata de volteamiento de vehículo con posterior caída a zanja. Una persona encerrada, masculino, 32 años, policontuso.
20: Esta persona afortunadamente resultó con lesiones de carácter leve, policontuso, tenía sangramiento en todo caso, y fue trasladada hasta una hospital que está cercano acá al lugar, una mutual de seguridad, producto de que se trataría de un accidente de trayecto y también porque estaba ocupando un vehículo de una empresa. Bomberos logró sacar a esta persona, el automóvil ya fue retirado de este canal de regadío y se están analizando también las circunstancias de por qué este automóvil tuvo este accidente de tránsito. 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
16: 6:41.
3: 7 personas resultaron lesionadas tras un accidente de tránsito que ocurrió en la comuna de San Antonio. Vamos a tomar contacto con Lucas Peña desde Radio Bio Bio en Valparaíso. Hola, Lucas.
21: Hola, ¿qué tal? Muy buenos días. Y claro, porque fue un accidente que movilizó diferentes equipos de emergencia en el sector de la subida a Placilla. Esto correspondiente a la comuna de San Antonio, específicamente en la calle Palmieri con el pasaje Anita, donde ocurrió este accidente, donde en primera instancia el cuerpo de bomberos de la comuna de San Antonio despachó 2 unidades para acudir a esta emergencia, confirmando que este accidente se trató de una colisión frontal que involucró a 2 vehículos menores. De esta colisión, 7 personas resultaron lesionadas, quienes se fueron atendidas por parte del personal del SAMU, que también acudió al lugar, y también por parte de los voluntarios de bomberos. Y por lo menos hasta el momento no se han recibido reportes, por ejemplo, entre las víctimas de este accidente que hayan sufrido lesiones de carácter grave después de esta colisión frontal que se registró en la calle Palmieri, en la comuna de San Antonio. Una calle que tuvo que ser cortada, obviamente, para atender esta emergencia, con el despliegue correspondiente también por parte de carabineros que también estuvieron resguardando el sitio donde ocurrió esta emergencia. El origen del accidente obviamente también tendrá que ser investigado por parte del personal policial después de esta colisión frontal que se registró durante la noche en la comuna de San Antonio, donde recordemos 7 personas resultaron lesionadas. Una emergencia que por lo menos a esta hora de la mañana ya fue una emergencia superada por parte del cuerpo de bomberos de la comuna de San Antonio. 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
16: 6:43.
1: Y un incendio destruyó una vivienda en la comuna de San Joaquín, donde 3 adultos mayores fallecieron tras no lograr escapar del inmueble. En Puente Alto, un conductor de aplicación fue abordado por al menos 2 personas, quienes lo asesinaron con un arma cortopunzante. Vamos a conocer más información con Javier Pardo.
22: Un devastador incendio consumió por completo una vivienda en la comuna de San Joaquín. El siniestro se registró específicamente en las calles Dolores con Cariquima, cerca de las 23 horas del sábado, en un domicilio aparentemente utilizado como hogar de ancianos. Debido al material ligero de la estructura, las llamas se propagaron rápidamente hacia el segundo piso del inmueble, dificultando la evacuación de las 5 personas que se encontraban al interior. Si bien 2 personas lograron salir del domicilio, y pese al trabajo de cerca de 100 voluntarios de bomberos, quienes llegaron con 8 compañías y 11 carros para controlar la emergencia, lamentablemente 3 adultos mayores de 90, 89 y 84 años, fallecieron producto de la intensidad del incendio. Fue el teniente Cristian Villablanca, oficial de ronda de la Prefectura Santiago Sur, quien confirmó el fallecimiento de estas tres personas.
2: Se confirma el deceso de tres personas adultas mayores y lesiones de dos de las participantes que se encontraban en el interior del domicilio. El material ligero que se encontraba en el domicilio afectó mucho para estos adultos mayores que no pudieron salir del domicilio, confirmándose el deceso.
22: La vivienda donde se originó el incendio quedó completamente destruida, con pérdida total, mientras que una segunda casa colindante resultó con cerca de un 20% de daños. Personal especializado de bomberos continúa trabajando para determinar el origen y la causa basal de este incendio. Por otra parte, en la comuna de Puente Alto, se registró un homicidio con arma cortopunzante en plena vía pública. El hecho ocurrió cerca de las 22:30 horas del sábado en Avenida Ejército Libertador, donde, según los antecedentes, la víctima corresponde a un conductor de aplicación, aparentemente de nacionalidad extranjera, quien se encontraba trabajando cuando al menos dos sujetos lo abordaron, haciéndose pasar por pasajeros, y lo agredieron con un arma cortopunzante al interior del vehículo para posteriormente darse a la fuga. Tras el ataque, la víctima descendió del automóvil, caminó algunos metros y finalmente falleció en la vía pública. Así lo dio a conocer el comisario Diego Díaz, de la Brigada de Homicidios Sur de la PDI.
14: Un conductor de una aplicación de transporte de pasajeros habría sido abordado a lo menos por dos sujetos, los que al interior del vehículo lo habrían agredido para posteriormente darse a la fuga. La víctima desciende del vehículo, camina unos metros y pierde la vida.
22: Las diligencias quedaron a cargo del Laboratorio de Criminalística de la PDI junto a la Brigada de Homicidio Sur, con el objetivo de dar con el paradero de los autores de este homicidio.
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7: Faltan 11 minutos para las 7 de la mañana.
8: El Departamento de Salud de Estados Unidos informó que uno de los 17 estadounidenses que están siendo repatriados desde Canarias hacia su país dio positivo a la prueba del PCR y otro presenta síntomas leves por posible antivirus.
1: El departamento indicó a través de sus redes sociales que los dos pasajeros están viajando en un avión con unidades de biocontención para mayor precaución.
8: Agregó que los pasajeros serán trasladados al Centro Regional ASPR para el tratamiento de patógenos especiales emergentes en el Centro Médico de la Unidad de la Universidad de Nebraska antes de llevar al individuo afectado con síntomas leves a un segundo punto de tratamiento.
1: Asimismo, una mujer entre los 5 franceses que fueron evacuados desde la isla española de Tenerife a París y que presentó síntomas de antivirus durante el vuelo de repatriación dio positivo en el test al que se le sometió, reveló la ministra francesa de Sanidad, Stéphanie Rist.
8: Después de estos primeros síntomas, mientras volaba hacia París desde Canarias, el estado de esa mujer ha empeorado esta noche, explicó la ministra en una entrevista a la emisora France Info, en la que también señaló que se han identificado a 22 franceses como casos contacto que van a estar en aislamiento.

0: Acabo de leer la respuesta de los llamados representantes de Irán. No me gusta, totalmente inaceptable, escribió el mandatario a través de sus redes sociales.
1: La breve declaración de Trump se produce después de que Irán presentara su respuesta a la propuesta de Estados Unidos para la resolución de la guerra en el Golfo Pérsico, de la que se desconoce los detalles.
0: Pakistán, país mediador de las negociaciones, confirmó que recibió la respuesta iraní a la última propuesta de Estados Unidos en medio de la escalada bélica de Teherán, que atacó con un dron un buque comercial en aguas de Qatar.
1: El primer ministro de Pakistán, Shehbaz Sharif, afirmó en un discurso en Islamabad ante la cúpula militar y política del país que el mariscal de campo Asim Munir le comunicó la recepción del documento iraní, pero evitó entrar en detalles sobre el contenido.
0: Trump ya anticipó su descontento con la respuesta de Irán en un mensaje de redes sociales en el que afirmó que Teherán lleva golpeteando casi medio siglo a Estados Unidos, pero no se reirá más de su país.
1: Washington esperaba recibir esta misiva el fin de semana para decidir si mantiene la tregua iniciada el 8 de abril o si por el contrario reanuda las hostilidades ante la falta de avances en el desmantelamiento del programa de enriquecimiento de uranio iraní.
0: Y un juzgado en el sur de Bolivia iniciará esta jornada el juicio contra el expresidente Evo Morales, acusado por la Fiscalía de trata agravada de personas por su presunta relación con una menor de edad con quien supuestamente tuvo una hija cuando era presidente, aunque los abogados del político anunciaron que no asistirá.
1: El juicio se va a realizar en la ciudad sureña de Tarija, donde cursa la denuncia contra Morales, y la audiencia está convocada para esta mañana, confirmó el fin de semana el presidente del Tribunal Departamental de Justicia de Tarija, Luis Esteban Ortiz.
0: Se han realizado las comunicaciones respectivas, no solamente al expresidente, sino también a una segunda persona que está siendo investigada en este caso, y al haberse cumplido las formalidades de rigor, se ha dictado el correspondiente auto de apertura de juicio programado para la audiencia de este lunes, dijo Ortiz a los medios.
1: El magistrado reiteró que el proceso se inició en contra de Morales y otra persona más de sexo femenino por una supuesta trata de personas e indicó que las notificaciones correspondientes se realizaron a través de edictos.
0: La defensa del exgobernante, por su parte, ha anunciado que no asistirá a la audiencia porque no fue notificado siguiendo los procedimientos.
1: Según Chávez, el inicio del juicio responde a una persecución política que surge en un momento en que existen condiciones deplorables en el país, sobre todo a nivel económico y conflictos en las calles, por lo que consideró que se quiere desviar la atención de las protestas sindicales que se registran en las últimas semanas.
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3: Faltan 6 minutos para las 7 de la mañana.
0: Un funcionario de Carabineros frustró a balazos un intento de portonazo en un camino rural de la comuna de Colina. 2 de los 3 asaltantes resultaron baleados, de los cuales 1 se mantiene internado en riesgo vital. Tiene todos los detalles Jorge Villegas.
4: Fueron 3 personas a bordo de un vehículo gris quienes interceptaron a un funcionario de Carabineros justo a las afueras de su casa en un camino rural de la comuna de Colina. El funcionario, acompañado de su mujer y su hija, fue intimidado por los asaltantes, quienes le obstaculizan la entrada a su domicilio, intimidándolo con un armamento de fuego. Tras esto, el carabinero de Franco hace uso de su arma particular debidamente inscrita, hiriendo al menos a 2 de los 3 asaltantes, quienes tras los disparos huyen heridos en dirección al sur. Detalles del procedimiento los entregó en el lugar el capitán Nelson Mayra, oficial de ronda de la Prefectura Santiago Norte.
5: La víctima, funcionario de Carabineros, hace uso de su armamento particular, debidamente inscrito, y estos sujetos huyen, no logrando sustraer el vehículo. El funcionario de Carabineros andaba con su grupo familiar y terminaron todos ilesos.
4: Fueron múltiples disparos los que se escucharon en el sector, sin embargo se desconoce por el momento si es que hubo o no intercambio de balazos. Así lo indicó una vecina del sector, quien indicó haber escuchado una gran cantidad de disparos y gritos durante el asalto.
6: Escuchamos 12 disparos y con mucho grito, me gritaba una persona. Luego de eso, tratamos de no salir, pero el instinto de poder ayudar a alguien más hizo que saliéramos.
4: En cuanto al estado de los asaltantes, 1 se mantiene con herida de bala en su cuello internado en el Hospital San José, mientras que el 2, con un disparo en su espalda, internado en la Clínica Dávila.
3: Faltan 4 minutos para las 7 de la mañana.
1: Una persona murió tras recibir múltiples puñaladas en medio de una riña que se produjo.

0: produjo a una cuadra del Congreso Nacional de Valparaíso. Al lugar llegó Carabineros, quienes de forma preliminar habrían identificado al presunto autor del homicidio. Diego Carmona nos va a entregar más información.
1: Alrededor de las 13 horas de este domingo, una persona fue encontrada fallecida en pleno centro de Valparaíso luego de recibir múltiples puñaladas producto de una riña que se habría producido con el autor del homicidio. El hecho se habría producido a una cuadra del Congreso Nacional, específicamente en calle Uruguay con Victoria, en el marco de una pelea de dos hombres adultos en situación de calle, quienes se habrían enfrascado en una discusión que escaló en una pelea con palos y otros objetos contundentes, donde finalmente uno le propinaría un ataque con arma blanca al otro. Minutos más tarde, el personal del SAMU acudió al sector para efectuar maniobras de reanimación a la víctima, pero la gravedad de las heridas provocó la muerte del hombre en el lugar. El presunto homicida ya habría sido identificado por los equipos policiales gracias a los registros de las cámaras de seguridad en los alrededores de la Plaza O'Higgins. El capitán de Carabineros de Valparaíso, Felipe Cárdenas, entregó más detalles al respecto.
2: Esta habría sido en el contexto de una riña. Otra persona habría efectuado una agresión con un arma blanca y generado una lesión cortopunzante, la cual habría generado la muerte. Tenemos información de una posible persona. Se mantiene la imagen que se está trabajando para ver el paradero de esta persona.
1: Además, vecinos y transeúntes lograron advertir la situación contando algunos detalles sobre la riña luego de que estuvieran por minutos peleando en plena vía pública durante las horas del mediodía junto con la identidad del presunto asesino.
3: Lo que evidenciamos fue que estaban una riña ahí en la escalera de la gente que se viene a drogar todos los días. No fue robo, no fue nada. Intentó cobrarle las cuentas, ¿no? Porque como lo había roto recién, le había roto la cara.
4: Andaba uno solo y dijeron que era uno bajito y que era peligroso.
1: Finalmente, el cuerpo del fallecido fue retirado por el personal del Servicio Médico Legal, mientras que Carabineros de Valparaíso continúa desarrollando diversas diligencias investigativas para dar con el paradero y concretar la detención del presunto responsable del homicidio. Desde la región de Valparaíso, Bio Bio La Radio.
5: 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Faltan 2 minutos para las 7 de la mañana.
6: Y lo adelantábamos en titulares, el diputado del Partido de la Gente por el Distrito 6, Javier Olivares, fue víctima de una agresión durante la madrugada de este domingo en un club amateur en la comuna de Olmué.
0: Se trata del Club Deportivo Montevideo, donde se realizaba una celebración, hasta donde llegó el parlamentario. En ese momento, y en circunstancias que están investigándose, un hombre habría propinado golpes de puño y pies tanto a Olivares como a un asesor legislativo.
6: Fue el mismo legislador quien llamó al 133 y realizó la denuncia, concurriendo a este lugar personal de Carabineros para realizar las diligencias que corresponden. Los detalles fueron entregados por el teniente Víctor Conejeros.
7: Constatando que el parlamentario se encontraba junto a su abogada y asesor parlamentario, denunciando que un momento antes, mientras se encontraba compartiendo el interior, unos sujetos le comienzan a agredir con golpes de puño y pie, para luego esto retirarse del lugar en dirección desconocida. No hay detenido a raíz del procedimiento.
0: El parlamentario emitió un comunicado público sobre lo ocurrido, afirmando que se encontraba invitado a la actividad y que mientras se encontraba saludando a los asistentes fue agredido por la espalda al grito de "La izquierda siempre vive". Desde la oficina del diputado Olivares afirmaron que tanto el agresor como su hermano se encuentran plenamente identificados. Junto a esto anunciaron que ingresarán una querella criminal contra los responsables.
6: El líder y ex candidato presidencial del Partido de la Gente, Franco Parisi, condenó el ataque, reiterando que no se debe cruzar la línea de la violencia.
8: Obviamente lo que vivió Javier Olivares, nuestro diputado, querido Javier, no corresponde. Uno puede, insisto, puede tener diferencias con las personas, pero de ahí pasar a la línea roja de la violencia es inaceptable y preocupante, porque la violencia está ganando todos los espacios que antes eran espacios de democracia y de un vivir.
0: Desde el Club Montevideo de Olmué emitieron un comunicado afirmando que el actuar particular del agresor no representa los valores de la institución, solicitando que la acción no generalice a todas las personas pertenecientes al club.
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6: El PPD denunció amenazas de muerte y una serie de hostigamientos contra el diputado independiente Jaime Araya, quien habló de presentar un tsunami de indicaciones al proyecto de reconstrucción.
0: Esta jornada las colectividades de oposición recibirán un documento con propuestas económicas alternativas a la iniciativa que fue elaborada por los centros de estudio del sector.
10: La articulación es permanente, es con fundamentos técnicos.
11: Vamos a hacer una oposición responsable y eso muchas veces va a requerir que pongamos todas las indicaciones que sean necesarias.
6: El presidente José Antonio Kast liderará mañana en Viña del Mar un nuevo cónclave oficialista en medio de las críticas al segundo piso de La Moneda y buscando alinearse en torno a la mega reforma. Para hoy citó a la bancada republicana.
12: Le hace mal ese protagonismo y espero que ya el presidente lo tenga claro.
13: El encuentro en Cerro Castillo tiene como primer objetivo dar una señal contundente de unidad de los partidos y sectores que apoyan al presidente Kast.
0: Después de varias semanas de retroceso, subió 4 puntos la aprobación del presidente Kast, llegando al 42% según la encuesta CADEM. En el sondeo Criteria anotó una caída que ubicó la adhesión en 36%.
6: Sorpresa generó en el Colegio de Profesores las declaraciones de la ministra de Educación, María Paz Arzola, quien evalúa pausar la implementación de los SLEP en algunos municipios.
14: Y es algo que esperamos poder conversar directamente con la ministra porque en un aviso así tan general lo que puede generar es más bien preocupación. Hay que conocer más en detalle qué significa esta pausa.
0: Parlamentarios y especialistas valoraron que se busque la creación de un equipo especializado para hacer seguimiento a casos de delitos juveniles, similar al equipo contra el crimen organizado y homicidios.
15: Creo que es una discusión que hay que abordar con mucha responsabilidad, porque hoy estamos viendo adolescentes involucrados en delitos cada vez más violentos.
16: Solamente me preocupa que distraiga muchos recursos en esto, que es más bien accesorio.
6: El senador Miguel Ángel Calisto quedó con arraigo nacional tras ser reformalizado en una causa donde se le investiga por presunto fraude reiterado al fisco.
17: Se accedió a lo solicitado por el Ministerio Público respecto de cautelares decretándose el arraigo nacional o prohibición de salir del país.
0: La defensa de Joaquín Lavín León tiene plazo hasta el miércoles para presentar la apelación con la que intentará revertir la prisión preventiva del ex parlamentario.
18: Toda persona tiene derecho a un juicio objetivo e imparcial y no a una investigación sesgada como la que se ha desarrollado hasta el día de hoy. Y por lo tanto, eso le da la tranquilidad a mi representador.
6: Hoy comenzará el juicio oral en contra de Pelentaro Yaitul, uno de los hijos del líder de la CAM Héctor Yaitul y otros 4 acusados de diversos delitos tras un atentado cometido en un predio de la comuna de Lautaro.
19: Dejamos en claro que no tenemos confianza en el Poder Judicial chileno y en su representante. También denunciamos la presencia de testigos secretos.
0: Un conductor de aplicación fue asesinado al interior de su vehículo en la comuna de Puente Alto.
20: Habría sido abordado a lo menos por 2 sujetos, los que al interior del vehículo lo habrían agredido para posteriormente darse a la fuga. La víctima desciende del vehículo, camina unos metros y pierde la vida.
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6: Siete de la mañana, 9 minutos. Seguimos revisando noticias. Le contamos ahora que un carabinero de Franco mató a un hombre en Talcahuano tras un accidente de tránsito y una posterior persecución que terminó en la parte alta de la comuna con el funcionario disparando a la víctima. Por ahora, el carabinero, quien sería parte de la dotación de guardia en La Moneda, no ha sido detenido ni ha pasado audiencia a la espera que se esclarezcan las circunstancias de los hechos. Tiene todos los detalles Camila Elso desde Radio Bio Bio en Concepción.
30: Hablamos del caso de un carabinero que disparó y dio muerte a un civil en la población Cerro Alegre, en la comuna de Talcahuano. A bordo de un vehículo iban dos funcionarios, un matrimonio de carabineros activos en la región metropolitana, se encontraban de Franco, de visita en la comuna Puerto. En horas de la madrugada del sábado 9 de mayo fueron colisionados por otro vehículo, su conductor se dio a la fuga y por ello comenzó una persecución. Al ingresar a los estrechos caminos de los cerros de Talcahuano, la huida terminó en una calle sin salida, donde el conductor chocó una reja y casi quedó arriba de una casa. Ante la presunta amenaza de ser atropellado, el funcionario disparó impactando a través del parabrisas al conductor. En conversación con Bio Bio, así fue como lo relataron los vecinos.
31: Mi cuñado le chocó el auto ese que venía arrancando. Le pegó un topón y todo. Gracias a Dios no había más autos sino que a la escoba. Creo que chocaron abajo como unos carabineros civiles. Y ahí como que empezó la persecución y todo y pasó de largo hacia allá. Y para allá no hay calle. ellos. Y como vio el camino hacia allá, yo creo que por lógica él pensó que para allá seguía la calle y chocó la reja y la botó abajo todo.
30: Aún sin mucha claridad de lo que estaba pasando, una testigo indicó que la persona no pudo escapar porque el camino era peatonal. Tras el disparo, llegó la ambulancia.
0: Yo escuché el auto nomás que llegó ahí, pues.
8: ¿Y chocaron este auto?
0: Sí, algo lo rayó por el lado de allá, pues. Le pasó a llevar, pues. Pero él vio que ya estaba como atrapado, entonces no puede pasar para allá.
8: Pues llegó la ambulancia. Yo cuando llegó la ambulancia yo me fui, pues. Pero la ambulancia se lo llevó.
0: ¿Y eso a qué hora habría sido? Pasadito de las 6 de la mañana.
30: El jefe de la Brigada de Homicidios de la PDI en Concepción, subprefecto Enrique Guzmán, detalló que la víctima, un hombre de 27 años, fue llevado hasta el hospital Las Higueras, donde falleció.
10: Presentando una herida por proyectil balístico en su tórax, la cual, pese a las diversas maniobras médicas realizadas para salvarle la vida, le provocó su fallecimiento en este mismo centro asistencial. Este es un proceso investigativo que aún está en etapa de desarrollo. Se continúa la diligencia de manera a poder establecer fehacientemente la correcta dinámica acontecida en este hecho.
30: Según antecedentes que maneja BioBio, el hombre asesinado no tenía antecedentes penales. La autopsia determinará si manejaba ebrio o bajo sustancias ilícitas. Respecto al funcionario policial, se está a la espera de la investigación para conocer si será formalizado por homicidio o quedará apercibido por su actuar en defensa propia.
11: Siete de la mañana, 12 minutos.
12: La madre de uno de los dos patrulleros forestales asesinados hace 4 años en un predio en Carahue denunció nulo avance de la investigación que desarrolla el Ministerio Público para dar con los responsables del crimen. Nos entrega detalles desde Radio Bio Bio de Temuco, Carlos Martínez.
13: A 4 años del brutal crimen del patrullero forestal Benjamín Bustos Manríquez, de 23 años de edad, asesinado por un grupo armado en un predio forestal en la comuna de Carahue, su familia clama justicia y denuncia los pocos avances en la investigación que lleva el Ministerio Público, causa donde aún no hay imputados. Desde su casa en la comuna de Vilcún, Ingrid Manríquez, madre del joven acribillado a balazos, dijo que está con el alma rota porque el caso de su hijo está quedando en la impunidad, pero aseguró que no descansará en esta lucha por buscar justicia.
14: Llevamos más de 4 años esperando tener justicia por el cruel asesinato de nuestro hijo Benjamín. Y aquí estamos como el primer día, con el alma rota, desesperado, sin saber quiénes fueron los asesinos de nuestro hijo, que tan cruelmente acabaron con su vida. Mi hijo era joven, tenía toda una vida por delante, y ellos se la terminaron. Y nosotros aquí quedamos destrozados, una familia entera que sufre todavía.
13: El día del crimen también fue asesinado Alejandro Carrasco Mellafe, de 30 años, quien junto a Benjamín custodiaban el fundo El Encanto, propiedad de Forestal Mininco en Carahue, mientras cumplían funciones para la empresa First Security. Ambos jóvenes fueron acribillados con armas de grueso calibre mientras estaban al interior de un vehículo. Luego los autores de los disparos se llevaron las tarjetas de memoria de la cámara de seguridad del vehículo, evitando de esta manera ser identificados. Pese a las diligencias desarrolladas, en este caso por parte de las policías y la fiscalía, hasta el momento no hay personas detenidas ni imputadas como responsables del crimen. En la Araucanía, Bio Bio, la radio.
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15: 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Radiograma, el pronóstico del tiempo. 7 de la mañana, 14 minutos.
12: Santiago tiene 5 grados y 6 décimas a esta hora de la mañana. Se espera una máxima de 27 grados y el pronóstico del tiempo indica cielo despejado todo el día. También todo el día despejado en Rancagua, en la región de O'Higgins, donde la temperatura máxima llegará hasta los 26. En el Maule, Curicó, a esta hora 4 grados con escasa nubosidad matinal, despejado durante la tarde, 19 de máxima. Para Talca, lo mismo, tiene nubosidad parcial, en la tarde va a estar despejado, pero sube un poquito la máxima a 20 grados. En la región de Ñuble, a esta hora hay bancos de neblina, en Chillán y sus alrededores también. Precaución a quienes están circulando por la carretera, por diferentes rutas, ahí cercano a Chillán. Nublado además, en la tarde va a estar despejado. Máxima probable para hoy, 18 grados. Vamos a revisar ahora para la región del Biobío. ¿Cuál será el pronóstico? Todo despejado para Concepción, que tiene 11 grados hasta ahora, 19 de máxima. Los Ángeles, 20 de máxima y despejado también. Va a estar despejado con viento en la mañana, Leu, 17 de máxima. Vamos hasta la región de la Araucanía. Angol, cielo totalmente despejado todo el día. Temperatura máxima de 20 grados. Temuco tiene 3 a esta hora, máxima 19. Todo despejado. Villarrica y Pucón, despejado también durante la jornada, 17 de máxima.
6: Seguimos revisando más al sur de nuestro país. Vamos hasta la región de Los Ríos, en Valdivia. Hay solo 6 grados. Esta hora una mañana nublada y con niebla en varias zonas. Irá variando nubosidad parcial. 17 grados como temperatura máxima hoy en Valdivia. Más al sur, ahí en Río Bueno, se espera también cielo cubierto en la mañana, con niebla a esta hora. Irá variando a cielo nublado en la mañana. Ya en la tarde, nubosidad parcial. 14 grados como temperatura máxima. En la región de Los Lagos, ¿cómo estará Osorno? 9 grados a esta hora, la máxima alcanzará los 14. Estará al menos durante las primeras horas cubierto y con niebla, variando nublado. En la tarde, nubosidad parcial. En Puerto Montt, 9 grados a esta hora, 13 como máxima. También bancos de niebla en varias zonas y estará nublado gran parte del día. Revisemos también Quillón, 11 grados a esta hora, 12 será la máxima, nublado todo el día. Y más al sur de nuestro país, en la región de Aysén, Melinca, Lago Verde y Puerto Cisnes, con lluvia esta jornada y temperaturas que no superan los 12 grados. En Coyhaique, 14 grados como temperatura máxima, estará cubierto y con lluvia débil, esto solo en la mañana, en la tarde nublado. Y finalmente en Punta Arenas, en la región de Magallanes, solo 3 grados a esta hora, 6 será la máxima, estará nublado con chubascos de nieve débiles y agua, nieve, además más de viento entre 40 y 60 kilómetros por hora. Esto todo el día ahí en Punta Arenas.
15: 7 de la mañana, 18 minutos.
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12: Como generalmente ocurre, sobre todo de lunes a viernes, en el Gran Concepción ya hay algunos problemas de congestiones vehiculares. Nos envía este audio un auditor.
16: Buenos días, Radio Vivo. Y nuevamente semáforo Esmeralda, Costanera, dura 12 segundos hasta las 7:20 de la mañana. Todos los días lo mismo, Taco llega hasta Lonco. Por favor, Radio Bio Bio, ayúdenos. Gracias.
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11: 7:22 a.m.
6: El viernes el precio del dólar bajó 50 centavos al cotizarse 893 pesos con 70 centavos comprador y 894 pesos vendedor.
12: En cuanto al precio del euro, está a 1.049 pesos con 34 centavos.
6: La unidad de fomento continúa subiendo, 40.273 pesos con 69 centavos es como se posiciona esta jornada.
12: En el cobre, el viernes el precio subió 0,89%. La bolsa de metales de Londres se transó en $6.09 la libra.
6: El precio del petróleo Brent sube en un 2,28% en Londres, donde el barril está cotizando a $103.60.
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11: Siete de la mañana, 24 minutos.
12: Sí, vamos a seguir de inmediato revisando informaciones. Les contamos que hasta el martes, al menos 4 comunas del Gran Concepción van a haber interrumpido el servicio del biotren, producto del descarrilamiento de un tren de carga que ocurrió en la comuna de Chiguayante. Desde la Seremi de Transportes anunciaron un plan de contingencia con buses de acercamiento y también refuerzo del transporte público. Nos va a contar más Verónica Valenzuela.
20: El martes podría habilitarse una de las vías férreas que, recordemos, se vieron desplazadas a raíz del descarrilamiento del tren de carga a propiedad de FEPASA ocurrido en Chiguayante. Luego de la extracción de los carros que terminaron destrozados en las vías, este lunes los técnicos podrán trabajar en la normalización de la línea para luego normalizar también el servicio probablemente durante la jornada del martes. Así lo indicó el delegado presidencial Julio Anatibia, quien detalló el trabajo que está realizando la empresa para retirar los vagones.
0: Teniendo recién el día martes totalmente normalizado el servicio. Para estos efectos se está trabajando. De los 9 carros que estaban involucrados en este accidente, hasta el momento 6 ya han sido despejados.
20: Como plan de contingencia, el transporte público tendrá un aumento del 20% en su frecuencia, dijo el seremi de transporte en el Biobío, Henry Campos. Esto para compensar la interrupción del servicio de Biotren, en donde recordemos cientos de habitantes de Hualqui, Chiguayante, Laja y San Rosendo son usuarios y tendrán que trasladarse ahora en buses.
8: Siempre en las horas puntas existe más flujo y existe más recorrido por parte de los buses. Se aumenta la frecuencia y lo que hemos solicitado es que a lo menos se aumente en un 20% la frecuencia, 10 al 20% la frecuencia de los recorridos durante la mañana.
20: Sobre las causas del accidente se refirió la empresa FEPASA, propietaria del tren que trasladaba celulosa hacia Coronel. Aquiles Merino, gerente comercial y de desarrollo, indicó que la situación aún está en proceso de investigación, asegurando que los carros involucrados en el accidente se incorporaron hace poco en el recorrido.
10: El transcurso de la investigación va a poder determinar y despejar por lo menos cierta incertidumbre y duda que exista. Pero como les digo, por lo menos estamos enfocados 100% en tratar de sacar, en este caso, la emergencia lo más pronto posible, de manera de que se pueda restituir el tráfico tanto de pasajeros como de carga.
20: En el lugar del accidente, la empresa dispuso de 3 grúas que permitirán retirar los vagones siniestrados durante esta jornada. Se espera que con los trabajos oportunos el servicio de Biotren se retome el día martes de manera parcial.
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11: De la mañana, 27 minutos.
6: En el Tribunal Oral en lo Penal de Temuco comenzará hoy lunes el juicio oral en contra de Pelentaro Yaitul, uno de los hijos del líder de la CAM, Héctor Yaitul, y otros 4 acusados de diversos delitos tras un atentado cometido en un predio de la comuna de Lautaro. Ernesto Yaitul, hermano de uno de los acusados, denunció al Estado y al Ministerio Público de articular una persecución política en contra de las comunidades. Nos entrega más detalles Roberto Neira desde Radio Bio Bio en Temuco.
14: Luego de haber sido suspendido en al menos 3 ocasiones, para este lunes está programado en el Tribunal Oral en lo Penal de Temuco el inicio del juicio oral en contra de 5 acusados, entre ellos uno de los hijos del líder de la coordinadora Arauco Malleco CAM, Héctor Yaitul, por diversos delitos derivados de un atentado perpetrado en el año 2022 en el Fundo San Luis de Lautaro, en la región de la Araucanía. En esta causa están acusados Pelentaro Yaitul Pessoa, Luis Menares Chañilao, Luis Fuensalida Eneros, Jorge Cañupil Coña y Juan Mardones Sáez por diversos delitos como robo con retención de víctimas, robo con intimidación, incendio, disparos injustificados, porte de arma de fuego prohibida y tenencia de municiones. Respecto a este juicio, habló Ernesto Yaitul, hermano de Pelentaro y vocero de los detenidos, acusando al Ministerio Público y el Estado de una persecución política en contra de los comuneros.
21: Dejamos en claro que no tenemos confianza en el Poder Judicial chileno y en su representante. También denunciamos la presencia de testigos secretos y la imparcialidad con la que la Fiscalía de la Araucanía ha llevado a cabo este proceso, encabezado por el fiscal Roberto Garrido, quien hoy se encuentra en la palestra pública por diversos casos de corrupción y a quien nosotros, como parte del movimiento mapuche, conocemos muy bien, entendiendo que siempre ha estado ligado a los sectores económicos, a la ultraderecha.
14: En tanto, el defensor penal particular, abogado Marcos Oñate, que representa a Juan Carlos Mardones Sáez, criticó las altas penas solicitadas en este caso.
22: Han presentado acusaciones, una fiscal y otra particular, con la única finalidad de imputar cuántos delitos se pueda para incrementar las penas respecto de mi representado, que en la sumatoria son 8 figuras penales que se le adjudican haber cometido presuntamente, a lo cual ascienden a un total de prácticamente 70 años de privación de libertad en caso de condena.
14: La Fiscalía pide penas que van desde los 59 a 71 años de presidio para los acusados que permanecen en prisión preventiva en el módulo mapuche del Centro de Cumplimiento Penitenciario de Temuco. La sala que deberá ponderar los medios de prueba de la Fiscalía y la Defensa está integrada por los jueces José Ignacio Rau, Wilfred Sirman y Javier Bascur. En Temuco, Bio Bio, la radio.
11: De la mañana, 30 minutos.
12: Con alta probabilidad de quedar con secuelas neurológicas e incluso parapléjica está una mujer que recibió el impacto de un pedazo de metal cuando pasaba en vehículo bajo una pasarela de construcción en la Ruta 5 Sur en Puerto Montt. El Ministerio Público está investigando el caso mientras la familia busca testigos para encontrar a él o los posibles responsables. Hans Barros con más detalles.
1: Una mujer de 54 años que viajaba como copiloto junto a su esposo desde Chiloé hacia Puerto Varas resultó gravemente lesionada luego de que un objeto metálico rectangular de aproximadamente 30 a 40 centímetros cayera sobre ella a la altura del cuello. El hecho ocurrió en la Ruta 5 Sur, en Puerto Montt, específicamente a la altura de una pasarela próxima a ser habilitada en el sector La Goleta. Según señaló Antonella Alvear, hijastra de la víctima, la familia cree que el objeto habría sido lanzado.
5: Sí hay posibilidad de haberlo tirado desde ahí, porque es la pasarela aún está ya construida, pero aún no está habilitada. Pero se puede subir, se puede lanzar, de hecho tenemos las fotos de cómo el fierro cae perfectamente. El único testigo que tenemos es que mi papá cuando se detuvo, cuando estuvo el impacto, fue un camión grúa que se aproximaron y los ayudaron. Y creo que aún estamos intentando contactarlos para ver quiénes son.
1: Actualmente, la mujer permanece internada en la unidad de cuidados intensivos del Hospital Regional tras haber sido intervenida quirúrgicamente. De acuerdo con los antecedentes, sufrió graves lesiones cervicales con compromiso medular, además de daños en la faringe y el esófago, junto con compromiso de estructuras vasculares cervicales. Ante esta situación, la familia hizo un llamado a posibles testigos del hecho a entregar información que permita esclarecer lo ocurrido y aportar a la investigación que se mantiene en curso. En la región de Los Lagos, Bio Bio, la radio.
11: 7 de la mañana, 32 minutos.
6: Y una semana antes de planear presuntas amenazas de violación grupal contra una profesora y secuestro en un chat grupal de WhatsApp, los menores de octavo básico del Colegio Alerce en Puerto Montt que enfrentan una querella criminal fueron detenidos por carabineros tras rociar gas pimienta en los pasillos del establecimiento y acusaron desde el Colegio de Profesores. Franco Bustamante nos cuenta más.
13: Han causado conmoción los mensajes enviados por menores de entre 13 y 15 años, ideando la posibilidad de violar a la profesora jefe de su curso, secuestrar a los hijos del director del recinto y quemar el establecimiento del sector Alerce de la capital regional de Los Lagos. Respecto del caso, la radio tuvo acceso a nuevos antecedentes. Según indicaron desde el Colegio de Profesores, una semana antes de que la docente interpuso una querella criminal, conociera los mensajes, los niños habían sido detenidos por carabineros tras rociar gas pimienta en varios pasillos del recinto. A pesar de ello, acusó el presidente comunal de la agrupación colegiada, Héctor Vargas, desde inspectoría no habrían aplicado protocolos.
15: Ellos lanzaron gas pimienta y a raíz de eso llegó carabineros y se los llevaron detenidos. Nos preocupa porque la inspectora general y antes directora de ese mismo establecimiento no aplicó los protocolos que debían haberse aplicado. Pero estos jóvenes lanzaron gas pimienta y después de eso ocurrieron estos hechos.
13: En ese escenario, Vargas planteó que este conflicto habría sido el detonante para que los jóvenes comenzaran a idear actos delictuales de grueso calibre contra funcionarios y el mismo colegio Alerce. Finalmente, desde la agrupación en la zona, aseveraron que no contaban con registro de casos de este nivel hasta ahora. En Puerto Montt, Bio Bio, la radio.
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11: 7 de la mañana, 34 minutos.
12: El gobernador regional de Los Ríos confirmó un viaje a Santiago para que el Ministerio de Hacienda firme la entrega de terrenos para la construcción del Centro Cívico Regional en Valdivia. El traspaso se espera hace 7 meses y ahora está trabado por el cambio de funcionarios en la Secretaría de Estado. Carlos López con la información.
2: El proyecto de Centro Cívico Regional es demandado desde la creación de la Región de Los Ríos en 2007. Tras altos y bajos, la iniciativa en octubre del año pasado tuvo la firma de convenio entre el gobierno regional, la delegación presidencial y la empresa pública Desarrollo País, la cual diseñará y construirá un edificio para albergar a unos 25 servicios públicos, hoy distribuidos en Valdivia, pagando arriendos a costos fuera de mercado o en precarias condiciones, según han dicho autoridades. El tema es que la empresa no puede aún iniciar los trabajos, ya que los terrenos, que son del gobierno regional, no cuentan con la autorización de entrega del Ministerio de Hacienda, tema que fue pedido hace tiempo e incluso de forma expresa al organismo hace un mes. Así lo ha dicho el gobernador regional de Los Ríos, Luis Cubertino, quien ahora afirmó que a mediados de semana viajará hasta Santiago para que el trámite se realice y con ello permitir el inicio del proyecto.
3: Y esperamos traernos ya una cuestión definitiva, que es la autorización, el traspaso de los terrenos donde se va a construir el barrio cívico a la empresa Desarrollo País.
2: En lo puntual, ¿qué tiene que hacer Hacienda?
3: Hacienda tiene que autorizar, es una suerte de certificación. Lamentablemente, como lo hemos explicado públicamente, ahí hay un funcionario nuevo que le designaron esa tarea.
2: La autoridad dijo comprender que el personal nuevo del Ministerio de Hacienda estudie los antecedentes, pero esas tareas siguen sin concretarse, lo que les preocupa, según explicó. El gobernador agregó que el trámite restante es netamente administrativo, pero clave para desarrollar el Centro Cívico Regional, que se espera esté construido en 2028, entre otras cosas, para acercar los servicios públicos a los usuarios y mejorar las condiciones laborales de los funcionarios, como optimizar el uso de los recursos públicos. 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
0: De la mañana, 40 minutos.
2: Un reportaje de la Unidad de Investigación de Biobío Chile sacó a la luz una denuncia de un capitán de marina mercante, quien denuncia trato privilegiado a una empresa que realiza operaciones en territorio antártico, la que estaría conformada por ex oficiales de la Armada. Tiene todos los detalles Benjamín Zamorano.
3: Un capitán de marina mercante, identificado como Cristian Ibarra, acusó un trato privilegiado a la empresa Scuba Pilots, la que se dedica a prestar ayuda a barcos en aguas antárticas, siendo incluso promocionados en su propia web como asesores senior de hielo. Un servicio que, según menciona su misma página, consiste en garantizar que el viaje sea una experiencia transformadora, marcada por la seguridad, la singularidad y recuerdos inolvidables en una de las zonas más inhóspitas del mundo. Sin embargo, Ibarra acusa que la empresa, conformada por ex oficiales de la Armada, tendría un trato privilegiado, el que incluye un documento emitido por la Dirección de Territorio Marítimo y Marina Mercante, presentando un riesgo para nuestro país en caso de que ocurra un accidente en territorio antártico. Según dijo el capitán, Scuba Pilots recibe permisos de embarco para barcos de bandera nacional, sabiendo que son usados en naves de banderas extranjeras. Además, también acusó que la empresa utiliza los permisos y libretas emitidos por Directemar para aparentar cumplir el requisito de titulación del convenio Normas de Formación, Titulación y Guardia para la Gente del Mar, lo que podría implicar una vulneración a los códigos de este convenio y otros tratados internacionales para operar en el continente blanco. Al respecto, el diputado independiente PRO-PPD y miembro de la Comisión de Zonas Extremas y Antártica Chilena, Carlos Bianchi, aseguró que como comisión solicitarán que se revisen todos los antecedentes entregados a Contraloría y que fueron revelados por la Unidad de Investigación de Biobío Chile.
4: Como comisión extrema, vamos a pedir que se revisen los antecedentes que desde estas instituciones puedan emanar. Por lo tanto, yo espero que rápidamente se avance en la investigación que ha solicitado el denunciante.
3: El diputado comunista y miembro de la Comisión de Defensa, Boris Barrera, calificó como grave el hecho de que puedan existir delitos como el tráfico de influencias al interior de la Armada.
5: Lo grave podría ser de que haya ahí algún tráfico de influencia y por lo tanto creo que es correcto de que la Contraloría pueda investigar a la brevedad posible para encontrar anomalías dentro de la institucionalidad.
3: El origen de las denuncias de Ibarra tiene que ver con la negativa de Directemar de respaldar un servicio que prestan capitanes de la Marina Mercante, lo que, según denuncia el capitán, ha significado un trato diferente a pesar de las irregularidades ya mencionadas en las que recae la otra empresa.
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0: Siete de la mañana, 43 minutos.
6: Con el ojo puesto en la cantidad de indicaciones a presentar, las bancadas y partidos de oposición están a puertas de ingresar una serie de propuestas a la discusión en particular del proyecto de reconstrucción nacional en la Comisión de Hacienda de la Cámara Baja.
7: Mientras el PPD blindó al diputado Jaime Araya, quien recibió amenazas de muerte por sus dichos acerca de lo que él llamó tsunami de indicaciones, las bancadas opositoras ingresarán alrededor de 10 indicaciones, valiéndose de la naturaleza miscelánea que tiene esta iniciativa.
6: En otro carril corre el Partido de la Gente. Incluso hoy mismo se podría dar un anuncio que ratifique el ingreso al proyecto para pañales y medicamentos y el apoyo de la bancada a la iniciativa del gobierno. Gonzalo Holguín, buenos días.
7: Hola, Gonzalo.
8: ¿Qué tal, Tomás Catín? Muy buenos días. Sí, hoy vence el plazo en la Comisión de Hacienda de la Cámara Baja para el ingreso de indicaciones a la Ley de Reconstrucción Nacional. Lo hace claramente en un contexto especial. Desde la noche de domingo a la madrugada de lunes, los partidos de oposición han estado trabajando de manera coordinada para ingresar algo así como 10 indicaciones firmadas por todas las colectividades contrarias al gobierno. Este número de indicaciones, puesto en el escrutinio tanto o más que el contenido de las mismas, no contempla la que cada parlamentario o bancada puedan ingresar por decisión propia, pese al escándalo que se generó en la posición del diputado independiente PPD Jaime Araya el pasado viernes. El tsunami de indicaciones, el uso de la palabra diabólico, el sufrimiento de la secretaría, el comentar sus intenciones en un programa de YouTube le valió la condena al oficialismo y el gobierno y llegó hasta las amenazas de muerte. La bancada del PPD, que en las primeras horas se distanció del llamado de Araya, salió el domingo con un comunicado condenando la campaña de hostigamiento y amenazas que llegaron a ser de muerte, revelando que no fueron solo por redes sociales, sino que también por mensajes a su teléfono personal. Jaime Araya relacionó los dichos del presidente, que dijo que la ciudadanía sufriría con la estrategia, con estas amenazas, pero declara que ese momento ya pasó. El diputado antofagasta comentó algunas de las propuestas de fondo que ingresará.
9: El gobierno ya envió sus minutas, mandó a sus bots, ya me llegaron los insultos, me llegaron las amenazas, pero tenemos que hablar de las indicaciones, que son mecanismos de rebaja y contención del impuesto específico a los combustibles, apoyo tributario para víctimas y pymes, víctimas de la delincuencia, devolución del IVA al pie del crédito hipotecario.
8: Obstruccionismo, mezquindad, bajeza. Todos estos calificativos y más fueron los empleados por las derechas que encontraron oxígeno en la revelación de Araya, justo cuando se conocía un nuevo informe, esta vez de la Corte Suprema, que volvía a instalar dudas en la iniciativa. El presidente de la Comisión de Hacienda, Agustín Romero, que ya fue tratado de dictador por su manejo del trámite del proyecto desde las oposiciones, dijo que sería firme, aunque también reconoció que las indicaciones son una facultad de los parlamentarios.
10: Las indicaciones son parte legítima del proceso legislativo, pero lo que hemos conocido los últimos días da cuenta de una estrategia deliberada de algunos sectores para dilatar y obstruir la tramitación del proyecto de reconstrucción.
8: La oposición ya considera que este es un trámite a la rápida y que no se han dado todas las garantías. La rechazada reforma tributaria de Gabriel Boric se tramitó durante 6 meses en la Comisión de Hacienda y la reforma de pensiones durante 2 años. La ley de reconstrucción se despachará de Hacienda en 3 semanas. El diputado comunista Boris Barrera reflexionó que la naturaleza miscelánea del proyecto les da una ventaja. Van a buscar usar a su favor la amplitud de la idea matriz.
11: Como el proyecto es misceláneo, como el ministro lo dejó muy abierto, y es lo que nosotros hemos reclamado todo este tiempo, no hay una idea clara de idea matriz, por lo tanto, si está tan abierto, significa que nosotros tenemos la posibilidad de introducir indicaciones de cualquier tipo.
8: La bancada de la Democracia Cristiana trabaja una decena de propuestas y el diputado Patricio Pinilla comenta que hasta el momento no ha habido reciprocidad en el diálogo que ya comenzaron con el gobierno.
12: Estas serán prudentes, adecuadas, técnicamente justificadas, conectadas con las necesidades de la gente y además de buena fe. Este proyecto no nos representa, estamos abiertos al diálogo, lo hemos estado siempre, pero que sin embargo no hemos encontrado aún reciprocidad por parte del gobierno.
8: Bien, por un camino paralelo va el partido de la gente que ha tenido junto al ministro de Hacienda Jorge Quirós en Estados Unidos, en el Chile Day, a el jefe de bancada, ni más ni menos, Juan Marcelo Valenzuela, integrante de la Comisión de Hacienda y que también ha tenido la oportunidad de ir afinando las negociaciones que se desarrollaron durante el fin de semana entre el partido de la gente y el gobierno, sobre todo en la bajada técnica del proyecto paralelo del PDG. Fuentes consultadas hablan de un buen acuerdo ya casi cristalizado. Preliminarmente tendría un costo de $100 millones, incluyendo a los recién nacidos hasta los 24 meses para el uso de pañales, y no habrían mayores restricciones para los mayores de 65 años que deban usarlos, por ejemplo, las personas discapacitadas que tengan que hacerlo por algún diagnóstico. La iniciativa contemplará un precio estándar para los pañales, mientras que para los medicamentos contemplaría al 80% más vulnerable, y entendemos que la métrica sería el registro social de hogares, para remedios con receta médica y adquiridos en el comercio establecido. También sabemos, a propósito de lo que ha informado el Mercurio, que el Ejecutivo ha accedido a hacer algunas modificaciones de mutuo acuerdo con el Partido Nacional Libertario, que esas serían indicaciones del gobierno. Tomás Katy, hay cuestiones como el crédito laboral que viene en el proyecto, la eliminación de la franquicia tributaria del CENSE, las indicaciones relativas a propiedad intelectual, que al parecer va a ser el gobierno el que tome la iniciativa de cambiarlas en el reconocimiento de que han recibido críticas transversales y que incluso su propio sector les han dicho que las van a rechazar, pero al mismo tiempo las oposiciones, lo decíamos, van a presentar de conjunto, es decir, todos firmando las propuestas, algo así como 10, máximo 12 indicaciones. Después cada banca y cada parlamentario dentro de la comisión y fuera de ella tiene plena libertad para ingresar las indicaciones que sean. Nosotros estamos calculando, proyectando, según lo que hemos conversado, que efectivamente podrían ser más de 100, quizás 150 indicaciones, evidentemente no muy lejos de las 1.500 o 2.000 que se habían conversado hace algunos días. Veremos finalmente cuántas terminan ingresando. Lo último que hay que decir es que el plazo de indicaciones dice vence hasta las 12, pero también se ha utilizado en el pasado que las indicaciones se pueden ingresar hasta el momento en que inicia la discusión o han ocurrido cuestiones tan, digamos, entre comillas, informales, que se ha escrito una indicación en una servilleta durante un debate, así que todavía queda tiempo para saber cuál es el total de las indicaciones, cuál es su tenor y sobre todo si es que tienen alguna posibilidad de aprobarse en la Comisión de Hacienda de la Cámara Baja.
13: A ver, Gonzalo, lo que pasa es que produjo una enorme cantidad de reacciones ese programa en YouTube, donde estaba el diputado Araya, pero había otros, estaba el diputado Barraz, etcétera, donde se decía que iban a presentar, decían 1.000, 2.000, no sé, cifras enormes. E incluso se dieron ejemplos. ¿Qué ejemplos? Incluso por escrito después. El diputado Araya decía, yo voy a introducir indicaciones sobre rebaja el impuesto específico a los combustibles, productividad, empleo decente para mujeres y jóvenes, revisar el PIB tendencial no minero, pago de patentes en las comunas donde se desarrolla la actividad, cárcel para la colusión, devolver la acción penal tributaria a la fiscalía, recompensas para denuncias de corrupción, transparencia para aportes mineros, protección para las pymes, terminar con los abusos del factoring, reglas para el acceso justo al crédito, sancionar penalmente el anatocismo, modificaciones a la Ley General de Bancos, perfilar que se desarrolla la actividad, cárcel para la colusión, devolver la acción penal tributaria a la fiscalía, recompensas para denuncias de corrupción, transparencia para aportes mineros, protección para las pymes, terminar con los abusos del factoring, reglas para el acceso justo al crédito, sancionar penalmente el anatocismo, modificaciones a la Ley General de Bancos, perfilar qué se entiende y cómo se valoriza el riesgo, fortalecer el CERNAC, elevar sanciones.

0: MEPCO, canasta escolar universal, devolución del IVA al pie del crédito hipotecario, fondo de alivio para familia endeudada, pago a 30 días para pymes, rebaja de interés fiscal penal para pymes, protección de infraestructura crítica, compra de unidades móviles de control territorial para carabineros, fortalecimiento de la Directemar para patrullaje marítimo, apoyo tributario a pymes víctimas de delitos, recuperación de recursos públicos defraudados, tarifa eléctrica diferenciada para zonas productoras, etcétera, etcétera. Esta es una letanía, sí, yo sé, es largo, pero esto se dijo incluso por escrito, que eso es lo que venía. Después de las críticas, ¿ya no hay todo eso o sí, Gonzalo Holguín?
1: Yo diría que varias, quizás no todas. Hay que considerar dos elementos. Primero, ya lo explicábamos, como este proyecto tiene una idea matriz que está muy bueno que volvamos a explicarlo, ¿no? Básicamente, ¿cuál es el objetivo del proyecto? El titular. Hay un párrafo que define este proyecto, se trata de esto, busca tal cosa. Eso es lo que pasa a llamarse la idea matriz. Todo lo que se ingrese en términos de indicaciones tiene que estar en la misma línea de esa idea matriz, si no es inadmisible. Pero eso no significa que esa sea la única inadmisibilidad, que decir que no se puede aceptar. Hay otras, como por ejemplo, la que toca asuntos de tributos, que tiene como facultad, evidentemente, solo al presidente de la República. Esa es la iniciativa exclusiva del presidente de la República, y ahí evidentemente se van a topar con un tema, con una muralla, de que eso es, va a ser decretado por cualquier secretaría, la de la comisión, la de la sala, como inadmisible, y ahí van a tener que rebatir, y como explicó en este podcast el día viernes el diputado Araya, esto va a trasuntar en que se va a tener que una parte va a estar a favor, otra en contra, y se va a tener que votar esa admisibilidad. Y eso podría ocurrir varias veces, y eso es cierto. Entiendo que algunas de estas propuestas van a ingresar sí o sí, e incluso algunas de ellas van a estar dentro de las que las oposiciones están considerando y que habrían cerrado en esta jornada que ayer me la comentaban, un domingo de trabajo, en donde, indistintamente de lo que hagan los parlamentarios, van a presentar un paquete de indicaciones. ¿Sobre qué temas? Sobre el impuesto corporativo, un sistema de regulación y compensación del impuesto corporativo, es decir, ellos estarían planteando que no baje al 23, que baje del 27 al 25, que lo haga de manera gradual y que tenga incorporado lo que en el gobierno anterior el ministro de Hacienda Mario Marcel llamaba los gatillos, básicamente condiciones macroeconómicas de crecimiento, de inversión, que permitieran que efectivamente fuera bajando este impuesto. Es decir, si al año 2027 las empresas tienen tal nivel de inversión en tal área productiva y el país está creciendo de tal manera y el empleo se está generando de tal manera, entonces se ratifica que continúa bajando el impuesto como está descrito en la ley, y eso es uno de los temas fundamentales que van a estar en las propuestas. También van a meterse en el tema de este crédito al empleo, que ha sido cuestionado por su cuantía y porque dicen que la mayoría de los recursos destinados al mismo no generan más empleo y que lo que harían sería tratar de cambiar el crédito y pasarlo a subsidio. Eso probablemente será admisible. Después el tema, una de las cuestiones que tú decías dentro de tu lectura de lo que había anunciado el diputado Araya, que entiendo que sí va a ser indicación, es dar un impulso al pie de la vivienda, digamos, más que una ayuda a la inmobiliaria. Así lo están planteando los parlamentarios opositores, conversando con varios de ellos durante la jornada de ayer. Decían, el tema es que se ayude con una suerte de crédito a la persona que va por la adquisición de su primera vivienda y que ese sea el mecanismo. Hay bonos de 100.000 pesos, evidentemente eliminar el tema del MEPCO, son una importante cantidad de indicaciones, yo diría que decenas y decenas, si no centenas hasta cierto punto, pero de nuevo, no creo que sean 2.000, digamos.
0: Gonzalo, ¿nos puede explicar cómo se establece la admisibilidad de la indicación?
1: Un parlamentario hace una propuesta, se hace un consolidado, que es lo que se llama el comparado, que es un documento que tiene los elementos del proyecto, los elementos que se podrían cambiar por vía de indicaciones, y después el trámite va avanzando y ese comparado se va agrandando, porque en cada etapa se le pueden hacer cambios. Entonces, llegado el momento en donde se tienen que discutir y votar las indicaciones, comienza la votación en particular, y el presidente da la palabra a la secretaria y dice, explica cuáles son las indicaciones que no se pueden aceptar, es decir, que por su naturaleza vulnera la Constitución, la Ley Orgánica del Congreso, en fin, simplemente no corresponde que se presenten de la manera en que están presentadas. Una de las cuestiones que puede, efectivamente, y esto hay que reconocerlo, complicar a la Secretaría y al diputado Agustín Romero con toda su disposición, es que, en efecto, esta ley miscelánea, como se ha dado en llamar, la Ley de Reconstrucción Nacional, es muy amplia en su objetivo, por lo que Es difícil argumentar que muchas de estas indicaciones sean en efecto inadmisibles si es que están dentro del gran paraguas de este proyecto de ley, que recordemos que tiene cuestiones que

0: Tratan licencias médicas, que tratan la reconstrucción física de Ñuble, el Biobío y la región de Valparaíso, que tratan cuestiones tributarias, en fin, que es muy amplio el tema de los asuntos que toca. Entonces, eso significa que las indicaciones pueden entrar por varios asuntos. Pero yo les decía que también está que muchos de estos temas son de iniciativa exclusiva del presidente de la República. Entonces, la inadmisibilidad se declara y se establece un mecanismo para rebatirla. O sea, ya, la Secretaría dice esto no se puede aceptar, es inadmisible. Entonces, se puede iniciar un sistema en donde alguien debate a favor y alguien debate en contra, y después se vota, y tienen que hacerlo eso una a una, todas las indicaciones que sean declaradas de esa manera. Lo que yo diría al último, Tomás Katy, es que me da la impresión de que tanto la Secretaría como el diputado Agustín Romero ya han tenido suficiente tiempo para prepararse, y no me extrañaría, aquí estoy especulando nada más, que él, digamos, junto con la Secretaría llegue a algún entendimiento y proponga algún tema de votación económica. Las votaciones económicas son cuando, por ejemplo, hay muchas indicaciones inadmisibles, digamos que eso hay 15 inadmisibles, entonces piden hacer en un solo acto la votación. Queremos que las 15 indicaciones inadmisibles se voten o se definen inadmisibles si es que alguien las reclama, porque aquí yo estoy asumiendo que las oposiciones van a reclamarlas. Van a decir, ¿cómo? Yo estoy en desacuerdo con que eso sea inadmisible, así que debatámoslo, sometamos la votación. Puede ser que se busque una votación económica y resuelven todas las indicaciones inadmisibles de un sopetón en una sola votación. Es posible, pero la verdad es que se va a encontrar con mucha resistencia porque evidentemente uno de los debates principales que ha tenido también este proyecto de ley es los tiempos que se ha dado para el mismo. Y según entendemos, el presidente de la Comisión, Agustín Romero, quiere que el proyecto se despache en particular de aquí al miércoles. O sea, son dos jornadas de votación en particular de este proyecto, con todas las indicaciones que se discutan, sean decenas o cientos de ellas.
1: Oye, en el análisis del fin de semana, en esta suerte de bajada después de lo que pasó con este streaming, que digamos en algún momento incluso se habló de una filtración casi intencional, pero la verdad es que fue algo que era público, que todos podían verlo y escuchar lo que fue lo que sucedió. Obviamente cada sector político lleva agua a su molino a consecuencia de esa publicación. Pero mi pregunta va por el análisis de la oposición, porque recién hoy van a recibir una parte importante de la oposición, un insumo que ellos dicen que es relevante para su contrapropuesta a este proyecto de ley misceláneo. Si es que hay un análisis, una reflexión en torno a si ahora están en la misma condición que antes de tomarlos en serio. Me explico, hablan de 1.500, 2.500 indicaciones, que esto es una suerte de pasada de mano lo que fue la fallida reforma tributaria del expresidente Gabriel Boric, en donde la derecha presentaba indicaciones por puntos, por comas, en fin, varias cosas que se dijeron durante el fin de semana, que esto que estaban haciendo ahora, algunos en el actual oficialismo les sonaba lo que hizo Jaime Naranjo cuando alargó para que pudiera llegar el exministro Giorgio Jackson. Bueno, un montón de situaciones que se dan en nuestra política que obviamente le quitan seriedad, y que si esto es una técnica legislativa o una técnica para representar los intereses de sus electores, cuesta bastante que los tomen en serio, ¿no? Me pregunto si es que hay una reflexión a propósito de eso.
0: Mira, a mí me parece que más o menos sí. No sé si exactamente como tú lo planteas, Katy, pero sí vamos a decir lo siguiente. Primero, lo más básico, error táctico. O sea, las formas, digamos. Ahí hay una condena a las formas, a la manera en que se expresó, el uso de la palabra diabólico, decir 2.000 indicaciones, decir que el secretario va a sufrir, todas estas cuestiones. ¿Creen que esto fue, digamos, como se llama en el tenis, digamos, un error no forzado? El error no forzado es, de alguna manera, y yo ocupaba la expresión no por nada, porque alguien me la comentaba, que está, ¿no?, el oficialismo y el gobierno en un momento, en una semana en donde, si bien lograron aprobar significativamente la reforma por 8 votos, tuvieron muchas críticas de diversas instituciones y estaban recibiendo mucha presión respecto de que el Fondo Monetario Internacional, que el Consejo Fiscal Autónomo, las observaciones de la Cámara Chilena de la Construcción, se sumó a la Corte Suprema, Evelyn Matthei, distintos economistas, en fin. Entonces estaban muy a la defensiva. Siempre los políticos analizan cuando pasan demasiado tiempo en una posición a la defensiva. Entonces lo que hizo Jaime Araya fue abrir la puerta para permitir que eso se oxigenara, y el que pasara a estar presionado o en una posición compleja de tener que explicarse, de tener que desdecirse, de estar en el foco, pasó a ser las oposiciones, que también tienen ojo su acápite semanal en las encuestas y que también están preocupados de que vayan a perder fuerza en la justificación que sienten que habían tenido. De hecho, hay algunos que dicen derechamente toda la buena fe o todo el espacio o toda la espalda que teníamos por lo del Consejo Fiscal Autónomo y las otras instituciones y los tiempos de trámite, esto lo dinamitó. Digamos, por debajo de la línea de flotación de lo que sería una ofensiva que era respaldada por la ciudadanía ante una reforma que no convencía. Eso efectivamente ocurre. Ahora también yo también diría, Catito, más que varios durante el fin de semana empezaron a decir, ya, el punto ya se hizo, habló el presidente de la República, el diputado Ojo recibió amenazas de muerte, eso no debería tener que llegar a eso, no olvidemos que las indicaciones son legítimas, y ahí empezó el tema que tú comentabas, Cati, que empezaron a recordar que la ley de pesca hubo cientos de indicaciones, que la reforma tributaria de Gabriel Boric hubo cientos de indicaciones, que en el Ministerio de Seguridad hubo cientos de indicaciones, que el filibusterismo no tiene domicilio político, que es el filibusterismo, digamos, retrasar intencionalmente. Y lo que también dice el diputado Araya es que él lo que sí se arrepiente es que se dio a entender que esto era comas y puntos, y él dice que en ningún caso estaba pensando en ingresar indicaciones de comas y puntos, pero sí de las cuestiones que latamente expresábamos respecto de la cantidad de temas que se pueden tocar por ser una ley miscelánea, ¿no?
2: Mira, yo diría varias cosas acá. Posiblemente muchas de las cosas del diputado Araya sean importantes, pero la pregunta es por qué no las ingresó antes. Dice, esto forma parte del dolor de la clase media o de la gente. ¿Ese dolor es de ahora o viene de antes? ¿Por qué no lo hizo antes? Estaba gobernando el diputado Araya en el sentido que formaba parte de una coalición de gobierno. ¿Por qué ahora y no antes? ¿Qué es lo que ocurrió ahora? Eso es lo primero. Pero más allá, pueden ser cosas atendibles, ¿eh? Y lo segundo, en las comisiones hay mayoría de gobierno, ¿no es cierto? En las comisiones donde se va a revisar la admisibilidad. Por ejemplo, la Comisión de Hacienda. Uh-huh. Bueno, si votan.
0: Sí.
2: Y si las votan inadmisibles todas, ¿qué puede pasar?
0: Claro.
2: ¿Qué avanza. Puede ocurrir? A ver, puede ocurrir que haya una guerra civil en el Congreso. Sí. O sea, que las aguas se aparten y haya dos bandos totalmente irreconciliables. Eso puede pasar. ¿Pero tú crees que este escenario es posible? Simplemente llama a votación, se vota, se acabó. Y ahí sí que salen dos días al asunto.
1: Aunque sean 2.500, digamos.
2: Claro. ¿Esto es posible que se
0: produzca? Absolutamente posible, de hecho. Yo creo que eso es lo que va a pasar. Ya. Agustín Romero va a apurar la votación de nuevo. Y eso va a ser muy tenso. Vamos a tener que estar atentos a ver qué pasa, o sea, cuál es la reacción visceral, digamos. Mira, no quiero decir nada para no llamar a nada, pero yo creo que de todo puede pasar, de verdad. O sea, él va a habilitar el espacio para que se discutan, pero no nos perdamos. Aquí la derecha es mayoría por paliza. O sea, va a ganar todo. ¿Qué es lo que yo quizás diría como por decir un escenario menos probable, digamos, que podría ser interesante analizar si es que pasa? Que tú bien decías, Tomás, que muchas de estas cosas que el diputado Araya, por decir, pero también otros, recordemos, voy a decirlo o no, todos los parlamentarios pueden presentar indicaciones, todos, los 155, incluso si ni siquiera forman parte de Hacienda, nunca han estado en el debate, pueden ingresar, todos pueden ingresar indicaciones. Entonces, no, por eso no sabemos, no podemos asegurarles cuántas se van a ingresar. Por ejemplo, ahora quizás no estamos ni pensando y algún parlamentario de algún sector político que no teníamos calculado va a presentar 50 indicaciones y no lo sabíamos. Bueno, lo que más probablemente pase es que todo eso se rechace. Pero ¿qué pasa si lo que se rechaza o lo que se somete a votación es urgente, atendible, factible, difícil de rechazar ante los ojos de la ciudadanía? ¿El oficialismo, las derechas, el gobierno van a estar en contra de todo lo que se proponga para cambiarse? ¿Necesarias, útiles, oportunas, que sean admisibles? ¿Qué van a hacer? Entonces, también va a ser interesante el tema de si las oposiciones van a lograr presionar a ese punto a una mayoría, porque vamos a ser súper francos. Cuando tú tienes mayoría y puedes hacer lo que quieras. Entonces, la verdad, poner a la mayoría en una posición incómoda no es fácil. Para lograrlo se necesita que efectivamente las indicaciones sean difíciles de rechazar. Yo tengo entendido que algunas de las importantes cantidades de propuestas que se van a ingresar son algo difíciles de decir, no, voto en contra de eso, no me interesa. Entonces quizás ahí a lo mejor hay una rendija, pero en general, Tomás, o sea, La verdad es que si es que el diputado Romero quiere evitar que haya mucha tensión, que haya pleitos, ojalá que no llegue al tema de los insultos y todo eso, él debería, claro, dar espacio al debate, permitir que se oxigene y que haya posiciones distintas, ir haciendo lo que procedimentalmente corresponde, pero si lo trata de apurar, se va a encontrar con una resistencia hostil, y eso puede terminar en cualquier cosa.
2: Gonzalo, para terminar.
1: Es un desafío a la política, eso sí.
2: No, tremendo lo que está pasando. Sí. Y para terminar, si es que hay una decisión de inadmisibilidad prácticamente automática, ¿esto da pie para que la oposición vaya al Tribunal Constitucional?
0: A mí me parece que sí, porque ya se quedan sin espacio. La invariabilidad tributaria, ¿cierto? Es lo que hemos hablado constantemente, que los constitucionalistas no están en un acuerdo 100% en esto, ¿eh? Bueno, es difícil encontrar abogados que estén de acuerdo en todo, digamos. Pero lo cierto es que hablando con ellos, uno ve que esa es la rendija y esa es la otra posibilidad. Pero también yo lo he dicho y nosotros lo hemos conversado, ¿cierto? Si es que la oposición pierde todo, que puede ser que lo pierda todo en el Congreso. Tiene que estar muy segura de que va a tener buena suerte o buen destino en el Tribunal Constitucional, porque por sobre una derrota legislativa, una en el TC, quizás sea algo de lo que, quizás sea una bala que se tenga que gastar en otro momento. Es un análisis que se vendrá, pero a mí me da la impresión de que va a leonar a las fuerzas a pensar que esta no es la sede en donde esto se va a tener que definir y si podría hacerlo en el Tribunal Constitucional perfectamente. Todo mientras a todo esto se va a tramitar el proyecto del Partido de la Gente, que es otro tema que probablemente tenga novedades hoy o quizás mañana y el PDG ya está dentro.
2: Muchas gracias, Gonzalo.
0: Buenos días.
1: Gracias. Igual para ti, chao, Gonza.
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7: 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Ocho de la mañana, 10 minutos.
8: Más de 100 profesionales de la salud pertenecientes a instituciones públicas y privadas llegaron a Rapa Nui para realizar atenciones médicas y dentales a más de 4.000 habitantes de la isla. El detalle lo va a entregar Cristian Serna. Cristian.
9: Cardiología, neurología, odontología y oftalmología son solo algunas de las 19 especialidades de la salud que llegaron este domingo hasta Rapa Nui para realizar un operativo conjunto que busca atender a más de 4.000 isleños y reducir las listas de espera en la zona. Este es un trabajo conjunto realizado por la Fuerza Aérea de Chile, el Servicio de Salud Metropolitano Oriente y el Hospital de Angaroa, que se extenderá por exactamente una semana. El General de Brigada Aérea Sanidad, Carlos Polanco, explicó que esta labor requiere una planificación de varios meses y las personas que se atenderán han sido previamente priorizadas por el personal especializado.
10: Donde vemos primero cuáles son las necesidades de la isla, cuáles son las capacidades que tenemos nosotros de resolverla, para después finalmente armar una propuesta en conjunto que se traduce en este operativo que empieza hoy.
9: El 3 de julio de 1995 marcó un hito en la historia de la Fuerza Aérea de Chile y también de la comunidad de Rapa Nui, ya que ese día llegó por primera vez un equipo multidisciplinario para atender a los habitantes de la isla. Han pasado 31 años desde esa fecha y hoy se está dando inicio al operativo número 28, ya que tuvo que ser suspendido durante la pandemia del COVID-19. En estas casi tres décadas han atendido a más de 100.000 personas, superando las 3.000 prestaciones en cada operativo. En Rapa Nui, Bio Bio, la radio.
7: 8 de la mañana, 2 minutos.
11: Y como el principal hito de inversión tecnológica en salud para la provincia de la última década, fue calificada la llegada del primer angiógrafo multipropósito al Hospital Base San José de Osorno, equipamiento que además permitirá reducir la lista de espera de cirugías cardíacas y también de procedimientos vasculares que hasta ahora debían resolverse mediante traslados a ciudades como Puerto Montt, Valdivia o Temuco. Priscila Ropayán nos cuenta más.
12: Se trata de un proyecto que comenzó a gestionarse en 2018 y forma parte del convenio de programación GORE-MINSAL 2019-2029, siendo financiado completamente con recursos sectoriales, una inversión de casi 3 millones de dólares. El equipo corresponde al modelo Azurión 7 de Philips y considera tanto la adquisición tecnológica como las obras de habilitación necesarias para su funcionamiento. Desde el recinto hospitalario, su director Julio Vargas confirmó su entrada en funcionamiento durante las próximas semanas, proyectando concretar cerca de 40 atenciones semanales, lo que permitirá disminuir la lista de espera existente y la mortalidad asociada a estas patologías.
13: Este es el principal hito en cuanto a inversión de tecnología de años para atrás, y creemos que más o menos 10 años para adelante, directamente relacionado con una de las dos principales causas de muerte en nuestra provincia. Para nosotros es de verdad tener el prestigio y la calidad de un hospital de alta complejidad. Puerto Montt no estaba teniendo la capacidad de resolver todos nuestros requerimientos, estábamos derivando a Temuco, también con muchos problemas para poder satisfacer la demanda. Vamos a estar a la vanguardia.
12: Desde la Comisión de Salud de la Cámara Baja, el diputado Daniel Ilayú afirmó que este nuevo equipamiento permitirá avanzar en nuevas terapias cardiovasculares.
14: Yo creo que es el hito más importante médico, es el hito más importante de adelanto que tiene la medicina en Osorno. Los osorninos y gente alrededor tienen que saber que en este momento pueden vivir. Antiguamente hay 10 pacientes aproximadamente que morían por un problema de un infarto y tenían que ir o a Puerto Montt o a Valdivia, y en el trayecto se podían morir.
12: Con la incorporación de este angiógrafo multipropósito, el Hospital Base San José de Osorno avanzará hacia prestaciones de mayor complejidad en cardiología y enfermedades vasculares, reduciendo la dependencia histórica de derivaciones fuera de la provincia para tratamientos cardiovasculares de urgencia y alta especialización. En Osorno, Bio Bio, la radio.
7: 8 de la mañana, 14 minutos.
8: La Asociación Gremial Artesanal de los Altos de Laja reiteró la necesidad de que sean incluidos en el plan maestro que impulsa el gobierno regional para este destino turístico del país y que se requiere que se active durante la actual administración. Esteban Sepúlveda, de Radio Bio Bio de Los Ángeles, con más información.
15: Recordemos que se trata de un proyecto integral de ordenamiento territorial creado en 2023, impulsado por el gobierno regional y desarrollado por la Universidad del Bío Bío con financiamiento de CMPC por 148 millones de pesos, que busca transformar el sector en un destino turístico sostenible y de clase mundial. Al respecto, el presidente de la Asociación Gremial de Artesanos del Salto del Laja, Luis Arroyo, recordó que para ellos este plan es desfavorable desde el punto de vista de querer ser reubicados en un lugar al cual les perjudica, ya que quedarían lejos de la cascada, que es lo más visitado por los turistas. De hecho, añadió Arroyo, ellos crearon un polo de desarrollo turístico para los Altos del Laja y pese a ello, aseguró, no han sido tomados en cuenta.
16: Nosotros no hemos sido tomados en cuenta. Nuestra opinión no ha sido tomada en cuenta. ¿Ya? Lo mismo que le estoy diciendo, nosotros creamos nuestra fuente de trabajo, nosotros creamos un polo de desarrollo en el Salto del Laja y no estamos siendo tomados en cuenta. O sea, está otras personas, las personas de los restaurantes, de las hosterías, por el lado de Los Ángeles, está decidiendo por los artesanos que trabajan en la comuna de Cabrero.
15: En tanto, desde la Cámara de Turismo de los Altos del Laja manifestaron que hasta ahora solo han visto concretarse el Parque Urbano La Cantera, que se creó junto a la Municipalidad de Los Ángeles y que consiste en un proyecto de recuperación de un antiguo basural, transformándolo en un espacio turístico y natural que cuenta con senderos, 4 hectáreas de terreno y que busca impulsar el turismo sostenible. Sin embargo, el vocero de esta entidad, José Sanzana, considera que queda aún mucho por hacer, sobre todo en cuanto al mejoramiento vial de ingreso al Salto del Laja.
17: Mejorar la accesibilidad de los caminos. Desde el mismo puente nunca se terminó. El puente se construyó, se cambiaron la... ¿te acuerdas que tenía unas rejas de cemento? ¿Ya? ¿Te acuerdas? Antiguamente ahora se cambiaron por unas rejas metálicas y se iba a hacer una separación. Eso quedó inconcluso. El camino que va hacia el mirador, el camino típico que se usa muchísimo, no está ni siquiera asfaltado. Está en pésimo estado. Estamos hablando de 800 metros, 600 metros de un camino que llega al mirador, a los estacionamientos.
15: El plan maestro para Salto del Laja involucra a la Asociación de Municipios de los Saltos del Laja, que conforma las comunas de Cabrero, Los Ángeles y Yumbel, como también al gobierno regional, buscando transformar la zona en un gran destino turístico. En Los Ángeles, Bio Bio, la radio.
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18: Golpean al diputado del Partido de la Gente, Javier Olivares, cuando participaba en una celebración de un club deportivo en Olmué.
19: Uno puede, insisto, puede tener diferencias con las personas, pero de ahí pasar a la línea roja de la violencia es inaceptable y preocupante.
1: El PPD denunció amenazas de muerte y una serie de hostigamientos en contra del diputado Jaime Araya, quien habló de presentar un tsunami de indicaciones al proyecto de reconstrucción.
18: Esta jornada las colectividades de oposición recibirán un documento con propuestas económicas alternativas a la iniciativa que fue elaborada por los centros de estudio del sector.
20: La articulación es permanente, es con fundamentos técnicos.
21: Vamos a hacer una oposición responsable y eso muchas veces va a requerir que pongamos todas las indicaciones que sean necesarias.
1: El presidente José Antonio Kast va a liderar mañana en Viña del Mar un nuevo cónclave oficialista. Para hoy citó a la bancada republicana.
22: Le hace mal ese protagonismo y espero que ya el presidente lo tenga claro.
23: El encuentro en Cerro Castillo tiene como primer objetivo dar una señal contundente de unidad de los partidos y sectores que apoyan al presidente Kast.
18: Después de varias semanas de retrocesos, subió 4 puntos la aprobación del presidente José Antonio Kast, llegando al 42% según la encuesta CADEM. En el sondeo Criteria, anotó una caída que ubicó la adhesión en 36%.
1: Sorpresa generó en el Colegio de Profesores la declaración de la ministra de Educación, María Paz Arzola, quien dijo que evalúa pausar la implementación de los SLEP en algunos municipios.
24: Y es algo que esperamos poder conversar directamente con la ministra, porque en un aviso así tan general, lo que puede generar es más bien preocupación. Hay que conocer más en detalle qué significa esta pausa.
18: El senador Miguel Ángel Calisto quedó con arraigo nacional tras ser reformalizado en una causa por supuesto fraude reiterado al fisco.
25: Se accedió a lo solicitado por el Ministerio Público respecto de cautelares, decretándose el arraigo nacional o prohibición de salir del país.
1: La defensa de Joaquín Lavín León, el exdiputado, tiene plazo hasta el miércoles para presentar la apelación con la que intentará revertir la prisión preventiva.
26: Toda persona tiene derecho a un juicio objetivo e imparcial y no a una investigación sesgada como la que se ha desarrollado hasta el día de hoy. Y por lo tanto, eso le da tranquilidad a mi representado.
18: Hoy comenzará el juicio oral en contra de Pelantaro Yaitul, uno de los hijos del líder de la CAM, Héctor Yaitul.
27: Dejamos en claro que no tenemos confianza en el Poder Judicial chileno y en su representante. También denunciamos la presencia de testigos secretos.
1: Un chofer de aplicación fue asesinado dentro de su vehículo en la comuna de Puente Alto.
28: Habría sido abordado al menos por 2 sujetos, los que al interior del vehículo lo habrían agredido para posteriormente darse a la fuga. La víctima desciende del vehículo, camina unos metros y pierde la vida.
18: En el exterior, Donald Trump consideró totalmente inaceptable la respuesta de Irán a su propuesta de paz.
1: China confirmó que el presidente de Estados Unidos va a realizar una visita de Estado al país asiático desde el 13 al 15 de mayo.
18: El precio del petróleo volvió a subir tras la falta de acuerdo entre Estados Unidos e Irán para lograr la paz en Medio Oriente.
1: Confirmaron dos nuevos casos de antivirus provenientes del crucero MV Hondius.
18: Hoy comienza en ausencia el juicio contra Evo Morales por presunta trata de personas.
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8: Exactamente, son las 8 de la mañana con 22 minutos.

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8: Tres detenidos y la incautación de droga y más de 3 millones de pesos dejó un control vehicular de carabineros en Valdivia. Carlos López con el detalle.
9: La acción policial fue ejecutada por la sección Centauro de la Policía Uniformada en el marco del plan Calle sin Violencia. En pleno centro de Valdivia, en la esquina de las calles Pérez Rosales con Maipú, los efectivos, al realizar un control selectivo, advirtieron un fuerte olor a marihuana en un vehículo que era fiscalizado, siendo detenidos sus ocupantes por el delito de microtráfico, como lo confirmó el teniente coronel Carlos Reyes.
10: Realizando el control vehicular selectivo, controlaron un vehículo que en el cual se trasladaban tres sujetos. Se evidenció un fuerte olor a marihuana dentro del automóvil, por cuanto se procedió a la revisión tanto de los ocupantes como del vehículo. Efectivamente, se encontró dentro del automóvil una bolsa de nylon con marihuana, un cigarro artesanal, una pesa digital y aproximadamente 3.432.000 pesos. En billetes de distinta denominación.
9: En total, fueron más de 50 gramos de droga la incautada y los detenidos, dos adultos con antecedentes y un adolescente, quedaron a disposición de los tribunales penales de justicia. En otro procedimiento policial, en la comuna de Corral, carabineros detuvieron a un hombre por microtráfico de drogas y amenazas de muerte, imputado que también cuenta con antecedentes penales. Por otro lado, el oficial uniformado confirmó la detención de otros conductores por contar con órdenes vigentes de aprehensión, tras distintos controles en rutas en las comunas de Los Lagos y La Unión. Despliegue fiscalizador también realizado en Panguipulli, informó Carabineros.
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8: Club de Box CEO Arturo Godoy exigió al municipio de Valdivia que les informe en qué va el proyecto de reposición de su gimnasio. Acusan falta de transparencia con los más de 1.000 millones de pesos que fueron traspasados desde el gobierno regional a la municipalidad para la ejecución del proyecto. Según explicó el presidente del club de boxeo Arturo Godoy, Héctor Arcos, los recursos destinados para la iniciativa superan los 1.100 millones de pesos provenientes del gobierno regional y traspasados a la municipalidad para construir un nuevo gimnasio de 2 pisos en el mismo terreno donde funcionaba el antiguo recinto. Pero actualmente en el lugar no existen avances de las obras. Según el dirigente, el sitio solo mantiene 2 contenedores y materiales abandonados por la empresa constructora. Héctor Arcos señaló además que luego de ir varias veces a consultar al municipio, se enteró recientemente que la empresa encargada del proyecto se habría declarado en quiebra, por lo que exigió que el municipio informe formalmente cuál es el real estado de las obras y qué pasó con los recursos.
11: Me dicen aquí en la municipalidad que está en quiebra la matanza que hacer el taller. Se va a cumplir 1 año y ahora recién yo vengo a saber de que la empresa se quebró. ¿Qué es lo que hizo la empresa solamente en el club? Colocó 2 containers, hizo un hueco más grande para colocar un candado con llave, con cadena, y no se ha visto ni un fierro parado. ¿Qué pasó con ese dinero? 1.129 millones de pesos.
8: Entre las explicaciones entregadas para justificar el retraso de las obras, se mencionó la presencia de agua a pocos metros de profundidad en el terreno. Pero desde el club cuestionan este argumento, asegurando que la estructura proyectada no requería excavaciones de gran profundidad para su construcción. La paralización del gimnasio también ha impactado en los deportistas, quienes se encuentran sin un espacio para entrenar. Debido a esto, el club debió entrar en receso mientras buscan alternativas para continuar con sus actividades. Actualmente, máquinas de ejercicios, guantes, cuerdas y parte del piso deportivo permanecen guardados en un recinto que fue facilitado para evitar su deterioro. La radio consultó al área de comunicaciones del municipio, comprometiendo una respuesta este lunes. El presidente del club hizo un llamado a la alcaldesa Carla Adman a transparentar el estado de los recursos y el futuro del proyecto, manifestando su molestia por las dificultades para concretar reuniones con la jefa comunal y la falta de respuestas concretas frente a una obra que está completamente paralizada, según el dirigente.
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18: 8 de la mañana, 33 minutos.
8: Un proyecto habitacional de más de 6 mil millones de pesos permanece paralizado en Panguipulli por problemas administrativos. Mientras la empresa acusa falta de respuesta municipal para destrabar la iniciativa, el municipio y el Minbu en Los Ríos, el Ministerio de Vivienda, no se han referido públicamente al caso. Se trata del proyecto inmobiliario Portal Siete Lagos, que contempla una millonaria inversión y la construcción de 81 viviendas destinadas a sectores medios de Panguipulli, comuna que enfrenta una creciente demanda habitacional. Ignacio Ávila, gerente general de la constructora e inmobiliaria Avifel, explicó a la radio que las obras comenzaron en noviembre del 2025. Señaló que la empresa, con más de 16 años de trayectoria y presencia en dos regiones, alcanzó a generar cerca de 50 puestos de trabajo durante el verano, con proyecciones de llegar a los 100 trabajadores en plena ejecución. Sin embargo, el empresario indicó que debieron detener los trabajos a comienzos de marzo, luego de detectar que calle Los Jazmines, única vía de acceso al terreno, no cuenta con la categoría de bien nacional de uso público en el tramo que colinda con el proyecto, pese a que el sector posee tránsito vehicular, pavimentación y obras financiadas con recursos públicos. Ignacio Ávila aseguró que como empresa han ingresado oficios, enviado correos electrónicos y realizado solicitudes de reunión con el municipio de Panguipulli, concejales y autoridades regionales, acusando falta de respuesta para avanzar en una solución.
19: Hemos ingresado un sinnúmero de oficios, correos electrónicos, solicitudes de audiencia de lobby con el alcalde, con los concejales, con la Seremi de Vivienda de la región de Los Ríos también, con Servio Los Ríos, pero lamentablemente no hemos encontrado con una falta de respuesta por parte de las autoridades. Para ponerlos al tanto y buscar la forma de destrabar esta permisología difícil de entender que no nos permite trabajar e invertir en la comuna.
8: El representante de la inmobiliaria indicó que la solución al conflicto pasa porque el municipio, como propietario del terreno donde se ubica la calle, firme el expediente de urbanización. Además, aseguraron estar disponibles para ejecutar y financiar las obras necesarias sin generar costos para la municipalidad.
19: Se podría decir que la traba para resolver es que la municipalidad, al ser propietaria del terreno, firme como titular una solicitud de urbanización de la calle, pero que no la ejecuten ellos, sino que la ejecutemos nosotros. Nosotros tenemos toda la disposición, eso es lo que queremos hacer, de hecho.
8: Actualmente en el lugar solo se han realizado movimientos de tierra y habilitación del terreno porque el proyecto aún no puede obtener el permiso de edificación definitivo. La radio intentó obtener una versión del municipio de Panguipulli y de la Seremi de Vivienda. Sin embargo, hasta al cierre de esta nota, ambos organismos no se habían pronunciado sobre los cuestionamientos planteados por la empresa.
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8: La ciudad de Valdivia espera presentar a fin de año en la Contraloría el proyecto de plan regulador comunal. Proyectan que entre en vigencia a finales del 2027. Carlos López.
9: En una etapa crucial está el proceso de actualización de dicho instrumento de ordenamiento, planificación y gestión territorial ante un plan antiguo y que data de la década de los 80. Tras la concreción de la imagen objetivo de la ciudad, participación ciudadana y recepción de observaciones al anteproyecto del plan, corresponde ahora la fase para las aprobaciones del Consejo Municipal y el desarrollo de la consulta indígena. Así lo indicó la alcaldesa de Valdivia, Carla Atman, quien señaló que para obtener la aprobación del instrumento administrativo por parte de la Contraloría es necesario culminar estas últimas etapas.
21: Ya estamos a puertas de iniciar una etapa súper importante que son las aprobaciones de las observaciones por parte del Consejo Municipal y en paralelo el desarrollo de la consulta indígena en donde ya hemos recibido el informe inicial de las comunidades. Y mi expectativa y la expectativa de nuestros equipos es que podamos estar entrando a Contraloría a finales de este año, a comienzo del próximo, y como hay una nueva ley que pone plazos a esto, debiéramos, si todo resulta, tener el plan regulador con las aprobaciones de Contraloría a fines del 2021.
9: Además de la gestión territorial, el plan regulador comunal busca incorporar inmuebles de conservación histórica al patrimonio local oficial. Esto se suma a mejoramientos en la zonificación, vialidades y normas de edificación en la comuna, Todo ello para generar las condiciones de crecer en desarrollo económico y social de forma ordenada y sostenible, según ha informado el municipio.
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25: 8 de la mañana, 40 minutos.
8: El viernes el precio del dólar bajó 50 centavos al cotizarse a 893 pesos con 70 centavos comprador y 894 pesos vendedor. El euro alcanza este lunes los 1.049 pesos con 34 centavos y la unidad de fomento para hoy es de 40.273 pesos con 69 centavos. El viernes el precio del cobre subió 0,89% en la Bolsa de Metales de Londres al transar en 6 dólares con 9 centavos la libra.
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8: El gobierno regional confirmó un viaje a Santiago para obtener respuestas sobre iniciativas para viviendas, el Centro Cívico Regional y el Museo de Arte Contemporáneo de Valdivia. La información fue entregada por el gobernador Luis Cubertino, quien dijo que a mediados de semana viajará a Santiago para reunirse con los ministros de Hacienda, Bienes Nacionales y de las Culturas. Cubertino sostuvo que en Hacienda buscan destrabar una autorización pendiente para iniciar el proyecto de Centro Cívico. Por otro lado, con el MINBU pretenden establecer una modalidad de compra de terrenos fiscales destinados a la vivienda social. El gobernador también consideró relevante la reunión fijada con el ministro de las Culturas, Francisco Undurraga, para que confirme el compromiso de aportar 7.000 millones de pesos para el Museo de Arte Contemporáneo de Valdivia.
29: Tiene que ver con el compromiso financiero. Se sabe de que hemos ya regularizado los terrenos con la Universidad Austral, estamos en el proceso final. Y para llevar adelante la ejecución, una una vez que tengamos los valores ya definitivos de esa inversión que va a sobrepasar los 10 mil millones de pesos, hay un compromiso de 7 mil millones de pesos que tenía el Ministerio de la Cultura en el proyecto original. Eso es lo que queremos que el ministro pueda ratificarlo.
8: Cubertino señaló que esos recursos serían de gran ayuda para el gobierno regional, que está a cargo de financiar el proyecto inconcluso del Museo de Arte Contemporáneo de Valdivia, el cual debe ser reevaluado técnica y económicamente para su reanudación, al estar paralizado hace 4 años. La mayoría de las reuniones están fijadas para el próximo jueves.
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25: De la mañana, 43 minutos.
8: Dentro de un año se reanudaría el asfaltado restante en el acceso a Corral, según el alcalde Claudio González. El jefe comunal indicó que la proyección fue realizada por el ministro de Obras Públicas, Martín Arrau. El tema fue planteado por el alcalde al ministro debido a los problemas de conectividad en la zona, provocados por el mal tiempo o condiciones de mar adversas, generando que se cierre la bahía e imposibilitando el tránsito por barcaza. El alcalde González señaló que faltan cerca de 16 kilómetros de asfaltado, incluyendo los 2 puentes Nayilán, y que para su reposición se requiere de la aprobación ambiental por estar en zona de humedales.
2: Al respecto, el ministro Martín Arrau me conversó que para el 2027 está la continuación del asfaltado que quedó hasta el sector de Catrilelfu, y ellos tienen toda la voluntad de poder llegar hasta el puente de Nayilán y avanzar también con el estudio de impacto ambiental que eso amerita en esa zona a raíz de la situación de los humedales que todos conocemos, y se tuvo que fraccionar ese proyecto en 2 fases, tengo entendido. Entonces, inicialmente 2027 es continuar con el asfaltado hasta la zona de Nayilán.
8: Actualmente el puente Nayilán de mayor extensión está transitable y con barandas. Hace unos años solo había débiles mallas de nylon y plástico que generaban evidente riesgo para el paso de vehículos. De todas formas, el alcalde de Corral pidió a la Dirección de Vialidad agilizar el asfaltado de los 16 kilómetros restantes y así unir los tramos de Catrilelfu y de Futa, completando el trazado hacia Valdivia. Eso sí, reconoció que han habido trabajos de mejoramiento por parte de los equipos de Vialidad, pero siguen esperando la solución definitiva.
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8: El debate por la ley de humedales suma críticas desde el mundo empresarial. Advierten que la actual implementación de la normativa estaría dificultando proyectos habitacionales y de inversión. Recordemos que en su última visita a Valdivia, el ministro de Vivienda, Iván Puduje, cuestionó la actual implementación de la ley de humedales, señalando que la normativa estaría frenando proyectos habitacionales y de desarrollo en distintas ciudades del país. Recientemente, la presidenta de la Confederación de la Producción y del Comercio, la CPC, Susana Jiménez, llegó a la capital regional para participar como invitada de la cuenta pública de la Corporación para el Desarrollo de la Región de Los Ríos, Codeprobal. Al ser consultada respecto a si compartía el planteamiento del ministro Iván Puduje sobre la ley de humedales, abordó con cautela los dichos del secretario de Estado, sosteniendo que si bien la normativa tiene una buena intención, su aplicación requiere ajustes. Susana Jiménez añadió que dentro de esas trabas regulatorias, la implementación de la ley de humedales se ha transformado en una preocupación para distintos proyectos de inversión y desarrollo urbano.
5: La ley de humedales ciertamente es una ley que está bien intencionada, pero que en su implementación requiere de modificaciones porque no puede ser un impedimento para el desarrollo y progreso de las ciudades, de las regiones. Y en ese sentido creo que es sano que estemos en esta conversación, en este diálogo respecto de cuáles son esas mejoras necesarias para que permitan el progreso de las personas.
8: El presidente de Codeprobal, Pablo Hoffman, planteó que el desafío está en encontrar equilibrios entre producción y protección ambiental y desarrollo regional, advirtiendo que muchas veces las diferencias entre sectores terminan paralizando iniciativas necesarias para las ciudades.
11: Tenemos que tener más conversación o más diálogo en cuanto a que esto no frene el progreso de la gente. O sea, en el fondo, yo creo que haciendo las cosas bien, con cuidado, sin deteriorar, debiera ser posible también que haya emprendimiento, que haya trabajo, que haya bienestar para nuestra gente, porque al final de eso se trata. O sea, primero está el ser humano y luego todo el entorno.
8: Pablo Hoffman agregó que en ciudades como Valdivia, donde existen extensas zonas de humedales y restricciones territoriales, el debate sobre cómo compatibilizar protección ambiental y crecimiento urbano se vuelve aún más complejo. Señaló que la presencia de terrenos agrícolas y las dificultades para construir en altura obligan a pensar en un crecimiento armónico y con mayor planificación. Ambos dirigentes gremiales insistieron en que el principal desafío para regiones como Los Ríos será compatibilizar la protección ambiental con la necesidad de generar empleo, inversión y nuevas soluciones habitacionales.
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13: Faltan 10 minutos para las 9 de la mañana.
8: Desde la Red Ciudadana por los Humedales de Valdivia esperan que tras el desalojo del ex campamento Las Mulatas, el espacio pueda ser recuperado, fortaleciendo el uso público y la conectividad hacia el sector de Torobayo. La integrante de la Red Ciudadana por los Humedales de Valdivia, Montserrat Lara, abordó el proceso de recuperación que se proyecta para el humedal Las Mulatas, luego del desmantelamiento del campamento que durante años afectó gravemente ese ecosistema. El sector enfrentaba una fuerte presión ambiental debido a la acumulación de basura y descarga de aguas servidas, situación que además generaba conflictos sociales y sanitarios. La dirigente valoró la concreción del desalojo, indicando que tienen conocimiento de que el municipio busca recuperar el espacio para el uso de la ciudadanía. Además, sostuvo que la recuperación del humedal permitiría restablecer la conectividad hacia Torobayo, considerando que la presencia del campamento obligó a suspender el servicio de la barcaza en el sector.
14: O sea, por una parte, yo creo que lo interesante, lo que esperaríamos, ¿cierto?, es que ese espacio se recupere, se restaure, pero para el uso público, ¿cierto? Que sea un lugar que en el fondo pueda ser usado por los valdivianos, por las valdivianas, y también que se recupere la conectividad, ¿cierto?, a través de la barcaza, porque una de las razones por la cual la barcaza, ¿cierto?, hacia Torobayo estaba suspendida es porque estaba la presencia del campamento.
8: La representante de la Red Ciudadana por los Humedales indicó que uno de los principales objetivos es recuperar el espacio para el uso de la comunidad valdiviana, permitiendo que deje de ser una zona conflictiva y pase a convertirse en un área de beneficio ciudadano. Montserrat Lara precisó que la restauración del espacio ha sido planteada en reuniones del Comité Comunal de Humedales, aunque hasta ahora no existen plazos definitivos para el inicio del proyecto. Cabe recordar que desde el municipio señalaron a la radio que están a la espera de la respuesta de la delegación presidencial presidencial para reactivar la mesa intersectorial que permita coordinar a los organismos públicos relacionados con el tema. Pero no hay que olvidar, respecto de la barcaza, que eso ha sido planteada en reuniones del Comité Comunal de Humedales, aunque hasta ahora no existen plazos definitivos para el inicio del proyecto. Cabe recordar que desde el municipio señalaron a la radio que están a la espera de la respuesta de la delegación presidencial para reactivar la mesa intersectorial que permita coordinar a los organismos públicos relacionados con el tema. Pero no hay que olvidar, respecto de la barcaza, que hay otra arista, otro punto. De acuerdo a lo informado por las autoridades de la

0: Una medida de mitigación por los retrasos en la habilitación del puente Caucau. Es por ello que se había habilitado recursos de ministeriales para que funcione la barcaza. Hay distintas voces que están pidiendo que se reanude el servicio de barcaza entre Torobayo y Las Mulatas ahora que no está el campamento. Sí, es verdad. La presencia del campamento también fue uno de los factores que incidió en que la barcaza deje de funcionar, pero también en su momento las autoridades señalaron que con la puesta en servicio el año 2018 del puente Caucau se dejaba esta medida de mitigación del uso de la barcaza entre Torobayo y Las Mulatas. Vamos a ver qué es lo que dicen las actuales autoridades respecto de la solicitud que se está planteando por parte de autoridades y dirigentes de reanudar el servicio de barcaza en ese punto.
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0: Semana sin lluvias, eso es lo que proyecta para la región de Los Ríos la Dirección Meteorológica de Chile. Se espera este lunes cielos parciales en las 12 comunas de la región y con un termómetro agradable. En Valdivia se anuncia una máxima de 17 grados para este lunes, 16 en Corral, 14 en La Unión y Río Bueno. En Futrono y Lago Ranco el termómetro llegaría a los 15 grados. En Paillaco se anuncia una máxima de 13 grados, 14 en Los Lagos. En la ciudad de Panguipulli se espera una máxima de 15 grados y hacia el interior, en Neltume, Choshuenco y Puerto Fui, se proyectan para esta jornada 21 agradables grados. Vamos a ver si es que llegan a la temperatura máxima anunciada allá en esa bella zona de la región. En Lanco, Mariquín y Mafil, el termómetro llegaría a los 16 grados. Faltan 6 minutos para las 9 de la mañana. Hasta aquí la edición matinal de Radiograma. Gracias por informarse junto a nosotros. 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Ya viene Bio Bio Deportes.
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0: Universidad de Chile cayó por 1-0 como visitante ante Unión La Calera y complicó sus opciones de avanzar a las semifinales de la Copa de la Liga. Universidad Católica, en tanto, en los otros resultados del día, con Coquimbo Unido empató 2-2 ante Huachipato y O'Higgins le ganó 2-1 a Everton. En otros deportes, el ciclista chileno Vicente Rojas finalizó en el lugar 88 en la tercera etapa del Giro de Italia, disputada este domingo entre las ciudades de Poplid y Sofía. Con este resultado, el chileno se instaló en la 88ª posición de la tabla general a 4 minutos y 27 segundos del líder de la prueba. Todo el detalle con Felipe Espina.
3: Unión La Calera venció por 1-0 a Universidad de Chile en duelo correspondiente a la quinta fecha del grupo D de la Copa de la Liga. El DT de los azules, Fernando Gago, analizó la derrota que lo deja en el tercer lugar del grupo, con mínimas opciones de clasificar a la siguiente fase de este torneo.
4: Sí, creo que perdimos duelos individuales donde sabíamos que iba a pasar, que ellos iban a salir todos situaciones de transición. Pero bueno, creo que tenemos que afrontar estos partidos de la misma forma, seguir insistiendo y tratar de llegar con más claridad al arco rival. Vamos a intentarlo, ese es nuestro trabajo y para eso vamos a estar.
3: Fuera de la cancha, la presidenta de Azul Azul, Cecilia Pérez, comentó la compleja semana que tuvo la sociedad anónima con el allanamiento del Centro Deportivo Azul en medio de la investigación por el caso Sartor, que involucra directamente al expresidente Michael Clark.
5: La incautación documental y de computadores, sin duda que fue desagradable, con la tranquilidad de que el Club Universidad de Chile no es parte de ninguna de las causas judiciales. Esto lo recibimos de rebote. como se dice en el fútbol.

0: nuestro gerente general, han hecho todo bien conforme a las normas de compliance, respetando las leyes.
1: Universidad Católica, en tanto, igualó 1-1 con Ñublense y quedó prácticamente eliminada del torneo. Daniel Garnero, DT de los Cruzados, analizó la derrota que deja a su equipo con mínimas chances de acceder a las semifinales del certamen.
2: También tuvimos muchos errores técnicos que no nos dejaron terminar bien la jugada y eso, lamentablemente, sí. Después, obviamente, que eso ataca mucho al estado de ánimo. Y los estados de ánimo, yo tenía un entrenador, el Flaco Melotti, y decía: nunca había un equipo que gane 3-0 y esté cansado.
1: En los otros resultados del día, Coquimbo igualó 2-2 ante Huachipato por el grupo A y O'Higgins le ganó por 2-1 a Everton en Rancagua por el grupo C. En el fútbol internacional, Barcelona venció a Real Madrid por 2-0 en el Camp Nou en la versión 264 del Clásico Español, resultado que le permite al cuadro culé conseguir el 29º título de Liga. El delantero brasileño de los Blaugrana, Rafinha, valoró la obtención de este nuevo título.
3: Son 2 años y 5 títulos. Es algo que hay que valorarlo mucho. Una liga que al principio de temporada daban como perdida para nosotros, pero esto termina solamente en mayo, entonces hemos hecho nuestro trabajo.
1: En otros deportes, el ciclista chileno Vicente Rojas terminó en el 88º lugar en la tercera etapa del Giro de Italia, que unió las ciudades búlgaras de Plovdiv y Sofía. El chileno finalizó la jornada en la posición 88 en la general, luego de recorridos los 175 kilómetros de competencia. La cuarta etapa se disputa mañana, martes, entre las ciudades italianas de Catanzaro y Cochenza, en una distancia de 138 kilómetros.
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Muy buenos días, gracias, gracias por seguir ahí escuchando la Bio Bio en esta jornada de Super Lunes, 11 de mayo. Nosotros estamos listos para acompañarte también con música, con noticias, con temas también para ir platicando. Así es que te invitamos a que te quedes con nosotros durante esta mañana. Bien, no está tan helado como en otras jornadas, ¿ah? No, así que igual viene ahí. Tenemos pronóstico del tiempo. Ustedes saben que a diario nosotros revisamos el pronóstico del tiempo mañana, tarde, noche, porque la cosa se actualiza. Por eso es que siempre es tema en la radio el pronóstico del tiempo. Aparte que para uno también es tema el pronóstico del tiempo. Pues si uno necesita saber si los días que se vienen, vienen con lluvia, vienen con frío, o no sé, ¿viste? A ver las proyecciones. Yo no sé si, yo insisto, yo no sé si las proyecciones que tenemos son buenas o malas. No lo sé. Algunos dicen, ¡ay, qué rico! Y después uno dice, no, espérate, no es tan bueno. O quizás sí, o quizás no. Ya, de ahí vamos a estar revisando la proyección para los próximos días en la región de los ríos. Mientras tanto, un abracito grande. Y gracias por seguir pegadito a la 88.9 en Valdivia, 91.5 en Los Lagos.

Bien, ya son las 9 de la mañana con 12 minutos. ¿Cómo están, queridos auditores? Ahí todos saludando. David, un abrazo grande para ti. Gracias por estar en sintonía. Carlos también acá, un abrazo, Carlos, que nos envía él su pronóstico del tiempo por aquí. Gracias, Carlos. Alejandro, ¿cómo le va? Muy buenos días. Y así todos los que van escribiendo, de repente no nos alcanzo a saludar a todos porque son un montón, pero ahí un abrazo gigante. Estábamos contándote que la proyección del pronóstico del tiempo, si vemos lo que comenta acá Meteo Red, bueno, el tiempo en San José de la Mariquina desde hoy y hasta el domingo, o sea, si uno ve ahí la proyección, no se anuncia ni una sola gota de lluvia, queridos auditores. Y es más, no, ya, es mucho adelantarse, pero no se ve lluvia ni esta semana ni la próxima, fíjate. Algunos dicen, ¡ay, qué bueno! Pero yo no sé si es tan bueno que no llueva a esta altura de la vida, en Valdivia, ponte tú. Si estuviéramos en la región de O'Higgins, te creo, porque allá no llueve casi nada. En Coyhaique lo mismo, pero acá, por ejemplo, esta zona es llovedora y no se anuncia ni una gotita de lluvia toda esta semana, queridísimos auditores. Harto frío, sí. No se anuncian temperaturas bajo cero, pero sí heladito, 0 grados, 1 grado la mínima durante estos días ahí en San José de la Mariquina. Vamos a revisar otro punto de la región, porque San José, como te decía, no se anuncia nada de precipitaciones durante toda esta semana. A ver, Panguipulli, igual cosa. Panguipulli sin ni una sola gota de lluvia de aquí hasta el domingo. Y claro, de hecho, solcito, nubosidad parcial en algunas jornadas. Frío en las mañanas, pero nada que no hayamos visto, digamos, en cuanto a temperaturas. Tampoco es que sean extremas o bajo cero y cosas. No, va a estar normalito. En el Tume, aquí sí hay, se anuncian algunas temperaturas bajo cero, pero aún así es no es tan bajo para Neltume, donde, por cierto, no se anuncia nada de lluvias de aquí hasta el domingo. Y las temperaturas mínimas, las más bajas, se registrarían el jueves y el sábado, que sería de menos 1 grado. Pero igual es frío, pero no tanto como Neltume está acostumbrado. Neltume, cuando hace frío, ahí sí que hace frío con tutti, pero esto es como dentro de lo normal. Para los lagos también, 0 lluvias de aquí hasta el domingo, señores y señores, y las temperaturas mínimas estarán entre los 2 grados, 2 y 3 grados la mínima durante estas jornadas del miércoles para adelante, por cierto. Pero sin lluvias, ¿ah? Para los lagos, para Paillaco, igual cosa, 0 precipitación durante toda esta semana. De aquí al domingo no se anuncian lluvias y cielos con nubosidad parcial. Las temperaturas máximas no van a superar los 10 grados, 11 grados más o menos durante esta semana para la ciudad de Panguipulli. Ya, vamos a seguir revisando. Hay más pronósticos del tiempo en breve, acá en la radio.

9 de la mañana con 20 minutos. Estábamos revisando acá el pronóstico del tiempo, la proyección de Meteorred para la semana. Ahora, nosotros vamos todos los días revisando el pronóstico del tiempo porque se va actualizando, obviamente. De pronto no es recomendable mirar la proyección tan larga de una semana, después de que es la próxima semana, porque usted sabe que la cosa puede cambiar. Pero por lo menos lo que se avisora, lo más cercano, es que no habrá precipitaciones en la ciudad de Paillaco. Ya te contábamos, no esperan lluvias de aquí hasta el domingo, digamos. Aunque, insistimos, esto puede cambiar también, porque finalmente vivimos en el sur de Chile, ¿no? Y bueno, vamos a ver Futrono. La proyección igual no pronostica lluvias para Futrono durante esta semana. Y las temperaturas irían ahí entre los 15 y los 12 grados durante toda esta semana, fíjate. Futrono, saludos para todos los que nos escuchan ahí en esa ciudad tan bonita. En La Unión, saludos para todos también. Bueno, para contarles a nuestros auditores de La Unión y alrededores de que no esperen lluvias esta semana. Por lo menos es la proyección que hoy nosotros hacemos con Meteorred aquí, revisando sus estimaciones. No se esperan lluvias para esta semana. Y las mañanas, mira, lo que pasa es que una mínima de 6 no es tan terrible, encuentro yo, ¿cierto? No, sí, está bien 6 grados. Así que hay 14 como máxima hoy, mañana 15 como máxima, el miércoles 12 como máxima en La Unión, que no espera precipitaciones, como te decía, esta semana. La comuna Puerto de Corral, tan bonita, saludos para todos en Corral, para todos los sectores tan preciosos que siempre están ahí con la radio puesta. Contarles que el solcito va a ser protagonista durante esta semana. Escasa nubosidad van a tener durante estos días. Hoy se anuncia despejado en la comuna Puerto de Corral, máxima 16. Y no se espera lluvia para esta semana en Corral. Por lo menos, insisto, la proyección que hay para hoy lunes. Esto puede ir cambiando en el transcurso de la semana. Y para Valdivia, igual cosa. No se anuncian precipitaciones para toda esta semana. De aquí hasta el domingo, cero lluvias. Por la proyección que hay hoy, insisto. Y las temperaturas. Hoy día se espera una máxima de 17 grados. Mañana también 17 grados en Valdivia. Y la cosa ya empieza a mainar en el transcurso de la semana. Para el miércoles anuncia una máxima de 14 grados. El jueves 13 grados. Y así vamos. Pero ahí está la proyección para esta semana en la ciudad de Valdivia, que es sin lluvias. Y como te decía, con temperaturas bastante agradables y bastante. Y con nubosidad parcial, ¿viste? Así es que eso, les aviso por si todavía están lavando ropa gruesa y cosas como de casa, alfombras y cosas así. Igual no es malo hacerlo en esta fecha, porque por lo menos lluvia no se viene, señores. Ya, eso sería. Estás en la radio.

Oye, ¿usted conoce los macricistis pirifera? Ese es un nombre científico. Macricistis pirifera. Pero si los conoces. Si los conoces todo el rato, más acá en la zona, imagínate. Muchas veces uno dice, oh, esto es una mugre, una suciedad. Pero no. Tiene un rol tan importante en el ecosistema. Vamos a estar hablando sobre la macrocistis pirifera y un estudio que están haciendo ahora bien interesante en la zona sur austral de nuestro país con relación a este amiguito. Que, te insisto, todo mundo lo conoce, solo que no por el nombre científico, sino que le colocamos otro nombre más popular, digamos, pero ahí está, con una relevancia increíble, muy importante en el ecosistema, como te decía, y que están haciendo ahí unas investigaciones desde el Golfo, entre el Golfo de Corcovado y el Cabo de Hornos. ¿De qué se trata? Te lo contamos ahora.

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Bien, señores, le estaba contando si usted conocía este nombre científico, digamos, que es Macrocystis pirifera. Bueno, el Macrocystis pirifera es ni más ni menos que el güiro. ¿Y por qué están estudiando el güiro? Porque, bueno, usted sabe que el güiro tiene un trabajo súper importante. Uno lo ve cuando está en la playa y dice, ¡ay, oh, está toda sucia la playa! Porque ve güiros. Aunque uno, no sé si ustedes se ponían a jugar con los güiros cuando eran chicos, hacer como escalopa, ¿eh? Entretenido era eso, me encantaba hacer ese juego cuando estaba en corral. Bueno, lo cierto es que los están estudiando, estos bosques de algas que existen justamente y que tienen un trabajo sumamente importante. Captan sorprendentes imágenes de bosques de algas gigantes del extremo sur. Es un equipo que está analizando entre el Golfo del Corcovado y el Cabo de Hornos, haciendo ahí los estudios. Es una gran investigación marina que se está desarrollando justamente en el extremo sur de nuestro país, que tiene como fin estudiar los bosques de algas gigantes, más conocidos como güiros, y que pueden alcanzar hasta 80 metros de altura. Se trata de un equipo multidisciplinario liderado por Rewilding Chile, que es el legado de Tompkins Conservation, que recorrerá más de 1.200 kilómetros entre el Golfo de Corcovado hasta el Cabo de Hornos. El llamado Mega Transecto Patagonia contempla 6 expediciones entre enero de 2026 y marzo de 2027. Dice, los bosques de macroalgas, de güiros, son reconocidos como uno de los sumideros naturales de carbono más eficientes del planeta, con capacidad para almacenar hasta 20 veces más carbono que los bosques terrestres. Función clave para mitigar los impactos del cambio climático, explican desde Rewilding. Bueno, luego de las 3 primeras expediciones, ya han cubierto varias zonas, han tomado muestras y sacado muchas fotografías. Y como parte de las labores, los profesionales están registrando la biodiversidad submarina, caracterizando especies, identificando hotspots y de biodiversidad, y midiendo también la capacidad de estos bosques para absorber y almacenar dióxido de carbono. Transecto, dice, es un recorrido para estudiar la biodiversidad del lugar. Y en el proyecto se realizan 180 transectos bajo el agua dentro de los bosques de güiro para caracterizar las especies asociadas y la densidad y biomasa del bosque. Son recorridos submarinos de 25 metros y en cada sitio de muestreo se hacen 2 recorridos, por lo que se abarcan 50 metros.

o 100 metros cuadrados, explica Matías Une, que es director del programa marino de Rewilding Chile. Ahora, ¿cuál es la finalidad de todo esto? Dice, ah, para sacarse fotos, para el videíto, para mostrar los güiros. ¿Cuál es la idea? Bueno, ¿cuál es el trasfondo de estos estudios? Te lo vamos a contar también en el transcurso de este bloque.

Estábamos hablando acá de los güiros, que nosotros acá en la zona, como vivimos también cerca de Corral, son, y bueno, no solamente eso, sino que en la costa misma, valdiviana, uno puede encontrar güiros. Y generalmente uno dice, oh, está sucio porque hay güiro, de repente uno ve pelillos por ahí dando vueltas. Bueno, la verdad es que tienen una función súper importante dentro del ecosistema. Y cuando hablamos de una tremenda función, tiene que ver también con la calidad del aire que respiramos, por ejemplo, y otras cosas más. Y ahí están los bosques de güiro, que son gigantes, y lo están estudiando ahora entre el Golfo de Corcovado y Cabo de Hornos. Hay un equipo de rewilding que es parte del legado de Tompkins. Entonces, claro, pues están haciendo ahora justo una investigación, recorriendo ahí, monitoreando, viendo cómo están estos bosques de güiros, digamos, que son, hay algunos enormes que llegan hasta los 80 metros de altura, lo que es un montón.

Y bueno, y ahí están en eso. Entonces, se íbamos estudiando qué es lo que pasa con la flora y la fauna ahí abajo. Y viendo cómo se está este bosque submarino. Y lo cierto es que el biólogo marino cuenta que cada expedición dura cerca de 2 semanas y en cada una participan unas 10 personas, entre científicos, equipos audiovisuales y tripulación. Para tener una clara visión de lo que está ocurriendo en el océano, el equipo trabaja con fotocuadrantes. Y es una fotografía submarina realizada a un cuadrante o cuadrado de 25 por 25 centímetros, que se usa para caracterizar la biodiversidad bentónica también, es decir, el fondo marino dentro del bosque de algas. Además explica June que en cada expedición se están tomando muestreos de ADN ambiental del agua marina mediante filtración. Entonces le preguntan, bueno, pero ¿con qué finalidad se hace esto? Y dice, esto va a permitir detectar la presencia de especies que no son detectadas mediante la metodología antes mencionada. Por ejemplo, los muestreos de biodiversidad del megatransecto se realizan durante el día y el ADN ambiental puede arrojar presencia de especies con hábitos nocturnos. ¿Qué otras acciones están realizando? Le preguntan. Dice, bueno, aparte del muestreo de biodiversidad, vamos haciendo, dice, conteo de las ramas de los güiros y las raíces para estimar la biomasa y densidad del bosque, lo que permitirá obtener información para proyectar la cantidad de carbono que estos bosques asimilan y capturan. Eso se contempla y se complementa con otras técnicas como el diving pan, por ejemplo, para examinar la fotosíntesis, uso de drones e imágenes satelitales. ¿Y cómo evalúan la primera expedición? Y preguntan, ¿y cómo estamos? ¿Qué es lo que hay? Dice, bueno, se ha podido comprobar que los ecosistemas de fiordos y canales de la Patagonia es un refugio climático global para estos bosques, los cuales han desaparecido hasta en un 90% en algunas regiones del mundo. Sin embargo, hemos detectado amenazas como la presencia de la anémona invasora, que rápidamente se expande, disminuyendo el hábitat del güiro. Incluso fuimos testigos de la desaparición de un bosque registrado con imágenes satelitales hace 2 años. Entonces, dice, ¿nos puede hablar un poco más de la anémona? Dice, bueno, es nativa, dice, del hemisferio norte, siendo catalogada como una especie invasora en las costas de Chile. Se distribuye a lo largo de la Patagonia chilena, aunque según nuestras observaciones, dicen los investigadores, sería más abundante en la Patagonia norte. Se ha descrito que son muy agresivas, ocupando grandes extensiones del fondo marino, amenazando la biodiversidad bentónica. Tiene tentáculos que le permiten capturar a sus presas, alimentándose de los estudios, de los estadios, digo, larvales de diversos invertebrados. O sea, lo destruye todo esa anémona. Y está en heavy, y además es invasora, porque no es originaria de esta zona del mundo. Es tan fuerte su presencia que ha destruido bosques completos de güiros, enteros. En 2 años lo ha destruido. Eso es enorme y claro, y uno de pronto no toma en cuenta lo importante que son. Porque claro, porque como no los ve, está bajo el agua, entonces como que qué importa lo que pasa, ahí da lo mismo. Y ahí hay una depredación enorme también. Está bonito el estudio, las conclusiones y todo eso obviamente te las vamos a estar contando acá en la Bio Bio.

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Oye, estábamos nosotros hablando de los bosques de güiro que tienen son tan importantes los bosques de algas gigantes, los güiros, digamos, que son igual de importantes que los bosques que están sobre la tierra. Entonces es bien interesante porque cumple la misma función y de hecho tienen más pega todavía los güiros, pero son súper importantes para nosotros, en nuestra vida, de cada uno de los humanos que hay. Por eso que cuando se hacen estos estudios y dicen, oye, mira, aquí desapareció un bosque completo de güiros, es preocupante. Y de pronto no se toma mucho en cuenta porque, como te decía, como es algo que está bajo el agua, no se ve, de repente uno dice, ¡ay, un güiro!, como casi maleza, cuando uno lo ve así como, ¡uf! ¡Guácala! Pero son tan geniales los güiros, son tan importantes, digamos, que claro, y están haciendo ese estudio ahora, pues viendo en otras partes, más al sur de Chile, cómo están estos bosques, sacándole fotografías, que viéndolos a ras de piso ahí, bajo el agua, que después arriba con drones, tomando muestras de ADN para ver también qué es lo que está pasando y la vida que se vive, valga la redundancia, en estos bosques submarinos, ¿no? Y es bien interesante, pero también es bien penoso ver que el primer análisis que hacen es que, claro, ha desaparecido un montón de estos bosques. Y eso es porque también hay especies invasoras, como estas anémonas, que lo destruyen todo. Así es que, mira, es un tema delicado y es bueno que se haga. Y obviamente, como te decía, están en ese proceso, pero ellos ya hacen un pequeño análisis de lo que han visto hasta el momento y no es tan bueno como uno esperaría, digamos. Así que eso, falta todavía todo el resto de las conclusiones finales, porque están en proceso de, digamos, pero va a ser interesante saber cuáles son las conclusiones de todo esto muestreo que se está haciendo ahí. ¿Qué nos comentan por acá? Dice, oye, es maravilloso bucear entre güiros, está lleno de vida, dice. Que tengan una linda jornada y un mejor día, nos dice por acá Luis. Un besito para ti. Oye, acá, hablando de güiro, y hay hartas cosas que llevan ese nombre, fíjese, por lo menos la gente le dice güiro. Hay un instrumento musical, dice, este güiro es para puro ponerle ritmo, nos dice un autor, que típico que en las bandas que tocan, no sé, música tropical, tienen un güiro. Que un instrumento musical, está bonito. Y otros más que también se acordaron de otros nombres que le ponían a otras

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12: Vamos a tomar contacto a esta hora con Radio Bio Bio en la octava región, porque tenemos información a esta hora desde Chiguayante, la voz de Valesca Belmar.
13: Sí, porque hasta ahora nos encontramos en la comuna de Chiguayante, específicamente a la altura del cruce ferroviario Santa Sofía, donde continúan los trabajos para reparar la infraestructura ferroviaria tras el descarrilamiento de un tren de carga durante el pasado fin de semana. ¿Cómo funcionó durante esta jornada el plan de contingencia? El Seremi de Transportes, Henry Campos, realizó un balance. Recordemos que durante esta jornada se implementaron buses de acercamientos desde la estación Pedro Medina en la comuna de Chiguayante hasta la estación intermodal de Concepción. Un sistema que va a continuar funcionando durante esta jornada, esto porque aún se mantienen los trabajos en la línea férrea. El Seremi de Transportes señaló que hubo retrasos, específicamente del tren que viene desde Hualqui, ya que la vía no está electrificada. Se espera que ya el día de mañana se normalice al menos una vía, lo que va a permitir retomar el funcionamiento del biotren en este sector. Siempre dijo que no exista alguna demora en los trabajos que se mantienen a esta hora en la comuna de Chiguayante. 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
12: Vamos a tomar contacto con Radio Bio Bio en Los Ángeles. Hay información policial. Maricel Venegas, tú nos cuentas.
14: Sí, esto para dar cuenta que los cuatro detenidos la semana pasada por un robo con intimidación a un camión de Chile Express quedaron en prisión preventiva. Los cuatro imputados por este violento robo que ocurrió el viernes 8 de mayo fueron formalizados el día sábado en el juzgado de garantía de Los Ángeles, donde el tribunal decretó la prisión preventiva por considerar que la libertad de estos hombres representaba un peligro para la seguridad de la sociedad. El ilícito, que recordemos incluyó la retención de la víctima y finalizó tras un operativo policial y un seguimiento controlado, entonces arrojó finalmente la prisión preventiva para estas cuatro personas. Según la Fiscalía, las pruebas fueron determinadas para que el tribunal acogiera la medida cautelar más gravosa contemplada en la legislación. Los detenidos fueron identificados como autores del robo con intimidación, como indicábamos, a un furgón de reparto de la empresa Chile Express. Bio Bio, la radio.
12: Desde Temuco llega la información judicial en la voz de Roberto Neira.
15: Bajo fuertes medidas de seguridad, comenzó en el Tribunal Oral en lo Penal de Temuco el juicio oral en contra de Pelentaro Yaitul y otras cuatro personas acusadas de diversos delitos tras el atentado incendiario que afectó al Fundo San Luis en el año 2022 en la comuna de Lautaro. Hay que precisar que el control perimetral es exhaustivo y está a cargo de personal de Gendarmería, quienes se mantienen cerradas las puertas y están solicitando cédula de identidad para ingresar tanto al Tribunal de Garantía como al Tribunal Oral. En las afueras se mantiene un grupo de comuneros quienes han llegado a apoyar a las personas acusadas en esta causa y además han desplegado varios lienzos con leyendas en torno a lo que es el cerco perimetral del tribunal. Este juicio está agendado a lo menos para 29 jornadas, donde el Ministerio Público está solicitando penas que van desde los 50 a 70 años de cárcel por delitos como incendio, robo con intimidación, tenencia ilegal de arma de fuego y municiones. En Temuco, Bio Bio, la radio.
12: Exactamente las 10 de la mañana con 6 minutos.
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0: Cerca de 300 millones de pesos en drogas incautó Carabineros, la que iba a ser ingresada a la región. Carlos López con los detalles.
1: Hace solo minutos, y en dependencias del OS-7 de Carabineros en la ciudad de Valdivia, la policía uniformada, junto a el Ministerio de Seguridad Pública en la región de Los Ríos, dieron cuenta de una investigación que data desde septiembre del año pasado y ha terminado con la detención de 5 personas, todas ellas extranjeras, en Santiago, y además el desbaratamiento de un laboratorio clandestino que estaba dedicado a la confección, elaboración de drogas sintéticas, específicamente éxtasis. Hay que indicar que esta diligencia venía siendo justamente trabajada por el OS-7 de la Policía Uniformada en coordinación también con la Fiscalía y decanta justamente en el allanamiento, la entrada de registro hasta un inmueble en la comuna de Quilicura, en la región metropolitana. Es así que en esas circunstancias 5 personas fueron detenidas y también incautadas más de 12.500 pastillas fabricadas y listas para ser comercializadas. Asimismo, una cantidad importante de recursos y colorantes, más de 8 kilos específicamente, y asimismo una cantidad de posibles pastillas que pudieron ser confeccionadas y que superarían las 17.000. En total se está cifrando cerca de los 300 millones de pesos la valorización de la droga, tanto elaborada como la potencialmente elaborada para justamente su comercialización. Hay que indicar que los imputados pasaron el control de la detención y fueron formalizados, quedando de ellos 4 en prisión preventiva y una mujer apercibida por el Ministerio Público. De acuerdo a los antecedentes de Carabineros en la región de Los Ríos, este sería el golpe más importante del cual se tenga registro en la región de Los Ríos sobre incautación de drogas sintéticas que buscaban ser comercializadas ilegalmente en la región de Los Ríos, pero esto quedó completamente frustrado por la diligencia efectuada en la región metropolitana por parte de Carabineros. Desde el OS-7 Valdivia, Bio Bio, la radio.
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0: Bien, 10 de la mañana con 18 minutos. 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Esto te lo habíamos contado hace algunos meses atrás, algún tiempito atrás, pero hay que reforzarlo porque se vienen nuevas formas para hacer transferencias electrónicas. Sí, más segura, pero con más pasos. Así cambiarán las transferencias bancarias en Chile desde julio. Si bien es cierto, ya lo habíamos contado en algún momento, todavía falta para eso, pero uno tiene que estar ahí informado y saber que se vienen cambios. Porque cuando son de sopetón y uno no se entera, ahí es cuando es terrible y te da rabia. Y uno dice, pero ¿por qué no avisan? Que uno que cree que adivino, no sé. Bueno, ponga atención porque desde julio de este año realizar transferencias bancarias ya no será igual en nuestro querido Chile. La Comisión para el Mercado Financiero, CMF, comenzará a exigir de manera obligatoria la llamada autenticación reforzada de clientes, ARC. Esta nueva normativa busca elevar los estándares de seguridad en pagos electrónicos frente al alza de fraudes financieros. La medida se implementará de forma gradual entre julio y agosto para dos procesos: transferencias de fondos e incorporación de nuevos clientes en plataformas digitales. Ahora, ¿qué va a cambiar? Porque uno hace una transferencia, coloca el VPass, tu clave y listo. Antes uno usaba la tarjeta coordinada, digamos, pero ya usted sabe que esa, dijeron, no, ya no va más la tarjeta coordinada porque es muy inseguro. A mí me gusta la tarjeta coordinada, pero bueno, ya, ok, no va más, ok. VPass, ya todo rapidito, tiene una clave al teléfono, listo. Se hace la transferencia. El problema es que uno dice, oye, ¿qué pasa si a uno se le pierde el teléfono? O se le quedó el teléfono en la casa y no y quiere hacer transferencia desde un computador. es como te van a llegar las notificaciones al celular y uno dice, pero es que estoy sin celular, se me perdió, se me echó a perder, se me cayó, me cambié, qué sé yo, nos falta. Bueno, pero te vamos a contar acá los detalles acerca de qué es lo que va a cambiar para nosotros los usuarios y para estar atentos, como te decía, y claro, y prepararse para lo que se viene. Esto va a ser entre julio y agosto como una marcha blanca, digamos, y luego ya va a ser oficialmente de agosto en adelante se va a quedar este nuevo sistema para hacer transferencias a cuentas. Así que te lo contamos en breve.

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16: En Roma, en Italia, el 11 de mayo de 1905, murió a los 19 años de edad el salesiano argentino Ceferino Namuncurá, de orígenes mapuche y chilenos por parte de su madre. Ceferino nació en agosto de 1886 en Chimpay, un territorio habitado por araucanos mapuches y tehuelches en la provincia de Río Negro, a más de 800 kilómetros al sureste de Buenos Aires. Fue uno de los 7 hijos del cacique Manuel Namuncurá, líder de las fuerzas mapuches que lucharon durante la llamada conquista del desierto contra el ejército argentino comandado por Julio Argentino Roca. Su madre era Rosario Burgos. Fue una cautiva chilena capturada por los mapuches desde Lonquimay por Manuel Namuncurá. Y su abuelo, el abuelo de Ceferino, fue el legendario Calfucurá, conocido como el Napoleón de las Pampas. En diciembre del año 1888, y luego de salvarse de morir ahogado en el Río Negro, Ceferino fue bautizado por el sacerdote salesiano Domingo Milanesio, en una de sus giras misioneras. Muchas décadas después, su madre, Rosario Burgos, aseguró que fue en Viedma y Ceferino, que aún era un niño de pecho, daba sus primeros pasitos. Se distrajo y cuando, dijo Rosario, lo busqué con la mirada, vi su piernita que sobresalía de las aguas de un pequeño canal del Río Negro. El año 1897, Ceferino viajó con su padre a Buenos Aires y, recomendado por el entonces ministro de Guerra y Marina Argentina, teniente general Luis María Campos, se desempeñó como carpintero en el taller de la Armada Nacional con asiento en la localidad de Tigre. Luego, por gestiones del expresidente Luis Sáenz Peña, ingresó en el Colegio Salesiano Pío IX de la obra de Don Bosco en el barrio de Almagro. En el lugar coincidió, por ejemplo, con el cantante Carlos Gardel, que cursaba el segundo año de artesano y linotipista. Compartían el mismo pabellón dormitorio y participaban ambos en el coro del colegio. A principios del año 1902, la salud de Ceferino Namuncurá se deterioró. Había contraído tuberculosis. Al año siguiente, el vicario apostólico de la Patagonia y más tarde cardenal de la iglesia, Monseñor Juan Caliero, decidió trasladarlo a Viedma, a Río Negro, con la esperanza de que la pureza del aire de esa región ayudara a recuperar su salud. Allí inició sus estudios de latín en el Colegio de San Francisco de Sales en Viedma y ofició de sacristán en la parroquia de Nuestra Señora de las Mercedes. Pero su salud siguió empeorando. Entonces, los salesianos pensaron que en Europa podría recuperarse y continuar sus estudios de sacerdocio, por lo que el 19 de julio de 1904 fue trasladado a Torino, en Italia, acompañado por Monseñor Caliero. Llegó el 13 de agosto de ese año 1904, precisamente cuando se celebraba el décimo capítulo general salesiano. Estudió en el Colegio Salesiano de Villa Sora, en Frascati, en Roma. El 27 de septiembre de 1904, Ceferino visitó al Papa Pío X, a quien le obsequió un quillango mapuche tejido con lana de guanaco. El Papa lo retribuyó con el galardón de Príncipe de la Catequesis. El 28 de marzo de 1905, Ceferino fue internado en el Hospital de los Hermanos de San Juan de Dios, en la isla Tiberina, en Roma, donde fue atendido por el doctor José Laponi, médico personal de los papas León XIII y Pío X. Ceferino Namuncurá murió el 11 de mayo de 1905. Fue enterrado en el cementerio de Campo Verano, en Roma. Sus restos luego fueron exhumados y reducidos 10 años después y repatriados a la Argentina en 1924. En el linaje Namuncurá se encuentra el derrotero de la etnia mapuche del siglo XIX. El abuelo de Ceferino, Juan Calfucurá, fue el jefe indómito que organizó las principales revueltas contra la expansión de la frontera argentina, sostenido, eso sí, por caudillos criollos que peleaban contra Buenos Aires. Manuel, su padre, ya fue un jefe de tolderías, derrotado militarmente, que abandonó las enseñanzas del cacicazgo, que incluía varias esposas, y se convirtió al cristianismo, enviando a sus hijos a la escuela, mientras que Ceferino fue un mapuche católico, devoto y fiel. Ceferino Namuncurá, el salesiano de origen mapuche, que murió en Roma ese 11 de mayo de 1905.
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mañana avanza, ya son las 10:39 y estamos bien acompañados contigo, agradeciendo siempre tu sintonía. Muchas gracias, chiquillas, para los que se van integrando recién también, porque estaban en otros menesteres, qué sé yo, no habían prendido la radio y se incorporaron recién. Bien ahí, se han perdido la mitad de su vida, les digo al tiro, ¿eh? No, todo bien. Un cariño para ti. 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Bien, te estábamos contando de que se vienen cambios. Hace algún tiempo atrás igual lo habíamos comentado acá en la radio, y obviamente a medida que se vaya acercando el tiempo lo vamos a reforzar, porque hay una información importante también y tiene que ver con la forma de hacer las transferencias electrónicas desde julio de este año. Entre julio y agosto va a empezar como una especie de marcha blanca para que uno vaya ahí adaptándose a esta nueva fórmula. Que se va a aplicar para dos procesos, para las transferencias de fondos y para incorporar nuevos clientes en plataformas digitales. Bueno, ¿qué cambia para los usuarios? El principal cambio es que ya no bastará con la clave dinámica o biometría para autorizar autorizaciones. Según la nueva normativa de la ARC, considerará al menos dos factores más. Estos pueden ser, ya, primero dice los factores que hay que combinar. Algo conocido, o sea, si tú tienes un PIN o una clave digital, eso sigue tal cual, te la van a pedir igual. Pero además, primero el tema del conocimiento, luego de la posesión, algo que el usuario posee. Puede ser un celular, puede ser un código temporal, un OTP, dice, ya, eso igual, ya, ok. Y lo tercero, dice, es algo que identifica al usuario, como una huella dactilar, un reconocimiento facial, quiero decir, o la voz de la persona. En la práctica, no se podrá concretar transferencia sin una segunda validación, como un código enviado al teléfono o verificación biométrica. Entonces, si bien la tradicional tarjeta de coordenadas no va a desaparecer, su uso quedará limitado principalmente a adultos mayores o personas con dificultades para adaptarse a las nuevas tecnologías. Quienes deseen seguir utilizando deberán solicitarlo directamente a su banco, el que además tendrá que informar a la CMF qué clientes van a mantener este mecanismo. De no hacerlo, esta herramienta podría quedar deshabilitada para futuras operaciones. Mira, está bueno esto, porque se vienen cambios y entonces ahí está. Si alguno dice, no, qué lata, no, a mí me gusta la tarjeta de coordenadas para hacer las transferencias, encuentro que es más seguro, la puedes seguir usando. Pero tienes que avisarle a tu banco y decirle, ¿sabes qué? Yo no quiero estas otras cosas de esto, del biométrico, que no, yo quiero mi tarjeta de coordenadas. Hay que tener algunos requisitos para aquello, pero puedes plantearlo y ahí el banco te dice, ok, no hay problema. Sigue usted con su tarjeta coordenada. Pero claro, ahora, aparte de hacer la transferencia y tener la clave, qué sé yo, te van a pedir algo más. Te va a llegar, no sé, un código al celular, a lo mejor la huella dactilar te van a pedir, no sé, ahí. Pero eso es lo que se viene. Hay cambios ahí y, como te decía, va a haber una marcha blanca también para que uno vaya aprendiendo y adaptándose, y viendo si te acomoda. En una de esas uno dice, ay, pero tanta cosa. Bueno, al final uno se acostumbra a todo nomás, y puede que sea más rápido también. Hay que ver, ¿cuál es la idea? Que no te estafen, que no te roben, que no sea tan fácil que un delincuente te saque la plata y se la transfiera para él, por ejemplo. Entonces, esa es la idea. Ya, vamos a estar atentos ahí, cualquier cosita, por cierto. Pero como te decía, esto todavía falta unos cuantos meses para aquello, pero vamos a estar reforzando, lógicamente. Hay más en la BioBio.

Estamos hablando de las nuevas fórmulas que se van a aplicar a partir de julio de este año con relación a las transferencias electrónicas, que te van a pedir más cositas ahí para poder hacer las transferencias. Acá Tania nos comenta, pues dice, buenos días, estoy súper consciente de que la tecnología va evolucionando y las medidas de seguridad. También espero que, aparte del reconocimiento facial, lo cual nos ha perjudicado mucho a las personas ciegas, dice, sobre todo a personas que siempre hemos sido ciegas por no poder dirigir correctamente la mirada al momento de tomar el reconocimiento facial a las personas mayores, dice. También es una limitancia y para las personas con baja visión en algunos casos. Empresas como Mercado Libre, Mercado Pago, dice, de una u otra forma, han cortado las alas en este sentido. Esperamos que a partir de estos avances haya también avances, dice, para todas y para todos. Y con esa palabra que tanto les gusta decir, que es inclusiva e inclusivo. Bueno, no solo basta, dice, con tener la intención, sino que hay que ir a la acción. Que no se actúe para un mundo universal, para una sola lógica. Hay muchas diferencias y habemos personas que con lector de pantalla podemos realizar trámites de forma tan eficiente como para una persona con una visión normal, pero estas trabas perjudican demasiado la autovalencia y también la independencia, así como también ya lo han perjudicado las máquinas touch para cancelar con débito. Mira, uno tiene toda la razón, Tania. Tania, que tiene problemas de visibilidad, digamos. De visión, quiero decir. ¿Qué nos cuenta Tania? Dice, bueno, claro, hay un montón de cosas que son súper geniales. Porque uno dice, oh, todo esto es touch y todo. Pero para una persona ciega, no tiene ni una gracia un cajero touch, po. Para uno sí, porque uno dice, oh, qué rico, es más rápido, ta, ta, ta, ta, ta. Pero para una persona ciega, no. Porque no puede utilizar el tacto para guiarse y conocer los botones y poder hacer sus cosas como las hace habitualmente. ¿Viste? Lo mismo con el tema de, dice, para las personas que son súper independientes, porque uno puede ser ciego, pero es independiente porque puede llevar su vida ahí y hacer sus cosas tranquilamente, pero la tecnología te limita en algunos momentos porque dice, mira, cuando para sacarse una foto, por ejemplo, para el reconocimiento facial, te van dando indicaciones de cómo tienes que mirar la cámara y tú dices, pues una persona que ha sido siempre ciega, no sabe cómo colocar bien la cámara para que te llegue al rostro. Y tiene razón Tania, entonces uno dice, mira, claro, te va limitando, pues efectivamente. Es un tema que es hay que analizarlo, fíjate, porque igual hay grupos de la población que efectivamente se ven más complicados con esto y uno de pronto no lo toma en cuenta, ¿viste? Yo me acuerdo que en tiempos de pandemia igual, cuando teníamos que ir al supermercado y todo y te tenían que medir la temperatura y había algunos lugares donde estaba el termómetro fijo. Entonces la gente se acercaba nomás y colocaba la frente. Pero yo tengo un amigo en silla de ruedas y dice, oye, yo no alcanzo, po. Si yo estoy en silla de ruedas y el termómetro para medir está ahí arriba. Entonces es como, oh, ¿verdad? ¿Viste? Entonces es como que no. Hay que ver y analizar ahí al grupo completo porque todos somos súper diversos y tenemos necesidades diferentes, po. Ya, hay comentarios acá, hartos de los auditores. Te leemos y te escuchamos en breve.

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0: José de la Barra nos cuenta más.
1: El presidente José Antonio Kast se encuentra liderando un nuevo consejo de gabinete con sus ministros justo cuando se cumplen 2 meses de su administración. En el inicio de esta reunión, el mandatario agradeció a cada uno de los miembros de su gabinete por estos 2 meses. Les hizo un llamado a preparar el balance de cada una de sus carteras pensando en la cuenta pública. Dijo que hay que preparar ese material para darle cuenta a la ciudadanía de todo lo que se ha avanzado y aseguró, de hecho, que el día de la cuenta pública ya van a haber concurrido 84 días de administración, entonces es clave que la ciudadanía sepa en qué ha avanzado la moneda. También hizo un llamado a la oposición a cuadrarse con el debate democrático y pidió también que el oficialismo pueda actuar en conformidad y la moneda. En la tarde el presidente va a liderar una cita con parte de los representantes del oficialismo, en particular con el Partido Republicano, y también en este marco de los 2 meses se verá las caras con el oficialismo en un cónclave mañana en Cerro Castillo. En la moneda, Bio Bio, la radio.
0: El Partido Nacional Libertario se reunirá mañana con el gobierno para presentar una batería de proyectos de ley. Francisca Cárez nos cuenta.
2: Sí, el presidente del Partido Nacional Libertario, Johannes Kaiser, anunció que este martes mañana sostendrán una reunión con el ministro Secpres, José García Ruminot, para presentar una batería de proyectos de ley que esperan impulsar junto al gobierno. Entre las iniciativas están declarar concesible el litio, regular el financiamiento de ONGs extranjeras, ampliar las facultades de ingreso de fuerzas policiales y militares a establecimientos educacionales y modificar el estatuto administrativo para facilitar desvinculaciones en el sector público. Además, el dirigente adelantó propuestas sobre reglas del uso de la fuerza, sanciones por denuncias falsas, indemnizaciones a víctimas del terrorismo en la Araucanía y una reforma constitucional para permitir acusaciones constitucionales contra fiscales regionales y el fiscal nacional. Kaiser también confirmó que en la cita abordarán las indicaciones que van a presentar al proyecto de reconstrucción nacional, buscando entonces alcanzar un acuerdo de trabajo parlamentario con el gobierno. 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
0: Economistas de los centros de pensamiento progresistas presentaron 3 urgencias que deben plantearse en la discusión de la mega reforma. Vanessa Gajardo tiene los detalles.
3: Claro, como pueden ver a través de las imágenes de Bio Bio TV, hasta ahora continúa realizándose el seminario que fue convocado por los centros de pensamiento progresista de nuestro país, liderado, y este llamado fue impulsado principalmente por uno de los economistas que trabajó en la campaña presidencial de Anet Jara, Luis Eduardo Escobar. Han sido distintas las exposiciones, como pueden ver en las imágenes, también están presentes hasta ahora distintos parlamentarios, diputados y senadores de la oposición, pero lo que se ha dicho principalmente en esta presentación ha sido que hay 3 acciones urgentes que ellos creen que es necesaria instaurar dentro de lo que va a ser el debate legislativo. La primera tiene que ver con retirar la urgencia legislativa del proyecto y separar lo que es reconstrucción de reforma tributaria y también temas de inversión y empleo. En segundo lugar, que se convoque una mesa técnica transversal y permanente. Y en tercer lugar, dicen reorientar la reforma hacia un crecimiento inclusivo y fiscalmente responsable, que es algo que hoy no tiene. 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
0: Exactamente, las 11 de la mañana con 6 minutos.
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Bien, sigue avanzando la jornada. Nosotros estábamos contándote más temprano acerca de que a partir del mes de julio se vienen cambios en la forma de hacer transferencias electrónicas. Entonces te van a pedir más cosas ahora. Esto porque los usuarios deberán adaptarse a las nuevas validaciones obligatorias impulsadas por la CMF en una transformación que apunta a reforzar la seguridad digital. Van a ser más seguras las transferencias, pero con más pasos. Como te decía, así van a cambiar las transferencias electrónicas a partir de julio de este año. Va a haber, eso sí, una especie de marcha blanca desde julio hasta agosto, pero después de eso se va a quedar este nuevo sistema, en donde el principal cambio es que ya no solo bastará con el VPAS que usa uno, la clave que uno tiene para hacer las transferencias, sino que, según la nueva normativa, considera al menos dos factores. Entonces, estos factores podrían combinar, por ejemplo, ya la clave que tú ya usas para hacer tus transferencias, y podría combinarla con algo que el usuario tiene, como el celular, por ejemplo, el token, el código temporal, OTP, que es un código que te llegaría ahí extra a tu correo, a tu celular. También puede ser que te pidan identificar que tú eres tú, digamos, el que está haciendo la transferencia, ya sea con huella dactilar, con reconocimiento facial o quizás a través del reconocimiento de la voz. En la práctica no se podrá concretar transferencia sin una segunda validación. O sea, está tu clave, la que usas siempre, más otra cosa, que puede ser algún código que te llegue al celular o puede ser algo que tú escojas como reconocimiento facial, huella, lo que sea más cómodo para ti. Entonces van a ser dos formas para validar una transferencia. Y bueno, y el tema de las tarjetas de coordenadas, que nosotros te decíamos que hay gente que dice, no, pero es que a mí me gusta la tarjeta de coordenadas, puedes seguir usándola, pero tienes que avisarle al banco de que ese va a ser tu método, porque ya no quieres aprender otra forma, porque

te cuesta otra manera, no sé, porque uno dice, no, esta es la que yo quiero, así me gusta a mí y esto es lo que yo quiero seguir utilizando. Y lo puedes hacer, porque la tarjeta de coordenadas, como te decíamos, no va a desaparecer. Hubo un momento en que efectivamente se quería eliminar en un 100%, después dijeron, no, pues espérate, hay gente que la ocupa. Y al final decidieron que ya, si usted necesita y le cuesta adaptarse a los cambios, puede seguir con eso. Pero va a estar limitado principalmente a adultos mayores o personas con dificultades para adaptarse a las nuevas tecnologías. Quienes deseen seguir utilizando su tarjeta de coordenadas tienen que solicitarlo directamente a su banco, el que además tendrá que informar a la CMF qué clientes van a mantener este mecanismo. De no hacerlo, esta herramienta podría quedar deshabilitada para futuras operaciones. Así que eso, si usted quiere seguir usando la tarjeta coordinada, es adulto mayor, qué sé yo, puede hacerlo, pero tiene que avisarle al banco. Tiene que decirle. ¿Viste? Ya, hay hartos comentarios acá, así es que en breve te seguimos leyendo en la radio.

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Bien, 11 de la mañana con 22 minutos. Estábamos hablando de que a partir de julio, para hacer transferencias electrónicas, te van a pedir otras cositas. Aparte de tu clave, la típica clave, que la fórmula que tú ya utilizas hoy en día para poder hacer transferencias de tu cuenta a otra, pues bien, tienes que agregar una segunda validación. Y esta podrá ser, ya sea a través de un código que te llegue a tu celular, o bien puede ser a través de un reconocimiento facial o de tu huella digital o de tu voz, en fin. Así que eso, para que uno lo vaya sabiendo y esté preparado para eso, porque se viene. Y acá los auditores han ido comentando con relación a aquello. Mónica nos dice: buenos días, espero se encuentren bien, pero mi consulta dice, si uno quiere seguir usando su BPass, para mí es mucho mejor. Lo otro va a ser difícil porque la huella o la foto facial, no, dice, o te envían un código, me ha pasado, no estoy de acuerdo. Gracias, dice, que tengan un lindo día. Por ejemplo, Mónica, para Mónica es complicado, porque para ella el BPass es genial porque tiene su clave, se la sabe de memoria, ta, listo, hace la transferencia y se acabó. Rápido, preciso, concreto. Pero claro, o sea, vas a poder seguir usando esa clave, Mónica, pero además vas a tener que incorporar otra cosa para validar la transferencia. Y en una de esas puede ser un código que te llegue a tu celular, por ejemplo. ¿Viste? Acá, ¿qué nos dice también nuestros auditores? Rosita nos escribe por acá y dice: hola, buenos días, espero que hayan tenido un lindo día de las mamis. Yo no sé hacer transferencia, dice. Me costaría más aprender las nuevas. En un banco, porque me trataron de ignorante, me sentí muy mal. Y con mucha vergüenza. Que tengan un lindo día, nos dice por acá Rosita, que no sabe hacer transferencia. Dice, así que ella va directamente al banco a hacer la operación, digamos. Que es un pesado en el banco, ¿por qué le dicen a alguien que es ignorante? Desubicado el comentario que le hicieron ahí a Rosita. Un besito, Rosita, para ti. ¿Qué nos comenta por acá nuestro auditor Pablo, que escribe y nos dice: muy, muy buenos días, amigos de la Bio Bio. Qué bueno que se mejore y se actualice o se modernice también el sistema de transferencias electrónicas. Ojalá cambien también las penas por estafas electrónicas, nos dice por acá Pablo. ¿Cómo estás, Mauricio? Dice: yo tengo una aplicación que me pide la biometría y resulta que tuve un accidente y quedé con un corte en la ceja izquierda, bien notorio. Y la primera vez que me la pide después del accidente no me dejó entrar. Y tuve que enrolar mi nuevo rostro con mis nuevas heridas de guerra, nos dice por acá Mauricio. Oye, y ponte tú que uno de repente, viste que va envejeciendo uno, y te diga: no, no te reconozco, no eres tú, soy yo, solo que mi cara cambió. Bueno, puede pasar también. Acá Tania nos dice: muchas gracias por leer mi opinión. Nos contaba Tania que ella decía: oye, yo no estoy de acuerdo con estas cosas, porque para la gente que tiene baja visión es un problema. Es un problema porque no todos los cajeros automáticos, por ejemplo, uno de repente dice: oye, qué entretenido, ahora los cajeros son touch. Bueno, para la gente que es ciega, ese es un problema. Porque, claro, como la pantalla es touch, entonces no puedes, no tienes la opción de escuchar dónde pinchar, digamos, para poder hacer el trámite. ¿Me explico? Dice, y también pasa con las cajas de los supermercados, las cajas inteligentes. Dice que si bien es cierto, tienen voz, la numerología también es touch, dice, y debiera tener voz para los números, así como cuando uno activa la voz de los celulares touch, dice. Todos esos avances no se piensan para personas con poca visión, con cero visión o para adultos mayores. Se excluye mucho, nos dice por acá Tania. Gracias, Tania. Oye, ahí está. Lo importante es que estemos informados, queridísimos auditores, porque esto se viene sí o sí en julio. Entonces tenemos que aprender nuevas fórmulas.
si uno dice una lata todo el rato. Pero bueno, es lo que hay. Hay que ir evolucionando también, ir aprendiendo este tipo de cosas y manejarse. Pero al final es cosa de costumbre igual. De repente uno dice, ay, pero ¿cómo es posible? Pero acuérdate, antiguamente los números de telefónico eran 3 números, ¿no? 3 dígitos. Y mira cómo estamos ahora, un montón. Claro, las cosas cambian. Vamos a avanzar nosotros en la radio.

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7 minutos nos separan de las 12 horas, mediodía en Chile, una jornada preciosa con solcito en toda la región de Los Ríos y como bien te contábamos más temprano cuando arrancábamos el programa, pues bien, esta semana no se anuncian precipitaciones para la región de Los Ríos. Insistimos en que eso hay que irlo monitoreando también porque las cosas pueden cambiar en el sur de nuestro país. Así es que eso, pero por lo menos estos días sin precipitaciones. Mire, ¿sabes qué? Estaba viendo por acá un auditor que nos preguntaba, dice, buenos días, ¿tienen información de dónde encontrar campanas grises de reciclaje? Las que se usan para latas de conservas y ahí quede pilla. ¿Viste las campanas? Uno conoce las campanas verdes, donde se colocan los vidrios, por ejemplo, las botellas de vidrio y esas cosas. Pero las campanas grises de reciclaje para recepcionar las latas de conservas, yo no he visto. Ayúdenos, señor auditor, usted que todo lo sabe, porque andan por aquí, por allá, o de repente uno dice, no existe, y dice, no, mira, aquí en el sector hay una, porque no sé, no había escuchado, yo no he visto acá en Valdivia, pero por eso te pregunto a ti si hay en tu sector o en alguna parte, ¿te has topado con alguna de estas campanas de reciclaje, pero de tono gris, que recepcionan las latitas de conservas? Yo ahí quedé pilla. ¿Quién nos preguntaba esto? A ver, María Teresa. Oh, María Teresa, no lo sé. Vamos a preguntar aquí. Usted sabe que los auditores son, pero rapidito los chiquillos, rapidito. Acá nos dice Pablo, nos dice, oye, qué bueno cuando cuentan también de las diferencias de realidad o situaciones de cada persona, porque de eso se trata la verdadera inclusión. Ah, claro, porque lo que estábamos hablando ahí, nos contaba Tania, de que claro, se habla de pronto de que vamos a hacer las transferencias con esta nueva tecnología, que es muy genial y que todo, y sí, y es súper genial, pero de repente uno dice, oye, pero espera, porque ¿y qué pasa con la gente que es ciega? Oye, ¿y qué pasa con la gente que tiene baja visibilidad? Y es como, ah, ¿verdad? Y entonces no está pensado para ellos, pum. Los cajeros touch, uno dice, ay, qué entretenido, porque lo haces todo aquí en la pantalla, todo rapidito. Pucha, mejor para uno, pero no para el resto de las personas que tiene que son ciegas. De pronto es un tema ese, ¿viste? Así que claro, pues hay que verlo, hay que mejorarlo siempre, las cosas se pueden mejorar. Ya, eso es. Mientras tanto, nosotros te seguimos haciendo la pregunta, te dices que has visto acá en Valdivia campanas de reciclaje de color gris, que son las que recepcionan latas de conservas. Yo no he visto ninguna nunca. Así que si alguien la ha visto, le agradecemos ahí el dato, por favor. 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
2: Marmaduke Grove Vallejo fue quien instauró la primera república socialista en Chile. Había nacido en Copiapó en 1878 y en 1892 entró a la escuela naval, de la cual fue expulsado cuando cursaba el último año. ¿Qué hizo entonces? En 1897, bueno, ingresó a la escuela militar. Las primeras destinaciones de Marmaduke Grove fueron Alemania, para cursar especialización, y luego Tacna. Después fue subdirector de la escuela militar y posteriormente estuvo en la dirección de la Escuela de Aviación Militar. El año 1924, Marmaduke Grove comenzó a participar en política, siendo su primera intervención en los sucesos conocidos como Ruido de Sables, esta especie de protesta subterránea que precipitó el golpe de Estado de septiembre de 1924. En esa ocasión, Grove participó viajando a Valparaíso y obteniendo la adhesión de la oficialidad de la Armada de Chile a ese movimiento. Por lo anterior, y por las influencias políticas que ejercía, fue designado como agregado militar en Suecia y el Reino Unido. Y así se le mantuvo fuera de Chile, pero con lo que era también considerado un premio. En Francia, y junto al exiliado presidente Arturo Alessandri, firmaron un pacto que pretendía reconquistar la democracia para Chile, pero fue descubierto por agentes del entonces hombre fuerte del país, que era el general Ibáñez. De esta manera, Grove fue deportado a Buenos Aires y dado de baja del ejército. Pese a ello, Grove realizó una intentona golpista que fracasó y él y todos los conjurados fueron sometidos a una corte marcial que los relegó a la Isla de Pascua. Claro que de allí ellos se fugaron. La caída de Ibáñez y la ascensión a la presidencia de Juan Esteban Montero permitieron el ingreso de Grove, su reincorporación a las filas y su designación como comandante en jefe de la Fuerza Aérea. Fue entonces cuando se desarrolló la sublevación de la Escuela de Aviación del Bosque, el 4 de junio de 1932, que proclamó la República Socialista. Grove lideró tales acciones junto a Carlos Dávila, Arturo Puga y Eugenio Matte, ejerciendo el cargo de ministro de Defensa. Una República Socialista que fue muy efímera, tuvo una duración de solo 14 días, luego de lo cual Carlos Dávila se hizo en exclusiva del poder y relegó nuevamente a Grove a Isla de Pascua. Más tarde, en el año 1932, que hubo elecciones, Grove fue postulado a la presidencia de Chile. Allí obtuvo un sorprendente segundo lugar en los votos, pese a regresar de la deportación 2 días antes de la elección, o sea, pese a que no pudo hacer campaña. En el año 1933, Marmaduke Grove, junto a Oscar Schnake y otros líderes, fundaron el Partido Socialista de Chile. También Grove fue electo senador por 2 periodos, y en 1943 formó el Partido Socialista Auténtico por su desacuerdo con el PS tradicional, una de las tantas divisiones o escisiones que hubo en el Partido Socialista. Marmaduke Grove Vallejo murió el 15 de mayo de 1954.
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0: 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Bien, nosotros estamos en vivo y en directo en la radio. Estuvimos hablando de varias cosas y entre ellas te estuvimos conversando en el bloque anterior de las nuevas fórmulas para poder hacer transferencias electrónicas. Y acá nos comenta un auditor, Jorge, sobre las personas que son ciegas. Nos dice: hola, ¿qué tal? Quiero opinar. Banco Estado y el Banco Crédito de Inversiones tienen algunos cajeros parlantes. Traen a un costado un conector de audífonos que cuando se introduce se activa un lector de pantalla que traen, dice. Se oscurece la pantalla del cajero y el lector comienza a verbalizar los números del cajero. Bueno, con eso es posible realizar de manera autónoma las transferencias. Lo que ocurre es que no todas las personas lo saben, pero, por ejemplo, existe uno disponible en la sucursal de Camilo Enríquez. Dice, es cierto que Banco Estado está implementando un sistema de verificación facial, pero también es considerando a la población con discapacidad, dice. La aplicación es muy accesible. Yo diría que prácticamente en un 95% con respecto a la de hace 2 años atrás. Están trabajando con un número de personas, sobre todo en la región metropolitana, que tiene discapacidad visual y con quien están texteando las nuevas implementaciones del servicio. Entre esos, las verificaciones biométricas que se supone que de aquí a que se implemente el sistema será accesible para personas con discapacidad visual también. Y en el caso de la aplicación, identifica que el usuario utiliza un lector de pantalla, no será prioridad, dice, utilizar el reconocimiento facial. Y también existiría la posibilidad de continuar usando alguna verificación en 2 pasos que incluya cifras numéricas. Ahí está. Muchas gracias a nuestro auditor que nos comenta este dato y que está... está buenísimo porque es información también acerca de cómo manejarse para las personas que son ciegas y uno dice, oye, pero ¿y ellos? Entonces acá alguien que se maneja en el rubro de la tecnología y especialmente en el mundo de las personas que son ciegas sabe cómo hacerlo, digamos. Entonces dice, estos son los pasos a seguir, así hay que hacerlo, hay que informarse también. Gracias ahí a nuestro super auditor. Ya, nosotros seguimos nomás porque en breve tenemos noticias en la Bio Bio.
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4: El senador de la DC y socio de la Universidad Austral, Iván Flores, criticó el hermetismo con el que se desarrolla la investigación interna por el ataque a la ministra Ximena Lincolao. Diego Malverde con la información.
5: Más de un mes ha pasado desde el ataque a la ministra de Ciencias, Ximena Lincolao, al interior de la Universidad Austral. Sabemos que se iniciaron dos investigaciones, una penal a cargo del Ministerio Público y la indagatoria interna que desarrolla el área jurídica de la Universidad Austral. Esta última se está desarrollando con hermetismo, según fuentes de la radio, con el objetivo de garantizar el debido proceso. Sin embargo, el senador de la Democracia Cristiana y socio de la Universidad, Iván Flores, criticó el hermetismo con el que se ha manejado la investigación por parte de la universidad, señalando que la casa de estudios no puede amparar la violencia. Una visión distinta tiene el diputado del Frente Amplio por la región de Los Ríos, Matías Fernández, quien espera que el proceso se desarrolle conforme a la legalidad, y también criticó que esta situación ha sido utilizada por diputados y sectores de derecha para efectuar aprovechamiento político. Desde la universidad han declinado acceder a entrevistas, señalando que no se referirán hasta que termine la investigación. 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
4: Carabinero se refirió a la situación del funcionario quien, estando de franco, mató de un disparo a un hombre en Talcahuano. Camila Elso nos informa desde Radio Bio Bio en Concepción.
8: Comunicado, la institución de Carabineros se refirió al funcionario policial que dio muerte a un civil en la comuna de Talcahuano. Según indica, involucra a dos funcionarios policiales, un matrimonio de dotación de la región metropolitana que se encontraban de vacaciones en la región del Biobío cuando ocurren estos hechos el pasado sábado 9 de mayo. Es en ese contexto que en el vehículo en el que iban estos dos funcionarios es colisionado por otro automóvil donde el conductor se da a la fuga, inicia una persecución que termina con la colisión de este automóvil en una reja de una casa en el sector de Cerro Alegre, en la comuna Puerto. Según antecedentes también que detalla este comunicado, el funcionario se habría identificado como carabinero y es en ese contexto donde esta persona lo habría intentado atropellar disparando el funcionario en la zona torácica de este hombre de 27 años, quien fue trasladado posteriormente hasta el hospital Las Higueras de Talcahuano, donde se confirmó finalmente horas más tarde el fallecimiento de la víctima. Lo que detalla también este comunicado es que este conductor, el civil, manejaba bajo los efectos del alcohol. Todos estos antecedentes son investigados en este momento por la Brigada de Homicidios de la PDI. En Concepción, Bio Bio, la radio.
4: En minutos comienza un nuevo comité político ampliado en La Moneda. María José de la Barra tiene los detalles.
9: Ya han comenzado a llegar distintos representantes de los partidos políticos acá al Palacio de La Moneda para encabezar un nuevo comité político ampliado. Recordemos que el de la semana pasada estuvo marcado por un enfrentamiento entre el jefe de asesores del segundo piso y el presidente del Partido Republicano, el senador Arturo Esquella. Sin embargo, ahora, en el marco de que se cumplieron 2 meses de la administración de José Antonio Kast, se espera que el tono sea diferente. No solamente habrá un encuentro con oficialistas durante esta jornada en el comité político ampliado, Senado, sino que también durante la noche el presidente va a encabezar una reunión con los parlamentarios del Partido Republicano, y todo en la víspera de lo que será el segundo conclave oficialista que tendrá lugar mañana en el Palacio Cerro Castillo. Reacciones post Comité Político Ampliado. En La Moneda, Bio Bio, la radio.
4: Exactamente, las 12 horas con 6 minutos.
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horas con 14 minutos. Nosotros estamos en la Bio Bio, te acompañamos como siempre y te pasamos el dato del Dr. Simi también, porque la farmacia del Dr. Simi cuenta con más de 200 nuevos medicamentos con las 3B. 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Oye, estaba viendo por acá toda la industria de las cartas Pokémon. Y en general los juegos, que son una industria, oye, millonaria. Uno de repente dice, ah, pero esas cartitas, las cartitas, Pokémon, una cosa ahí. Uno no le toma el peso. Pero la industria tiene más ganancias que la Fórmula 1. Que todas las películas Marvel que se estrenarán en un año. Y incluso tiene tanta ganancia el tema de las cartitas y de Pokémon y todo esto, que el Producto Interno Bruto de países completos, o sea, imagínate la cantidad de plata que mueve la industria de las cartas Pokémon. O sea, incluso más que el Producto Interno Bruto de algunos países. O sea, es una cosa, pero impresionante. Más plata que la Fórmula 1. Una cosa ya. No, uno no lo alcanza a dimensionar. Porque lo mira huevo uno, así como, ah, las cartitas Pokémon. Olvídate. De hecho, el chileno, hay un maestro Pokémon chileno también, te lo contábamos hace tiempo atrás. Un chico súper joven que ganó ahí la competencia a nivel internacional. Que es una cosa que, como te decía, mueve una cantidad de plata, pero. Y estaba viendo que es tan llamativo y es tan poderoso también, y es tanta la plata que mueve, que obviamente los delincuentes ahí tan pusieron el ojo en las cartitas de Pokémon, robarlas. Bueno, lo cierto es que el mundo delictual ha ingresado también en la industria de las cartas Pokémon, la cual mueve millones de dólares alrededor del mundo y que cuenta con cada vez más adherentes de estos objetos, considerados actualmente como un verdadero oro del mercado negro. Y Carlos Cordero Ibáñez, un delincuente famoso, delincuente que ha sido condenado no sé cuántas veces, lo han pillado no sé cuántas veces, y el tipo al final ahí como Pedro por su casa. Es tanto el descaro de este delincuente que ya ni siquiera se coloca una capucha, algo para entrar a robar, le da lo mismo. El tipo le da exactamente lo mismo. Su especialidad era robar notebook, computador y cosas por el estilo. Lo habían pillado no sé cuántas veces, infragante incluso. El tipo no está ni ahí, porque ha salido todas las veces, sale. Las penas son muy pequeñas. Y él sale de la cárcel y sigue robando. De hecho, una de sus últimas condenas le pusieron una tobillera electrónica y dijeron ya, 3 años de condena, pásenlo en su casa, pero ahí con tobillera. Un chiste, po. Al tipo lo pillaron como 50 veces que estaba incumpliendo la normativa. No pasa nada, o sea, al final es un chiste el tema. Es muy penoso porque Carabineros lo pillaba todas las veces y lo atrapaba y qué sé yo, y lo llevaba. Y ahí al final el sistema lo dejaba libre nomás. Pues, váyase para su casa, váyase para su casa. Bueno. Ahora lo pillaron robando cartitas Pokémon. Bueno, esa es una de sus nuevos trabajos, digamos, este delincuente, que tiene millonarios robos a tiendas que venden las cartas Pokémon, demostrando que el mundo delictual ha ingresado también a esta industria por las impresionantes cifras que se manejan, despertando las alertas también de las policías a cargo de las investigaciones. En el mundo, son más de 100 millones de personas las que juegan este pasatiempo, que ha crecido considerablemente en los últimos años. Se estima que 9 mil millones de dólares al año. 9 mil millones de dólares al año. Eso es mucha plata, como te decía. Es más que las ganancias de la Fórmula 1. Son las ganancias, o más ganancias, de todas las películas de Marvel que se estrenen en un año.
y son más ganancias de la plata que se mueve por Producto Interno Bruto de algunos países. O sea, es demasiado. Así que mira, de ahí te vamos a contar cuánta plata puede comprarse una carta Pokémon y cómo el mundo delictual obviamente ha puesto los ojos ahí también.

0: Ministerio de Desarrollo Social entregó la recomendación satisfactoria para el diseño del nuevo edificio consistorial de Panguipulli. Nicolás Silva nos cuenta más.
1: Recordemos que el inmueble fue destruido en febrero del 2021 por un grupo de desconocidos en medio de las manifestaciones por la muerte de un malabarista en pleno centro de la comuna. 5 años después, el municipio de Panguipulli continuó las gestiones para construir un nuevo edificio consistorial, esfuerzos que en los últimos días tuvo un importante hito en los pasos previos a la ejecución de los trabajos, dado que el Ministerio de Desarrollo Social entregó la recomendación satisfactoria para el diseño del proyecto, lo que fue destacado por el alcalde de la comuna, Rodrigo Valdivia, quien afirmó que pretenden licitar el diseño este año, fijando para el 2027 o 2028 el inicio de las obras, además resaltando la importancia de reunir todos los servicios municipales en un solo edificio, dado que actualmente están distribuidos en más de 20 inmuebles en la comuna, asegurando que eso ha implicado un gasto anual de 3 mil millones de pesos en arriendo en los últimos años. 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
0: 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De la Bio Bio, 12 horas con 25 minutos. Saludos para los que están en la casa cocinando apuradito. Viste que uno a la hora del almuerzo siempre está corriendo. Esta es la hora del corre que te pillo. Siempre, en todas las casas de Chile pasa lo mismo, porque la hora del almuerzo es muy cortita. También hay gente que va a almorzar a casa y después se vuelve al trabajo. Hay otros que no alcanzan porque viven más lejos, así que almuerzan ahí o cerquita, qué sé yo. Pero siempre uno corre que te pillo poquito tiempo. Así que vamos, que se puede. 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Hoy estábamos hablando de esto de las cartitas Pokémon. Porque en serio, mira, uno ve estas cartitas, uno ya como adulto que ya no juega esas cosas, digamos, uno se lo compra a los chicos, qué sé yo, porque hoy compramos un sobrecito de cartita, bueno, ahí uno va, les compra. Y claro, y uno ve, los chicos las intercambian, las juntan, las guardan y dice, oh, esta es valiosa. Y ellos saben, ahí se manejan perfecto. Pero uno dice, ¿qué va a ser valioso eso? Valioso estará, sí, bueno, uno nunca se imagina lo que pueden llegar a pagar por una carta valiosa, como dicen ellos. Y es mucha plata, chiquillos. Casi me da un soponcio aquí con estos datos que te estábamos contando de la cantidad de plata que se mueve, digamos, por la industria de los juegos, en este caso de las cartas Pokémon, que hacen torneos y todo, una cosa impresionante. Y bueno, y aquí también aparece que, como es una industria en donde las cartas son valiosas, hay algunas que son muy, muy valiosas, se van a remate, hay gente que las colecciona. Entonces, sí, la verdad es que sale de todo parámetro que uno pueda imaginarse siquiera. Y como te decía, es que cada carta que viene dentro de las cajas donde se venden puede llegar a costar millones. Esto dependiendo de la exclusividad de su rareza, llegando a costar más de 7 veces lo que la caja costaría. Así lo detalla, por ejemplo, el creador de contenidos que se maneja en estas lides y que expone en uno de sus videos donde abre cajas de cartas Pokémon y busca un Umbreon, que es un tipo de Pokémon, Umbreon VMAX, que puede llegar a costar $956, o sea, cerca de 852 mil pesos chilenos. Y también anda buscando un Rayquaza VMAX, que puede llegar a valer $59, algo así como 53 mil pesos chilenos por una de esas cartitas. Y ahí está. Y como te decía, puede costar mucha plata. Pero también esto ha hecho que se abra el apetito de los delincuentes, como este que te contaba ahí recién, que había entrado a robar ya, se había especializado ya no en notebook, sino que en cartas Pokémon, y entraba a esos locales justamente a llevarse las cartas más valiosas. ¿Qué tal? Ya. Vamos a seguir avanzando nosotros. Y vamos con nuestro departamento de prensa, porque formalizarán a un conductor ebrio que botó dos postes del alumbrado público en Panguipulli. Diego Malverde, tú nos cuentas.
3: 62 años tiene el protagonista de esta situación, un conductor que fue detenido durante la noche del domingo tras impactar dos postes en calle Echegaray en la ciudad de Panguipulli. Estaba conduciendo en evidente estado de ebriedad. El examen arrojó 1,78 gramos de alcohol por litro de sangre, generando daños obviamente en los postes, además de la camioneta que conducía. Durante esta jornada enfrentará la audiencia de control de detención y formalización por conducción en estado de ebriedad. 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

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Oye, ya estuvimos hablando ahí de toda la plata que se mueve con las con el tema de las tarjetitas estas de Pokémon, de las... ¡Ay! Sí, pues tarjetas Pokémon, pues las cartas Pokémon, eso. Y que es una cosa impresionante y que obviamente también llama la atención a los ladrones, porque van diversificando su área de trabajo, entre comillas. ¿Qué nos dice por acá Mauricio? Dice, oye, pero salió una ley de reincidencia y se supone que tienen que tener condena, pero no se cumplen. Es un tema, oye, y a los delincuentes no les interesa nada. Es como que ellos te roban, así, carita descubierta, ya da lo mismo. Si total, ¿qué tanto si te pillan? ¿Qué te van a hacer? Si es que te pillan, para empezar. Y lo otro es que después, ¿qué? Va a ir a la cárcel. Y la cárcel para ellos es como, oh, hola amigos, ¿cómo están? Es como ir, no sé, una locura. Bueno, acá Gastón nos dice, hola, pero echen una mirada, dice, al precio de la historia, el programa de la Casa de Empeños, dice, cuando van a vender cartas Pokémon, piden una fortuna por cartas exclusivas, dice acá Gastón. Oye, sí, en Netflix hay otro programa que es también de una casa de empeño, y ahí, claro, venden estas, cosas deportivas, qué sé yo. Y hace poco empezaron a incursionar también en cartas Pokémon, porque se dieron cuenta de que era la cantidad de plata ahí que se mueve en la subasta y todo, impresionante, pero es que es increíble realmente. Pero bueno, ahí está, yo no le veo ni una gracia a la cuestión. ¿Qué quiere que le diga? Uno ignorantemente también, como no es su área, uno la mira por fuera y dice, mira, y la lesera pagar tanta plata por una carta. Pero es así. Es así, para que usted sepa, se mueve mucha plata. Pero bueno, ya, oiga, ¿sabe qué? Le vamos a contar algo importante también a esta hora. Y tiene que ver con puntos de vacunación para los que necesitan colocarse vacuna contra la influenza, COVID-19, neumococo. Pues bien, esta semana te vamos a contar en breve dónde puedes ir a vacunarte para que estés atento y puedas ir. Así que atención a eso.

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Señoras y señores, seguimos avanzando. Teníamos algo pendiente, puntos de vacunación. Bueno, aparte del SECOS, SESFAM Jorge Sabat, el SECOS de Coyico, Mulato, todos aquellos, pues bien, la gente siempre le gusta saber los extras, los que están en otras partes, no necesariamente en un SECOS, porque de repente uno dice, oh, es que ir para allá me cuesta, prefiero ver si hay alguno en el centro. Sí hay. Y ahí está el Mall Plaza, los Plaza Los Ríos Mall, claro, el mall viejo, como le dice uno. Ahí están atendiendo de lunes a jueves en la tarde, eso sí, de 1 a 4 y media de la tarde, y los viernes y sábado de 3 a 18, 15 horas. ¿Qué tal? Así que ahí tiene dos, o sea, este punto de vacunación para que pueda ir durante la semana al mall. Y va, en las tardes, eso sí, no en las mañanitas, se atienden en la tarde, desde la 1 hasta las 4 y media. Así que ahí te paso el dato por si necesitas tu vacuna contra la influenza, eres grupo objetivo, vaya nomás, en el Mall Viejo lo están esperando para que pueda inocularse. Eso sería Hay Más en la Radio siempre, ya faltan 15 minutos para las 13 horas.

0: Bien, ya faltan 11 minutos para que sean las 13 horas, 1 de la tarde, y para que llegue una nueva edición del Radiograma. Y ustedes saben que siempre hay temas de interés para platicar con todos ustedes, y de hecho Nicolás Silva nos viene a entregar datos bien interesantes con relación a las gestiones que inició la Municipalidad de Corral a raíz del derrumbe en el acceso al Fuerte de Mancera. Esto ha sido denunciado por los auditores de la Biobío en reiteradas ocasiones, están muy preocupados por este tema. Y bueno, Nicolás, tú has estado reporteando y tienes ahí información al respecto.
1: Así es. Bueno, primero vamos a saber qué es lo que pasó exactamente en el Fuerte de Mancera el 6 de mayo pasado, producto de las intensas lluvias registradas el día anterior. Colapsó el muro interior del acceso al Fuerte Mancera. Ese es, digamos, lo que generó toda esta situación, toda esta seguidilla de gestiones iniciada por la Municipalidad de Corral, que también, como bien decía Sandra, ha sido denunciado por los propios vecinos, por la propia comunidad, considerando que además es un monumento histórico que está custodiado bajo esa normativa. A partir de ello se iniciaron diferentes gestiones que se enmarcan en una solicitud que realizó la Municipalidad de Corral a inicios del 2025 para tener la concesión de tres fuertes que están ubicados en la comuna Puerto, que son el Castillo San Pedro de Alcántara, de Mancera, que es donde ocurrió toda esta situación, junto al Castillo San Sebastián de la Cruz de Corral y el Fuerte San Luis de Alba de Amargos. Esa concesión o esa solicitud de concesión ingresó a principios del 2025 y recién se obtuvo una respuesta durante este gobierno, que inició con el gobierno anterior, y ahora con el cambio de gobierno se entregó algún tipo de respuesta, según lo que ha indicado el alcalde Claudio González. Esa respuesta es que esa solicitud se fue aceptada por, de alguna u otra forma, por el Ministerio de Bienes Nacionales, remitiendo los antecedentes a el gobierno regional para su posterior aprobación en el Consejo Regional. ¿Qué permitirá esto? Sí, que se aprueba obviamente la concesión, que la municipalidad haga todo tipo de trabajos de mejoramiento, sobre todo en estos tres fuertes, incluido el de Mancera. Esa es como la principal acción que ha tomado el municipio de Corral, agilizar de alguna u otra forma esta solicitud de concesión para que no vuelva a ocurrir estos derrumbes, que sabemos que por las condiciones climáticas que hay acá en la región se puede producir, claro. De hecho, el propio jefe comunal lo decía, que esto pasó porque, claro, hubo una harta precipitaciones intensas junto a vientos que finalmente provocaron este colapso de la estructura y una situación que pretende que sea resuelta cuando ya se inicie esta, o se apruebe más bien la concesión por parte del Consejo Regional. Eso es, digamos, algunas de las acciones que ha iniciado el municipio de Corral. Está un poco atado de manos. ¿Por qué? Porque no puede hacer mucho, depende obviamente de Consejos Monumentos Nacionales. De hecho, nosotros ya estamos haciendo la consulta con ese organismo. También estamos a la espera de algún pronunciamiento por parte de la Seremi de la Cultura para saber qué acciones en el nivel central se pueden hacer para, de alguna u otra forma, solucionar esta situación que mantiene hasta el momento, obviamente, cerrado el espacio, un espacio turístico. Sabemos precioso, lo importante que además es solo fuerte acá en la región de Los Ríos, así que es esa la situación en la que se encuentra, un poquito atado de mano, como bien decía, se encuentra la Municipalidad de Corral, porque tampoco puede hacer mucho, más allá de obviamente solicitar que se agilice esta entrega de la concesión para poder hacer mejoras en el recinto, que incluso la propia comunidad ha estado exigiendo, por ejemplo, señalización, claro, mejoras estructurales, para evitar que obviamente se produzcan otros derrumbes, no solamente en el de Mancera, sino que en los otros dos fuertes que también están en la comuna de Corral.
0: Sí, lo que pasa es que, por ejemplo, el Fuerte de Mancera, que es precioso y es uno de los grandes atractivos turísticos que hay en la isla de Mancera. O sea, uno va a Mancera y justamente es para, perdón, ver el fuerte, ¿no? Y es muy lamentable ver el estado en el que está. Y ahí llama la atención, porque son años también de donde no se ha invertido mucho para mejorar, en este caso, la entrada ahí, que está bastante perjudicada y que ahora está el tema cerrado. Pero esto ha sido constante. Llevamos años escuchando las críticas de las personas de Mancera acerca de la falta de mantenimiento en el fuerte. Y lo que ellos recuerdan y hacen referencia es que en algún momento cuando estuvo más bonito era cuando la UACH estuvo a cargo y se preocupó de tenerlo como un chiche, pero se fue la mano de la UACH ahí y se notó inmediatamente porque quedó mira, no abandonado, pero con una falta de mantención notable, sí, digamos. Entonces eso igual es una realidad. Y lo otro, en Corral está el fuerte San Luis del Alba, que está en Amargo, sí, y ese es un fuerte que también está, ese sí, que prácticamente no está, no es un lugar que uno pueda ir a visitar constantemente, no está habilitado para, digamos.
1: Claro, acá el llamado del alcalde es a poder agilizar todas estas gestiones que son un poco engorrosas, que no, claro, muchas veces dependen de acá de la región, sino que dependen obviamente del nivel central.
0: Está el fuerte San Luis del Alba, que está en Amargo, sí, y ese es un fuerte que también está, ese sí, que prácticamente no está, no es un lugar que uno pueda ir a visitar constantemente, no está habilitado para, digamos.
1: Claro, acá el llamado del alcalde es a

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5: Un solitario pistolero asesinó a un hombre en la comuna de Recoleta.
6: En Viña del Mar, dos adolescentes fueron detenidos tras una persecución en la que intentaron atropellar a un carabinero.
5: Un hombre disparó y dio muerte a su pareja en la comuna de Buin. El propio autor del hecho dejó moribunda a la víctima a las afueras del hospital de la comuna.
6: El presidente José Antonio Kast arremetió en contra del Partido Comunista tras un llamado a movilizarse.
5: El líder del PC, Lautaro Carmona, defendió la potestad de la manifestación y tildó de irresponsables los dichos del jefe de Estado.
6: Aumentan las críticas al crédito tributario, el empleo de la mega reforma y toma fuerza la idea de incorporar al debate la discusión de las salas cunas y la continuidad del subsidio unificado del empleo.
5: Vencido el plazo, a esta hora se cuentan cientos de indicaciones ingresadas al proyecto de reconstrucción nacional, siendo el PDG y la DC quienes estarían ingresando más observaciones.
6: En Chile Vamos apuntaron a que la gran mayoría son inadmisibles y las oposiciones están pidiendo una pausa. Llaman al gobierno a que retire la urgencia.
5: A 2 meses del inicio del gobierno, el presidente Kast dijo que su administración va por buen camino.
6: Con miras a disipar el fuego amigo, hoy se va a reunir con la bancada republicana y mañana va a liderar un cónclave oficialista.
5: Joaquín Lavín Infante negó estar involucrado en el caso que mantiene a su hijo, el exdiputado, en prisión preventiva. El exprecandidato presidencial fue a enrolarse al anexo penitenciario Capitán Llaver.
6: En el ámbito internacional, el presidente de Estados Unidos, Donald Trump, calificó como estúpida la propuesta de acuerdo de Irán para poner fin a la guerra en el Golfo Pérsico.
5: Un tribunal boliviano declaró en rebeldía al exmandatario Evo Morales por no presentarse al juicio en su contra por trata agravada de personas.
6: El izquierdista Roberto Sánchez disputará la segunda vuelta de las elecciones presidenciales de Perú frente a Keiko Fujimori.
5: En el deporte, Manuel Pellegrini respondió fuerte y con datos estadísticos a las críticas por el juego que exhibe el Betis este fin de temporada.
6: Las lesiones de Charles Aránguiz y Matías Saldivia preocupan al cuerpo técnico de la Universidad de Chile.
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0: 1:04 PM.
2: Buenas tardes, bienvenidos. Gracias por acompañarnos en esta edición de Radiograma, la edición del mediodía. Revisamos de inmediato las noticias junto a Catherine Cubillos. Catherine, buenas tardes.
3: ¿Cómo están, Nivaldo? Buenas tardes. Buenas tardes también a nuestros auditores, a todos quienes ya están con nosotros y van a estar acompañándonos en esta revisión de las noticias. A esta hora siempre saludamos a todos ahí en las 43 estaciones de Bio Bio, la radio en todo el país, que están conectadas para informarse. También, por supuesto, a quienes están en la plataforma digitales biobiochile.cl. Y, por supuesto, a quienes nos escuchan y nos ven a través de Bio Bio TV.
2: Vamos de inmediato con las informaciones. Un hombre fue baleado en la cabeza por un desconocido. Esto ocurrió en la comuna de Recoleta. Carabineros y la Policía de Investigaciones investigan el caso con la Fiscalía ECO a cargo.
3: Y testigos reportaron varios disparos. Hay un vecino que incluso relató que el agresor disparó dos veces antes de escapar de este lugar. Para qué decir que esto es plena vía pública. Cristian Borkowski nos va a contar lo último. Hola, Cristian, buenas tardes.
4: Hola, muy buenas tardes. Sí, y se trata de un homicidio que ocurrió a las 10 de la mañana acá en el sector de las calles Ololivo con Rengifo. Esto es muy cerca de el barrio conocido como el barrio de la Vega Central. A unos metros de acá está la avenida Recoleta y vamos a mostrar la imagen de lo que está pasando acá completamente en vivo. Porque la calle El Olivo se encuentra con el tránsito completamente suspendido. Hay restricción de eso. ¿Por qué? Porque está trabajando acá personal del Laboratorio de Criminalística de la PDI y también de la Brigada de Homicidios, quienes fueron instruidos para poder trabajar en el sitio del suceso y así poder entender la dinámica. Hay una cámara de vigilancia que es clave y que captó justamente el hecho que, como decíamos, ocurrió esta mañana a las 10, en un horario donde incluso podrían haber pasado estudiantes. Estamos cerca de dos establecimientos educacionales acá en el lugar, colegios públicos que están ubicados en la comuna de Recoleta y que a esa hora incluso podrían haber, como decíamos, pasado escolares. Esta persona que falleció acá en el lugar está como NN, no está del todo identificado, para eso está trabajando la policía y claramente hay una situación que tiene que ver con lo que nos señalaron los testigos. Escuchemos lo que nos dijo uno, que dijeron que esta persona salió huyendo a pie de este lugar después de escuchar dos disparos, pero se encontraron varios acá en el lugar.
5: Escucharon alrededor de 3 disparos y vimos un cuerpo tirado. Cruza hasta calle y le propina 2 disparos a la persona y la termina rematando en el piso.
6: En todo caso, aquí pasa siempre en la noche los balas. Yo acababa de llegar, más encima, y me vengo por aquí, subo, estoy con mi hija conversando y siento los balas.
7: Estábamos durmiendo, nosotros íbamos ahí, escuchamos el boom, boom, pero no pensamos que era que habían matado a alguna persona.
5: Se escucharon 3 disparos. Al principio, cuando nos asomamos, pensamos que habían atropellado. Pero cuando salimos nos dimos cuenta que ya no se paró más el hombre.
4: Bueno, nos cambiamos de posición porque en este lugar ha llegado el equipo contra crimen organizado y homicidios. Está justamente con nosotros el titular de este equipo del Ministerio Público. Vamos a preguntarle su nombre porque estamos completamente en vivo. Fiscal, ¿cómo está? Muy buenas tardes.
8: Muy buenas tardes. Fiscal Jorge Martínez de la Fiscalía ECO.
4: Perfecto. Fiscal, ustedes se hicieron presente acá. Hay claramente un crimen, un homicidio que aparentemente está registrado en cámaras y también hay evidencia balística, ¿no?
8: Sí. A ver, en esta etapa al menos no me gusta a mí entregar muchos antecedentes porque evidentemente eso puede perjudicar la investigación, ¿no? Pero lo que sí les puedo indicar es que aproximadamente a las 10 de la mañana, 10:20 de la mañana, tenemos situado la hora en la que habría acontecido este homicidio. Se trata de una persona que iba caminando, bueno, por esta calle El Olivo, ¿no? En dirección hacia el oriente y en sentido contrario, tenemos ya antecedentes que nos dan cuenta de que venía un sujeto armado. Al parecer habría alguna suerte de interés creado de manera previa en esta situación, quien percuta diferentes disparos, dándole muerte finalmente a la víctima.
9: Fiscal Jorge Martínez de ECO, ¿nos podría contar respecto al atacante? ¿Se ha podido identificar a esta persona? ¿Él huye de aquí? ¿No se puede...?
8: Huye en dirección hacia el poniente. No tenemos antecedentes todavía que nos permitan una clara identificación, y si los tuviera tampoco se los podría dar en este momento, pero estamos no hay personas detenidas, pero en este momento tenemos ya ciertas líneas investigativas que esperamos que tengan un buen resultado de manera medianamente pronta.
4: Fiscal, ¿el cuerpo solamente tiene un disparo o tiene varios impactos?
8: Lo que tenemos, bueno, son diferentes evidencias balísticas en el lugar. Hasta el momento lo que hemos logrado determinar el laboratorio está trabajando, como ustedes pueden ver, ¿no? Está trabajando todavía en el sitio del suceso, están trabajando con el cuerpo de la víctima. Lo que hasta el momento podemos determinar es que solamente habría un disparo, pero evidentemente lo que le señalé es a un aspecto que está aún en desarrollo.
4: Ahí estaban las palabras entonces del titular del equipo ECO contra crimen organizado y homicidios, que nos está entregando información completamente en vivo acá en la comuna de Recoleta. Volvemos a repetir la dirección, Olivos con Rengifo, donde a las 10 de la mañana entonces se registró este homicidio por un solitario pistolero que en un principio señalaba habría huido en una motocicleta. Después se dijo que podría haber huido en un automóvil, pero las cámaras de seguridad son categóricas. Fue un peatón que finalmente termina prácticamente aniquilando a esta persona en plena vereda. Esta persona iba con un carrito en dirección al oriente y fue abordada entonces por esta persona que no ha sido detenida. Será justamente el trabajo de la PDI el que determine lo que podría haber sucedido acá y si hay en las próximas horas algún detenido por este hecho ocurrido acá en la zona norte del Gran Santiago. Desde la comuna de Recoleta, Bío Bío, la radio.
10: 1:09.
2: Y un hombre disparó muerta a su pareja. Esto ocurrió al interior de su domicilio en la comuna de Win.
3: El propio autor del disparo dejó a la víctima moribunda, la fue a dejar a las puertas del hospital comunal.
2: También en Win, un hombre escapó esposado de carabineros cuando fue llevado a constatar lesiones al recinto asistencial, aunque fue recapturado en las inmediaciones.
3: Y en Quinta Normal, en tanto, una persecución policial dejó 2 personas detenidas y también drogas incautadas. Estamos en otra de nuestras unidades móviles en la región metropolitana. Toda esta información policial la revisamos junto a Rodrigo Pino. Hola, Rodrigo, buenas tardes.
11: Sí, hola, buenas tardes. Y partimos con esta noticia lamentable, este femicidio, el noveno que se produce en nuestro país en lo que va de este año y que se produjo lamentablemente incluso en la jornada de ayer, domingo, día de la mujer, que lamentablemente coincide con este crimen de esta mujer de 37 años, Teresa Reyes, quien fue asesinada de un disparo por parte de quien sería su pareja, con lo cual estuvo conviviendo por un poco más de un mes y medio. Todo se generó al interior de una vivienda en la calle Raúl Martínez Llanedete, donde de acuerdo a la información, esta pareja comenzó una discusión donde incluso había una tercera persona en este inmueble quien arrendaba una pieza. Esta discusión pasó a mayores y lamentablemente terminó la peor forma, cuando este hombre sacó un armamento de fuego y disparó en contra de esta víctima de 37 años y la hirió en el tórax con una lesión de extrema gravedad. ¿Qué es lo que ocurre? Que esta persona con ella mal herida, quien es el autor del disparo, la subió a un vehículo, la trasladó a toda velocidad, incluso en contra del tránsito, hasta el hospital San Luis de Wynn, donde finalmente la abandonó en las afueras de este recinto para finalmente escapar del lugar. Esta mujer, pese a recibir las atenciones médicas en este recinto médico, finalmente se constató su muerte producto de la gravedad de sus lesiones. Ha estado trabajando en este caso en la Fiscalía Metropolitana Occidente, además de las policías. Escuchamos las palabras del fiscal Patricio Rosas, quien entregó detalles del contexto de este femicidio, también de que esta persona que está actualmente prófuga ya tenía antecedentes y una orden de detención vigente por otro homicidio ocurrido el año 2019.
12: Extrajo un arma de fuego y le disparó. Esta mujer era madre de 4 hijos, 2 de los cuales son menores de edad. Este sujeto, que además mantenía una orden de detención por un delito de homicidio cometido el año 2019, vinculado también a el fatal término de una vida con otra arma de fuego.
11: Sí, es una madre de 4 hijos de 20, 18, 12 y de 7 años quienes lamentan la pérdida de su mamá en manos de este hombre que la atacó con esta arma de fuego. De hecho, se hablaba de que efectivamente él ya tenía antecedentes previos de escenas de celos, incluso de amenazas de muerte en contra de ella, pero aparentemente ella, por temor a que recibieran acciones en contra de ella o también de sus hijos, finalmente no habría estampado esta denuncia respectiva. Tuve la posibilidad de conversar con Maximiliano, uno de los hijos mayores de esta mujer, que por supuesto relató esta tormentosa relación que mantenía su madre con este hombre de 37 años. Escuchemos también su relato.
13: El hombre la tenía amenazada de muerte porque, según él, mi mamá la andaba hablando con otro loco y el loco la tenía amenazada, que le iba a matarla, que no podía salir a la calle, de que si le contaba a alguien le iba a asesinar a ella, nos podía matar a nosotros, a los hijos. Y la tarde, cuando llegaron discutiendo y aquí el loco subió, agarró un arma y fue cuando empezó a dispararle y le pegaba a mi mamá en el pecho. El mismo tipo la llevó al hospital y la dejó tirar como perro fuera del hospital.
11: Sí, registro de cámara de seguridad de ese momento en el cual el vehículo se desplaza a toda velocidad hasta el Hospital San Luis de Buin. Son antecedentes importantes aportados por cámara de seguridad de la propia municipalidad de Buin para que la investigación pueda tener un buen puerto. También si ya se maneja una identidad, también algunas direcciones de dónde podría estar esta persona, por lo tanto podría haber quizás novedades en el corto plazo si se concretan las diligencias encargadas por la Fiscalía a las policías respecto de la detención de este hombre. En caso de esta víctima, fue derivada a servicio médico legal para el tratamiento forense de rigor para finalmente ser entregado su cuerpo a sus familiares más cercanos. Nos quedamos en Buin, donde se produjo otro hecho bastante particular y que tiene relación también un vínculo entre un procedimiento policial y también el Hospital San Luis de Buin que dábamos cuenta anteriormente. Todo ocurrió en la calle Carlos Núñez Vega, donde un hombre de unos 30 años fue sorprendido cuando intentaba robar un camión en este sector por parte de vecinos y el propietario de este vehículo de carga. Estas personas tomaron la justicia en sus manos, comenzaron a golpear a esta persona, incluso él se defendió con un arma blanca, lesionando a dos de los vecinos, pero finalmente sacó la peor parte, siendo golpeado de manera violenta, con elementos contundentes, y siendo rescatado finalmente por personal de carabineros que fue alertado respecto de esta situación. ¿Qué es lo que ocurre? Que esta persona está imputado al ser trasladado hasta el Hospital San Luis para contratar lesiones. Una vez que salía desde este recinto, intentó escapar de carabineros y momentos que iba a ser subido a la patrulla, esta persona emprende la huida por las calles aledañas al Hospital de Buin esposado. Se monta todo un procedimiento policial esta mañana por parte de carabineros con apoyo de seguridad municipal, y finalmente esta persona es capturada en las inmediaciones, incluso el edificio de seguridad de Buin. Escuchamos las palabras del mayor Víctor Jerez de la comisaría Buin, que entregó detalles también de la captura de esta persona que había escapado de personal de carabineros.
14: Saliendo del hospital hacia el dispositivo policial en que esta persona se da la fuga. Se procede a hacer un seguimiento de esta persona, se logra la detención, mantenía a la esposa, fue recuperado y fue parte de una detención ciudadana donde se informa a carabineros, llega al lugar, toma detenida a esta persona y por las diversas lesiones a causa de esa detención fue atendido en el Hospital San Luis de Buin.
11: Esta persona nuevamente fue evaluada médicamente tras haber sido detenida por personal de seguridad municipal, también por parte de carabineros. Hay registros de cámara de seguridad, cual se ve el momento de la captura de esta persona cuando pretendía esconderse en medio de los propios vehículos de seguridad municipal. Esta persona ya quedó a disposición del Ministerio Público y carabineros también inició una investigación paralela para ver si se cumplieron los protocolos en el momento de trasladar a este imputado desde el hospital hasta este radio patrullas. Cerramos en la comuna de Quinta Normal de otro procedimiento que tiene relación con la persecución policial que comenzó en el sector de calle San Pablo con Herrera, donde carabineros fue alertado respecto de un vehículo que estaba realizando varios ilícitos, robo aparentemente a peatones. Carabineros ve el vehículo con las características que habían sido denunciadas, intentó fiscalizar este automóvil, sin embargo los ocupantes tres escapan de este lugar a toda velocidad, iniciándose una persecución que termina en la comuna de Quinta Normal, sector de Costanera Sur Poniente, donde esta persona, en contra del tránsito, estos tres desconocidos impactan un vehículo de carga y finalmente son dos personas detenidas. Hay un procedimiento de carabineros con la captura de dos de estos imputados y también la recuperación de otros elementos importantes en la investigación, como lo indicó el teniente de carabineros, Patricio Andrade.
15: Y el vehículo sospechoso colisiona de frente contra una camioneta. Se logra la detención de dos de los tres individuos que se desplazaban en el vehículo sospechoso. Dentro del vehículo se encuentran 30 bolsas de nylon transparente, contenedoras de clorhidrato de cocaína.
11: Sí, está la investigación, son dos detenidos, un chileno, un extranjero venezolano irregular en nuestro país. Se está verificando si estas personas estaban haciendo transacción de droga y en ese contexto se había producido este robo que fue denunciado a carabineros. Por ahora estos dos detenidos quedaron a disposición del Ministerio Público. Los daños también fueron denunciados a la respectiva fiscalía y por ahora estos dos detenidos van a quedar a disposición del Ministerio Público mientras que se siguen los pasos del tercer integrante de esta banda que logró escapar del control policial. 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
19: Bajo fuertes medidas de seguridad, comenzó en el Tribunal Oral en lo Penal de Temuco el juicio oral en contra de uno de los hijos de Héctor Yaitul y otros cuatro acusados de diversos delitos tras dos atentados incendiarios cometidos en la comuna de Lautaro durante el año 2022. Nos entrega detalles, tomamos contacto a esta hora con Roberto Neira de Radio Bio Bio en Temuco. Hola Roberto, buenas tardes.
20: Buenas tardes. Con un exhaustivo control en la puerta de acceso al Centro de Justicia por parte de Gendarmería y personal de seguridad, se inició en el Tribunal Oral en lo Penal de Temuco el juicio en contra de Pelentaro Yaitul Pessoa y otros cuatro acusados de diversos delitos tras los atentados perpetrados la mañana del 22 de noviembre del año 2022 en la comuna de Lautaro, región de la Araucanía. En esta causa están acusados Pelentaro Yaitul Pessoa, Luis Menares Chañilao, Luis Fuensalida Eneros, Jorge Caniupil Coña y Juan Mardones Sáez por diversos delitos como robo con retención de víctimas, robo con intimidación, incendio, disparos, entre otros. El fiscal Miguel Rojas comenzó los alegatos de apertura en esta primera jornada de este juicio que, recordemos, se había suspendido en al menos 5 ocasiones. En conversación con los medios de comunicación, el persecutor reconoció que hay testigos protegidos, pero que la teoría del caso no depende de esas declaraciones.
21: Existen múltiples antecedentes que dan cuenta de la participación criminal de los imputados. Recordad que los imputados fueron encontrados con las especies objeto de delito de los atentados incendiarios ocurridos en el primer predio, en el Fondo San Luis, en la parcela 15, y esos antecedentes son importantes para acreditar la participación de los imputados. En cuanto a los testigos protegidos, existen, pero esto está sustentado y fundamentado, ha pasado la audiencia de preparación de juicio oral. Nuestra imputación no depende de testigos protegidos, sino que de múltiples otros testigos y otros elementos probatorios.
20: El defensor penal particular, abogado Marcos Oñate, también se refirió a este juicio donde representa al acusado Juan Carlos Mardones Sáez.
22: Lo único que puedo referir es que, concluidos los alegatos de apertura de todos ellos, me refiero a los acusadores, no queda nada más ni nada menos que estar tranquilos, porque nuestra teoría del caso es la que se va a sobreponer. Esta investigación se ha disfrazado en una supuesta flagrancia, pero estas personas vienen seguidas desde hace mucho tiempo y se les pretende incriminar en hechos en los cuales ellos no participan. Nosotros durante el juicio vamos a explicar el por qué ellos son detenidos, dónde son detenidos, esto es a más de 30 kilómetros del sitio del suceso.
20: A estas 5 personas se les acusó de quemar 3 camiones y una excavadora en el Fondo San Luis, de robar una camioneta a Maxus, de llevarse al conductor bajo amenazas y quemar nuevamente maquinaria forestal para luego abandonar al chofer en un camino forestal. En la acusación, la fiscalía plantea que esa misma mañana, el mismo día, el grupo armado se dirigió hasta la parcela 15 en el sector de la colonia de la comuna de Lautaro, lugar donde quemaron un camión y un campamento forestal para luego intentar refugiarse en una quebrada ubicada muy cerca del Fundo Santa Laura en la comuna de Chulchol, donde finalmente fueron detenidos. Este juicio está programado para 29 jornadas, se va a desarrollar de lunes a viernes entre las 9 a las 13 horas. Podemos contarle que a las afueras del Tribunal Oral en lo Penal de Temuco a esta hora hay al menos 50 comuneros quienes han llegado para apoyar a las personas acusadas. Se han desplegado diversos lienzos en lo que es el cerco perimetral, y uno de los temas que ha sido debate también son las penas solicitadas para las 5 personas acusadas, que van de entre 50 a 70 años de cárcel. En Temuco, Bio Bio, la radio.
19: El senador Rector Iván Flores criticó el hermetismo que ha mantenido la Universidad Austral por la investigación interna tras el ataque a la ministra de Ciencias, Ximena Lincolao. El diputado del Frente Amplio, Matías Fernández, espera que se respete el debido proceso y acusó aprovechamiento político del caso por parte de representantes del oficialismo. Los detalles los tiene Diego Malverde, Radio Bio Bio en Valdivia.
0: Más de un mes ha pasado desde que se registró la agresión a la ministra Lincolao al interior del campus Isla Teja de la Universidad Austral. Tras esta situación se iniciaron dos investigaciones, la penal que encabeza el Ministerio Público y que tiene a tres estudiantes formalizados por el delito de atentado contra la autoridad, y en paralelo se desarrolla la indagatoria interna de la universidad a cargo de su área jurídica. Respecto a esta última, el plantel ha mantenido hermetismo, según diversas fuentes consultadas fuera de micrófono, para garantizar la imparcialidad y que todo el proceso se desarrolle en el marco legal. Sin embargo, el senador de la Democracia Cristiana y socio de la Universidad Austral, Iván Flores, criticó el hermetismo y señaló que la Casa de Estudios no puede amparar la violencia.
6: La universidad tampoco puede quedarse callado ni amparar a gente que ha funcionado con violencia. Cosa inaceptable al interior de un centro de estudio que tiene que ser amplio. Y ese silencio que ha guardado la universidad a mí me parece inaceptable nomás, pues. Inaceptable. Ya tenemos efectivamente casi un mes de este ataque violento a una ministra de Estado. Da lo mismo quién es la figura y es la forma dentro de un centro de estudio. Y no pasa nada, no se sabe nada, no hay vocería de nada. Y yo espero que la universidad efectivamente esté haciendo la investigación.
0: Una opinión distinta manifestó el diputado y militante del Frente Amplio, Matías Fernández, quien apuntó contra parlamentarios y representantes de derecha, señalando que han tomado este caso para hacer aprovechamiento político.
7: La verdad, desconozco cuáles los motivos del hermetismo propiamente tal. Me imagino que también es parte de no establecer responsabilidades sin toda la información recabada. Espero obviamente que ese sea el camino y que no termine siendo utilizado finalmente una investigación como un mecanismo de impugnación política. Yo el problema que veo, más allá del hermetismo de la Universidad Austral, es el aprovechamiento que ha habido, pero particularmente por algunos diputados de derecha y sectores de derecha.
0: Desde la Universidad Austral han indicado que no efectuarán vocerías respecto a la investigación hasta que termine. Según ha conocido la radio, el proceso continúa en desarrollo conforme a las etapas definidas para las indagatorias de este tipo. En Valdivia, Bio Bio, la radio.
19: Continúan las investigaciones para esclarecer la muerte de un hombre que fue abatido por un funcionario de carabineros en Talcahuano. Desde la institución confirmaron que la víctima conducía bajo la afluencia del alcohol y se dio a la fuga tras chocar al guardia de palacio y a su esposa. Los detalles los tenemos junto a Camila del Sol. Hola, Camila, buenas tardes.
23: Hola, Paula, muy buenas tardes. Fue a través de un comunicado que la institución de carabineros se refirió al cabo primero, guardia de palacio de La Moneda, que disparó y dio muerte a un civil en la comuna de Talcahuano. El hecho involucró un matrimonio de carabineros pertenecientes a la dotación de la región metropolitana que se encontraban de vacaciones en la región del Biobío al ser colisionados por otro conductor. Este se dio a la fuga y terminó colisionando la reja de una casa en el sector de Cerro Alegre. Vecinos del sector relataron la compleja geografía del camino, indicando que al verse acorralado, el conductor llegó a una estrecha calle sin salida.
24: Sí, eso siempre ha sido así, pues. Incluso antes era más estrecha en las calles. Entonces, por arriba igual se puede subir igual, pero entonces cuando viene un auto para arriba hay que estacionarse al lado para que pase el otro. Por acá no transitan camiones grandes tampoco por lo mismo, porque no se pueden dar vueltas, incluso subir hacia arriba es complicado.
23: ¿Ahí qué hay?
24: No, esa es una parte donde es un tránsito para los vecinos, porque para allá hay casa.
23: O sea, solamente acceso al cerro peatonal.
24: Exacto, peatonal nomás.
23: Ante el escape, el funcionario se habría identificado como carabinero y le habría ordenado descender del vehículo. Sin embargo, según se investiga, lo habría intentado atropellar y por eso disparó su arma particular debidamente inscrita, impactándolo en el tórax. Según antecedentes que maneja BioBio, la víctima fue trasladado hasta el hospital Las Higueras. Se encontraba consciente y se le realizó el alcotest. Habría sido detenido por eventual atentado contra la autoridad y conducción bajo la afluencia del alcohol, pero ante su estado de salud quedó apercibido. Lamentablemente, horas más tarde se confirmó su muerte. El seremi de seguridad del Biobío, Richard Soto, se refirió al consumo de alcohol, señalando que el carabinero fue la víctima de la situación.
2: se dice que sí, por lo menos la prueba respiratoria que hace Carabinero arrojó una cantidad de alcohol, ¿no es cierto? No me voy a pronunciar en los detalles, ¿no? El Carabinero lo hacía en normal estado de temperancia, con toda su documentación al día, con su arma inscrita y todo. Así que eso es lo que hay al respecto, ¿no es cierto? Y en este caso el Carabinero fue la víctima, digamos, no el victimario.
23: La persona que murió fue identificada como Omar Solís Godoy, de 27 años, oriundo de San Pedro de la Paz. La investigación la lidera la Brigada de Homicidios, Concepción, y desde Carabineros se instruyó una investigación administrativa interna para esclarecer lo ocurrido. Los cuatro detenidos por un robo con intimidación a un chofer de la empresa de Chile Express en Los Ángeles se quedaron en prisión preventiva. Los detalles los tiene Maricel Venegas, de Radio Bio Bio en esa ciudad.
4: Los cuatro imputados por el violento robo con intimidación ocurrido el viernes 8 de mayo fueron formalizados el sábado en el juzgado de garantía de Los Ángeles, donde el tribunal decretó prisión preventiva por considerar que su libertad representa un peligro para la sociedad. El ilícito, que incluyó que los asaltantes se disfrazaran y se hicieran pasar por personal de la empresa de envíos, además de la retención de la víctima, finalizó tras un operativo policial y seguimiento por parte de Carabineros. El fiscal de Los Ángeles, Gonzalo Burgo, se refirió a este delito que dejó a los asaltantes en prisión preventiva.
5: Cuatro sujetos, entre ellos un menor de edad, abordaron un vehículo de Chile Express. Este era conducido por el correspondiente repartidor. Lo abordaron, lo intimidaron con elementos con características de arma de fuego. Dejan al conductor encerrado en la parte trasera, dándose a la fuga en un furgón.
4: Durante la audiencia, el Ministerio Público presentó registros audiovisuales captados por cámaras de seguridad, además del testimonio de la víctima y del personal de la patrulla Foco de Carabineros. Según la Fiscalía, las pruebas fueron determinantes para que el tribunal acogiera la medida cautelar más gravosa para estos sujetos. En Los Ángeles, Bio Bio, la radio.
19: En estado grave, con impactos de bala e internado en el Hospital Regional de Talca, permanece un trabajador de un servicentro que fue víctima de un violento asalto a mano armada en el sector sur de la ciudad. Los detalles los tiene Miguel García, de Radio Bio Bio en Talca.
8: Intensos son los operativos que está desplegando a esta hora personal de la Brigada de Rosbiro de la Policía de Investigaciones de Talca para dar con al menos dos delincuentes que en hora de esta mañana y fuertemente armados asaltaron el servicentro de combustibles del Solar, ubicado en la calle Distrito Sur con 6 Oriente, zona sur poniente de la capital maulina, como lo informó oportunamente la radio. Hay que recordar que el bombero, víctima trabajador de este atraco, se opuso resistencia al ilícito, donde uno delincuente sacó un arma de fuego y le disparó para posteriormente sustraer dinero en efectivo, un escuálido botín cercano a los cerca de 200.000 pesos, huyendo en dirección desconocida. Minutos más tarde, efectivo del grupo Centauro de Carabineros lograba ubicar la motocicleta utilizada en el atraco, la cual corresponde con un domicilio en la ciudad de Curicó, sin encargo vigente, la que fue abandonada por los delincuentes en el sector de Villa Francia, en Maule Norte, donde finalmente fue periciada por los efectivos de la Policía de Investigaciones. Los hechos fueron confirmados por el propio prefecto jefe de la Brigada de Rosbiro de la PDI de esta ciudad, Claudio Reyes.
9: Antisociales habrían llegado al lugar y habrían cometido un delito de robo con violencia, resultando herida una persona. Hasta la hora se realizan diligencias investigativas y también diligencias forenses para poder dar con el paradero de estas personas que cometieron el ilícito.
8: Cabe recordar que hasta el servicentro arribó un numeroso contingente efectivos policiales de Carabineros, como estamos viendo las imágenes a través de Bio Bio TV, en donde la víctima, un trabajador de aproximadamente 40 años de edad, fue derivado de urgencia hasta el Hospital Regional de Talca con impacto balístico, en donde permanece internado. Por ahora, no hay personas detenidas. Aquí en Talca, en la región del Maule, Bio Bio, la radio.
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0: presidente José Antonio Kast acusó un intento de agitar al país y de querer frenar los avances del gobierno tras el llamado del Partido Comunista a movilizarse en las calles. El timonel de esa colectividad, Lautaro Carmona, defendió la legitimidad de la movilización social y calificó como irresponsables las declaraciones del mandatario. Los detalles se los tiene Francisca Cares. Hola Francisca, buenas tardes.
1: Buenas tardes. Conocida es la postura del Partido Comunista respecto de los movimientos sociales. No por nada, cuando fueron parte del gobierno, ellos mismos instalaban esta idea de tener un pie en la calle y otro en la moneda. Pero ahora que están del otro lado, la discusión volvió a instalarse este fin de semana, luego de que la diputada comunista Lorena Pizarro llamara a organizarse y movilizarse para enfrentar la agenda impulsada por el gobierno del presidente José Antonio Kast. En entrevista con Radio Nuevo Mundo, la parlamentaria cuestionó la idea de que el Congreso pueda resolver por sí solo las diferencias políticas y aseguró que no se va a poder revertir lo que impulsa el Ejecutivo si no se organiza el pueblo. La respuesta del mandatario no tardó. A través de sus redes sociales, a través de su cuenta de X, el propio presidente Kast le respondió y acusó al Partido Comunista de buscar agitar las calles luego de haber sido derrotados en las urnas, afirmando además que los chilenos quieren soluciones, no más violencia. Y el blindaje desde el Palacio de la Moneda fue prácticamente inmediato. En esa misma red social, la ministra vocera Mara Cedini, por ejemplo, llamó a evitar que la violencia se transforme en una herramienta política, mientras que, consultado en el Palacio, el ministro de Vivienda, Iván Poduje, endureció el tono frente a estas eventuales movilizaciones y dijo, al más estilo Poduje, acá el que rompe, paga.
2: Bueno, si es que respeta el Estado de Derecho y no rompen nada, que rompa, paga, po. Eso te hay que decirle.
1: En el oficialismo, por cierto, que el blindaje ha sido completo al gobierno, incluso en sectores de la derecha como el Partido Nacional Libertario, que recordemos no son parte de la coalición, aseguraron que el Partido Comunista no condena la violencia como método de acción política. Su líder, Johannes Kaiser, incluso advirtió que podrían perseguirse responsabilidades institucionales frente a eventuales hechos violentos y que podrían tener como consecuencia hasta la disolución de este partido.
3: Creemos que están detrás de mucha de la violencia que se vive, debiesen hacerse valer las responsabilidades por cualquier acto de violencia que se cometa en el marco de las actividades a las cuales están llamando. Podría implicar incluso el iniciar un proceso sancionatorio que puede terminar en su disolución.
1: Por cierto que hubo respuesta desde el Partido Comunista, lo hizo el presidente de esta colectividad, Lautaro Carmona, quien acusó al presidente de la República, José Antonio Kast, de actuar de manera autoritaria, utilizando su investidura para dirigirse desde su posición política a un partido que tiene más de 100 años de historia. Además, defendió la movilización social como un derecho democrático legítimo.
4: Nos parece una ligereza, una irresponsabilidad que el presidente de la República se refiera a un partido político en una mirada de descalificación. Es autoritaria.
1: En el resto de la oposición, digamos que han existido más matices. Por ejemplo, desde el PPD advirtieron que el derecho a manifestarse pertenece a la ciudadanía y no a los partidos políticos, aunque también acusaron una sobrereacción del presidente José Antonio Kast. En tanto, desde el Partido Socialista aseguraron que los brotes de descontento social ya han comenzado a aparecer producto del alza de las bencinas y el desgaste que, a juicio de la oposición, enfrenta el gobierno ya en estos primeros dos meses que se cumplen justamente el día de hoy. Desde el Frente Amplio, en tanto, acusaron al presidente Kast de intentar desviar el foco mediático desde la inflación y la seguridad hacia una disputa directa con el Partido Comunista. Y bueno, por cierto que apareció también la ex candidata presidencial Janet Jara a sumarse a estas críticas, acusando que el presidente José Antonio Kast estaría confundiendo la movilización social con la violencia política.
0: El plazo de la Secretaría este mediodía, hasta ahora se conoce del ingreso de alrededor de 350 indicaciones al proyecto de ley de reconstrucción nacional, siendo la bancada de la DC, de la Democracia Cristiana, donde la diputada del PDG, Sandra Parisi, habrían ingresado la mayor cantidad de observaciones. Las oposiciones consensuaron un listado de 10 propuestas que incluyen el fortalecimiento del subsidio al empleo, la extensión de contribuciones para la clase media y un subsidio al pie para la compra de viviendas de hasta 4.000 UFs. Gonzalo Holguín tiene los detalles.
5: Estamos tratando de seguirle el ritmo a la cantidad de indicaciones que continúan de alguna manera compaginándose por parte de la Secretaría de Hacienda de la Cámara de Diputadas y Diputados. La verdad es que desde la corporación nos han señalado que el número ha subido significativamente en la última hora. Recordemos que no está solo el ingreso, sino que la razón por la cual no había todavía citación de la Comisión de Hacienda para la discusión del proyecto de reconstrucción nacional tenía que ver también con que la Secretaría debía hacer un trabajo que va a estar desarrollando durante toda la jornada de agrupar, de organizar, de armonizar, si se quiere, este texto que ya cada vez se agranda más con la cantidad de indicaciones que se han ingresado. Se está hablando de más de 500 indicaciones, no se llegaría a las 1.000. Quienes estarían ingresando más indicaciones serían la diputada del partido de la gente, Sandra Parisi, con más de 100 observaciones, lo mismo la bancada de la Democracia Cristiana. Si uno toma la situación del PPD, en donde el PPD ingresó 29 propuestas, pero el diputado Jaime Araya, ojo, el diputado Jaime Araya, que había hablado en algún momento de 2.000 indicaciones, él ingresó alrededor de 60, entonces también el PPD llega a cerca de las 100. Todavía falta saber cuántas ingresó el Frente Amplio, el Partido Socialista entre 50 y 70, nos dicen. El PC en algún momento hablaba de que solamente eran 7, 8, pero parece que ahora son muchas más, porque la diputada Ana María Gamuri también había ingresado muchas propuestas. En fin, podríamos estar latamente contándoles de la cantidad de indicaciones que se han ingresado por parte de las oposiciones, pero también de fuerzas no alineadas con el gobierno. Por ejemplo, el Partido Nacional Libertario también ha ingresado indicaciones. No sabemos el número, para el parecer también sería un número significativo, y evidentemente con el pasar de los minutos y horas vamos a estar acercándonos al momento en donde salga la citación y en donde también tengamos un consolidado que dé cuenta de cuántas de estas propuestas van a ser agrupadas, considerando que algunas de ellas son iguales. Cuando son iguales, evidentemente se deja solamente una de ellas, entendiendo que es la voluntad fusionada de una serie de parlamentarios de diversos partidos políticos y bancadas que han llevado propuestas que son idénticas, y es en ese escenario en que esta jornada las oposiciones se refirieron al ingreso de las indicaciones. Les contábamos hoy en la mañana, todos los partidos de oposición lograron acordar 10 indicaciones, lo que no significa, como ya hemos explicado, que cada bancada y cada parlamentario es libre por separado de ingresar las indicaciones que quiera. Y de las 10 indicaciones que se han ingresado, está el tema del fortalecimiento del subsidio unificado al empleo, la sección de contribuciones, el subsidio al pie para la compra de viviendas, el levantamiento del secreto bancario para grandes empresas, la devolución del IVA de la canasta básica, servicios básicos, el bolsillo electrónico de los hogares clasificados en el 60% más vulnerable del registro social de hogares, esto entre otras propuestas, y es en ese contexto que escuchamos al diputado comunista de la Comisión de Hacienda referirse precisamente a algunas de las propuestas que acordaron como oposición para ingresar a esta importante iniciativa.
6: Generación efectiva de empleo, para eso proponemos fortalecer el subsidio unificado al empleo, exención de contribuciones para la clase media, asegurando no afectar los ingresos de los municipios, subsidio al pie para la compra de viviendas y fortalecimiento del FOGAES.
5: A ver, ¿qué sabemos de las derechas? La UDI estaría ingresando solo 2 indicaciones. En el Partido Social Cristiano, algunos de sus parlamentarios también están pensando o incluso habrían ingresado propuestas. Estamos esperando esa confirmación. Del Partido Republicano no sabemos. Uno esperaría que sería un partido o una bancada que no ingrese ninguna indicación, entendiendo que son el partido del presidente de la República y probablemente lo que hagan sea, o lo que ya han hecho, sea consensuar internamente con el Ejecutivo o entender internamente con el Ejecutivo cuáles son estas modificaciones. Y ojo, el jefe de bancada de Renovación Nacional, Diego Chalper, ha señalado que a su juicio no es tan, digamos, no tiene tanto sentido ingresar tanta cantidad de indicaciones, porque la mayoría de ellas son inadmisibles.
7: Pues nuestra apuesta es incidir en el contenido del texto, pero entender que las indicaciones que uno pueda presentar en materia de contribuciones, en materia de invariabilidad tributaria, seamos sinceros con los chilenos, son inadmisibles.
5: Bueno, también hay que decir evidentemente que otra de las solicitudes sentidas que va a continuar haciendo la oposición es que el Ejecutivo pueda comprender que por la cantidad de indicaciones y por el debate técnico que se tiene que tener en la Comisión de Hacienda, no es razonable que todo esto se resuelva en un día o dos, por lo que insisten en este llamado que hace el jefe de bancada del PPD, Raúl Soto, para que el Ejecutivo le ponga un poco de pausa a la tramitación del proyecto y retire la urgencia suma con la que cuenta.
8: Que se abra a retirar la urgencia de este proyecto, que se tome una pausa para que podamos alcanzar un consenso político mucho más amplio y más profundo como requiere una reforma tributaria.
5: El ex diputado Johannes Kaiser, también ex candidato presidencial, se refirió a las observaciones que ingresará el Partido Nacional Libertario, que tienen que ver, por ejemplo, con los temas de regulación ambiental, que hay que ver exactamente cómo se acomodan, si van a ser discutidos en la Comisión de Hacienda o no.

0: o si eventualmente estos temas se van a resolver en la Comisión Sectorial de Medio Ambiente cuando la propuesta salga de Hacienda y vaya a las comisiones de Medio Ambiente y Trabajo. Escuchamos al ex parlamentario y ex candidato presidencial, Johannes Kaiser.
1: Vamos a conversar también sobre las indicaciones que vamos a ir colocando al proyecto Reconstrucción Nacional. Nosotros tenemos varias indicaciones al tema ambiental regulatorio. Va a presentar entonces nuestra diputada que está representando al Partido Nacional Libertario en la Comisión de Medio Ambiente.
0: Bien, lo decíamos, lo que viene ahora o lo que se está desarrollando es un intenso trabajo de parte de la Secretaría de la Comisión de Hacienda para compaginar, para armonizar todas estas propuestas, ir viendo cuáles se repiten, etcétera, y llegar a este consolidado final que va a permitir, entre otras cosas, tener la citación de la Comisión de Hacienda y el inicio de la discusión y votación en particular. Mucha expectación, Nivaldo Cati, respecto del sistema de votaciones, el sistema de trámite que va a proponer el diputado Agustín Romero del Partido Republicano. Evidentemente la oposición ya está la defensiva y está como esperando a ver qué sistema se le va a ocurrir, porque todos piensan o todos presumen en los pasillos del Congreso que él va a buscar la manera más rápida posible de resolver todas estos cientos de indicaciones, y que eso evidentemente va a llevar a una disputa política que, bueno, esperemos termine en buenos términos, pero lo cierto es que las condiciones están para que sea bien crispado el ambiente respecto del sistema de votación y del contenido de estas iniciativas, en la votación en particular de la Ley de Reconstrucción Nacional.
2: La Red de Centros de Pensamiento Progresista criticó la mega reforma tributaria del gobierno y entregó un documento a los partidos de oposición con 43 contrapuestas al proyecto que lidera el ministro Jorge Quirós. Los economistas ven espacio para negociar una baja al impuesto de primera categoría, pero plantearon ciertas condiciones para que eso se logre: eliminar la invariabilidad tributaria y desistir de

0: por muy buen camino. Ese fue el balance del presidente José Antonio Kast a 2 meses del inicio de su administración. El mandatario pidió a sus ministros que trabajen de cara a la cuenta pública. Hoy liderará un encuentro con el Partido Republicano y mañana encabezará un nuevo cónclave oficialista. María José de la Barra, hola, buenas tardes.
1: ¿Cómo están? Muy buenas tardes. 2 meses han transcurrido desde el inicio del gobierno de José Antonio Kast. Una administración que ha tenido un devenir intenso y un análisis que reviste aspectos de dulce y de agraz. Han pasado muchas cosas: el alza en el precio de los combustibles, el oficio de la Contraloría por el uso del término Estado en quiebra, el retiro del apoyo a la candidatura de la expresidenta Michelle Bachelet a la Secretaría General de Naciones Unidas, el oficio del Ministerio de Hacienda que hablaba de descontinuar algunos programas, las críticas al segundo piso, la ley de reconstrucción nacional. Han sido una serie de hitos que claramente han marcado estas semanas, ya a 2 meses del inicio del gobierno. Con todo, hoy el presidente José Antonio Kast inició su tercer mes con un consejo de gabinete, donde dijo a sus ministros: vamos por muy buen camino. Y aseguró que pese a que la ciudadanía está viendo que hay un aumento en la discusión política, se sabe que están haciendo cosas concretas y que se está apoyando para que la ciudadanía pueda solucionar sus problemas.
2: Las personas van día a día dándose cuenta de que hay una manera distinta de hacer las cosas, de que hay gestión. Y invitarlos a todos a ir preparando lo que va a ser la cuenta pública del 1 de junio. Ese día vamos a cumplir 84 días de gobierno. Nuestro desafío era el desafío 90. Agradecerles y decirles que le pongamos esa perspectiva para que las personas sigan teniendo esa esperanza.
1: Y se vienen diferentes instancias con el oficialismo. Ya se realizó el comité político ampliado, como es tradicional de los días lunes, con los partidos que respaldan a La Moneda. Y hoy en la noche va a haber una reunión entre el presidente Kast y la bancada de los parlamentarios del Partido Republicano. Esto va a ocurrir en Cerro Castillo. Sobre la reunión de esta noche, el jefe de bancada de los republicanos, el diputado Benjamín Moreno, dijo que es propio de la instalación que haya roces, como el que vivió el presidente de esta tienda de esta colectividad, el senador Arturo Esquella, con el jefe de asesores del segundo piso la semana pasada, y dijo que la conversación de esta noche va a ser en línea con poder subsanar todas las descoordinaciones.
3: Poder resolver varias dudas que van quedando en el pasar de las semanas, coordinaciones, y por supuesto tener la oportunidad de hablar en confianza sobre distintas materias que se han ido acumulando. No es nada en particular, no veo división al interior de la bancada, tampoco lo veo en el partido, estamos todos cuadrados atrás del gobierno, ese es nuestro objetivo principal.
1: Fuera del oficialismo hay dos colectividades que también son claves para La Moneda: el Partido Nacional Libertario y el Partido de la Gente. El timonel de los libertarios, el de Johannes Kaiser, dijo que el Estado siempre es mejorable respecto a la instalación. Dijo que todo se puede ir perfeccionando, pero evitó hacer un balance respecto a la administración de José Antonio Kast y marcó, por cierto, una distancia respecto al Ejecutivo.
4: Yo diría que a 2 meses de iniciado el gobierno es difícil hacer un balance. Sería deshonesto intelectualmente hacer un balance. Yo creo que después de 6 meses vamos a tener suficiente data, vamos a tener suficiente información, vamos a ver cómo se ha instalado y cómo está trabajando la administración, y ahí podemos formarnos un juicio más fundado.
1: Si bien está la reunión de esta noche con el Partido Republicano, mañana el presidente José Antonio Kast va a volver a la región de Valparaíso, porque hoy en la noche tiene la cita, vuelve a la metropolitana y mañana vuelve a la región de Valparaíso, porque en la noche va a encabezar un nuevo cónclave oficialista, esta vez con los senadores de los distintos partidos del oficialismo, pensando en lo que será la cuenta pública y también este inicio de un nuevo tiempo, ya marcando una especie de separación con el proceso de instalación para poder subsanar las descoordinaciones.
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0: El abogado del alcalde de Temuco aseguró que el Ministerio Público confirmó la decisión de no perseverar en la causa por violación en contra del jefe comunal. Los detalles los tiene Amparo Montoya, Radio Bio Bio en Temuco.
1: La decisión del Ministerio Público se reveló por parte del abogado del alcalde de Temuco, Roberto Neira, tras la audiencia que se realizó esta jornada en el juzgado de garantía de la capital de la Araucanía. Todo deriva de la investigación formalizada en contra del jefe comunal tras la denuncia por violación que se presentó en noviembre del 2024 ante la Policía de Investigaciones y que se dio a conocer semanas después de que la autoridad iniciara su segundo periodo como alcalde de Temuco. En el comunicado, el abogado del jefe comunal, en este caso hablamos del abogado Manuel Contreras, señala que no se reunieron los antecedentes suficientes para fundar una acusación de violación en contra de Neira. Añade también que durante todo el proceso se prestó la colaboración a la investigación, se asistió a todas las citaciones del Ministerio Público e incluso señala que se entregó el celular del alcalde. Por ahora se espera también un pronunciamiento de la Fiscalía, mientras que en la próxima hora se espera que el jefe comunal entregue declaraciones a la prensa. En Temuco, Bio Bio, la radio.
0: Alcaldes de oposición entregaron una carta al Ejecutivo manifestándose en contra de los recortes en salud pública. Advirtieron que afectaría principalmente a las personas más vulnerables que se atienden en estos recintos. La información la tenemos junto a María Agramonte.
2: En una manifestación junto a vecinos de sus comunas, alcaldes de la región metropolitana llegaron esta mañana a La Moneda para entregar una carta al Ejecutivo expresando su preocupación por los recortes a distintos programas de salud pública y advirtiendo las consecuencias que esto podría traer tanto para la gestión municipal como para miles de personas. La inquietud surge tras el anuncio de Hacienda por la reducción presupuestaria del 2,5% en salud. Desde el gobierno señalaron que este ajuste estará enfocado en mejorar la eficiencia administrativa, asegurando que no afectará la atención de pacientes ni los programas actualmente en funcionamiento. Sin embargo, los alcaldes cuestionan esta postura. En la carta entregada al Ejecutivo advirtieron que una disminución de recursos impactaría directamente a la población más vulnerable, que depende de la salud pública y de los programas municipales para acceder a la atención. En esa línea, el alcalde de San Ramón, Gustavo Toro, manifestó la preocupación de las autoridades comunales y aseguró que seguirán defendiendo los recursos destinados a sus vecinos.
3: Incluso hemos traído un ataúd para decir que esto significa la muerte de la atención primaria de salud. Vemos que se van a descontinuar 24 programas, que no vamos a poder atender las enfermedades, las dolencias del Chile más vulnerable, y la verdad es que estamos dispuestos a dar la lucha para que eso no ocurra.
2: Por su parte, el alcalde de Puente Alto, Matías Toledo, señaló que los municipios necesitan este financiamiento estatal para sostener diversos programas, incluidos aquellos de atención primaria.
4: ¿Qué hago? Despido a la gente, elimino los programas, porque en estricto rigor tengo que subvencionar con recursos municipales que me están recortando de otros lugares también para poder dar este servicio que hoy día los vecinos y las vecinas necesitan. Y estos servicios que son necesarios, si hoy día no los va a cubrir el Estado, si hoy día no los va a cubrir el gobierno, ¿quiénes los van a implementar?
2: En representación de los usuarios, la presidenta de la Asociación Nacional de Consejeros de Usuarios de Salud Pública, Rosa Vergara, sostuvo que no se deberían realizar recortes en ningún área vinculada a la atención y menos a la salud.
5: Dado que nosotros, el 85% de la comunidad, se atiende la atención primaria. Es por eso que creemos fundamental que el presidente Kast tome las medidas que corresponda a no rebajar ninguna prestación en atención primaria, ni secundaria, ni terciaria.
2: Los alcaldes señalaron además que esperan abrir una mesa de diálogo con el gobierno para revisar el impacto de estas medidas y buscar alternativas que permitan mantener el funcionamiento de los programas de salud en las comunas más afectadas. Sin embargo, solicitan que es una materia tan delicada como la salud, no se haga ningún recorte. Katy Nivaldo.
6: Gracias, María.
2: Muchas gracias. Buenas tardes.
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0: Con la participación de Diego Ancalao como único imputado que presenció parte de la revisión de las pruebas, se inició la audiencia de preparación de juicio oral del caso Convenios en la región de Los Lagos, particularmente de la indagatoria por el traspaso de 1.200 millones de pesos desde el GORE a la Corporación Quimón. Se solicitó la testificación de ex consejeros regionales y también del ex gobernador Patricio Vallespín. Los detalles los tenemos a esta

0: Carretera junto a Damaris Ubiabre. Hola Damaris, buenas tardes.
1: Muy buenas tardes. En efecto, esta mañana, eso de las 8:30, inició la audiencia de preparación de juicio oral respecto del caso Convenios en la región de Los Lagos, particularmente de la arista Kimun, quien daba el traspaso de 1.200 millones de pesos desde el gobierno regional a la corporación Kimun, liderada en aquel entonces por Jaime Wincahue, uno de los imputados en esta causa que se esperaba pudiesen concretar el saneamiento y la regularización de títulos de dominio de 800 familias de la región de Los Lagos de sectores rurales. Sin embargo, según se acusa, no se concretó este programa. Es más, el gobierno regional de Los Lagos en su momento demandó a la corporación Kimun por estos 1.200 millones de pesos. En medio de esta situación, entonces, y luego de varios años de investigación, finalmente se ha iniciado con la preparación de juicio oral para que en los próximos meses se lleve esta causa al Tribunal Oral en lo Penal en busca de condenas por parte del Ministerio Público. Pero dentro de las pruebas que se están exhibiendo esta semana, que formarán parte del juicio oral, se ha señalado también por parte de la Fiscalía una serie de documentos, son más de 150 testigos, 8 peritos y a su vez más de 1.000 documentos escritos que forman parte de esta indagatoria. De ello se refirió el fiscal Patricio Poblete, uno de los que está llevando adelante esta causa.
2: Se inició la preparación de juicio oral en relación a la causa que se está siguiendo por el caso Convenio y que dice relación puntualmente con la corporación Kimun y algunos personeros también del gobierno regional de Los Lagos. Es una audiencia que recién se está iniciando ante el juzgado de garantía de Puerto Montt y está desarrollándose ante ese tribunal.
1: Pruebas que esta semana está solicitando cada una de las defensas de los 6 imputados en este caso es la testificación y a su vez también las conversaciones vía WhatsApp que se tuvieron entre el ex gobernador Patricio Vallespín y la ex administradora regional, quien asumió como gobernadora subrogante cuando se suscribieron los convenios. Estamos hablando de Viviana Godoy, una de las imputadas, quien su abogado defensor, Andrés Firmani, exhibió en esta audiencia, en el inicio de esta audiencia, la solicitud de aquella testificación.
3: Como otros medios de prueba también, para efectos de ser expuestos y reproducidos tecnológicamente en la audiencia judicial, una serie de mensajes de WhatsApp sostenidos entre mi representada, doña Viviana Godoy, y el gobernador de aquella época, don Patricio Vallespín, que también es testigo en esta causa, durante este segundo semestre del año 2022 y que dice relación estrechamente con la ejecución del presupuesto del gobierno regional de ese año.
1: En medio de la audiencia, además, se indicó que se solicitarán las grabaciones de los consejos regionales donde se discutió y aprobó esta serie de convenios, incluido la entrega de estos 1.200 millones de pesos a la corporación Kimun, además de la testificación de ex consejeros regionales y actuales autoridades que forman parte de esta misma institución. Parte de lo que se revisó durante la primera audiencia de preparación de juicio oral del caso Convenios, la que se espera dure esta semana y que finalmente dará pie a la preparación del juicio oral que se espera se desarrolle en los próximos meses. 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
0: A esta hora, 13 viviendas son afectadas por un incendio en la población Vicente Pérez Rosales de Chillán. Guillermo Escárez tiene el detalle.
4: Se declara la segunda alarma de incendio en la ciudad de Chillán por una emergencia vivida en la población Vicente Pérez Rosales, en la calle Real Audiencia con Valladolid, en donde hasta el minuto el fuego está consumiendo 3 viviendas de esta populosa población de Chillán, la Vicente Pérez Rosales. Hay el llamado general de bomberos, en donde ya tenemos la presencia de 4 compañías de Chillán, incluida Chillán Viejo, como también se está solicitando el apoyo a la séptima compañía del sector de Quinchamalí. Se trata de un incendio en tres viviendas en calle Real Audiencia, esquina Pasaje Valladolid, de la población Vicente Pérez Rosales de Chillán. Incendio en tres viviendas que están siendo atacadas a esta hora para ser controladas por bomberos de Chillán. 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
0: La caída de turistas argentinos encienden las alarmas en el comercio, resistiendo el histórico turismo de compras que impulsaba al rubro. Los detalles los tiene Pedro Abarzúa de Radio Bío Bío en Osorno.
5: El principal reporte de este fenómeno quedó al descubierto el pasado fin de semana largo. Por el complejo fronterizo Cardenal Antonio Samoré, hubo una caída de cerca del 34% en el flujo de turistas que no transitaron por este corredor bioceánico, un fenómeno que se viene arrastrando hace ya varios meses en el país y que fue alertado por el comercio en la región de Los Lagos. El presidente de la Cámara de Comercio Los Lagos, Patricio Ampuero, dijo que es una situación país que resienta el comercio luego que en los últimos años haya aumentado el turismo de compra.
6: Efectivamente, hoy día se resiente principalmente el comercio. Tenemos que reconocer que en los últimos años ha habido un gran aumento del turismo, principalmente de compra, por parte de los argentinos. Tiene un par de efectos que han hecho que efectivamente el turista argentino ya no esté mirando con los mismos ojos a Chile y especialmente a la región de Los Lagos como un punto de destino.
5: La caída de turistas argentinos son cifras que se suman al más reciente reporte de Cernatur, que alertaba de este fenómeno por sobre un 30% de baja interanual de turistas trasandinos que han dejado de ingresar a nuestro país. 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
0: Un hombre disparó y dio muerte a su pareja en la comuna de Buin. El propio autor del hecho dejó moribunda a la víctima en las afueras del hospital de la comuna. El presidente José Antonio Kast arremetió contra el Partido Comunista tras llamado a movilizarse. Aumentan las críticas al crédito tributario, al empleo de la mega reforma y toma fuerza la idea de incorporar al debate la discusión de Sala Cuna y la continuidad del subsidio unificado del empleo. Vencido el plazo, a esta hora se cuentan cientos de indicaciones ingresadas al proyecto de reconstrucción nacional, siendo el PDG y la ADC quienes estarían ingresando más observaciones. A dos meses desde el inicio del gobierno, el presidente dijo que su administración va por muy buen camino. Exactamente 14 horas con 8 minutos.
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12: Cinco detenidos y la incautación de más de 300 millones de pesos entre pastillas de éxtasis y químicos para su elaboración, dejó una investigación de carabineros y la fiscalía. La droga fue neutralizada en Santiago y tenía como destino la región de Los Ríos.
13: ¡Alto, carabinero! ¡Alto, carabinero!
12: efectivos del OS-7 de Valdivia, con apoyo del Departamento Antidrogas y también del GOPE, ingresaron hasta un domicilio en la comuna de Quilicura tras establecer la existencia de un laboratorio clandestino con distintos elementos utilizados para la fabricación de las sustancias. Fueron más

0: de 2.500 pastillas de éxtasis con formas triangulares de perros bulldog, francés y de piña, listas para su traslado y venta ilegal. Además, se decomisaron químicos como benceno, etanol, bicarbonato y clorhidrato junto a colorantes para elaborar 17.700 pastillas más. Estas eran confeccionadas en una máquina prensadora que podía fabricar 1.000 dosis por hora. El jefe de la 14ª Zona de Carabineros, el general Carlos Contreras, cifró en más de 300 millones de pesos la droga incautada.
1: Y efectuando las diligencias respectivas en la ciudad de Santiago para lograr desbaratar este laboratorio. Con ello nosotros reforzamos nuestro compromiso de combate férreo al crimen organizado y a las drogas, que va a seguir adelante por la sección 97 de Los Ríos y por todo Carabineros en la región. Señalar también que esta diligencia tiene una cuantificación de aproximadamente 300 millones de pesos entre lo que se decomisó de droga ya elaborada, como también de precursores químicos que iban a ser utilizados en la maquinaria que ustedes ven a mi espalda para poder construir este tipo de droga sintética.
0: La investigación conjunta entre la Fiscalía y el OS-7 de Carabineros de Valdivia determinó que en septiembre del año pasado un traficante era abastecido por un proveedor en Santiago, realizándose el seguimiento de todos los movimientos a través de distintas técnicas investigativas para establecer el delito. Tras casi 8 meses de indagatorias, el Seremi de Seguridad Pública, Juan Agustín Meléndez, catalogó lo ocurrido como un importante acierto y un golpe al crimen organizado que iba a afectar a la región de Los Ríos.
2: Esto es un operativo realizado por OS-7 Carabineros en la región metropolitana, gente que abastece a nuestra región y por lo tanto es un gran acierto en esta materia. Y por cierto, manteniendo viva la preocupación en nuestra región para atacar a quienes cometen delitos y más de esta índole en que se ven involucradas temas que son de droga, narcotráfico, bandas criminales, etcétera. Creo que esa es la senda correcta por la que tenemos que seguir trabajando para lograr prevenir y evitar que este tipo de situaciones lleguen a nuestra región.
0: El operativo dejó 5 detenidos, todos de nacionalidad colombiana y la mayoría en situación migratoria irregular. Uno de ellos tiene antecedentes por tráfico de 3 toneladas de droga el año 2021. Los imputados fueron formalizados por tráfico de drogas y enviados a prisión preventiva, excepto una mujer que quedó citada a declarar ante la fiscalía. La investigación tiene 100 días de plazo. Esta incautación de drogas sintéticas que iban a ser enviadas a la región es la de mayor cuantía a la fecha, según los registros de Carabineros. Detienen a un conductor en estado de ebriedad que botó 2 postes del alumbrado público en Panguipulli. El hecho se registró durante la noche del domingo en calle Echegaray y fue provocado por un hombre de 62 años que conducía una camioneta Nissan Terrano. Según los antecedentes de la fiscalía, el sujeto perdió el control del vehículo e impactó 2 postes que terminaron en el suelo. Al llegar al lugar, Carabineros realizó el alcotest que arrojó 1,78 gramos de alcohol por litro de sangre, es decir, evidente estado de ebriedad. El hombre fue detenido y durante este lunes deberá enfrentar la audiencia de control de detención y formalización en el juzgado de garantía de Panguipulli.
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0: Cambiamos de tema. El diputado del Partido Republicano, Leandro Kunzmann, aseguró que el gobierno debería financiar una barcaza entre Toroballo y Las Mulatas, al menos durante el verano. Carlos López, buenas tardes.
4: Buenas tardes. Instalada está la discusión para el retorno de la embarcación cuyo servicio dejó de operar en el verano de 2020. Las autoridades de la época afirmaban primero que la finalización de ese modo de conectividad se debía a la pandemia, y luego por falta de presupuesto. Incluso explicaban que se debía a una medida mitigatoria a los retrasos del puente Caucau, pero reconociendo que aportaba a la necesaria conectividad hacia la costa. Posteriormente, señalaron que la presencia del ex campamento Las Mulatas impedía la operación de una barcaza, expresándose desde el municipio y de vecinos que ahora están las condiciones para reanudar sus viajes. Como esta es una inversión que ha estado alojada en los gobiernos de turno, la radio le consultó al diputado oficialista y militante del Partido Republicano, Leandro Kunzmann. El congresista señaló que el tema ya lo viene trabajando con los ministerios. El parlamentario afirmó que no continuar con la operación de la barcaza ha sido una decisión política del gobierno anterior, creyendo que la existencia del ex campamento Las Mulatas no fue la única causa para reanudar este servicio, por haber otras de carácter económicas y de estrechez fiscal en la pasada administración. El diputado Kunzmann aseguró que el gobierno actual puede hacer esfuerzos y financiar la barcaza al menos para este verano.
5: La situación que hoy día mantenemos este año es compleja y lamentablemente heredada del gobierno anterior. Ahora, a pesar de eso, nosotros creemos que sí el gobierno actual puede hacer esfuerzo y debería financiar, a lo menos para la temporada de verano, la barcaza Las Mulatas.
4: El parlamentario oficialista aseguró que esta es una necesidad sentida de la comunidad y de vecinos de la costa que deben conocer los ministros de Obras Públicas y también de Transportes. Manifestó que como sector de gobierno este es un tema que quieren retomar y en lo posible incluir en el presupuesto de la Nación 2027 para que la barcaza entre Torobayo y Las Mulatas esté operativa justamente en enero. Algunos datos. En el último track de navegación entre Las Mulatas y Torobayo, en el año 2020, a marzo, al 15 de marzo de esa fecha, transitaron 51.419 vehículos en ese verano. Una inversión de la Dirección de Vialidad del Ministerio de Obras Públicas de 200 millones de pesos. De acuerdo al último informe del Instituto Nacional de Estadísticas de octubre del año pasado, en Valdivia hay 53.291 vehículos. Entonces usted saque sus cuentas de cuánta es la necesidad de conectividad o mejorar la conectividad en la capital regional. Pero también hay otros compromisos del gobierno, por ejemplo, pero ya en vivienda. El ministro del ramo, Iván Poduje, dio 2 semanas para iniciar la entrega de casas listas en el proyecto Paillao. Hoy justamente se cumple este plazo, de hecho ya se cumplió. Fuimos al lugar y nada de eso ha ocurrido. Por tanto, auditores, seguiremos atentos a que los compromisos que se den públicamente, efectivamente, se cumplan.
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0: Desde la Municipalidad de Valdivia aseguraron que el proyecto de reposición del gimnasio de boxeo Arturo Godoy está paralizado por nuevos estudios y evaluaciones técnicas necesarias para la ejecución del proyecto. Ha seguido este tema y nos entrega los detalles Andrea Solís. Buenas tardes.
11: Buenas tardes. El club de boxeo Arturo Godoy dio a conocer que la construcción del nuevo gimnasio que los alberga está completamente abandonada. Desde la directiva explicaron que hace más de un año el Consejo Regional aprobó el financiamiento por un monto superior a los 1.100 millones de pesos traspasados al municipio para ejecutar los trabajos. Sin embargo, acusan que la obra no se ha desarrollado y que la empresa solo realizó el cierre del acceso e instaló dos containers, pero de avances nada. El presidente del club, Héctor Arcos, aseguró que tras ir recientemente a consultar a la municipalidad, le informaron que la empresa se había declarado en quiebra, por lo que hizo un llamado a las autoridades a responder por el estado real del proyecto y qué pasó con los recursos. La radio consultó con la municipalidad de Valdivia, que tiene a cargo la ejecución de los trabajos, señalando que entienden la preocupación respecto al proyecto, sin embargo, agregaron que la obra no se encuentra abandonada por parte de la empresa. Desde la Casa Edilicia aseguraron que la obra se encuentra paralizada mientras se desarrollan estudios y evaluaciones técnicas necesarias para dar continuidad al proyecto en las mejores condiciones para su ejecución. Añadieron que existe una reunión programada junto al club para fines de este mes con el objetivo de informar el estado actual de la iniciativa y los pasos siguientes. Radio Bio Bio también consultó al gobierno regional para conocer si es que hay un seguimiento al uso eficiente de los recursos, indicando que el municipio les informó que se requerían nuevos estudios de ingeniería asociados al suelo, los cuales se están ejecutando con recursos propios de la Casa Edilicia, comprometiendo una entrevista durante esta tarde.
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0: La licitación para restaurar la iglesia de Reumén fue declarada desierta debido a que no se recibieron ofertas. El alcalde de Paillaco, Cristian Navarrete, confirmó que se publicará un nuevo proceso antes del 21 de mayo. La iglesia Nuestra Señora de Lourdes fue declarada monumento histórico en el 2017. Desde entonces se iniciaron las gestiones de la municipalidad para ejecutar los trabajos de mejoramiento. Pero los esfuerzos para restaurar este templo ubicado en la localidad de Reumén presentaron un inconveniente durante los últimos días, luego que la licitación del proyecto se declarara desierta después de que no se recibiera ninguna oferta para adjudicarse las obras. Así lo confirmó el alcalde de Paillaco, Cristian Navarrete, señalando que pretenden iniciar un nuevo proceso antes del 21 de mayo.
12: La licitación anterior fue declarada desierta por la no presencia de oferentes. Hoy día nosotros estamos trabajando en las bases para llamar a hacer un nuevo proceso de licitación en el cual puedan presentarse algunas empresas, y estamos esperando ahora pronto, ya antes del 21 de mayo, estar subiendo nuevamente la licitación.
0: Según el alcalde, la poca cantidad de empresas con experiencia en patrimonio en el país generó que la licitación se declarara desierta, afirmando que se trata de trabajos difíciles que contemplan la restauración de piezas que se encuentran en buenas condiciones. El jefe comunal mencionó dos posibles escenarios por si el nuevo proceso de licitación no recibe ninguna oferta. El primero consiste en iniciar conversaciones directas con empresas expertas en patrimonio, y la otra opción sería iniciar un trato directo. Sin embargo, recalcó que todo dependerá de este nuevo llamado a licitación, que estaría publicado en los próximos días, haciendo énfasis en que los plazos para la restauración de la iglesia de Reumén se conocerán una vez que se adjudiquen las obras.
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0: El Ministerio de Desarrollo Desarrollo Social entregó la recomendación satisfactoria para el diseño de la reposición del edificio de la Municipalidad de Panguipulli. El alcalde Rodrigo Valdivia proyectó que entre 2027 o 2028 comenzarían las obras. Fue en febrero del 2021 cuando la municipalidad fue destruida por un grupo de desconocidos en medio de las graves protestas por la muerte del malabarista Francisco Martínez, quien fue abatido por carabineros en un control de identidad en pleno centro de la comuna. 5 años después, el municipio de Panguipulli continúa las gestiones para construir un nuevo edificio, esfuerzos en que los últimos días tuvo un importante hito en los pasos previos a la ejecución de los trabajos. El Ministerio de Desarrollo Social entregó la recomendación satisfactoria para el diseño del proyecto, lo que fue destacado por el alcalde Rodrigo Valdivia, resaltando su importancia porque permitirá avanzar en los próximos procesos administrativos. El jefe comunal afirmó que pretende licitar el diseño este año, fijando para 2027 o a más tardar 2028 el inicio de las obras.
14: Estamos esperando que el gobierno regional nos autorice los traspasos de los recursos para licitar el diseño. Y bueno, yo entiendo que vamos a tener aproximadamente un año a desarrollar el diseño para tenerlo terminado. Y el próximo año estaríamos nosotros en condiciones de pedir los recursos al gobierno regional también y a su vez para que empezaran a ejecutar las obras en anhelado el nuevo edificio consistorial municipal de Panguipulli. Queremos licitar el diseño este año y la obra debería empezar ya por 2027.
0: En el nuevo edificio, el alcalde de Panguipulli recalcó que todos los servicios municipales se reunirán en una única dependencia debido a que actualmente están distribuidos en más de 20 recintos, asegurando que ha implicado un gasto anual de 3 mil millones de pesos en arriendos en los últimos años. Al entregarse el RS por parte del Ministerio de Desarrollo Social, se explicó que ahora podrán buscar los recursos para el diseño en el gobierno regional, etapa que contempla una inversión cercana a los 650 millones de pesos y contará con la asesoría técnica de la Dirección de Arquitectura del Ministerio de Obras Públicas. Seguimos en la comuna de Panguipulli para contarles que vecinos y usuarios de la posta rural del sector de Boca Toma analizan pedir soluciones a la Seremi de Salud, acusando que el municipio no ha resuelto la potabilidad del agua para el recinto. Como soluciones parches fueron calificadas por los representantes de vecinos y comunidades mapuches, las entregadas por la Corporación Municipal de Panguipulli y el alcalde Rodrigo Valdivia para el mejoramiento del recinto de salud ubicado en el sector de Boca Toma y Yungawe. Las exigencias primero fueron expresadas hace un mes en una manifestación de los usuarios que reprocharon la desvinculación de un médico con pertinencia intercultural. Denunciaron deficiencias en infraestructura y problemas de salubridad con el agua potable. Después de que hace una semana se realizara un encuentro para consensuar soluciones, ahora en la última reunión entre las partes quedaron establecidas mejoras básicas en el recinto. Sin embargo, no hubo mayores luces para el cambio de filtros y pastillas de cloro, más una capacitación a los habitantes para estas labores, ya que el agua que suministra a la posta proviene de una laguna. El machi de la comunidad, Edgardo Collinao, también lamentó que en esa reunión se le llamara la atención a la funcionaria a cargo del recinto por dar su opinión respecto a cómo funciona el espacio. La autoridad indígena pidió una nueva reunión con el municipio y, por otro lado, dijo que analizan concurrir a la Seremi de Salud para solucionar la potabilidad del agua.
15: Hemos hecho nuevamente un llamado a la autoridad a que se apersone y que nos reciba en algún momento para plantear este tema, porque vamos a hacerle un seguimiento al tema de la insalubridad del agua. Queremos llegar a la Seremi porque este tema se tiene que resolver. No puede ser soluciones parches, cada vez soluciones que queden inconclusas. Por lo tanto, el llamado que nosotros hacemos a la comunidad, como también a la autoridad, a trabajar en conjunto, a bajar un poquito el tono y a establecer diálogos que nos permitan avanzar.
0: Mientras que la radio pidió un pronunciamiento al municipio de Panguipulli, el representante de los usuarios de la posta rural Boca Toma, del sector Yungawe, enfatizó en que los organismos pertinentes deben darle seguridad sanitaria tanto a los habitantes de la zona como a quienes están de paso y requieren atención ambulatoria.
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0: visitas técnicas para reparar el acceso al fuerte de Mancera en la comuna de Corral luego del derrumbe ocurrido hace unos días debido a las intensas lluvias. La municipalidad solicitó que se apruebe la concesión para la administración del recinto y de esta forma hacer las mantenciones. Nicolás Silva, buenas tardes.
1: Buenas tardes. Fue el 6 de mayo cuando colapsó la estructura ubicada en el acceso principal del castillo San Pedro de Alcántara, provocando que el espacio esté cerrado mientras se inician las coordinaciones entre diferentes organismos para hacer las reparaciones en el monumento histórico. El Seremi de las Culturas, Hugo Ortiz de Filippi, señaló que el mismo día del derrumbe se comunicó con el subsecretario de Patrimonio para solicitar la presencia de profesionales en el fuerte de Mancera, recorridos en terreno que ha estado encabezando el Servicio Nacional de Patrimonio Cultural para recabar más antecedentes sobre el tema. La autoridad dijo que se debe restituir la estructura con los mismos materiales que se usaron en su construcción en 1646, lo que impide que se puedan fijar plazos para iniciar las reparaciones. Eso sí, indicó que están pidiendo que se realicen a la brevedad.
2: No es un plazo que fijemos así arbitrariamente como cuando se va a empezar a construir una vivienda. Ahí hay que restituir en los mismos términos con el material que se usó cuando se construyó esto, porque no se trata de llevar cemento y construir un muro nuevo, no. Se trata de volver a dejarlo en los términos que históricamente tiene que ser recordado. Estamos interesados en que sea a la brevedad. Ahora, cuando le digo a la brevedad, no le puedo decir si en una semana, pero puede ser en 30 o 60 días.
1: El Seremi de Culturas advirtió que si no se hacen las reparaciones rápido, las lluvias podrían provocar nuevos derrumbes en el acceso principal del castillo. Pero el alcalde de Corral, Claudio González, también ha estado llevando a cabo acciones para resolver esta situación, por lo que está solicitando desde enero del 2025 que se apruebe la concesión del espacio por 5 años, lo que permitirá administrar el sitio y hacer las respectivas mantenciones. Según el jefe comunal, la Seremi de Bienes Nacionales emitió un informe sobre la petición y dejó en manos del Consejo Regional su aprobación.
3: Nosotros hoy día estábamos en esta solicitud de concesión de los recintos para poder llevar adelante muchas acciones que teníamos en mente y en solicitud de la comunidad. Nosotros, cuando ya asumen las nuevas autoridades, en este caso Seremi de Bienes Nacionales, tuvimos una respuesta muy favorable, muy rápida. Ellos ya entregaron hoy día a quien tiene que dar la última avisación, que es el gobierno regional a través de su consejo regional, para que la Municipalidad de Corral tenga la administración como tal de estos recintos.
1: El jefe comunal recalcó que están coordinándose con otros organismos para recabar los antecedentes y entregar la información respectiva, señalando que la idea es gestionar medidas que han sido solicitadas por la propia comunidad para mantener en buenas condiciones el monumento histórico. Además, indicó que están esperando asesoría técnica para saber cuál será la propuesta de restauración y, por ende, cómo se financiarán los trabajos.
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0: Agradable la jornada de este lunes 11 de mayo a lo largo de la región de Los Ríos, con cielos parciales y una temperatura bastante más cálida en comparación a lo que hemos tenido, por ejemplo, durante la semana pasada. 17 de máxima se anuncian para hoy en Valdivia, 16 en la comuna de Corral, hacia el sur, en La Unión y Río Bueno. Baja levemente el termómetro, 14 de máxima se anuncia en esas comunas. En Futrono y Lago Ranco el termómetro llegaría a los 15 grados de máxima, 13 como máxima se anuncian en Paillaco, 14 en Los Lagos. 15 de máxima se proyectan en la ciudad de Panguipulli y hacia el interior, 21 exquisitos grados en el Tume, Choshuenco y Puerto Fui. En Lanco, Mariquín y Máfil se anuncia una máxima de 16 grados. Hasta aquí la edición de mediodía de Radiograma. Le hemos ofrecido exactamente 1 hora y 34 minutos de información independiente. Siga con la radio, ya viene el deporte.
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6: Las Ánimas y el CDB lograron avanzar a las semifinales de la Conferencia Sur de la Liga Nacional de Básquetbol, aunque a la espera de las llaves restantes. Se acerca el cierre de los play-in de la Liga Cherry y los resultados hasta ahora mantienen a Español de Osorno a la espera de su rival por la zona sur, el cual se definirá mañana luego del partido pendiente entre Puerto Varas y Ancud. De este encuentro saldrá la llave que define al rival de destino para el CDB, ya que por puntos Las Ánimas tiene asegurado su puesto en las semifinales tras derrotar en los dos primeros partidos a Castro. Los Fantasmas se suman al ya instalado Español de Osorno, que clasificó directo desde la Copa de Apertura. Además, queda pendiente una segunda llave que abre posibilidades a Castro. Entre este último, el CDB y Abancud, están los rivales para los Fantasmas y los Diablos, para los playoffs que se disputarán este jueves 14 y viernes 15. Cabe recordar que la gran final de la Liga Nacional ya tiene fecha y lugar designado. Será el próximo 13 de junio en el Polideportivo del Estadio Nacional, lugar en el que se enfrentarán por la Copa el mejor equipo de la Conferencia Centro con el ganador de la zona sur.
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va? Buenas tardes. Gracias por seguir escuchando la radio después de las noticias. Nosotros seguimos contigo en vivo y en directo, con música, con noticias, con datos interesantes para ir platicando también durante esta tarde, que viene llenita de sol y que claro, le sube mucho el ánimo a las personas. De hecho, en la mañana nos decían, es cierto eso del ánimo y todo, como que uno anda con mejor disposición, digamos, con el tema de el solcito y todo. Bueno, esperemos que así sea. Nosotros acá, como te decía, da lo mismo si afuera hay sol, hay lluvia, trueno, relámpago, siempre estamos aquí para acompañarte con música y noticias en la radio.

Estaba viendo un artículo que aparece hoy día en las últimas... No, perdón, en Emol, en El Mercurio, que dice: ¿dónde está el jurel? Pesqueras del Biobío advierten fuerte merma y riesgo laboral en la zona. Esto se veía venir, pero hace muchos años. Muchos, muchos años. Bueno, lo cierto es que el gremio asegura que las capturas están en la mitad de lo normal y que el 80% de la flota permanece en puerto. No hay que ser un gran sabio para saber qué es lo que pasa en este tipo de situaciones. Por ejemplo, en estos lugares ha habido una sobreexplotación también, el tema de las cuotas, y además que vienen de otras zonas a pescar ahí también indebidamente. Entonces, son hartas cosas. Me acuerdo que cuando en la región del Biobío te encuentras con las empresas de este rubro, justamente las empresas Camanchaca, por ejemplo, Pacífico y otras más, que son monstruos gigantes, por ejemplo, que trabajan justamente con y que le dan mucho empleo también. ¿Sí? Es como el motor, digamos, de esa región. Pero claro, el mundo de las pesqueras y recuerdo hace 1000 años atrás, por ejemplo, como... tú te encontrabas con los jureles cuando los sacaban, que eran bastante grandes, y después con el tiempo, con los años, estoy hablando ya esto en los 90, los jureles cada vez eran más chiquititos porque sacaban a las crías cada vez, los más pequeños. No había un tiempo de, así como de las típicas vedas que hay para esperar un poco que haya una reproducción, que crezcan un poquito y vuelva a sacarlos. Te das cuenta, era como vamos sacando y vamos sacando. Así que claro, pues la gente que veía eso sabía también de que en algún momento... iban a terminar con la gallinita de los huevos de oro. Está complejo, fíjate, el panorama. Hay todo un artículo acá bien interesante, te lo vamos a contar, por cierto. Y lo otro, ¿se acuerdan de los tarritos jurel y que estaban vendiéndonos caballa? Y que no era jurel porque era venía de otra parte, era otro tipo de pescadito. Entonces uno decía, mira, si la caballa igual es rica, pero por último coloca ahí que es caballa y no que es jurel, pues ¿para qué pasa gato por liebre? Si al final la gente igual va a comprar la caballa. Pero especificale que es otro pescado y ya está. Y eso hicieron. De hecho, el otro día pasé por un supermercado de cuenta y salían los tarros de, comillas, jurel. Ya, no jurel, dice caballa. Bien, pues, estaban a 9.90. Te pasó el dato, por cierto. Pero igual es importante la información. Y eso era muy pedido también por la gente. Decía, oye, por último, si no es jurel, etiquétalo como con el pescado que es. Y ya está. Entonces, así la gente compra informada. Sabe que eso no es jurel, sino que es caballa. Que igual es rico, digamos. Y que en alguna vez también se sacó caballa desde Chile, digamos, que era enorme, bonita. Es preciosa la caballa y súper nutritiva. Pero ahora la que tú encuentras viene generalmente de otras partes y es de este porte, así chiquitita, enana. Oye, vamos a avanzar nosotros. En 10 minutos más tenemos una nueva edición de noticias en la Bio Bio.

sabía dónde están los jureles, que antes habían demasía en las costas chilenas, toda una industria enorme también del jurel, y en su tiempo también de la caballa acá en esta zona, pero la verdad es que las cosas han cambiado fuertemente y las pesqueras del Biobío advierten también fuerte merma y riesgo laboral en la zona, lógicamente. La escasa presencia del jurel ya comenzó a encender las alarmas a la industria pesquera del Biobío. Las compañías del sector reportan capturas muy por debajo de lo habitual y advierten que las condiciones oceanográficas estarían afectando la localización del recurso, obligando incluso a paralizar parte importante de la flota industrial. Según detalló el gremio Pescadores Industriales del Biobío, las primeras señales de alerta aparecieron en febrero, cuando los barcos comenzaron a detectar una menor presencia de jurel en las zonas habituales de pesca, además de un aumento de ejemplares bajo talla, o sea, chiquititos, pues, ¿viste? Aunque hubo algunos episodios de mejora en los meses posteriores, el programa no logró revertirse. Lo concreto es que hasta hoy, dice, hemos capturado la mitad de lo normal, y pese a los esfuerzos de navegación y búsqueda, la situación no mejora. Así lo firmó la presidenta del gremio, Macarena Cepeda. Bueno, desde la industria explican que pese al ingreso de la temporada más fría del año, las aguas mantienen temperaturas superiores a lo normal, fenómeno que estaría también alterando el comportamiento del jurel, especie asociada a corrientes de menor temperatura. Y en ese contexto, las empresas han intensificado las labores de búsqueda, acumulando cientos de horas de navegación y miles de millas náuticas recorridas. Es simple, dice, no lo hemos podido hallar. Se han hecho cientos de horas de navegación y varias miles de millas náuticas a cargo de tripulación muy experimentada, y no está el jurel, sostuvo Cepeda. Añadió además que cuando se han encontrado cardúmenes, estos corresponden mayoritariamente a peces chiquititos, entonces mezcla de adultos y juveniles, situación que ha obligado a aplicar protocolos de buenas prácticas y abandonar zonas de captura. La situación ha generado un fuerte impacto operativo. Actualmente, el 80% de la flota industrial del Biobío compuesta por 30... y no está el jurel, sostuvo Cepeda. Añadió además que cuando se han encontrado cardúmenes, estos corresponden mayoritariamente a peces chiquititos, entonces mezcla de adultos y juveniles, situación que ha obligado a aplicar protocolos de buenas prácticas y abandonar zonas de captura. La situación ha generado un fuerte impacto operativo. Actualmente, el 80% de la flota industrial del Biobío, compuesta por 38 embarcaciones, permanece en puerto debido a la falta de recursos, y pese a ello, compañías

0: 8 barcos para explorar nuevas áreas de pesca basadas en información científica disponible. O sea, a ese nivel. Y esto es muy grave. Es muy mala señal, es muy mala noticia también. Entonces también, aquí se prenden las alarmas y dicen, bueno, ¿y dónde está el jurel? Y por ejemplo acá leyendo comentarios dice, en los chinos, pues, si llegaron con esos barcos factoría y boom, que si bien es cierto, capturan fuera, digamos, de las 200 millas, pero igual, igual, pues se lo llevan todo. En fin, mira, de ahí te sigo contando más. Mientras tanto, avanzamos otro poquito y porque nos preparamos también para las noticias en la Bio Bio.
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14: 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En Bio Bio, una nueva hora. 3 de la tarde.
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0: La ministra de Seguridad, Trinidad Steiner, participa en la Comisión de Seguridad en el Congreso Nacional. Cristóbal López nos cuenta.
17: Sí, efectivamente va a ser en los próximos minutos que va a arribar.

0: La ministra de Seguridad, Trinidad Steiner, a la sesión de la Comisión de Seguridad, todo esto para abordar la discusión en particular del proyecto de ley que va a tratar sobre temas de seguridad privada. Esta sesión también está invitada la subsecretaria de Prevención del Delito, Ana Victoria Quintana, quien ya se encuentra al interior de esta sala, también representantes de Carabineros, y está invitado también el exministro de Seguridad, Luis Cordero. Sin embargo, no hemos tenido conversación, o sea, confirmación sobre su asistencia hasta esta hora, pero vamos a estar muy atentos para la discusión de este proyecto de ley que hoy día inicia su discusión en particular después de haber sido aprobado en general en la comisión durante las sesiones de la semana pasada en el Congreso Nacional. 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
1: Parlamentarios oficialistas critican a exdiputada Camila Hertz por validar agresión a diputado Javier Olivares. Francisca Cárez nos cuenta más.
2: Sí, las declaraciones de la exdiputada comunista Carmen Hertz sobre la agresión al diputado del Partido de la Gente, Javier Olivares, desataron una dura ofensiva desde el oficialismo, porque parlamentarios de la UDI, de Renovación Nacional, de Republicanos y desde el Partido Nacional Libertario acusaron a la izquierda de validar la violencia política en medio de la polémica por el llamado del Partido Comunista a movilizaciones contra el gobierno del presidente José Antonio Kast, pero además de no haber condenado esta agresión al parlamentario del PDG. Desde el oficialismo señalaron que tras perder las elecciones, el PC busca trasladar el conflicto a la calle y sabotear la agenda legislativa del gobierno, particularmente el plan de reconstrucción. La diputada independiente de la bancada de la UDI, Marlene Pérez, calificó como inaceptable que la exdiputada Carmen Hertz valide agresiones contra parlamentarios, mientras que el diputado libertario Erich Gross acusó al Partido Comunista de no creer en la democracia, sino en la fuerza. En la misma línea, el republicano Álvaro Carter sostuvo que la izquierda busca imponer su agenda mediante la agitación y el caos, mientras que desde Renovación Nacional, Francisco Rego advirtió que se intenta revivir lo peor del octubrismo.
1: Fue controlado un incendio en el centro comercial en la comuna de Las Condes. Rodrigo Pino tiene más información.
3: Sí, ya completamente controlada se encuentra esta emergencia en torno a este incendio que se produjo al interior de un local comercial, un restaurante ubicado acá al interior del Mall Plaza Los Domínicos en la comuna de Las Condes y que obligó a evacuar cerca de 500 personas. Bomberos han señalado que el fuego se concentró principalmente en la cocina de este local comercial y el humo se extendió a algunas dependencias de este mall, lo que obligó a esta evacuación de estas personas. Por ahora la emergencia está controlada, hay un reporte de dos personas afectadas, una clienta de este restaurante por una inhalación de humo, pero que fue estabilizada y ya posteriormente fue dada de alta, y una segunda persona trabajadora de este restaurante, una que estaba a cargo de la cocina y que resultó con una afectación y fue derivada también hasta un centro asistencial con lesiones aparentemente de menor gravedad. Lo que se ha hecho ahora, efectivamente, se ha hecho la ventilación de este recinto, se están habilitando unos accesos para que algunos clientes retiren los vehículos que están estacionados en los subterráneos de este sector, de este mall, y posteriormente, dependiendo de lo que entregue bomberos el informe y también lo que evalúe el propio centro comercial, se va a determinar si se abren las puertas para los locales comerciales que estaban fuera de este sector del patio comidas que se vio afectado producto de este incendio a este local. Las causas están siendo aún investigadas por parte de bomberos, una emergencia que afortunadamente fue rápidamente controlada y no pasó a mayores, no hubo mayor propagación de este incendio. 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
1: Exactamente, las 3 de la tarde con 4 minutos.
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Estuvimos conversando en el bloque anterior acerca de que estaban preocupados en la octava región. Decía, oye, ¿dónde están los jureles? Han cambiado de zonas de pesca y todo. No los pillan. De hecho, hay un porcentaje importante de las flotas de los barcos y todo, de las empresas como Camanchaca, Blue Mar, Landes, Food Corp y Horizon, que tienen sus barcos en tierra porque no hay ahí nada para capturar. Y las cifras reflejan la magnitud también del problema. A la fecha, el sector registra capturas equivalentes al 28% de la cuota anual, cuando en condiciones normales deberían estar en un 60%, o sea, a ese nivel. Así es que ahí está, complejo panorama, digamos, y acá los auditores tienen sus comentarios también. Por ejemplo, nos escribe por acá Marcos, que nos dice, la pesca de arrastre ha sido la más dañina, dice, y nadie habla de eso, ni menos se intentan eliminarla. ¿Por qué será, no? Dice, no tengo idea, comenta por acá Marcos. Acá Luis dice, cuando trabajaba prestando servicios en pesqueras, llegaba jurel. Dice, de barcos de factorías en bloques congelados. Imagínense que para completar bolsas Ziploc se necesitaban entre 10 a 12 filetes para completar el kilo. Eso es depredación. Así se llama, nos dice por acá Luis. Un tema delicado, pues, ¿qué quiere que le diga? Bueno, gracias a todos los que estuvieron ahí platicando acerca de esto, porque hay otras cosas igual que queremos conversar contigo, y una de ellas tiene que ver con el alza de los combustibles, que ha sido un alza grande, por cierto. Y la pregunta es, ¿cómo influye el alza de los combustibles en la movilidad? Un estudio revela que la congestión vehicular cayó un 5% a nivel nacional. Hubo gente que subió tanto y dijo, no, yo lo uso el auto cuando sea necesario.

necesario nomás. Prefiero andar en locomoción pública. ¿A usted le cambió la vida con el tema del alza de los combustibles? ¿No? ¿Ocupa más su auto o ocupa menos? ¿O cuando es necesario? ¿Cambiaron los hábitos? Mira, vamos a estar analizando eso, las cifras a nivel nacional y, por supuesto, líneas abiertas acá en nuestro WhatsAppito, WhatsAppón, +56 63 228 33 80. No.

3:22, señora, señor auditor, les contamos a esta hora que estamos con DAXA, porque en Serviteca DAXA hay precios especiales y competitivos para organismos públicos, vía compra ágil o licitación. 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Bien. Mira, ahí entre que estuvimos hablando de pescaditos también, se nos quedan siempre algunos mensajitos. Omar nos decía, ese es el resultado de la sobreexplotación, dice. Y la pesca de arrastre. Como pecas pagas, nos dice por acá Omar. Lo que pasa es que estaban asustados en la octava región porque no encuentran jurelas, pues entonces tiran a todos sus barquitos y van buscando y no hay jurelas. Entonces igual están estudiando otros puntos de captura, digamos, científicamente, porque no... No hay nomás, se los llevaron todos. Bueno, es una muy lamentable noticia, por cierto, de acá hay varios comentarios que hicieron los auditores, que les agradecemos, por cierto. Pero bueno, también hay otras cosas que queremos platicar, y una de ellas tiene que ver con el tema de los combustibles. Estaba viendo una encuesta que hacen acá, a un mes y medio de la histórica alza de los combustibles en Chile, ha comenzado a reflejarse también en las calles de las capitales regionales el impacto que ha tenido en la congestión vehicular y en la movilidad. Lo anterior, porque de acuerdo con un estudio realizado por CityLab BioBio, a partir de datos de Waze, en las 16 capitales regionales se reveló que la congestión ha bajado un promedio de un 5% a nivel nacional entre marzo y abril de este año. Y el análisis comparó tres periodos: antes del alza de los combustibles, inmediatamente después de su entrada en vigencia y 4 semanas más tarde. Y los resultados muestran una reducción generalizada del tráfico en todas las ciudades analizadas, aunque con diferencias significativas según territorio y horario, por supuesto. Mira, de ahí te vamos a seguir contando este estudio que ha hecho acá en Chile, en las capitales regionales, en todas, incluyendo Valdivia. Y en todas se había notado que había bajado la congestión en un 5%.

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cambiado su hábito con el auto producto de que subió tanto el precio de los combustibles? Porque hay una encuesta que hicieron en CityLab BioBio, en donde estuvieron registrando ahí 16 las 16 capitales regionales, y se reveló que la congestión había bajado en promedio un 5% a nivel nacional entre marzo y abril de 2026, y se tomaba como tiempo de estudio también y análisis. Antes de la subida histórica de los combustibles, después de la subida histórica de los combustibles y 4 semanas después de eso, para ver si era algo que se mantenía o era una sensación nomás. Y acá dice, estamos observando una señal consistente de ajuste a los patrones de movilidad. Si bien los datos no permiten atribuir causalidad directa, sí muestran que el aumento en el costo de la movilización en automóvil está coincidiendo con una menor congestión en la mayoría de las ciudades del país. Así lo explicó él al respecto, Fernando Pérez, que es director principal del laboratorio de la ciudad. Acá hay un dato que también lo vamos a estar viendo. Dice, las ciudades con más impacto, porque no todas reaccionan igual, pero dice, de esta manera, dice, Copiapó lideró la reducción con una caída de un 10,4% en los niveles de congestión, considerando el promedio de las tres mediciones. Y después, en segundo lugar, estamos nosotros, seguidos por Valdivia, dice, en donde también bajó la congestión. Temuco, dice, también. Destacaron La Serena, Antofagasta, Concepción, todas por sobre el promedio nacional. Te preguntamos a ti, ya que aparecemos nosotros en el listado de los que cambió sus hábitos para moverse, en el fondo, si bajó la congestión es porque la gente dijo, ya sabes que voy a dejar el auto, lo voy a ocupar en este horario o para esta cosa en particular, y todo lo demás, si se puede caminando, si no, una micrito nomás, o u otra cosa, porque está muy caro. De hecho, subió mucho. Llenar el estanque hoy en día es, pero, complejo. Mira, hay comentarios acá de los auditores, te vamos a leer y te vamos a escuchar. Usted, señor auditor, con esto del alza y, que hemos tenido en el precio de los combustibles, un alza tan, tan potente, ¿esto hizo que usted dejara su auto en la casa? ¿Esto hizo que usted cambiara sus hábitos de utilización del vehículo, por ejemplo? Por ejemplo, usar más la micro, quizás subirse a un colectivo, usar el auto en la pura mañana para ir a dejar a toda la familia y después, ¡fum!, el auto se guarda o se queda ahí estacionado todo el día en otra parte. Porque sale muy caro moverse a cada rato con el auto. Te escuchamos y te leemos.

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Bien, estábamos hablando de este estudio que hacen y que muestra cómo bajó la congestión vehicular en las capitales regionales producto de al parecer el alza de los combustibles. Dice al parecer porque bueno, hay, pueden ser otras variables también, pero coincide, dice. Y claro, te estaba contando, dice, estamos observando una señal consistente de ajuste de los patrones de movilidad. Si bien los datos no permiten atribuir cualidad o causalidad directa, sí muestran que el aumento en el costo de movilizarse en automóvil está coincidiendo con una menor congestión en la mayoría de las ciudades del país. Así lo explicó Fernando Pérez, director principal del laboratorio de ciudad, que es el

que hace esta encuesta. Y de esta manera, Copiapó lideró la reducción con un 10,4%, dice, de los niveles de congestión que cayeron. Y de ahí viene Valdivia, 9,5%. De ahí viene Temuco, 9,3%, que bajó la congestión ahí. ¿Por qué eso quiere decir que la gente dejó el auto estacionado? Y así como que lo guardó un rato, así como, no, prefiero caminar. ¿Viste? Lo más interesante, dice, en este efecto se aprecia con mayor fuerza en ciudades intermedias, donde las decisiones de movilidad parecen ser más sensibles al precio del combustible. En cambio, en áreas metropolitanas como Santiago, los patrones de viaje son mucho más rígidos y difíciles de modificar en el corto plazo. Otro relevante hallazgo es que la mayor disminución de congestión se produjo entre las 6 de la mañana y las 8 de la mañana, precisamente en el horario punta de ingreso al trabajo y a los establecimientos educacionales. Esto podría estar asociado a ajustes en horarios, teletrabajo o una mayor utilización de transporte público. Mira, hay más datitos aquí, pero nosotros estamos en el segundo lugar de la lista. Eso es lo que me llama la atención. Por eso te preguntamos a ti si tú encuentras que eso es así y encuentras que hay menos congestión vehicular en horarios punta, tomando en cuenta el alza del precio del combustible, donde seguramente, por eso te pregunto a ti, yo no tengo auto, si has dejado el auto en la casa y has preferido moverte de otra forma, porque te sale muy caro. Y si has notado que eso es sinónimo de menos autos en las calles, por ende, menos congestión. Porque aquí en el estudio aparecemos en segundo lugar, por eso te decía. Ya, te preguntamos a ti, te escuchamos y te leemos en breve en la radio.

0: Avanza la Tarde. 9 minutos nos separan de las 4 de las 4 de la tarde. Y le estábamos preguntando a nuestros queridísimos auditores, a ti, si has cambiado tu rutina con el auto producto del alza de los combustibles. Se hizo una encuesta en todas las capitales regionales para ver cómo había, si seguía el tema de la congestión vehicular, y bajó un 5% a nivel nacional la congestión vehicular. Y aparece en segundo lugar Valdivia en este ranking. La gente había dejado el autito por ahí, estacionado, usó mejor la micro, el colectivo o un taxi por último, porque salía más a cuenta que andar en el auto. Y eso, obviamente, menos autos en las calles significa, bueno, menor congestión. ¿Usted lo ha sentido así? ¿Ha cambiado su rutina con el vehículo? ¿Qué nos comentan por acá los auditores? Denis nos dice, acá en Valdivia no creo, dice, que haya bajado la congestión. Es más, cuando veas un taco, fíjate, ¿cuántas personas van en ese auto particular? La gran parte va solo al puro conductor. Yo lo veo a diario, nos dice por acá Denis, que trabaja también manejando, ¿no? David dice, yo creo que bajamos nosotros debido al buen nivel en pista de bici, nos dice por acá David. David anda en bicicleta. Acá también otro auditor, Marito, nos dice, oye, nosotros compramos una camioneta petrolera porque era más barato, supuestamente. Pero llenar el estanque ahora es, uff, dice, carísimo. Ocupamos solo para cosas súper puntuales. Saludos cordiales a ustedes. Claro, porque también es cierto de que uno dice, oye, no sé, po, dice, ya, ¿para qué realmente me conviene sacar el auto ahora para ir a comprar ahí a la esquina? No, mejor no, ya, me voy. ¿O necesitaré para ir al centro? No, mejor no, lo dejo ahí. Uno ahora como que lo piensa, porque sale muy caro llenar el estanque. Mira, hay audios también de los auditores, los escuchamos, nos comentan del tema.
1: Sandra, mira, yo la verdad es que el autito lo ocupo de la casa al trabajo, del trabajo a la casa. O a veces cuando voy al súper a hacer alguna compra más o menos importante, también lo llevo, para no andar con tanta cuestión de bolso en las manos. Pero cuando voy al centro a hacer trámite, a hacer cualquier otra cosa, voy en micro. Me ahorro estacionamiento, me ahorro tiempo que pierdo buscando estacionamiento, que se está todo ocupado. Me ahorro benzina y prefiero ir en micro. Me sale más barato porque, aparte que el micro yo no pago, así que me conviene más.
2: Sandrita, mira, yo ocupo el auto los puros lunes porque tengo que ir lejos y tendría que tomar 2 locomociones para un trabajo que tengo. Lo demás, vivo 25 minutos a pie al centro, sí que lo hago y está bonito a pie. Y si no está lloviendo, es micro, que me queda 1 cuadra a la casa. Así que el auto se ocupa lo justo y lo necesario ahora.
0: Sí, pues me sale muy salado. Yo conozco a varios también que dejan ahí, bueno, ya prefiero caminar o tomar la micro, sale más a cuenta hoy en día. Usted comparte los resultados que aparecieron en este estudio, ¿no? Por eso les preguntamos a ustedes, porque de pronto uno lee estudios y análisis y esto que esto otro, dice, pero será, si uno lo aplica acá a la casa, ¿será tan así? Porque nosotros en este estudio aparecemos como la segunda ciudad donde bajó el tema de la congestión. En un 5%, tampoco es que sea, ¡oh, qué bruto, qué tanto! Pero que bajó ahí la congestión vehicular porque, claro, la gente empezó a cambiar su hábito de uso del vehículo producto de los altos precios en los combustibles. Te preguntamos a ti si tú lo ves así, si cambió algo en tu casa con la relación al uso del automóvil, o si encuentras que está todo igual nomás y que está mala la encuesta y que se equivocaron, porque también uno puede pensar eso y decir, no, que esa encuesta no puede estar más equivocada. De hecho, hay auditores que nos dicen que no han visto ningún cambio, ¿viste? Ya, de ahí te seguimos escuchando y leyendo. 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
3: La Trinidad Steiner se excusó de asistir a la Comisión de Seguridad de la Cámara de Diputados. Cristóbal López nos cuenta.
4: Sí, finalmente la ministra de Seguridad Pública, Trinidad Steiner, no asistirá a la sesión de la Comisión de Seguridad de la Cámara de Diputados, que está en este momento funcionando, donde se está analizando el proyecto de ley que regula justamente el funcionamiento de las empresas de seguridad privada. Esto fue anunciado con tiempo por parte del Ministerio, según hemos podido averiguar, y fue comunicado también a la Secretaría de la Comisión para también justificar la inasistencia, que, ojo, no era una asistencia obligatoria, estaba invitada, no citada, sino sin embargo, en su lugar asistió la subsecretaria de Prevención del Delito, Ana Victoria Quintana, quien se encuentra en estos momentos exponiendo al interior de la comisión dentro del debate en particular de esta ley que regula las empresas de seguridad privada. En el Congreso Nacional, Bio Bio, la radio.
3: RN María José Gatica se reunió con el ministro de Vivienda Iván Poduje. Francisca Cárez tiene más detalles.
5: Una señal de cerrar del todo esta pelea que tuvo el ministro de Vivienda Iván Poduje con la presidenta del Senado Paulina Núñez de Renovación Nacional. El secretario de Estado sostuvo una reunión con la jefa de bancada de senadores de ese partido, la senadora María José Gatica, una cita que fue presentada como un gesto de coordinación política e institucional en medio de este debate por la reconstrucción nacional y la crisis habitacional. Tras este encuentro, la parlamentaria señaló que la vivienda sigue siendo una de las principales urgencias para las familias chilenas y llamó a avanzar en la gestión, la coordinación y más medidas concretas para enfrentar el déficit habitacional. Además, recordemos, esta reunión ocurre luego de semanas marcadas por tensiones al interior del oficialismo, especialmente entre el ministro Iván Poduje y sectores de Renovación Nacional, por diferencias en materias legislativas y también ambientales.
3: La vocera Mara Cedini cuestionó a la oposición por el debate de mega reforma y afirmó que el Partido Comunista no puede dar cátedra de democracia. Bárbara Paillal nos informa.
6: Si con duros emplazamientos a la oposición, la ministra vocera de gobierno Mara Cedini entregó un punto de prensa acá en el patio de los naranjos del Palacio de la Moneda. En primer lugar, hizo referencia al ingreso de indicaciones a la mega reforma de reconstrucción nacional, señalando que se intentó dilatar este proyecto por medio de un sabotaje legislativo. Por suerte, agradeció, hubo bancadas que se mostraron contrarias a esta idea y en esa línea pidió que el debate se dé de manera responsable. También fue consultada por las declaraciones de la diputada del Partido Comunista, Lorena Pizarro, quien hizo un llamado a movilizarse, a salir las calles en paralelo a esta ley miscelánea. El Partido Comunista no puede dar cátedra de democracia a nadie, señalaba la vocera Mara Cedini. La diputada Lorena Pizarro lo que hace es desconocer la institucionalidad democrática. No esperamos sabotaje ni violencia en las calles con el objetivo de frenar procesos que van en ayuda de la ciudadanía. Declaraciones entonces de la ministra vocera de gobierno en un punto de prensa acá en el Palacio de la Moneda. Bio Bio, la radio.
3: Se reformalizó a 3 imputados por el caso Conscriptos. Marcela Rojas tiene la información.
7: Sí, la Fiscalía de Arica reformalizó esta jornada en el juzgado de garantía de esa ciudad a 3 de los 5 imputados por esta causa, por el fallecimiento del conscripto Franco Vargas. En la audiencia, el fiscal Rodrigo González precisó algunos hechos de la investigación en relación a las lesiones sufridas por una de las víctimas y a la fecha también en la que se habrían cometido. Además, se amplió el plazo de investigación en 60 días y el el persecutor señaló que aún faltan diligencias pedidas tanto por los querellantes como por parte del Ministerio Público y que espera que se desarrollen durante el tiempo del plazo de investigación ya señalado.
3: Exactamente las 4:06 p.m.
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0: 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Bien, nosotros estamos en vivo y en directo como siempre. Hay datos ahí de los auditores, en breve tenemos y te escuchamos. Pero vamos con otro departamento de prensa. Vamos a tomar contacto a esta hora con Cristian Serna, que siempre tiene información que contarnos. Hola, Cristian, ¿en dónde se encuentra usted, señor?
1: Llorana. Hola, Sandra, ¿cómo te va?
0: Hola, en Isla de Pascua está el hombre, ¿no?
1: Sí, por supuesto, en Rapa Nui, acá con una temperatura, ¿cuánto habrá? Unos 20 grados más o menos, es lo que creo, no he visto el termómetro, agradable, 20 grados con una humedad, eso sí es importante, y nos sorprendió el cielo nublado, porque la semana pasada nos comentaban los habitantes de la isla que estuvo soleado prácticamente toda la semana, pero llegamos nosotros con lluvia, pero sabes que una lluvia totalmente distinta. La temperatura es distinta, la humedad es distinta, pese a que Valdivia llueve muchísimo, acá es algo completamente distinto, como digo. Pero mira, vamos directo al grano, como dijo por ahí el pollo. Te voy a contar en qué estamos, porque llegamos acá junto a la Fuerza Aérea de Chile para poder observar el operativo médico y dental que están realizando en tiempo récord. Tienen que, en una semana solamente, atender a cerca de 4.000 personas, un poco más de 4.000. Wow. Para conocer el detalle vamos a hablar con el comandante José Salas, jefe de la agrupación logística de este operativo. ¿Cómo le va, comandante? Buenas tardes.
2: Muy buenas tardes, todo muy bien por acá.
1: Ya se acostumbró al clima, ¿no?
2: Sí. Al tiempo, perdón. Sí, harto humedad, pero la verdad que el clima es muy agradable y la verdad que la gente ha sido también con nosotros un 7.
1: Bueno, acá ustedes están totalmente divididos, me refiero a que usted está a cargo de la logística, de todo el equipamiento que hay que traer, hay otra persona encargada del personal médico. Me quiero concentrar en lo que le respecta a su trabajo. ¿Cuánto tiempo de preparación, qué se trae del continente para poder facilitar el trabajo a los profesionales médicos?
2: La verdad que este es un trabajo que partimos para esto, pero yo trabajando hace aproximadamente 2 meses atrás. Como tú dices, es un desafío logístico muy importante. Traemos aproximadamente 12 toneladas de carga en el Boeing 767, carga que tenemos 8 toneladas de insumos médicos, de equipamiento médico, la alimentación la traemos todo el continente, casi 1,5 toneladas de alimentación, más todo lo necesario para poder levantar este operativo, como tú dices, donde el desafío es importante desde el punto de vista médico. Tenemos más de 4.000 prestaciones, hay cirugías, tenemos dos pabellones funcionando durante todo el día, traemos equipos de esterilización desde el continente, somos 131 personas, entre médicos, profesionales, gente de apoyo logístico, los que conformamos este operativo. Y la verdad es que es un operativo que ya casi 30 años que la Fuerza Aérea está acá en la isla, son siempre muy bien recibidos. Para nosotros, de verdad, es un desafío importante, pero también estamos muy agradecidos de la gente acá que siempre nos trata muy, muy bien.
1: Ahora, esta actividad dura una semana. ¿Cuándo es el retorno y cuál es la meta también al último día?
2: Bueno, nosotros desde el punto de vista médico hasta el día viernes son las atenciones, entendiendo que hay cirugía y en caso de cualquier cosa y complicación hasta el día sábado para que los médicos puedan resolver antes de irse al continente. Y nosotros volvemos ya el día domingo en la mañana, estamos retornando al continente.
1: Esta es una actividad que se realiza también en otros puntos de Chile, pero a menor escala, entiendo. El operativo más grande es aquí en Rapa Nui.
2: Este es el más grande. Efectivamente, tenemos operativos en Ovalle, en otras ciudades, dependiendo los años. Este ha sido el más permanente en el tiempo, pero habitualmente, como hospital, como Fuerza Aérea, nos estamos desplegando donde se nos requiera. Tanto en Chile, también en el extranjero, tenemos algunas prestaciones en caso de terremotos, hemos estado en Perú, hemos estado en varios otros países apoyando con nuestras carpas de despliegue, como tú puedes ver acá, con la ERSAM, y en este caso esto es un operativo que en forma permanente se ha realizado año tras año.
1: Lo quiero sacar un poco del trabajo, espero que su jefatura no lo castigue después, pero ha recorrido ya la zona, ¿tiene alguna expectativa? ¿Tendrá algún ratito libre para ir, no sé, a la playa, a algún lugar?
2: Sí, la verdad que todavía no hemos tenido mucho tiempo, pero ayer, cuando sea en la tarde, pudimos aprovechar un poco las bondades de la gastronomía acá, probar el atún, así que, pero la verdad es que hoy día estamos todavía enfocados 100% en el operativo, no hemos tenido mucho tiempo para conocer, digamos, pero ya el hecho de estar acá, de verdad que es un agrado. La gente, insisto, ha sido súper hospitalera con nosotros y eso se agradece. Llega acá con sus frutas, plátanos, con regalos, mangos, así que muy, muy, muy cariñosa la gente de la isla.
1: Y hay que destacar que eso que acaba de nombrar, el plátano, el mango, se cultiva en el patio de la casa, o sea, no es que compraron en la frutería para regalarlo.
2: Así es, traen todo directamente los árboles que tienen en sus casas, palta, me llegaron hoy día plátanos también. La gente muy, muy cariñosa con nosotros.
1: Y algo que le haya llamado la atención. La vegetación, las familias, los caminos.
2: La verdad es que sí, lo comentamos en antes, la vegetación es un poco parecido al sur de Chile. Yo soy del sur de Chile, de Temuco lo comentamos, es algo muy parecido a Licanray, pero con la diferencia de árboles que son mucho más tropicales, los plátanos con hojas muy grandes, pero la verdad es que se asemeja un poco al sur de Chile, pero y el clima es muy agradable, hay harta humedad, pero un clima en general bastante agradable acá en la isla.
1: Maravilloso, comandante, muchas gracias.
2: No, gracias a usted y qué bueno que nos están acompañando y difundiendo este operativo que es tan importante para la Fuerza Aérea, para el país y que la gente de Rapa Nui siempre espera en forma expectante año tras año porque de verdad venimos a resolver problemas reales de la gente y la posibilidad que tenemos es muy valiosa para la gente y también para nosotros como institución de poder demostrar nuestras capacidades y utilizar nuestras capacidades al servicio de la comunidad, al servicio de la gente.
1: Hay familias que lo esperan todos los años.
2: Así es, así que muchas gracias también por acompañarnos.
1: Gracias, comandante.
2: Hasta luego.
1: Sandra, para que veas dónde nos encontramos, a muchos kilómetros de Valdivia, muchos kilómetros de Santiago y, bueno, conociendo también por mi parte.
0: Oye, sí, ya, cuenta. Mira, cuando ya estoy afuera de todo el reporteo ahí, es que es muy notable también lo que están haciendo este operativo, digamos, muy necesario, por cierto, y maratónico también, porque son muchísimas atenciones en muy poco tiempo. Pero ya, independiente de eso, que es muy genial... ¿Cómo lo recibieron cuando llegaron a Isla de Pascua? Porque me imagino que es verdad que les hacen como bailecito y además lo esperan con collar de flores, ¿o eso es solo para la tele?
1: No, absolutamente real. No hay caricatura detrás de eso. Siempre y cuando sea una delegación o personas bien recibidas, evidentemente, pero prácticamente en todos los vuelos, según se ha indicado por parte de quienes habitan acá. A ver, están las danzas típicas, uh-huh. Se entrega un collar de flores. Mira, la primera pena que me dio fue que no me la puedo llevar.
0: ¿En serio?
1: Collares que entregaron, sí, no te dejan... sacar flores. Les llama la atención incluso a los isleños. Puedes llevar frutas, uh-huh. No hay problema con eso. De hecho, se puede reportar al día anterior, hay que llenar un formulario, el SAC lo revisa y se puede llevar. Pero las flores no. No puedes llevar hojas medicinales, por ejemplo. O si alguien quiere llevar hojas de palto, tampoco se puede llevar. Entonces les llama a ellos también la atención. Ya, pero quieres llevar el collar de flores de recuerdo, no se puede.
0: Ya, perfecto. Ya, entonces sí había bailecito, sí estaba el collar de flores. Y había alguien vestido de blanco diciendo, ¡el avión, el avión! No, mentira, no, mentira. Es un chiste.
1: Pero no lo sé porque yo iba en el avión, entonces no te puedo confirmar eso.
0: Ya, perfecto. Cristian, tú nos vas a seguir conversando durante estos días porque este operativo está muy bonito, por cierto, muy necesario en Isla de Pascua. Así es que vamos a seguir ahí con líneas abiertas, por cierto, para que nos cuentes. Oye, pero antes de ir cerrando... también te llevaron y probaste esos plátanos que son cultivados ahí mismo en el patio de las casas de las personas.
1: Sí, de hecho, mira, cuando llegué a la isla, lo primero que sucedió es que la persona donde me estoy hospedando me hizo un tour sin que yo se lo pidiera. Me llevó en su camioneta y recorrimos gran parte de la isla con los lugares. No nos bajamos, fue rápido porque me iba indicando dónde podía ir, si es que quería conocerlo en detalle. Al llegar al lugar, al hospedaje, me estaban esperando con fruta de su patio. Había plátanos, efectivamente. Había otra fruta que no recuerdo el nombre, amarilla, pequeñita, que nunca antes la había probado, también me la entregaron, incluso jugo preparado, listo, en el refrigerador para poder probar también ese jugo. Y no, acá, a ver, lo que más llama la atención son las diferencias de precio. ¿Es real eso, que acá en la isla es todo más caro? Estamos a más de 3.000 kilómetros del continente, por lo tanto, imposible salir nadando. No es como ir a Isla del Rey.
0: Claro.
1: Y, por ejemplo, nos decían que trasladar algo en avión desde el continente a la isla te cobran entre 3.700 a 4.000 pesos por kilo. Imagínate eso.
0: Mira.
1: Por kilo de carga. Traer algo de la costa. Entonces, por ejemplo, acá se ve mucho el trueque. Porque es una forma fácil de intercambiar con los habitantes de la isla, pero encuentras de todo. O sea, hay farmacias, supermercados. Mira, solo para comparar un precio. ¿Cuánto cuesta un litro de leche en Valdivia?
0: 1.100. Cualquier marca. Ya, 1.100.
1: 1.100.
0: Sí.
1: Por ahí.
0: Sí.
1: 1990 acá, solo para hacer una comparación.
0: Ya, oye, mira, acá Rosita nos dice, pregunta, que Cristian pregunte por el valor de los hospedajes, por favor. En cuanto oscila quedarse por allá.
1: Mira, hay de todo precio.
0: Ya. Pero hay un rango.
1: De hecho, de 45.000 pesos por noche hasta 1.500.000 por noche. Depende
0: el presupuesto.
1: Si es cabaña, hostal, hotel, si incluye o no incluye desayuno. Pero claro, hay algunos hoteles con piscina, otros que no están tan bien equipados, hay de distintas estrellas, pero mira, entre 45 y 1.500.000 es harta la diferencia. Sí. Y ahí imagínate la gran cantidad. La única recomendación, por favor, busquen el hospedaje adecuado a través de la página de Cernatur.
0: Ah,
1: ahí están
0: claro.
1: Todos los operadores turísticos acreditados, porque incluso nos entregaban como recomendación los habitantes de la isla, porque se está viendo mucha estafa. Y no es gente de la isla, sino que personas del continente que se hacen pasar por habitantes de la isla, ofrecen en redes sociales, roban las fotografías y las suben a sus propias redes sociales, que generalmente son recientes, son creadas para estafar, y ahí le piden un anticipo. Si encuentran que el hospedaje es muy barato, hay que empezar a dudar de inmediato.
0: Claro.
1: Pero la página es cernatur.cl, ahí está, aparece el correo electrónico, aparecen las fotografías, están los teléfonos, toda la información disponible para que puedan cotizar.
0: Ya, excelente. Oye, también nos preguntan por acá, ¿cuál es la mejor época para ir? Es una buena pregunta.
1: Todo el año, porque ¿sí? la temperatura es bastante similar en todo el año. La diferencia es que hay sol importante en la temporada de verano. Mira, a esta hora, para mí está súper cómodo, cerca de 20 grados. Llueve a ratos, el cielo está completamente nublado, pero la semana pasada había cerca de 28, 29 grados. Para mí eso es incómodo, andar, imagínate, con una temperatura súper alta. Entonces, aquí la verdad es que el 70, 80% de los habitantes vive del turismo. Hay gente, mira, hay dos vuelos diarios ahora, en esta temporada. En el fin de semana se reduce, hay uno diario, y durante el verano aumenta a tres, es lo que me han comentado los habitantes de la zona. Pero hay mucha gente circulando. En el poco rato que llevo acá caminando me he encontrado con turistas de distintos países, por ejemplo, y hay muchas cosas que me han llamado la atención. No quiero dejar todo ahora sobre la mesa porque voy a estar una semana completa, entonces me voy a quedar sin material para los próximos contactos.
0: Así que queremos saberlo todo, cuéntanos todo. Acá los auditores nos dicen, por favor, indagar buenos datos porque queremos ir a Isla de Pascua. Así que las picaditas, Cristian, como tenemos para una semana de contacto y todo, para que nos vayas diciendo, vamos a estar atentos a todas esas picadas, justamente para que las personas también que están escuchando la radio en una de esas se tientan y van para Isla de Pascua. Hay mucha gente que cree que es súper caro ir para allá y de pronto uno dice, mira, te sale más conveniente que ir por otro lado incluso. Entonces igual ahí no es malo. Ahí tú nos vas contando, Cristian, entre medio de todo lo que estás reporteando por este operativo, por cierto, que están haciendo ahí odontológico.
1: Ningún problema, vamos a estar todos los días. Yo creo que a esta hora es un horario prudente para conversar del tema.
0: ¿Cierto?
1: Hay 2 horas de diferencia. Así es que acá son las 2 de la tarde con 28 minutos.
0: Mira.
1: Acabo de terminar de almorzar.
0: ¡Ay, qué rico! Ya, y con 20 y tantos grados, qué maravilla, rodeado de esa brisa marina tan espectacular. Cuídese, oiga. Y estamos en contacto, Cristian Serna, líneas abiertas durante esta semana desde Rapa Nui. Vamos a estar conversando con Cristian Serna. Póngase bloqueador solar, Cristian.
1: Sí, bloqueador y también repelente para mosquitos, porque en cuanto me bajé parece que estaban con hambre. Llegaron todos juntos.
0: Mira, ya, cuídate, Cristian. Nos vemos después de una semana por estos lares. Así que disfruta el reporteo Isla de Pascua. Besitos.
1: Un abrazo.
0: Un abrazo. Chao, chao.

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20 minutos faltan para las 5 de la tarde. 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Oye, nosotros seguimos acompañando, te estábamos hablando de esta encuesta que se hizo a nivel nacional, porque entre medio nos pusimos a conversar ahí con Cristian Serna, muy en Rapa Nui, pero estábamos hablando justamente de estas estadísticas que hablaban de cómo ha influido el alza de los combustibles en la movilidad. Un estudio que se hizo en todas las capitales regionales de Chile revela que la congestión vehicular cayó en un 5% a nivel nacional. Y en segundo lugar, de las ciudades donde, capitales regionales donde más disminuyó el tema de la congestión vehicular, porque la gente dejó el auto en la casa, es acá en Valdivia. Segundo lugar aparecemos en la lista. Te preguntábamos si tú lo has notado eso, si ha cambiado tu hábito con el auto. Acá, ¿qué nos dice Denis? Dice, no, dice, yo veo a diario igual harta congestión. Dice, a lo mejor el estudio lo hicieron de noche, dice Raymond, dice Denis, perdón. Acá otro auditor nos dice, hola, yo trabajo en mi camioneta y cruzo la ciudad por lo menos 3 veces al día. Y efectivamente, he visto una disminución en el tránsito y tacos, pero más cortitos. Por lo menos yo lo he notado en la calle. También yo ahora ando como la mitad de lo que andaba antes. Y es por la super subida del combustible, po. Salir a pasear ahora es un lujo. Saludos y aprovechen de caminar en estos días tan bonitos. Eso es verdad. Como ahora tenemos días de sol esta semana, como bien dice Carlos, bien abrigadito ahí y a caminar, se ha dicho. No nos queda de otra. Acá aquí otro Alejandro igual dice, hola, lo mejor es la locomoción colectiva. Andar en micro, por ejemplo, dice, y te sale más a cuenta. Otro doctor igual nos decía, mira, yo ocupo micro para ir al centro y hacer los trámites de todo, porque al final dejé el auto en la casa, nos contaba él, porque dice, me sale más rápido igual, porque si voy en auto, una que ya, el tema de llegar al centro, anda a buscarte tú un estacionamiento. Y mientras das vuelta buscando el estacionamiento, que aquí por allá, al final es una pérdida de tiempo y plata también y combustible, obvio. Obvio. Así que en ese caso sale más a cuenta, te ahorras el sufrimiento y el mal rato de buscarte un estacionamiento. Por eso te preguntábamos a ti si tú has cambiado tu conducta con el vehículo, tus hábitos más bien, y si has notado menos congestión vehicular. Te escuchamos y te leemos en la Bio Bio.

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1: En Roma, en Italia, el 11 de mayo de 1905, murió a los 19 años de edad el salesiano argentino Ceferino Namuncurá, de orígenes mapuche y chilenos por parte de su madre. Ceferino nació en agosto de 1886 en Chimpay, un territorio habitado por araucanos mapuches y tehuelches en la provincia de Río Negro, a más de 800 kilómetros al sureste de Buenos Aires. Fue uno de los 7 hijos del cacique Manuel Namuncurá, líder de las fuerzas mapuches que lucharon durante la llamada conquista del desierto contra el ejército argentino comandado por Julio Argentino Roca. Su madre era Rosario Burgos. Fue una cautiva chilena capturada por los mapuches desde Lonquimay por Manuel Namuncurá. Y su abuelo, el abuelo de Ceferino, fue el legendario Calfucurá, conocido como el Napoleón de las Pampas. En diciembre del año 1888, y luego de salvarse de morir ahogado en el Río Negro, Ceferino fue bautizado por el sacerdote salesiano Domingo Milanesio en una de sus giras misioneras. Muchas décadas después, su madre, Rosario Burgos, aseguró que fue en Viedma y Ceferino, que aún era un niño de pecho, daba sus primeros pasitos. Se distrajo y cuando, dijo Rosario, lo busqué con la mirada, vi su piernita que sobresalía de las aguas de un pequeño canal del Río Negro. El año 1897, Ceferino viajó con su padre a Buenos Aires y, recomendado por el entonces ministro de Guerra y Marina Argentina, teniente general Luis María Campos, se desempeñó como carpintero en el taller de la Armada Nacional con asiento en la localidad de Tigre. Luego, por gestiones del expresidente Luis Sáenz Peña, ingresó en el Colegio Salesiano Pío IX de la obra de Don Bosco en el barrio de Almagro. En el lugar coincidió, por ejemplo, con el cantante Carlos Gardel, que cursaba el segundo año de artesano y linotipista. Compartían el mismo pabellón dormitorio y participaban ambos en el coro del colegio. A principios del año 1902, la salud de Ceferino Namuncurá se deterioró. Había contraído tuberculosis. Al año siguiente, el vicario apostólico de la Patagonia y más tarde cardenal de la iglesia, Monseñor Juan Caliero, decidió trasladarlo a Viedma, a Río Negro, con la esperanza de que la pureza del aire de esa región ayudara a recuperar su salud. Allí inició sus estudios de latín en el Colegio de San Francisco de Sales en Viedma y ofició de sacristán en la parroquia de Nuestra Señora de las Mercedes. Pero su salud siguió empeorando. Entonces, los salesianos pensaron que en Europa podría recuperarse y continuar sus estudios de sacerdocio, por lo que el 19 de julio de 1904 fue trasladado a Torino, en Italia, acompañado por Monseñor Caliero. Llegó el 13 de agosto de ese año 1904, precisamente cuando se celebraba el 10º capítulo general salesiano. Estudió en el Colegio Salesiano de Villa Sora, en Frascati, en Roma. El 27 de septiembre de 1904, Ceferino visitó al Papa Pío X, a quien le obsequió un quillango mapuche tejido con lana de guanaco. El Papa lo retribuyó con el galardón de Príncipe de la Catequesis. El 28 de marzo de 1905, Ceferino fue internado en el Hospital de los Hermanos de San Juan de Dios, en la isla Tiberina, en Roma, donde fue atendido por el doctor José Laponi, médico personal de los papas León XIII y Pío X. Ceferino Namuncurá murió el 11 de mayo de 1905. Fue enterrado en el cementerio de Campo Verano, en Roma. Sus restos luego fueron exhumados y reducidos 10 años después y repatriados a la Argentina en 1924. En el linaje Namuncurá se encuentra el derrotero de la etnia mapuche del siglo XIX. El abuelo de Ceferino, Juan Calfucurá, fue el jefe indómito que organizó las principales revueltas contra la expansión de la frontera argentina, sostenido, eso sí, por caudillos criollos que peleaban contra Buenos Aires. Manuel, su padre, ya fue un jefe de tolderías, derrotado militarmente, que abandonó las enseñanzas del cacicazgo, que incluía varias esposas, y se convirtió al cristianismo, enviando a sus hijos a la escuela, mientras que Ceferino fue un mapuche católico, devoto y fiel. Ceferino Namuncurá, el salesiano de origen mapuche, que murió en Roma ese 11 de mayo de 1905.
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nos pilló la hora. Pasó así, rapidito el programa. Pero vienen buenas horas también, porque ya va a venir Andrea a seguir acompañándote acá en la Bio Bio. Oye, gracias a todos los que estuvieron opinando ahí, platicando con nosotros. Mira, para cerrar, Claudio, que es un hombre que camina por la vida, dice... nos dice, no se olviden de que el 16 los boletos suben también de los colectivos, dice, van a subir. Sí, lo contamos el otro día. Esto lo vamos a reforzar igual durante estos días, no se preocupen. De ahí líneas que van a subir efectivamente alguna numeración de colectivos que van a subir el precio de sus pasajes. Dice, se ve mucha gente caminando, dice. Ese trayecto entre el puente, calle, el puente, Pedro Valdivia, mucha gente caminando. Bueno, sí, es que Valdivia puede ser, aún es una ciudad caminable, digamos. Entonces uno buscando ahí ahorrarse las luquitas también, entre el combustible, que el pasaje, qué sé yo, dependiendo, caminar. En estos días así, que además se puede, fantástico, se aprovecha, lógico. Ya, queridos auditores, un abrazo grande, sigan en sintonía. 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
7: El diputado Olivares se refirió a la agresión de la que fue víctima. En paralelo, la Comisión de Educación en el Senado aprobó en general escuelas protegidas. Cristóbal López nos cuenta.
8: Sí, efectivamente, el diputado Olivares por primera vez.

0: se refirió públicamente a este incidente ocurrido durante la madrugada de ayer, donde resulta agredido en un club deportivo en la comuna de Olmué. Aseguró que, como se ha difundido en otros medios, que él no intervino, que no tuvo un intercambio de palabras con las personas que finalmente lo agreden. Condenó gravemente los hechos, mencionó y reafirmó que va a interponer una querella criminal en contra de quienes resulten responsables, y aseguró que en las últimas horas ha recibido llamadas y apoyos de autoridades de diversos sectores políticos, un apoyo transversal, recalcando que la violencia no es la forma de hacer política. En paralelo, y como bien lo mencionaban, en la Comisión de Educación del Senado se aprobó en general el proyecto de escuelas protegidas, y ahora se abrió el plazo de indicaciones. Hasta el viernes van a tener para ingresar indicaciones los senadores, en un paso que es esencial para las aspiraciones del gobierno. Si existen cambios dentro del contenido de la ley en este segundo trámite legislativo, va a tener que volver a la Cámara de Diputados para un tercer trámite, y eso complicaría la idea del gobierno que escuelas protegidas sea ley antes de la cuenta pública del 1 de junio. En el Congreso Nacional, Bío Bío, la radio.
1: A través de un oficio, la diputada del Frente Amplio, Gael Yomans, anunció que recurrirá a la Contraloría por el proyecto de salario mínimo presentado por el Ejecutivo. Vanessa Gajardo tiene la información.
2: Así es, a través de un oficio, la diputada Frente Amplista, Gael Yomans, cuestionó que la propuesta del Ejecutivo por reajuste de salario mínimo que ingresó al Congreso, un alza de alrededor de 7.500 pesos, se haya presentado sin consultar con el Consejo Superior Laboral, lo que está expresamente establecido en la ley, dice la parlamentaria. Y es por eso, además, que agrega que el subsecretario del Trabajo arriesga lo que pueden ser sanciones, dice ella. Asimismo, es que decidió oficiar a la Contraloría argumentando que el fin del órgano es que nos diga su parecer y así también poder fiscalizar que las normas se cumplan. En concreto, el oficio solicita al órgano contralor que requiera al Ministerio del Trabajo todos los antecedentes que acrediten si existió o no una convocatoria formal del Consejo Superior Laboral.
1: Sur entregó el informe preliminar por las causas de descarrilamiento del tren de carga en Chiguayante, que dejó sin servicio de biotren a la comuna. Valesca Belmar nos informa desde Radio Bio Bio en Concepción.
3: Sí, porque la Unidad Investigadora de Accidentes Ferroviarios entregó el informe preliminar del accidente ocurrido el pasado fin de semana en la comuna de Chiguayante, que terminó con este tren de carga que descarriló en la comuna, un tren de carga de la empresa FEPASA. ¿Qué dice la evaluación técnica preliminar? Indica que el origen del desrielo estaría asociado a la falla de uno de los carros de carga pertenecientes a la empresa FEPASA. Además, indican que el levantamiento realizado en el lugar no identifica la existencia de problemas en la infraestructura que contribuyeran al inicio del desrielo que provocó, reiteramos, este accidente el pasado fin de semana en la comuna de Chiguayante. Reiteramos entonces, la Unidad Investigadora de Accidentes Ferroviarios entregó el informe preliminar a causa del accidente registrado el pasado fin de semana en la comuna de Chiguayante, donde dan cuenta que el origen del desrielo estaría asociado a la falla de uno de los carros de carga pertenecientes a la empresa FEPASA. 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
1: El presidente brasileño Luis Ignacio Lula da Silva criticó este lunes a su predecesor Jair Bolsonaro por su gestión de la pandemia de COVID-19 en el acto en el que promulgó la ley que instituye el Día Nacional en memoria de las víctimas de este virus. Lula acusó al exmandatario ultraderechista, quien cuestionó repetidamente la utilidad de las vacunas, de demostrar una ignorancia absoluta sobre el virus que causó más de 700.000 muertes en Brasil y de no escuchar a los expertos muertos. La promulgación de la medida ya aprobada por el Congreso ocurre a manos de 5 meses de unas elecciones en las que está previsto que el líder progresista se enfrente al senador Flavio Bolsonaro, el hijo del exmandatario y al que las encuestas muestran en una trayectoria ascendente. Y en este contexto, Lula recordó declaraciones polémicas de su predecesor sobre una supuesta falta de confiabilidad de las vacunas contra el COVID-19 y destacó la importancia de no olvidar. Exactamente, las 5 de la tarde con 7 minutos.
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buenas tardes. ¿Cómo están, auditores, auditoras de la radio? Nosotros te saludamos cuando ya son las 5 de la tarde con 15 minutos. Nos sumamos a la programación acá en la radio para seguir acompañándote en esta agradable tarde de día lunes. Oye, sí decimos agradables porque hemos tenido una temperatura que en algún momento, cercano al mediodía, estuvo cerca de los 17 grados, bastante agradable. Se extrañaban estas temperaturas ahora que estamos en pleno otoño, ¿cierto? Y se nos viene además ya el invierno, en muy poquito, en semanas ya se hace el cambio de estación. Así que se agradecen estos veranitos de San Juan, como se le llaman, estos tiempos agradables en medio de esta temporada. Oye, tenemos 14 grados hasta ahora en Valdivia, va cayendo la temperatura, eso sí, pero nosotros acá en la radio ya estamos listos y dispuestos para seguir acompañándote durante esta jornada. Hay más temas de conversación, siempre atentos a las noticias, también ir contándote el minuto a minuto de lo que sucede en la región, también en el país y en el mundo acá en Bio Bio. 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
1: Los años 80 tuvieron de todo, disco, pop, rock, techno, pero principalmente tuvieron éxitos que nacieron

del grupo alemán Alphaville fue el tema elegido como el primer corte de difusión y adelanto de Forever Young, un álbum debut publicado en septiembre de 1984. Todo comenzó en una pequeña sala de ensayos donde el grupo desarrolló una melodía a partir de una línea de bajo sintetizada y un ritmo influenciado por The Safety Dance, famoso tema de Men Without You. En tanto, la letra corrió por parte de uno de los integrantes, que fue combinando elementos reales y de ficción a lo largo de varios viajes de camino hacia el dentista. Big in Japan se transformó en un clásico del synth pop, cuyo título irónico esconde una trágica historia sobre la adicción y el deseo de escapar, inspirado en el ambiente underground de Berlín Occidental de los años 70. La letra describe a una pareja intentando sobrevivir mientras el estribillo simboliza la falsa ilusión de éxito para ocultar el fracaso personal. Cuando bailas este tema, sin duda alguna, es probable que no dimensiones la letra, ni tampoco que en un abrir y cerrar de ojos se escribió y se transformó en un gran éxito. Alphaville, Big in Japan, en la cápsula musical.

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seguimos acompañando en la radio, en vivo y en directo. 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Oye, aprovechamos a saludar a los auditores que están ahí en sintonía. Claudio, por ejemplo, que nos escribe y nos comenta, dice que tengan una buena tarde también para ti, Claudio. Gracias por estar en sintonía. Oye, y vamos a conversar un poquito. ¿Alguna vez te has hecho un tatuaje? ¿Tienes tatuajes? Son dolorosos para algunos. Algunos se hacen cuando son muy jóvenes, tatuajes. Y después, con el paso de los años, los tatuajes igual se van desgastando, se van borrando, ¿cierto? Van perdiendo color. Y llega un momento en que muchas personas se arrepienten de sus tatuajes. ¿Te ha pasado esto alguna vez en el caso de tener tatuajes? Bueno, resulta de que esto le pasó a la modelo Renata Ruiz, quien terminó por borrarse dos tatuajes que tenía. Ella dice que nunca los llevó con orgullo. Bueno, es que igual cuando uno se hace tatuajes, tiene que tener en consideración de que es algo que te va a acompañar por el resto de la vida. Hoy en día, claro, hay maneras de poder borrarlos, quitarlos, ¿cierto? Pero aún así son tratamientos costosos, de varias sesiones. Es mucho más difícil quitártelo que hacerte un tatuaje. Mira, resulta que durante más de 10 años, Renata Ruiz, modelo, como te comentaba, aguantó estoica los tatuajes que tenía en sus brazos cuando francamente ya no le gustaban. La comunicadora rememora que estos diseños, ella tenía una cruz y una calavera, llegaron en un momento de su vida allá por el 2013. Ella señala que empezó a alejarse de las pasarelas y en primera instancia le sirvió para revelarse un poco y ganar cancha en otros espacios como la radio y la televisión. Ella señala, dice, no te niego que puede que me hayan ayudado en ese momento. En ese sentido, dice, en mostrar una imagen un poco más rebelde, un poco más mediática, un perfil mucho más interesante que esta modelo inalcanzable, según ella dice. Bueno, pero la verdad es que ya no le gustaba llevar esos diseños en sus brazos y hace casi 2 años decidió comenzar a borrarlos de su cuerpo. Ese proceso que realizó en Central Clinic finalizó este mes tras unas 7 sesiones con 3 meses de separación entre ellas. Oye, sí, bastante largo el proceso. Ella habla de, claro, se tardó cerca de 2 años en borrarse 2 tatuajes pequeños. Mira, no tengo las dimensiones acá, pero ella los tenía en su antebrazo. Entonces, claro, no es una proporción muy, muy grande. No es que tuviese cubierto todo el brazo con tatuajes, sino que más bien eran tatuajes pequeños. Pero aún así, fueron 7 sesiones con una diferencia de 3 meses entre cada sesión. Entonces, estamos hablando de harto tiempo, ¿cierto? Bueno, ahora la animadora luce con otra energía esta zona, ¿cierto?, de su figura. Y ella dice de que antes tenía un plan con sus tatuajes. Dice, no quería parecer mapa y terminé tal como dije que no iba a terminar nunca. Sí, eso también pasa. Cuando las personas hacen un tatuaje, luego dicen, ya, pero ¿y si me hago otro al ladito y otro al ladito? Y al final, claro, se terminan haciendo un montón de tatuajes, ¿cierto?, que después quizás no le convencen tanto. Bueno, ella dice de que también acá hubo una parte importante cuando sus hijas comenzaron a ir al colegio y los prejuicios también que hay asociados a los tatuajes. ¿Consideras tú de que todavía somos prejuiciosos con las personas que tienen tatuajes? Mira, lo vamos a seguir comentando en los próximos minutos, pero antes seguimos con música en la radio.

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Oye, te estaba comentando sobre los tatuajes. Estábamos por acá revisando la historia de Renata Ruiz, quien es modelo, y luego que se alejó de las pasarelas y comenzó su carrera televisiva, también radial. Ella comenta, dice que en busca de una personalidad quizás más entrante, con otra energía, optó por hacerse algunos tatuajes. Bueno, ella señala de que al principio era uno, luego fue otro, y terminó como pensó que nunca iba a terminar, dice, con muchos tatuajes en el cuerpo. Y algo que también menciona, dice que ahora borrar esos tatuajes fue como borrar una historia, una marca en su vida, así como que ella dice que borré un condoro. Y también hace mención, por ejemplo, a que su mamá, que falleció el año pasado, alcanzó a enterarse de que estaba borrándose justamente los tatuajes, y eso también dice que la dejó feliz. A su mamá le cargaban los tatuajes, afirmó la modelo. Y bueno, ella dice también que en cuanto a su labor de modelo, de todas maneras dice, me perjudicaron estos tatuajes de cruz y calavera que tenía, cierto, en sus brazos, en su antebrazo específicamente. Dice que se los tapaban, por ejemplo, con lo que fueran, y que siempre le estaban llegando comentarios por sus tatuajes. Como que no eran bien vistos en el área del modelaje, ¿cierto? Bueno, en su cuerpo sí permanecen intactos todos los tatuajes de estrella que se realizó a lo largo de varios años. De hecho, considera que las pequeñas estrellas que tiene en sus clavículas son su sello. Pero también ella habla de la historia de estos dos tatuajes que se borró, de la cruz y la calavera. Y también la decisión de por qué se los quiso borrar. Bueno, ella dice de que es parte de su historia en definitiva, ¿cierto? Que al principio no le daba vergüenza, al contrario, ella los llevaba con orgullo, pero después algo fue pasando cuando su hija más grande entró al colegio. Ella señaló de que le daba mucha ansiedad social conocer a gente nueva y que su aspecto afectara de cierta manera a sus hijas. Ella dice de que, claro, había algún tipo de prejuicio ahí que en definitiva ella quiso evitar que afectara el correcto desarrollo educativo de sus hijas. Entonces, esa fue una de las principales razones que tuvo para comenzar este proceso que ella comenta de que sí fue doloroso, que sí fue bastante largo, ¿cierto? Pero que ahora está bastante conforme con el resultado también que obtuvo. Y ahí le preguntábamos a nuestros auditores si es que tienen tatuajes. La edad, igual en que te haces un tatuaje, quizás es importante. Probablemente si no tienes la suficiente madurez, ¿cierto? Después te va a pasar lo mismo que esta modelo animadora, que probablemente te los vas a querer borrar. Al principio se lucen con bastante orgullo, pero después también los tatuajes requieren un mantenimiento que no siempre se comenta cuando te haces un tatuaje, ¿cierto? Bueno, le consultábamos a auditores si es que tienen tatuajes, si es que en algún momento se han arrepentido también de algún tatuaje o han visto la manera de poder quitarlo, borrarlo. Mira, nos puedes ir comentando a nuestro WhatsApp de la radio que está completamente habilitado, el +56 63 228 33 80.

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2: El arquitecto del Palacio de la Moneda fue un italiano, Joaquín Toesca y Ricci, que había nacido en Roma el año 1745. Fue durante 11 años cadete del Regimiento de Infantería de Milán. Después estudió arquitectura y 3 años matemáticas en la Real Academia de Barcelona, pasando de ahí a la de San Lucas de Roma, y luego de cursar por 5 años, fue delineador en Madrid por 3 años. El año 1780, Joaquín Toesca viajó a Chile por expresa petición del gobernador Agustín de Jáuregui y el arzobispo de Santiago, Manuel de Alday y Aspé. ¿Venía a qué? Bueno, tenía el encargo de finalizar la construcción de la catedral. Instalado en Santiago, Toesca se hizo cargo entonces de terminar la catedral y 4 meses después aceptó la responsabilidad de erigir una obra que se debía construir por orden del rey, pero que estaba en proyecto desde 7 años antes, por, según Jáuregui, no haber en este reino quien tire los planos ni un albañil que la levante. Y Toesca, al menos, de planos sí sabía. ¿Esa obra cuál era? Era la casa de amonedación o de moneda, que en ese entonces funcionaba en el local del antiguo convento máximo de los jesuitas, o sea, donde hoy día están los jardines del ex congreso en Santiago por la calle Catedral. Lo único que hasta entonces había hecho era designar el sitio donde se iba a levantar la futura casa de moneda. Era en la orilla sur del Mapocho, en pleno basural, donde hoy día está el mercado central. Se dice que Joaquín Toesca y Ricci, que ya era un arquitecto consumado, vio que aquella ubicación era inapropiada para la construcción. Pero solo cuando demostró, abriendo un pozo profundo, que el subsuelo era fofo y que las filtraciones del río iban a constituir un peligro constante e inevitable para los cimientos, allí el gobernador cedió y buscó finalmente otro lugar. El sitio elegido por Toesca estaba a 5 cuadras de la plaza y era de los jesuitas. Para entonces estaba casi vacío, ya que solo tenía unos pobres cuartos que se arrendaban hacia las actuales calles Morandé y Moneda. Por el costado poniente también existía una casa, que era muy vieja y que había sido ocupada por los frailes de la congregación de San Cayetano, a quienes se les denominaba teatinos, nombre que en definitiva se le dio a esa calle o callejón. Ese era el emplazamiento donde se iba a construir la moneda. La elaboración de los planos demandó bastante tiempo, ya que Toesca debió compatibilizarla con otros trabajos. Solo en 1782 los planos de la catedral y de la moneda estuvieron terminados. Además, a Toesca se le encargó reparar las defensas del río Mapocho, la demolición del antiguo edificio de la Real Audiencia y la construcción del edificio de la cárcel y el ayuntamiento, además de la reparación de algunos errores arquitectónicos de la Catedral de Concepción, la iglesia del Hospital San Juan de Dios y otros tantos otros errores que había en varias construcciones del país. Joaquín Toesca y Ricci, este arquitecto romano que levantó los planos del Palacio de la Moneda, murió en Santiago en junio de 1799.
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0: horas de navegación, varias miles de millas náuticas en donde han logrado dar con algunos cardúmenes, pero de tallas pequeñas, lo que no pueden pescar. Actualmente, el 80% de la flota industrial, que está compuesta por aproximadamente 38 barcos, están en puerto, ya que no tienen la información de dónde está el jurel en este momento, y es por eso que llevan menos de la mitad completa de lo que es la cuota de captura. 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
1: 76 detenciones logró la PDI en la región del Biobío en jornadas realizadas en las que participaron más de 180 detectives. Nos amplía Maricel Venegas de Radio Biobío en Los Ángeles.
2: La Policía de Investigaciones en la región del Biobío concretó 76 detenciones en operativos realizados tanto en Concepción como en Los Ángeles entre el 6 y 7 de mayo. Los arrestados eran prófugos por drogas, robos, delitos sexuales y ley de armas. En el procedimiento participaron 188 detectives y se incautaron armas, droga y municiones. También fiscalizaron a 111 extranjeros. 11 fueron denunciados y se expulsó a una ciudadana dominicana con decreto vigente. 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
1: El alcalde de Temuco, Roberto Neira, confirmó que evalúa presentar acciones legales en contra de la persona que lo denunció por violación luego que la fiscalía decidió no perseverar en la investigación en su contra. El detalle con Esteban Arauz de Radio Bio Bio en Temuco.
3: El alcalde de Temuco, Roberto Neira, valoró la determinación de la fiscalía de no perseverar en una investigación en su contra por el delito de violación tras una denuncia presentada en noviembre del año 2024, al considerar el ente persecutor de que no existían los antecedentes que permitiesen fundar una audiencia de formalización o alguna acusación en contra del jefe comunal. Es en ese sentido que Roberto Neira, el alcalde, dejó entrever algunas motivaciones políticas y manos oscuras en esta denuncia que se había presentado en su contra, emplazando directamente a sus adversarios políticos a debatir bajo un marco de ideas y no con acusaciones falsas. De igual manera, dijo que su equipo jurídico se encuentra analizando presentar acciones legales en contra de la persona que lo denunció en ese entonces, así como también de otras personas que estarían realizando acusaciones falsas a través de redes sociales, indicando que este tipo de situaciones lo único que buscan es desprestigiarlo. En Temuco, Bio Bio, la radio.
1: Hasta aquí el boletín de noticias. A las 18:30 horas se llega la edición vespertina de Radiograma.
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Oye, te estaba comentando sobre los tatuajes. Estábamos revisando la historia de una modelo, presentadora de televisión, radial también, Renata Ruiz, quien comentaba que luego de 2 años logró borrarse 2 tatuajes que ya no le gustaban en su cuerpo. Era en específico una cruz y una calavera que ya tenía en su antebrazo y que dice que después de que se alejó de las pasarelas, quiso tener como un cambio de look, como un refresh en su personalidad, justamente cuando estaba entrando a la televisión. Y claro, los tatuajes tienen eso que se ven como más honderos, ¿cierto? Te cambian un poco la personalidad, un poco más dura, más chispeante. Pero resulta que después ella, cuando llegó la etapa de escolar de sus hijas, ella comenta de que un poco en base a los prejuicios, un poco también en base a cómo se sentía ella, ¿cierto?, en el ámbito educativo de sus hijas, decidió borrarse los tatuajes. Y ahí descubrió de que borrarse un tatuaje de partida no es sencillo y no es rápido tampoco. Ella comentaba de que fueron cerca de 2 años en la que se realizó 7 sesiones con un intervalo de 3 meses cada una. Y los preguntábamos a nuestros auditores, ¿cierto? Si es que tienen tatuajes, ¿cómo han vivido la experiencia? ¿Se han arrepentido alguna vez? Mira, por acá nos comentaba una auditora, nos decía, mira, te cuento, una de mis nietas se hizo tatuar 4 pequeños tatuajes. Sucedió que a los 2 años quiso postular para azafata, porque domina el inglés, y el impedimento justamente fueron sus tatuajes. Y no le ha sido fácil borrarlos, dice. Hay que pensar antes de tomar la decisión de tatuarse. Sí, pues comentábamos acá con la auditora, ¿cierto? Eso pasa con frecuencia cuando te haces tatuajes muy jovencita, cuando todavía no tienes claro siquiera, ¿cierto?, qué vas a estudiar o cuáles son tus proyectos a futuros. Resulta que, claro, después hay impedimento, por ejemplo, cuando, en este caso, para poder ser azafata, o también pasa cuando te quieres postular a las policías, a las Fuerzas Armadas, también hay un tema ahí con los tatuajes. En el caso de la PDI, por ejemplo, no tienen que ser visibles, no puedes tener ni en los brazos, antebrazos, en las manos, en otras partes del cuerpo sí están permitidos, pero principalmente no pueden ser visibles, y eso también se replica en otros ámbitos, y después viene este tema de querer borrarlos, y lo difícil que resulta, y lo largo también, porque no es nada sencillo, ¿cierto? Ya mira, nos llegan también otros comentarios de auditores. En breve te sigo comentando qué nos dicen. Avanzamos en la radio.

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Ya, mira, tenemos por acá comentarios de auditores sobre los tatuajes. ¿Qué te parecen los tatuajes? ¿Están bien? ¿Están mal? ¿Son lindos? ¿No te agrada cómo se ven las personas tatuadas? Mira, lo que sí es verdad es que esto es una decisión sumamente personal, que independientemente cuando te hagas un tatuaje, la idea es que sea con seguridad, con cierta madurez, ¿cierto? Para después evitar arrepentirse. Mira, por acá algunos auditores nos comentan, no, mira, yo nunca me haría un tatuaje. Y a esta altura nos dicen ya mejor que no, ya no fue simplemente. Por acá también Antonio nos comentaba, dice, nos envía un video, dice, me arrepentí de uno chiquitito que se ve en el video que nos comparte y luego lo tapó. Y claro, se ve ahí, cierto, un pequeño tatuaje muy chiquitito y luego realizó ahí todo un trabajo, varias sesiones y se hizo un lobo con una luna, otro lobo pequeñito aullando. Esto también quizás es una opción si te gustan los tatuajes. Si en algún momento te hiciste uno que después con el paso del tiempo dejó de gustarte, pero quieres mantenerlo, quizás mejorarlo, hay mucha gente que se tapa encima con otro tatuaje más grande, cierto, más potente, pero también es una opción como para no tener que borrarte lo que te habías hecho anteriormente, sino que está esa opción también de poder tapar y en el espectacular. Muy, muy bonito su tatuaje. Y nos comenta, dice, y voy por más. Ya estamos bien grandes para decidir. Sí, pues sí, eso es lo importante, de tener la suficiente madurez, ¿cierto? Para poder decidir si es que te quieres hacer un tatuaje o no, comprender de que es algo que te va a acompañar por el resto de la vida. Quitarlos es difícil, y justamente en el caso, por ejemplo, de esta historia de la modelo Renata Ruiz, que comentábamos, ¿cierto?, de que ella se borró tatuajes, ella comenta de que efectivamente sí sintió dolor, pero comentaba de que tampoco es un dolor tan intenso como uno podría creer. ¿Es largo el tratamiento en general? Sí, pero tampoco es tan doloroso como uno podría creer, insisto. Ella señala de que son de esos dolores de piel que en verdad los sientes en el segundo, pero después sales a la calle y ya no sientes nada más. No es como una lesión, dice. Son 15 minutos de dolor y listo. Para ella comenta de que valió la pena todo el rato, borrar ese tatuaje que ya no le gusta. Así que sí, mira, hay que tener seguridad si es que te vas a hacer un tatuaje, aunque también hay opciones hoy en día, se pueden borrar, pero también hay que considerar de que es un largo proceso.

Eso. En algunos casos doloroso, en otros no tanto, pero sí son sesiones bastante largas por harto tiempo. En este caso que revisábamos fueron casi 2 años. Mira, por acá otro auditor nos comenta, dice, yo no me haría ningún tatuaje. No es mi onda, la verdad. Sí, está bien también, ¿cierto? Sí, eso es una decisión súper personal. La verdad, el hacerte o no hacerte tatuaje, lo bueno es que también hoy día hay opciones, ya sea taparlo, como nos comentaba un auditor, o bien hacer algún tratamiento con láser para poder ir quitándolos de la piel a través de sesiones. Oye, muchas gracias a todos quienes opinaron junto a la radio. Nosotros ya entregamos este espacio de locución. En breve nos sumamos a Radiograma, así que por supuesto te invito a seguir junto a la radio.

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2: Alcanzando las 1000 indicaciones, la Comisión de Hacienda de la Cámara de Diputados se alista para la votación en particular de la Ley de Reconstrucción Nacional.
3: Una de las estrategias es declarar todo en un solo acto inadmisible.
4: Dilatar un proyecto a través de este tipo de sabotaje legislativo.
5: Los centros de pensamiento progresistas llamaron a La Moneda a quitarle la urgencia a la mega reforma y presentaron contrapropuestas a las medidas tributarias y de empleo.
6: Estamos disponibles para conversar sobre esa rebaja en la medida que esa rebaja sea compensada.
7: Entonces tenemos una política que a lo único que está destinado es a reducir más y más los impuestos.
2: A esta hora la Comisión del Trabajo de la Cámara escucha a la Central Unitaria de Trabajadores en la discusión por el reajuste del salario mínimo.
8: Tenemos otro monto que son los cerca de 23.000 pesos que se le ofreció a la CUT y que ahora no se plantea en este proyecto de ley.
5: A 2 meses desde el inicio del gobierno, el presidente José Antonio Kast dijo que su administración va por muy buen camino en Oficina Azul los primeros meses.
9: Las personas van día a día dándose cuenta de que hay una manera distinta de hacer las cosas, de que hay gestión.
10: Veo con esperanza de que la cosa se ordene.
11: En todas las instalaciones hay problemas, el gobierno pasa de sobra con nota azul.
2: Organizaciones del Partido Comunista asegurando que la tienda no puede dar cátedra de democracia a nadie.
12: Bueno, si es que respetan el Estado de Derecho y no rompen nada, que rompa paga.
13: El Partido Comunista lo que está haciendo es pasar por encima la institucionalidad democrática y después creer que puede dar cátedra al respecto.
5: Opiniones, ministra de Educación María Paz Arzola, de pausar el traspaso de colegios municipales a los servicios locales de educación pública.
14: Los SLEP ya llevan su curso, no es la solución.

0: pausar, sino que mirar cada realidad.
1: Puede significar un desastre para esas familias que han confiado que la municipalidad da buena educación.
2: El alcalde de Santiago, Mario Desbordes, rechazó la invitación del Ministerio de Justicia para conversar sobre la ampliación de la cárcel Santiago 1.
3: Vamos a hacer todo lo que esté a nuestro alcance para que no se concrete. No pienso ir a ninguna inauguración. Subsecretario, infórmese un poquito. No me nos vea como ingenuos.
4: Esto es contrario a todos los análisis de expertos, de la academia. No tiene ningún sentido.
5: Joaquín Lavín Infante fue enrolado a Capitán Yáver y negó estar involucrado en el caso que mantiene a su hijo, el exdiputado Joaquín Lavín León, en prisión preventiva. Además, defendió la inocencia de su nuera, Katy Barriga.
6: Creo 100% en la inocencia de Katy y de Joaquín. Y si alguna vez pasa algo conmigo, bueno, lo enfrentaré como corresponde, pero la verdad no hay nada.
2: Luego de la molestia de los usuarios en Talca, el Ministerio de Obras Públicas afirmó que la parada Baroli fue cerrada por peligros viales y que fue trasladada hasta Avenida San Miguel.
7: A ver, estamos hablando del sector de Baroli, en donde no hay un paradero autorizado ni lo había. Había una mala práctica en donde se estaba haciendo una detención en una zona paradero.
5: Y en noticias que llegan desde el exterior, Donald Trump advirtió de que el alto al fuego con Irán es increíblemente frágil tras la respuesta de la República Islámica al plan de acuerdo de paz.
2: El juicio contra Evo Morales quedó suspendido hasta que el exgobernante se presente ante la justicia o la policía ejecute la orden de captura en su contra.
5: Y el presidente estadounidense afirmó que hablará con Xi Jinping sobre la venta de armas a Taiwán durante el viaje que llevará a cabo esta semana a China.
2: En el deporte, Universidad de Chile anunció la renovación del contrato de su volante Lucas Azadi hasta el año 2028.
8: Volvió de la lesión, está agarrando otra vez el ritmo que necesita para tener los entrenamientos y el ritmo de partido, y a partir de eso tratar de que él dé su mejor versión.
5: O'Higgins de Rancagua podría transformarse esta noche en el primer clasificado a las semifinales de la Copa de la Liga si Mimache no logra derrotar a Palestino en La Pintana.
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5: A ver, están pasando varias cosas, evidentemente va a ser una semana cargada de varios temas relacionados, por ejemplo, de debate político, por la mega reforma y todo, pero pasan o conocemos detalles de situaciones específicas, Nivaldo, auditores, que nos tienen que llamar a una reflexión mayor y es bueno analizarlos. Y dentro de ello es estos números, estas cifras que son bastante importantes, demandas contra el Estado. Usted dirá, está bien, si alguien se siente que el Estado no cumplió, se... Algo que reveló Emol durante este Consejo de Defensa del Estado. Fíjese que solo el año pasado ingresaron 1.108 demandas civiles, particularmente, en contra del Estado de Chile, en contra del fisco. Solo el 2025, en los últimos años, se han pagado casi mil millones de dólares, se han pagado, de condenas en contra del fisco. Michelle Bachelet, durante los 4 años, tuvo 11.040 demandas. Sebastián Piñera, 2, tuvo 18.030. Y el último, el presidente Gabriel Boric, 26.343. O sea, el aumento es realmente exponencial.
2: Aquí uno podría verlo desde uno. El Estado lo está haciendo peor. Pues la medida que aumentan las demandas es porque hay algo que está fallando. Hay más casos. Sí. De alguno, para decir.
5: De un negocio.
2: Claro. Mira. Un negocio, tío. Hay gente que se ha especializado en llevar adelante demandas contra el fisco. En el metro de Nueva York, me contaban, por ejemplo, en el metro, en los vagones, tuve unas publicaciones.

0: publicidades de unos abogados. Uno disfrazado como abriéndose la camisa, y debajo de la camisa está Toro no sé cuánto, creo que se llama. Y dice, ¿usted se sintió menoscabado? Llame al Toro. ¿Ha sido discriminado? Llame a no sé quién. El Estado, o sea, efectivamente, y por lo tanto aumenta las demandas. Eso no significa que todos los casos, razonablemente, y por lo tanto hay muchos que son rechazados. Pero se ha abierto un espacio que antes no existía. Ahora, la pregunta es si el Estado lo sigue haciendo, hay que pagar tantas indemnizaciones.
1: Yo creo que, como todo, tiene que tener una... Hay que ir viendo caso a caso. Hay demandas en materia de derechos humanos que el Estado le ha tocado pagar, ¿no es cierto? Porque se han ido conociendo las sentencias finalmente de la misma Corte Suprema. Pero más allá de eso, yo, cuando uno mira esto y busca el ítem municipalidades, por ejemplo, no está. Porque el Consejo de Defensa del Estado en general tiene que activarse, el alcalde pedirlo, ¿no es cierto?, para que el Consejo... Yo creo que no hay un cuestionamiento al trabajo que en general hace, por ejemplo, la Procuraduría del Consejo de Defensa del Estado. Llevan años, son abogados que tienen muchísimo currículum, y yo creo que es claramente una visión técnica, más allá de quienes pueden componer el Consejo de Defensa del Estado en sus comisiones, ¿no es cierto?, en sus los nombramientos. Hay un arraigo técnico dentro del Consejo de Defensa del Estado que yo creo que, en definitiva, cada vez que se habla de demandas en contra de una entidad pública como es la municipalidad, debería ser el Consejo de Defensa del Estado el que represente. Porque todo lo vas a mirar ahora, Aníbaldo, la cantidad de abogados contratados por los municipios, claro, cuando podría ser el Consejo de Defensa del Estado.
0: Tendrías que multiplicar la dotación del Consejo de Defensa del Estado.
1: Pero tú puedes poner tramos respecto a los que... Porque la sospecha, y esto es una sospecha, digamos, sumamente válida, cuando tú estás hablando de montos que superan los 5.000, 6.000 millones de pesos en un municipio, que es mucha plata para un municipio que tiene, digamos... ¿Qué garantías hay de dejarle en manos al alcalde, abogados que él quiera contratar, y que me van a disculpar esos abogados si nos están escuchando? ¿Qué garantías hay cuando estamos hablando de ese nivel de haber un órgano centralizado? Porque a veces, yo te voy a decir lo siguiente, Aníbaldo, a veces al Estado también le conviene llegar a acuerdos.
0: Al gobierno.
1: Porque sí. Si vas a ganar y vas a perder 14, 15 mil millones y puedes llegar a un acuerdo por 9 mil.
0: Claro, lo que pasa es que detrás de todo esto, que es lamentable, hay que decirlo, está la presunción de una actuación de mala fe. O sea, estamos viendo la posibilidad, por ejemplo, se dejen perder.
1: Bueno, es una sospecha.
0: Claro, porque están asociados con el demandante para después repartirse la ganancia del municipio. Eso también puede ocurrir. Ahora, esto también podría ocurrir con gente del Consejo de Defensa del Estado.
1: Claro, pero es que tú tienes ahí una fiscalización más técnica. Yo te voy a poner el siguiente ejemplo. La Contraloría...
0: Pero miren lo que estamos hablando, ¿eh? Estamos hablando de la posibilidad de que una parte se deje perder para que la indemnización le llegue una cola.
1: Pero Aníbaldo, mira, te voy a poner este ejemplo. Respecto a algunos contratos de municipios, incluso Maipú, con abogados. Que se les contrataba 12 meses, o sea, con un contrato fijo para una defensa. Ese abogado, en la Municipalidad de Santiago, también tiene un hecho parecido con el caso Sierra Vía, donde están directamente contratados por 12 meses. Ahora, ¿qué es lo que pasa con esto? ¿Puedo terminar la causa rápido? No, pareciera que no, y por eso van al Tribunal Constitucional. El Tribunal Constitucional te demora y se congela, ¿no es cierto?, porque se le da la orden al civil que no tiene que moverse. Entonces, todo se congela, cantidad de intereses en otros casos que hay donde se van acumulando. O sea, ¿te fijas cómo esto puede tener un impacto en el arca fiscal gigante? Y si alguien me dijera, y no estarán de acuerdo.
0: Por eso, pues el problema más que el arca fiscal es la posibilidad del choreo.
1: Por eso.
0: Digamos, de que haya un contubernio, digamos, para efectivamente defraudar el fin del fisco a través, digamos, de procedimientos legales, en este caso causas legales, ¿no? Dejándose perder, por ejemplo. Claro, lo que pasa es que hay acto poco que hace de corrupción.
1: Yo creo que cuando las cifras son tan grandes, yo creo que hay que centralizar. A ver, los ejemplos están.
0: Sí, igual hay que... No dejo de tener la presión, digamos, de generar unos monstruos gigantescos de burócratas, digamos, como del Consejo de Defensa del Estado, encargados, digamos, de ir resolviendo todo. También es bien complicado eso, pero yo creo que el problema es efectivamente anterior. La sospecha que ya se instala, ojo con esto, particularmente a nivel municipal, la sospecha que ya se instala sobre los niveles de corrupción que se han alcanzado a nivel de los municipios. Y esto no es nuevo, ¿eh? Digámoslo. Esto hace, yo diría, 20 años fácil. El Consejo para la Transparencia, por ejemplo, en algún momento dijo, los lugares, la corrupción es a nivel municipal porque hay mucho dinero que...

0: influye, hay poco nivel de capacidad de fiscalización, etcétera. Eso lleva por lo menos 20 meses. ¿Qué luego ocurre? Que si uno mira los municipios, hay alcaldes y concejales, digamos, de todos los partidos. Y por lo tanto, cada partido sabe que si empieza a destapar las cosas, en algún momento le va a doler. Por algunos de sus militantes que estén en algún cargo importante.
1: Por eso te digo, porque al final, si empezamos a mirar y empezamos a mirar las Condes, mire, Vitacura, ya sabemos todo lo que pasó en Vitacura, pero el Consejo de Defensa del Estado al menos es un órgano colegiado, si sí, te no, da no. ciertas sí, garantías. No,
0: y tiene, claro, profesionales.
1: Pero resulta
0: destacados.
1: Que los alcaldes de la región metropolitana, por ejemplo, que han contratado abogados, ¿cuál es el criterio? Entonces, ¿por qué bueno, cuando nosotros algunos, en investigación nos metemos, Néstor, algunos se van al Tribunal Constitucional algunos y pasan los contratan 3-4 meses congelados?
0: Algunos los contratan por afinidad. También está eso.
1: Mira, acá nos empiezan a escribir al tiro a algún abogado y dice, bueno, lo ético, el deber ser de un abogado es que no debería llegar a... no debería generar juicios artificiosos ni alargar artificialmente un...
0: Bueno, pero el deber ser, o sea, ya... es como...
1: El problema es que estamos... Pero yo creo que esto es un tema, ¿no? Si hablamos de ahorro fiscal,
0: es un gran tema. O sea,
1: imagínense, $1,000,000,000 pagados en puras indemnizaciones.
0: Oye, esto mencionaba el tema del ahorro fiscal a propósito de esta ley de reconstrucción nacional. Pregunta, ¿no es cierto? ¿Hay un consenso en el mundo político sobre la necesidad, por ejemplo, de reducir gasto? Es una pregunta que me... ¿Hay consenso respecto a que existe un déficit estructural? ¿Hay consenso sobre estas cosas básicas en economía? Porque uno da la sensación, si hubiese consenso sobre eso, se está gastando más de lo que se recauda. Hay partidas que se debieran recortar. Buena parte del proyecto podría tener algún grado de aceptación transversal. Pero fíjate que no sé si hay consenso sobre esto. Pareciera que no.
1: No, porque te amarraron el proyecto en uno solo. Entonces, por eso era lo que decía el Partido Socialista, que era como el desarme del proyecto para que se puedan haber discusiones que sean distintas, porque ellos pueden estar de acuerdo con algunos puntos, pero al ser uno solo...
0: No, claro, tienen que... El paquete
1: el
0: entero.
1: El paquete entero.
0: No, pero eso, pero el paquete puede tener modificaciones, si se han presentado tantas indicaciones bueno, porque se va a modificar, ¿no es cierto? Pero más allá de eso, sobre algunos aspectos clave o básicos, reducción del déficit, gastar menos, más allá de eso, tiene que no tampoco, ¿eh? Por eso el debate va a ser...
1: No, yo creo que no hay consenso. Por eso yo creo que la opinión pública también está dividida. Por los titulares que se dan, digamos. Por ejemplo, el tema de la Junaep y todo esto, que después el gobierno salió a aclarar, pero sí genera una duda en la opinión pública también de apoyo a este proyecto.
0: Esperemos, la pelotita está rodando, como dicen.
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6: Revisamos información policial con Diego Malverde.
7: Y comenzamos en la comuna de Río Bueno, donde funcionarios de la Cuarta Comisaría detuvieron a un hombre tras ser sorprendido conduciendo una motocicleta sin portar placa patente y sin contar con la documentación requerida para transportarse en este vehículo. La motocicleta mantenía en cargo vigente por robo con intimidación desde la ciudad de Puerto Montt en la región

0: de Los Lagos a raíz de este detenido y presentado ante el juzgado de garantía. Según han indicado desde Carabineros, la persona detenida por esta situación registra un amplio prontuario delictual y esta vez se fue capturada mientras se conducía una motocicleta sin portar la placa patente, sin documentación. El vehículo había sido robado en la ciudad de Puerto Montt. De Río Bueno nos vamos ahora a la comuna de Mariquina. Funcionarios de la subcomisaría de San José detuvieron durante la jornada de este lunes a un adulto por su presunta participación en un robo de distintos artículos que estaban al interior de un vehículo estacionado en la población Santa Laura, esto es en el sector oriente de San José de la Mariquina. El imputado, según detallan desde Carabineros, registra antecedentes por robo en lugar no habitado y también fue presentado ante el juzgado de garantía de la comuna de Mariquina tras su captura por su presunta responsabilidad en este vehículo que estaba estacionado. Contándoles que equipos de fiscalizadores de la Seremi de Transportes realizaron una serie de controles a servicios de transporte escolar y rurales en los sectores de Cayumapu, esto es en la comuna de Panguipulli, y Carimayín en Río Bueno.
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2: Continúan las investigaciones para esclarecer la muerte de un hombre que fue abatido por un funcionario de Carabineros en Talcahuano.
3: Lucía bajo la influencia del alcohol y se dio a la fuga tras chocar al guardia de Palacio y a su esposa. Los detalles desde Radio Bio Bio en Concepción con Camila Elso.
2: Fue a través de un comunicado, se refirió al cabo primero, guardia de Palacio de la Moneda, que disparó y dio muerte a un civil en la comuna de Talcahuano, de Carabineros, pertenecientes a dotación de la región metropolitana que se encontraban de vacaciones en la región del Biobío. Al ser colisionados por otro conductor, este se dio a la fuga y terminó chocando la reja de una casa en el sector de Cerro Alegre. Vecinos del sector relataron la compleja geografía del camino, indicando que al verse acorralado, el conductor llegó a una estrecha calle sin salida.
4: Sí, eso siempre ha sido así, pues. Incluso antes era más estrecha en las calles. Estacionarse por arriba igual se puede subir igual, pero entonces cuando viene un auto para arriba hay que estacionarse al lado para que pase el otro. Por acá no transitan, se pueden dar vueltas, el cruce subir hacia arriba es complicado.
2: ¿Hay qué hay?
4: No, esa es una parte. Un tránsito para los vecinos porque para allá hay casa.
2: O sea, solamente acceso al cerro peatonal.
4: Exacto, peatonal nomás.
2: Según antecedentes, trasladado hasta el hospital Las Higueras, se encontraba consciente y se le realizó el alcotés. Habría sido detenido por un eventual atentado contra la ciudad del alcohol, pero ante su estado de salud quedó apercibido. Lamentablemente, muerte. El Seremi de Seguridad del Biobío, Richard Soto, se refirió al consumo de alcohol, señalando que el carabinero fue la víctima de la situación.
5: Se dice que sí. Por lo menos la obligatoria que hace Carabinero arrojó una cantidad de alcohol, ¿no es cierto? No me voy a pronunciar en los detalles, ¿no? El carabinero lo hacía en normal estado de temperancia, con toda su documentación en el día y todo. Así que eso es lo que hay al respecto, ¿no es cierto? Y en este caso el carabinero fue la víctima, digamos, no el victimario.
2: La persona que murió fue identificada a 17 años, oriundo de San Pedro de la Paz. La investigación se instruyó una investigación administrativa interna para esclarecer lo ocurrido. Bajo fuertes medidas orales en lo penal de Temuco, el juicio en contra de uno de los hijos de Héctor Yaitul y otros cuatro acusados de diversos delitos tras cometidos en la comuna de Lautaro el año 2022. Soneiras, de Radio Bio Bio en Temuco.
6: Con un exhaustivo control en una de las puertas de acceso al Centro de Justicia Nacional de Seguridad, se inició en el Tribunal Oral en lo penal de Temuco el juicio en contra de Pelentaro Yaitul Pessoa y otros cuatro acusados de diversos delitos tras dos atentados perpetrados la mañana del 22 de noviembre en la comuna de Lautaro, región de la Araucanía. En esta causa, el Ministerio Público investiga como robo con retención de víctimas, robo con intimidación, incendio, disparos injustificados, vida y tenencia de municiones. Y a Roberto Garrido, junto con destacar el inicio del juicio que había sido suspendido en cinco ocasiones, se encontró armamento de grueso calibre.
7: Ellos fueron detenidos portando en su poder armas de fuego, en concreto un fucil. Fusil de guerra, calibre de municiones, vestían ropa de camuflaje, también chalecos anticorte.

0: antes, y dejaron en el lugar un lienzo reivindicando la acción que decían precisamente a esta organización CAM.
1: Por su parte, el defensor penal particular, abogado Marcos Oñate, quien representa a uno de los acusados, dijo que no hay prueba suficiente en contra de su cliente.
2: Lo único que la apertura de todos ellos, me refiero a los acusadores, no queda nada más ni nada menos que estar tranquilos, porque nuestra teoría del caso es la que se va a sobreponer. Esta investigación se ha disfrazado en una supuesta flagrancia, pero estas personas vienen seguidas, les pretende incriminar en hechos en los cuales ellos no participan. Nosotros durante el juicio vamos a explicar el por qué ellos son a más de 30 kilómetros del sitio del suceso.
1: A estas 5 personas se les acusó de quemar camiones y maquinaria forestal en el Fundo San Luis de Lautaro. Esa misma mañana, dice la acusación, dirigió hasta la parcela 15 en el sector La Colonia, lugar donde quemaron un camión y un campamento forestal, y luego se intentaron ocultar en una quebrada en la comuna de Cholchol, donde por personas. En las afueras del tribunal se ubicó un grupo de comuneros que contral en apoyo a los acusados. La fiscalía está solicitando penas que van desde los 59 a 75 personas. En Temuco, Bio Bio, la...
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4: El diputado del Partido de la Gente, Javier Olivares, confirmó que interpuso una querella contra quienes resulten responsables de la agresión que sufrió el pasado sábado en el Club Deportivo Montevideo, en la comuna de Olmué.
5: A pesar de que el parlamentario negó haber gritado consignas políticas y se desmarcó de otras versiones, surgieron de responsable del hecho. La información con Lucas Suárez de Radio Bio Bio en Valparaíso.
6: Javier Olivares se refirió públicamente a la agresión de la que fue víctima el fin de semana en su visita al Club Deportivo Montevideo en el sábado, cuando el congresista llegó con miembros de su equipo hasta la celebración del aniversario del club, en donde, en sus propias palabras, su presencia no fue mayor a 6 minutos. El parlamentario del Partido de la Gente calificó como un comidillo de la prensa el relato que se ha difundido, en donde se pone en duda la versión que él entregó, negando que desde su parte se hayan emitido declaraciones políticas. Al mismo tiempo, confirmó la presentación de una querella criminal en contra de todos quienes resulten responsables.
7: Nadie, absolutamente nadie, tiene el derecho de venir a golpear a otra persona por pensar diferente.
6: La versión de Olivares fue negada por la pareja de uno de los acusados de golpearlo, quien señaló que el parlamentario le pegó un empujón y le insultó, según comentó a Chilevisión. La mujer detalló que el diputado la habría empujado mientras ella bailaba, lo que habría desatado la respuesta de su pareja y que, según el mismo relato, ella y su pareja intentan alejarse del lugar, cuando el diputado y su asesor continúan increpándolos, lo que genera una nueva agresión, esta vez de otras personas. La exdiputada comunista agitó aún más las aguas, tildando de payaso patético y cobarde a Olivares y señalando que recibió lo que merecía. Al respecto, Diego Chalper, vicepresidente de Renovación Nacional y diputado, condenó la agresión física que sufrió el parlamentario del PDG.
8: Tolerancia cero a la violencia en todas sus expresiones, en la violencia digital. El lado Javier Olivares.
6: En tanto, el diputado comunista Luis Cuello puso paños fríos a las declaraciones de su compañera de militancia, señalando que se ha hecho un juicio apresurado de las motivaciones detrás de esta situación.
9: Es la que sea agredida físicamente. Ahora bien, yo creo que acá se ha hecho un juicio apresurado de las eventuales motivaciones de esta.

0: se inició la preparación de juicio oral en relación a la causa que se está siguiendo por el caso convenio y que dice relación puntualmente con unos personeros también del gobierno regional de Los Lagos. Según una audiencia, el juzgado desarrollando.
1: Según acusó el Ministerio Público, la corporación Kimul, liderada por Jaime Wincahue junto a Diego Ancalao, dos de los imputados, defraudaron al gobierno regional de Los Lagos, del cual eran sostenedores. Esto con la ayuda de la lobista Viviana Guzmán, el exfuncionario Rodrigo Fuentes, para falsificar documentos que permitieran a Gloria González, ex jefa de hoy, ex administradora regional, se les acusa de haber fomentado la aprobación de este convenio. Fue la defensa de esta última quien solicitó el ex gobernador Patricio Vallespín, junto con exponer que será testigo de la causa. Andrés Fermán.
2: Para efectos de ser expuesto y reprobado, una serie de mensajes de WhatsApp sostenidos entre mi representada, doña Viviana, gobernador de aquella época, don Patricio Vallespín, que también es testigo en esta causa, durante este segundo semestre del año 2022, y que dice relación estrechamente con la ejecución del presupuesto del gobierno regional de ese año.
1: En la audiencia además participó como oyente Diego Ancalao. Esta continuará de forma a dar paso al juicio en el Tribunal Oral en lo Penal de Puerto Montt en los próximos meses. 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
3: Los cuatro detenidos por un robo con intimidación a un chofer de finalmente en prisión preventiva. Los detalles los tiene Maricel Venegas, de Radio Bio Bio en esa ciudad.
4: Los cuatro imputados por el violento robo con intimidación ocurrido el viernes 8 de mayo fueron formalizados el sábado en el juzgado de garantía. El tribunal decretó prisión preventiva por considerar que su para la sociedad. El ilícito, que incluyó que los asaltantes se disfrazaron de la empresa de envíos, además de la retención del activo policial y seguimiento por parte de carabineros. El fiscal de Los Ángeles, Gonzalo Burgos, se refirió a este delito que dejó a los asaltantes en prisión preventiva.
5: Cuatro sujetos, entre ellos un vehículo de Chile Express. Este era conducido por el correspondiente repartidor. Lo abordaron, con características del conductor, encerrarse a la fuga en un fuga.
4: El Ministerio Público presentó registros audiovisuales captados por cámaras de seguridad, además y del personal de la patrulla. La Fiscalía, las pruebas fueron determinantes, medida cautelar más gravosa para estos sujetos. En Los Ángeles, Bio Bio.
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7: Y el gobierno realiza un balance de inmediato hasta La Moneda, allí se encuentra.
8: Muy buenas tardes. Desde el inicio del gobierno del presidente José Antonio Kast, una administración que ha tenido un análisis de dulce y a gras. Han pasado el alza en el precio de los combustibles, el estado en quiebra, el retiro del apoyo a la candidatura Bachelet, el oficio de Hacienda para descontinuar programas sociales, la ley de reconstrucción nacional, la crisis al segundo piso de La Moneda, mucho que poner sobre la mesa. Con todo, hoy el presidente Kast inició su tercer mes con un consejo de gabinete donde aseguró que su gobierno no, y que pese a que la ciudadanía ve discusión política, sabe que se están haciendo las cosas.
9: Distinta de hacer las cosas, de que hay que darlos a todos a hacer la cuenta pública. Ese día vamos a cumplir 84 días de gobierno. Nuestro desafío era decirle que le pongamos esa perspectiva para que las personas sigan teniendo esa esperanza.
8: Un balance también realizó la ministra vocera de gobierno, Mara Cedini, quien aseguró que el trabajo van a mostrar señor ordenar la casa y sentar las bases para recuperar el crecimiento. Entre los avances mencionó la aprobación de 9 proyectos de inversión por más de 7.000 detenciones en operativos masivos. Carabineros de Chile, 290 de marzo, un 47% más no anterior en 2022, y una caída en los ingresos por pasos no a medida. Sin embargo, Cedini también abordó un desafío 90, un documento que estos primeros 3 meses de administración y que con el fondo protagonismo. ¿Se lograrán concretar estas propuestas que estaban con desafío 90? Esto fue lo que respondió la ministra vocera de gobierno.
10: Va a ser el mismo presidente quien la cuenta pública dará a conocer esos avances y también los desafíos que tenemos hacia adelante. Parte de la reunión de hoy busca enfocarse en que los avances correspondientes al presidente en base precisamente a
8: instancias de coordinación con el oficialismo. Hoy se realizó el comité político ampliado. Esta noche también hay una reunión del presidente con la bancada republicana en el Palacio de Cerro Castillo y mañana habrá un cónclave con representantes del gobierno. Sobre la reunión de esta noche.

0: El jefe de bancada de los diputados republicanos, Benjamín Moreno, dijo que es propio de la instalación que hayan ciertas descoordinaciones, pero todo, dijo, se va a subsanar.
1: Voy a resolver varias dudas que van quedando en el pasar de las semanas, coordinaciones y, por supuesto, tener la oportunidad. Distintas materias que se han ido acumulando, no es nada en particular, no, tampoco lo veo en el partido, estamos todos cuadrados atrás del gobierno, ese es nuestro objetivo.
0: Respecto al cónclave de este martes, la senadora de Renovación Nacional requiere de coordinaciones constantes para dejar los errores atrás.
2: Ha existido desorden, pero recordemos que llevan solamente 2 meses gobernando. No es fácil administrar un país y sobre todo las cuales quedó. Así que veo con esperanza de que la cosa se ordene. Yo por lo menos le voy a dar un tiempito para que ese orden se ejecute.
0: El realismo de estos dos primeros diputados, Guillermo Ramírez, reconoció problemas, han tenido avances que otras administraciones no pudieron mostrar en un
3: inicio. Hay problemas, ningún gobierno se salva de eso, pero este gobierno en la instalación ha tenido algunos éxitos que no había sequía legislativa. Entonces, en la instalación siempre se puede cometer errores, eso creo que el gobierno pasa de sobra con nota azul.
0: Oficialismo, hay partidos clave para la moneda como el Partido Nacional Libertario y también el Partido de la Gente. El timonel de los libertarios, Johannes Kaiser, evitó hacer un balance y marcó distancia con el Ejecutivo.
4: Asociado al gobierno, es difícil hacer un balance, sería deshonesto intelectualmente hacer un balance. Yo creo que después de 6 meses vamos a tener suficiente data, vamos a tener suficiente información, vamos a ver cómo se ha instalado y cómo podemos formarnos un juicio más fundado.
0: Y otras voces reconociendo que por mejorar el gobierno se publica con un punto que eso sí buscan dejar a cada del Partido Republicano y mañana también con este cónclave oficialista en el Palacio de Cerro y de descoordinaciones que han marcado el gabinete y también el segundo piso de la moneda, Néstor Nibaldo.
5: Gracias, Bárbara.
6: Gracias, Bárbara.
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9: Se ha incendiado en pleno centro de Osorno. Pedro Barzúa de Radio Bio Bio en esa ciudad tiene los detalles.
10: Así ocurre frente al mercado municipal de la ciudad de Errázuriz y Cristóbal Colón. En este punto, un bus interprovincial ha terminado ardiendo, producto de lo que finalmente termina con el fuego desde el habitáculo del motor de esta máquina, derivando en la atención de la tercera y quinta compañía de esta ciudad, la ciudad de Osorno. Emergencia que ocurre en pleno radio céntrico, situación que ha acto para quienes utilizan calle Errázuriz, una de las arterias bastante concurridas, ciudad, pero que en estos momentos mantiene a personal voluntario. Esta contingencia es que termina ardiendo frente al mercado municipal, producto de investigación, pero que parte y nace el fuego desde el habitáculo del motor de esta la radio.
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16: Acusó al presidente de la Comisión de Hacienda, Agustín Romero, de querer rechazar en una sola votación la mayoría del proyecto de reconstrucción nacional. Son 1000 las observaciones.
9: Y mientras el gobierno insiste en calificar el número de propuestas como un verdadero, el PC y la Democracia Cristiana son las bancadas que lidera Tobal López. Buenas tardes.
17: Y buenas tardes. Efectivamente, son más de 1300 las para este plan de reconstrucción nacional para en la Comisión de Hacienda, como se había anticipado, para decir de una manejada anormal. De

0: Dentro del número de indicaciones que la discusión de una ley de presupuesto. Se sitúa la Comisión de Hacienda para poder discutir este proyecto el día de mañana, entre las 3 y las 5 de la tarde, y después de las 5 y media de la tarde hasta las 23:59 horas. Ya el día miércoles se va a sesionar temprano por la mañana, por la tarde y también por la tarde, hasta que sea revisada la última de estas indicaciones que han sido ingresadas durante esta jornada. Se había fijado sesiones hasta el mediodía de este lunes, sin embargo, el reglamento es claro en decir que los parlamentarios o incluso el Ejecutivo pueden ingresar indicaciones hasta el momento en que se abra la votación en el interior del Partido Comunista y las colectividades que más indicaciones han ingresado, cada una con más de 105. Mientras que la Democracia Cristiana también superó el centenar, indicaron presentes durante esta jornada. Más allá de los números, las oposiciones llegaron a un consenso para un listado de indicaciones que incorpora el foro del empleo, la exención de contribuciones para la compra de viviendas hasta las 4.000 unidades repiten y muchas versan sobre un sistema alternativo de seguimiento de la reducción del impuesto corporativo, que en algunos casos solo lo amarra a gatillos de crecimiento económico por erogar gasto por creación de una función pública. Muchas de estas indicativas del presidente del Ejecutivo, así que vamos a tener que ver por qué podrían ser inadmisibles. El diputado independiente por el partido es integrante de la Comisión de Hacienda, había enterado que Agustín Romero, el diputado republicano presidente, tendía a rechazar en una sola la votación 200 de indicaciones, señalando que eso no ingresa.
1: Nos hemos enterado que una de las estrategias en un solo acto inadmisible y no permitir que se colegisle provoca un tremendo daño a...
0: Bueno, esas eran las palabras en la previa. Ya hace algunos minutos salió a hablar justamente el diputado Romero y aclaró que lo que tiene que pasar primero es que la Secretaría tiene que recoger todas estas indicaciones y dentro de este proceso también se van a descartar algunas indicaciones que finalmente propuestas. A raíz de esto también, como bien lo mencionábamos, hay algunas iniciativas que son de completa exclusividad. Indicaciones que podemos confirmar han sido ingresadas por parte del Ejecutivo. Indicación presentada por un parlamentario, temas de gasto fiscal, que ser o bien reingresada por el Ejecutivo. Ejecutivo o gobierno para poder finalmente entrar de lo que mencionó el diputado Romero, porque como mencionan están siendo ingresadas en los últimos minutos, también nos han confirmado el número dentro de lo que ha recibido la Secretaría. Continúa en proceso toda esta lluvia de indicaciones, siendo eco de las declaraciones el viernes, adelantó un tsunami de indicaciones hasta o lloviznas en los pasillos era de gobierno. Mara Cedini dijo que se debe evitar dilatar el proyecto a través legislativo.
2: Trataron a través de observaciones dilatar un proyecto a través de este tipo de sabotaje responsable. Lamentablemente, una parte de la oposición ha demostrado mezquindad.
0: Bueno, dentro de las indicaciones que fueron lo que sorprendió fue el partido de la gente. Fueron más de un centenar de ampliar la cobertura de los fondos de reconstrucciones en micro y pequeñas y a las pymes individuales pagadas a sus trabajadores. Es quien aseguró que la idea.
1: Hemos presentado cerca de un centro, se ha salido con la suya. No buscan entrabar con propuestas con sentido práctico, enfoque propositivo.
0: Renovación Nacional, interior de este Congreso, que no ingresó ninguna indicación a título, por lo menos algunos diputados, a título personal, y esto, según han mencionado, mejorar la redacción en conversaciones con el gobierno, dar el debate con las indicaciones. El jefe de la bancada, Diego Chalper, pidió no sumar temas nuevos a SATES.
3: La primera es no ingresar nuevos temas. Lo segundo, que nos demos el artículo y ver si los redactamos razonablemente. ¿Cómo hacemos que tengamos una discusión sensata?
0: 55 indicaciones e incluso eliminar algunas partes del articulado del Plan de Reconstrucción Nacional Tributaria, la remoción de la franquicia de tributación del sistema tributario. Descarta que esta acción sea un boicot y pide mejorar cálculos para el proyecto.
4: Ni sabotaje, es nuestro deber. Han hecho indicaciones que buscan hacerse cargo de la promo.
0: Que se encuentra en completo, afirmar que son al menos 1.300 para este debate, la mayoría Comisión de Hacienda, sin embargo, son inquistas con posterioridad en las comisiones de trabajo y medio ambiente, mientras que esto continúa, como les decía, hasta el momento en que se abra la sesión el día de mañana. La Secretaría se encuentra haciendo el trabajo de descartar aquellas que sean que están realmente de constitucionalidad, en algo que va a ser ya recién conocido el día de el comparado en la previa, titular en la Comisión de Hacienda, Néstor Nibaldo.
5: Porque como además se pueden ingresar indicaciones, ¿se podría llegar a las 1.800 o 2.000 mañana?
0: Sí, es un número que sin lugar a dudas hay muchos. Esto es algo que finalmente va evolucionando dentro incluso de analizando los mismos colegas. Eso sí, lo que bien se

0: repetido, es que más bien poder contributivo para poder abordar los vicios que han sido de instituciones como el Consejo Fiscal Autónomo, como la Corte Suprema, como el Fondo Monetario. Sin lugar a dudas va a seguir aumentando. Yo creo que ya mañana, cercano al mediodía, podríamos, no veo imposible o incluso lejano que podamos llegar a un número como
1: la. Es la técnica legislativa, que hay algunas de esas indicaciones que se van a los artículos, prácticamente. Al final, claro, ahí hay que ver qué es lo que va a hacer. ¿Cómo decirlo? La temperatura está alta en el Congreso, ¿verdad? Sobre todo si es que Agustín Romero toma la decisión de votar todo esto a la basura de forma inmediata.
0: Que por lo menos el diputado Romero nos adelantaba hace algunos minutos que no va a ocurrir, que lo que sí van a hacer es analizar, encuentran fuera de las facultades, como bien lo mencionábamos, todos los temas con gasto fiscal, todo eso son de presidente de la República, entonces claramente un clima bastante crispado acá. Mando a lo largo de la tarde, creo que acciones de los partidos, de las bancadas mencionadas, han ayudado a, en torno al fin de semana, por las declaraciones del diputado Araya, que finalizadas entre los parlamentarios al no estar funcionando el Congreso, pero ya yo creo que también con las declaraciones, dado que se calme un poco el clima, sin embargo, finalmente, ¿cuál funciona al interior de la comisión?
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9: Pectorón al diputado Javier Olivares, te escuchamos a esta hora.
10: Hola, ¿qué tal? Muy buenas tardes. Efectivamente, se trata de información de último minuto entregada por parte de cuenta de la detención de dos personas a raíz de la agresión sufrida por parte del diputado Javier Olivares, dado el pasado día sábado en la comuna de Olmué. El carabinero entregará más antecedentes con respecto a personas a raíz de la agresión sufrida por parte del diputado Javier Olivares. Estamos actualizando la información con respecto a la detención de estas dos personas. Agresión sufrida por el parlamentario, según minutos. Información que se encuentra en completo desarrollo hasta ahora. 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
11: Adam Cooper, que está grave tras recibir el impacto de un trozo de fierro cuando iba de copiloto por la ruta de una pasarela. El Ministerio Público instruyó diligencias. Los detalles los tiene Franco Bustamante desde Radio
12: Mujer. A la altura del sector La Goleta, ubicado entre la localidad de Paragont, actualmente sigue conectada a ventilación mecánica. De estado neurológico y contra en este escenario, la familia Sables, por lo que el alcalde de Ancud, Andrés Ojeda, señaló que presentarán una queja de la misma comuna.
13: Estamos por presentar una querella criminal, poder dilucidar quién esta tremenda agresión que pasó, cierto, desde una pasada en la doble vía.
12: Además, la Fiscalía Local de León de encargo y búsqueda de personas y vehículos de carabineros para las habilidades en.
9: Hasta el anexo penitenciario, Capitán Mante y Katy Barriga, para enrolarse en el régimen de visitas de Joaquín Lavín León, en prisión preventiva por delitos de corrupción.
11: El ex de su familia está afectada por la situación y reiteró la inocencia de su hijo y de la ex alcaldesa de Maipú. Los detalles los tiene
14: Martínez. De que el séptimo juzgado de garantía preventiva de Joaquín Lavín León y de su ex asesor hoy llegaron hasta Capitán Llaver los padres del ex Estela León. Además de su esposa, el régimen de visita. Instancia, el ex alcalde de Las Condes sostuvo que la familia se encuentra afectada por la situación y reiteró su convicción sobre la inocencia tanto de su hijo como de la exalcaldesa de Maipú.
15: Ha empezado el juicio. Entonces, se prejuzga demasiado. Cuando llegue a mostrar su inocencia, yo creo 100% en eso. Toda mi energía está en decirle que lo apoyo y en fortalecerlo y en apoyarlo. Y si alguna vez lo enfrentaré como corresponde, pero la verdad no hay nada.
14: La de ambos imputados también generó debate durante la jornada. Sobre el delito penal de la Universidad Finisterre, Santiago Fernández, corresponde, expone a criterios internos de segmentación y seguridad.
16: Pero no es el propio tribunal, y nada que ver para uno u otro establecimiento, los argumentos de fondo que se tuvieron en consideración.
14: Durante esta jornada, la que evalúa presentar acciones judiciales para modificar la medida cautelar decretada por el tribunal, el abogado como ilegal y advertirla ante la Corte de Apelaciones.
17: Esperemos que realmente puede ser un tema de espacio o alguna otra figura diferente. Estamos, y en base a eso todavía no vamos a solicitar ningún tipo de modificación preventiva, toda vez que estimamos que la ilustrísima Corte de Apelaciones, ya que el fallo es.
14: Todo esto ocurre mientras continúa que las defensas presenten recursos ante el Tribunal de Alzada e indecretada el viernes pasado en el marco de la investigación por fraude al fisco, otros delitos.

0: entregaron una carta al gobierno presupuestario en salud en la atención primaria.
1: En paralelo, desde la Comisión de Salud del Senado llamaron a las se verán afectadas ante el ajuste de...
2: Metropolitana llegaron hasta La Moneda para entregar una preocupación por la pública, advirtiendo las consecuencias que es y el bienestar de su población. La agenda sobre una reducción en salud. Desde el gobierno señalaron que este ajuste estará enfocado en mejorar la que no afectará la atención de pacientes ni los programas actuales. Los alcaldes advirtieron que una disminución de recursos impactaría directamente, depende de los programas municipales para acceder a atención. El alcalde manifestó la preocupación de las autoridades viendo los recursos destinados
3: de la atención primaria de salud. Se van a descontinuar 24 programas que no vamos a poder atender del Chile más vulnerable, y la verdad es que estamos dispuestos a dar la luz.
2: Usuarios, la presidenta de ANCO Salud, Rosa Vergara, dice que ningún área vinculada a la atención de salud, porque hay una gran mayoría.
4: 75% de la comunidad se atiende la atención. Presidente Kast, a no en atención primaria.
2: En paralelo al acanado, el presidente de la instancia, el socialista Juan Luis Castro, dijo que solicitó a la ministra May Chomalí mayor claridad respecto a las medidas, ya que afectarán a la población más vulnerable. Asimismo, el senador independiente, necesaria esa claridad, también debe existir, serán recortados.
5: Aquí tiene que precisarse por el Ministerio de Salud, y es lo que hemos pedido formalmente hoy día, porque obviamente esa magnitud no vaya a afectar.
6: De lo que no es recortado, también tenemos que tener la mirada en el 97,5%.
2: Mientras, con las autoridades de usuarios, Instario debe resguardar el funcionamiento de la salud pública y dependen del...
0: Hermetismo que la investigadora ministra Jimena Lincolao.
1: Él espera que se respete el debido proceso y acusó aprovechamiento político del caso.
7: Más de un mes ha pasado desde Lincolao al interior del Cantral. Tras esta situación se iniciaron dos investigaciones público y que tiene a tres estudiantes contra la autoridad, autoría interna de la universidad. Respecto a esta última, el plan diversas fuentes consultadas fuera de micrófono para todo el proceso se desarrolle en el marco legal. Sin embargo, el senador de la Universidad Austral, Iván Flores, criticó el hermetismo y señaló que la que amparar la violencia.
8: Callado ni amparar a gente. Cosa inaceptable al interior. Me parece inaceptable nomás, pues. Inaceptable. Ya tenemos efectivamente violento a una ministra. Es la figura y es la forma. Dentro de un centro de nada, no hay vocería de nuevamente está haciendo.
7: Manifestó el diputado y militante del quien apuntó contra parlamentarios y representantes de derecha, señalando que han tomado este canto político.
9: La verdad, desconozco cuál del hermetismo propiamente tal. Me imagino que también no establece información recabada. Espero, obviamente, que ese es el camino y que siendo utilizado finalmente como impugnación política. Yo el problema que veo, más allá del hermetismo que ha habido por diputados de derecha y sectores de derecha,
7: dado que no efectuarán vocería, que termadió el proceso continúa en desarrollo para las indagatorias de este tipo en Valdivia.
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0: el presidente de la República, Partido Comunista, ha intentado movilizar a Pizarro por la ley de reconstrucción.
1: Pablo Carmona acusó al jefe de Estado de actuar de manera irresponsable como un de Francisca Cárez con los detalles.
15: Efectivamente es un llamado que llegó José Antonio Kast y que durante una serie de reacciones tanto dentro de La Moneda. Esta es la histórica relación del Partido Comunista. No por nada cuando fueron mismos hablaban de tener un pie en la... Y justamente esa discusión luego de que la diputada a organizarse y dar la agenda impulsada por la entrevista con Radio Nuevo Mundo, la parlamentaria cuestionó la idea de resolver por sí solo las diferencias que no se ve ejecutivo sin en medio de la creciente tensión. La respuesta del mandatario no tardó en llegar. A través de sus redes sociales, el presidente Kast acusó al Partido Comunista de luego de haber sido derrotado en las urnas, afirmando soluciones, no más violencia. Y ahí es que el blindaje desde el Palacio fue consultado por las declaraciones de la diputada Lorena Duje, muy fiel a su estilo, a rompe, paga. Vocera Mara Cedini contra el PC cuestionando dar cátedra de democracia y emplazándolos a mirar, según dijo, internamente a sus militantes.
16: Y no rompen nada, que rompa paga.
17: El Partido Comunista lo que está haciendo es institucionalidad democrática y después...

0: recurso de disolución a una denista formalizada por la de Ciencias Jimena Lincolao, Núñez, querellado por Uriah Trinidad Steiner, Trabocera. Hasta la sede del Partido Comunista, Lautaro Carmona acusó al jefe de Estado estable y defendió democrático legítimo del PC a Estado de profundización de la democracia y los derechos.
1: Una ligereza, el presidente de la República, se da una mirada de descalificación.
0: Este cruce generó una ola, por decirlo menos. Sal condena, pero incluso desde un poco Partido Nacional, su líder, yo que no acción política, responsabilidades institucionales con la disolución del partido.
2: Creemos que se vive responsabilidades en el marco de las actividades, incluso el iniciar un proceso.
0: Y mientras desde el oficio con fuerza un discurso ligado al orden, la violencia, la oposición, las reacciones. Por ejemplo, Raúl Soto sostuvo que el derecho a manifestarse pertenece a las chicos, aunque también acusó una socast al SAR.
3: Yo llamo a la responsabilidad legítima de las ciudades y no comparto. Por el otro lado, tampoco compartimos.
0: Por ejemplo, la senadora acusó al gobierno de expresión de descontento social usada por el Partido Comunista.
4: No todo lo que se mueve es comunista. Cuando la gente sale a protestar y descalificarlas como violencia, eludir las responsabilidades de su...
0: Y lejos de bajar el tono, el Congreso Nacional la procuró a responderle a Antonio Kast, pisar el derecho a la movilización social. La parlamentaria estarse afirmó que si el Ejecutivo considera que llamar a agitar las calles, entonces dijo, ya veremos si entonces ahora responderle.
5: Lo que pasa es que de la derecha está el estallido social. La izquierda avalaron la violencia, particularmente el partido del presidente Piñera, un presidente todavía, digamos, y eso explica en buena medida el éxito de durar, bueno, pero buena parte del con el efecto traumático que produjo el estallido social, por los niveles brutales que se registraron, violencias brutales, buena parte de la izquierda, Mutis Polo no lo condenó, sino que incluso, digamos, a ver, tiene recursos estos cruces.
6: Claro. Lorena Dion, el sí que forma parte, que hay un sector del volver con las manifestaciones. Hace dos semanas atrás, la cantidad de esto en la Alameda es que impactante. Y por favor, pero ¿cuáles son los éxitos ocasionales del gobierno de Boric?
5: Siquiera
6: no marcharon nada.
5: El escándalo de Monsalve.
6: Ah, bueno, pero bajo esta administración, pues tal, ¿cuántos más estarían llenos? Pero guardaron un silencio. ¿Y por qué uno lo...? Porque no tener una visión más amplia, eso no afecta, aplaudamos. No, y puede ser súper. Y hay movilizaciones.
0: También. De hecho, se escuchaba parte del derecho a la movilización.
6: Un grupo de señoras y señores entre la ex vocera de gobierno, cuando andaba tuiteando de que en la plaza otro tortuga, y ahora a decir que es como anti-fake news, y resulta que quien fue una precursora, pero total fake news, y están ahí, están los nazis.
0: Yo creo que eso es parte también del discurso democrático, lo mismo que está tratando de nosotros. Bueno, acá los partidos no tienen que hacer llamados, ni es la que decide o no, y no son los partidos los que...
6: Sí, pero también hay gente del socialismo para otro lado,
0: claro, que
6: gritar.
0: Claro.
6: Por lo menos eran todos y todo, sí. Y tenían una zona democrática, hubo varios que los momentos más complejos en los bien.
0: Claro, es ahora cuando se están mostrando quizás para poder organizarse en pos a lo que van a ser las elecciones. Y es una estrategia.
5: Gracias, Francisca. Gracias. Bueno.
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14: De Estados Unidos, el fuego con Irán es increíblemente de la República Islámica al plano calificó de pedazo de basura.
15: Por el es increíblemente estado, y esto lo digo tras leer, siquiera terminé de en el despacho Oval de la Casa Blanca.
14: Que sintió que estaba perdiendo el tiempo, juego vigente desde el 8 asistida.
15: Que era estúpida, es una propuesta estúpida, y Barack Obama la habría aceptado, dijo Trump.
14: Trump tiene un plan que consiste en que la ARC tenga un arma nuclear y criticó que este compromiso no figura en la
15: respuesta. Trump respondió a una pregunta con Irán, sigue siendo...
14: Leño lo hiciste el lunes en Brasilia, la exmandataria.

0: Bachelet y le refrendó su apoyo a la candidata de la ONU.
1: Lula afirmó en un comunicado que durante la reunión discusional, así como sobre el papel que tener para la promoción de...
0: Además, el presidente verá esta chilena y su la habilitan para ser la primera mujer de la organización.
1: La candidatura del exmandataria, quien también fue sus humanos, es potencias regionales.
0: Después de que el expresidente chileno, Gabriel, de su sucesor, hablamos en este caso de José Antonio Kast, decidió anular el resista por considerar su nombre inviable.
1: De la región, como la ex vicepresidente Tino Rafael Grunal de Energía Atómica.
0: Para resultar elegido, la mayoría de integrantes del Consejo de Seguridad, uno de los miembros, será aprobado por la Asamblea General.
1: La alta representante de la Unión Europea para la Política Exterior y de Seguridad, Kaya Kallas, afirmó que el bloque no debe permitir que Rusia entre en Ucrania y que el nombre aludido, el ex canciller alemán Gerhard Kremlin.
0: En primer lugar, si le concederá un negociador en nuestro nombre, declaró Kallas.
1: Para Schröder a empresas estatales rusas.
0: ¿Por qué el presidente sería él quien ocupe? Estaría sentado desde Bruselas, no Francia Internacional. Ana
2: Fa considera que le está lejos de ser un negociador imparcial. La jefa de la diplomacia europea, Kaya Kallas, le parece una idea. Si el presidente es porque sea a los lados de la mesa de propuesta de visibilidad a su afirmación de que el conflicto no es su fin. Las dudas sobre Schröder derivan del papel que energéticas rusas desde el gasoducto a Alemania y también de la energía rusa. Ejero de administración. La jefa de la diplomacia, cinismo del presidente ruso, tregua para poder celebrar mientras seguía atacando Ucrania. La Radio France.
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1: Anda presentada por la Asociación Gremial de Empresarial, prohibiéndole el... Con Nicolás Silva.
5: El conflicto comenzó en 2020 con Panini debido a la venta de un producto rotulado como Not Milk en su caja una vaca tachada. El mensaje podría confundir a la gente al hacer creer todo de la leche. La Guardia Civil de Valdivia en mayo del 2023 en actos de usar la marca de apelaciones de Valdivia. Al máximo tribunal del país falló este ley el dictamen de primera instancia. Dado recalcó que Notco estableció una estrategia a la industria.
6: Hablar de la selección tuvo una estrategia de marketing justamente a la leche y eso lo ratifica.
5: El tribunal del país mantuvo la marca de Notmil, aunque prohibió la palabra leche. Las compañías se limitaron a pronunciarse mediante la publicación de las redes sociales en las que valoró que mencionó que el envase con la vaca siendo ordenado por la Bio, la radio.
0: Argentinos encienden el histórico turismo de Cruz. Vamos hasta Radio Pedro Barzú.
7: Por el complejo, hubo una caída de cerca de tasa que no transitaron por este cono que se viene arrastrando hace ya varios meses el comercio en la región de los lagos. El presidente de la Cámara, Patricio Ampuero, recién nos haya aumentado el turismo. De...
8: Principalmente el comercio, tenemos que reconocer un gran aumento de parte de los argentinos. Tienes un par de que efectivamente el turista se pone los mismos ojos a Chile y especialmente a los destinos.
7: Las cifras que se suman al mar que alertaba de este fenómeno anual de turistar a nuestro país. Radio.
1: Comunicó su violación en contra no existir antecedentes suficientes para...
0: El jefe comunal atribuyó buscando adoptar acciones legales. De Radio Bio Bio...
9: Pico decidió no perseverar el alcalde de Temuco, Roberto Lente, su visión. Así lo confirmó el abogado Manuel, jefe comunal. Se realizaron diligencia mental y testimonial. Entregó su teléfono y a la víctima, lógicos.
10: El alcalde colaboró, ocurrió a cada citación que se para que fuera periciada, se le perició y los elementos, los antecedentes no...
9: decidiera ir a juicio. La acción que se presentó en noviembre, policía de investigación, semanas después de que la autoridad alcalde de Temuco, el abogado durante todo el proceso, el jefe de corporación a la toda, tras esta determinación de la fiscalía, y haber intenciones políticas.
11: Yo no busco venganza, sino que no vamos a seguir permitiendo que personas quieran seguir dañando, que aquí hubo